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2: 7:02 p.m.
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Me pidieron que hablara del proyecto Anchor. Ya yo había leído, escuchado hace un tiempo esto, pero quería que estuviera la fecha un poco más cercana para dar mi opinión sobre este proyecto. Proyecto Anchor, Anchor, bueno, no sé, usted le puede llamar como quiera. ¿En qué consiste esto? Este evento posiblemente catastrófico. Esto sería el fin de la vida conocida prácticamente. Supuestos documentos filtrados de la NASA sugieren que la Tierra perderá gravedad durante 7 segundos en agosto de este 2026. O sea, estamos a nada del fin del mundo. Circulan rumores que afirman que la Tierra perderá gravedad durante 7 segundos el 12 de agosto de 2026. ¿Y ustedes saben qué va a ocurrir el 12 de agosto de 2026? Sí, el eclipse total de Sol, que será visible principalmente en Europa y España, ¿no? Como epicentro. ¿Esto qué causaría? 40 millones de personas fallecidas por caídas y otras consecuencias catastróficas. ¿Esta información es falsa? Bueno, eso es lo que vamos a analizar en este video, más allá de todas las teorías que han estado circulando por meses en TikTok, en YouTube, en distintas redes, hablando sobre este proyecto donde documentos presuntamente oficiales de la NASA se habrían filtrado y estarían hablando de esta catástrofe, ¿no? A principios de enero se extendieron rumores de que documentos clasificados de la Administración Nacional de Aeronáutica y del Espacio de Estados Unidos, que es la NASA, estos documentos clasificados serían conocidos como Proyecto Anchor, filtrados en noviembre del 2024. O sea, desde el 2024 esto habría salido a la luz y volvió a tomar fuerza a comienzo de este año, porque claro, ya la fecha estaba mucho más cercana. Este proyecto revelaba que la agencia sabía de una posible pérdida de la gravedad terrestre y que se estaba preparando para ella. Por ejemplo, una cuenta en internet compartió uno de los tantos videos que circularon y el texto insertado en el video dice: el 12 de agosto de 2026, el mundo perderá gravedad durante 7 segundos. La NASA lo sabe, se están preparando, pero no nos dirán el por qué. Esto según este usuario, ¿no?, de Internet. La última parte de la publicación afirma que el proyecto Anchor de la NASA, valorado en 89 mil millones de dólares, se filtró en noviembre del 2024. El objetivo del proyecto es poder sobrevivir a una anomalía gravitatoria de 7 segundos que ocurrirá a las 2:30 o 2:33 UTC del 12 de agosto de 2026, 21 horas 33 minutos del mismo día, hora de Vietnam. Usted calcule la hora de su país y prepárese. La publicación estimaba que 40 millones de personas morirían por caídas desde grandes alturas, la infraestructura resultaría dañada y la economía colapsaría durante 10 años. Terrible esto, ¿no? Por las dudas, usted lo que tiene que hacer es tome una correa, una cuerda, y usted se amarra de algo que usted sabe que

0: este tema. El sitio web de la NASA anunció que un eclipse solar ocurriría el 12 de agosto de 2026. Claro, esto sí es oficial, evidentemente, lo del eclipse. Y se suma, ¿no? Se hace el enlace de lo del eclipse con el proyecto Anchor y está el cóctel perfecto para una teoría espectacular. Búsquedas similares en Facebook y X sobre este proyecto se aumentaron, evidentemente, en el 2024, que es cuando salió a la luz, y 2025. Y más allá de todo esto, pues no hay mayores documentos, no hay mayores filtraciones, mayores fuentes que usted pueda comprobar para corroborar la veracidad de esto. Pero ¿qué pasa? Que el rumor creció tanto, sobre todo en estos últimos meses de este año 2026, que la NASA salió a hablar. Vamos a ver qué es lo que dijo la NASA, pero antes vamos a ver este corto video de los tantos que han circulado con este tema.
1: ¿Qué pasaría si la gravedad desapareciera durante 6 segundos? Imagínalo por un momento.
0: Bueno, algunas fuentes dicen 7, otras 6, pero de todas maneras de 6 a 7 no hay mucha diferencia. La catástrofe sería prácticamente igual.
1: La gravedad desaparece y de repente los autos comienzan a elevarse. Las personas pierden el equilibrio. Los aviones dejan de tener control y millones de toneladas de agua empiezan a moverse de forma violenta alrededor del planeta. Todo en apenas unos segundos, aunque parezca una película de ciencia ficción. En Internet se está viralizando una teoría conocida como Project Anchor, una supuesta teoría que asegura que la Tierra podría experimentar un extraño evento gravitacional coincidiendo con un eclipse solar. Y eso es justamente lo que tiene a miles de personas aterradas. Porque el próximo 12 de agosto de 2026 ocurrirá un eclipse solar total visible en distintas partes del mundo. Y para muchos seguidores de teorías conspirativas, la coincidencia entre este fenómeno astronómico y la teoría...
0: Bueno, ahí está, a grosso modo, lo que podría suceder sería catastrófico. Entonces, ya comenté lo que dice la teoría de conspiración, que supuestamente este proyecto es real, que la NASA lo ha ocultado, que ellos sí se han venido preparando, pero que no nos han dicho nada, y que durante esos segundos no habrá gravedad en la Tierra. Trate usted de imaginarse por un momento esos segundos, ¿no? Serían catastróficos. Todo sale volando por los aires, el agua, las ciudades, los vehículos, las personas. Sería una destrucción casi que total. Las personas se elevan a grandes alturas y luego al caer chocan con fuerza sobre el pavimento. ¿Usted sabe la altura que usted puede ganar en 7 segundos sin gravedad? Muchísimo. Claro, sale usted despedido, ¿no? Hacia el cielo. Y luego, pues, las consecuencias serían terribles. Lo otro que usted puede hacer es, llegada la fecha, usted se compra un paracaídas, ¿no? Usted se lo pone y usted, no sé, si se va a acostar a dormir, póngase el paracaídas, o si está en su trabajo, lo que sea, que en el momento que usted se eleve y cuando acaben los segundos, que ya usted sienta que va a caer, pues abre el paracaídas y no le va a pasar nada, ¿no? Son aquí tips que yo le estoy dando para que usted pueda sobrevivir a esto, ¿no? Y bueno, no ocurra mayores consecuencias. Bien, vamos con lo que dijo la NASA. La NASA responde a teoría viral que anuncia pérdida de gravedad en la Tierra. Habrá millones de personas fallecidas, afectación total. Bien, la teoría que ya la estuvimos comentando, supuestamente este es un proyecto totalmente oculto de la NASA y que se junta con el eclipse. El denominado proyecto Anchor sería la versión viral de un informe interno que explica una supuesta intersección de ondas gravitacionales generadas por la colisión de agujeros negros. Miren hasta dónde llega la cosa, ¿no? O sea que esta intersección de ondas gravitacionales sería por la colisión de agujeros negros. Esta interacción, afirman, provocaría una interrupción temporal de la gravedad terrestre. No obstante, no existe evidencia científica ni documentos oficiales que respalden la existencia de dicho proyecto. Y claro, la NASA salió a desmentir, evidentemente, todo esto, ¿no? La NASA fijó su postura a través de declaraciones retomadas por Snopes, medio integrante de la Red Internacional de Verificaciones de Datos, donde señaló: la Tierra no perderá su gravedad. Esta depende de su masa total. La agencia

0: Se explicó que solo una pérdida de masa planetaria podría alterar la gravedad. Expertos académicos, como investigadores de la Universidad de Herzogenaurach, coincidieron en que las ondas gravitacionales no tienen la capacidad de anular la gravedad terrestre. Entonces, están las dos posturas, la de la teoría de conspiración, que dice que sí, que eso va a suceder, que la NASA lo está planeando, y está la postura oficial de la NASA, que dice que eso es imposible, que eso no va a ocurrir, y que todas estas teorías son completamente falsas, que no existen dichos documentos, no hay evidencia científica, y según los expertos, eso no podría pasar. Es decir, esto que estamos viendo acá, el hecho de que todo salga volando, ¿no? Bueno, en este video me llama la atención porque las personas no se elevan, solamente los carros y algunas personas, pero deberían ser todos. Pero bueno, más o menos un escenario similar a eso es lo que le podría esperar al planeta Tierra si eso llega a ser cierto, ¿no? Al final daré mi opinión, ¿no? Estamos comentando la visión conspiranoica, estamos comentando la postura oficial de la NASA y al final yo daré mi opinión. Ni 7 segundos sin gravedad, ni gente volando 20 metros, que hay desierto en el bulo del 12 de agosto de 2026. El rumor mezcla, o sea, la teoría de conspiración lo que hace es mezclar el supuesto proyecto secreto de la NASA con un fenómeno astronómico real. Es decir, se mezcla un bulo, que es el falso proyecto Anchor, con el fenómeno real del eclipse. Y ojo, que yo he visto canales muy famosos hablando de que esto podría ser una posibilidad real, de que el proyecto Anchor sí va a suceder, y usted ve la investigación y te enlazan otras cosas y te dicen que sí, sí, que la NASA lo está ocultando. Claro, son canales de un toque más conspiranoico y bueno, al final todo esto se hace para vender, ¿no? Para ganar interacciones, vistas. Yo, pues, como soy un poco aguafiestas en todo este tema de la investigación, ya ustedes me conocen desde hace años, yo me encargo en muchas ocasiones de desmentir, de acuerdo a mi investigación, por supuesto, o en algunos casos de validar ciertas teorías que circulan por internet. Pero hay canales grandes que han hablado de esto como si fuese una realidad absoluta. Entonces se mezcla la teoría de conspiración con el fenómeno real que es el eclipse, pero la física no da margen. La gravedad terrestre no es un interruptor que pueda apagarse durante unos segundos. Claro, lo que decía, ¿no? El tema de que sucedería, entre comillas, este evento junto al eclipse le da más sensacionalismo. Entonces la ciencia dice que la gravedad terrestre no es un campo que alguien pueda apagar durante 7 segundos. La gravedad de la Tierra existe porque la Tierra tiene masa. La NASA explica de forma muy básica que la gravedad es la fuerza de atracción asociada a la masa y sus materiales educativos recuerdan que la aceleración gravitatoria de un planeta depende precisamente de su masa y de su radio. Dicho de una forma más llana, para que la Tierra dejara de tener gravedad, tendría que ocurrir algo radical con la propia estructura física del planeta, no una especie de fallo momentáneo del sistema. O sea que no sería para nada posible. Por lo tanto, ese proyecto Anchor queda dentro del terreno de la conspiranoia. Ni siquiera de la conspiración, que yo siempre hago la diferencia. La conspiración es real. En este canal hemos hablado muchas veces de conspiraciones, de proyectos secretos, de planes de la élite, pero mostramos cuáles son reales y por qué son reales. Y se evidencia, ¿no?, en lo que ocurre en el mundo. Y luego está la conspiranoia, que son teorías que se sacan bastante rocambolescas, fantasiosas, que no tienen una base ni un sustento real, que están dentro del terreno más de la especulación, de la fantasía, del fanatismo conspiracionista. Y claro, son más entretenidas. Eso sí es cierto, como esta, imagínense 7 segundos sin gravedad y todo aquello, son entretenidas, pero no son reales. Entonces, dentro de las conspiraciones, dentro del mundo de la investigación, también hay religiosidad y fanatismo, como pasa en la religión. Entonces, aquí lo que yo siempre he dicho es que la conspiranoia es el extremo en el que nosotros debemos evitar llegar, es decir, creernos cualquier cosa que sale por ahí sin hacer una mínima investigación. Entonces, queda dentro del terreno del bulo, del fake news o fake news, porque no va a ocurrir. queridos amigos. El 12 de agosto no va a ocurrir una pérdida de la gravedad terrestre, ni vamos a salir todos volando, como vemos en esta imagen, ni se va a acabar el mundo. Lo que sí va a ocurrir es el eclipse. Lo que sí va a ocurrir es que una energía completamente natural va a tocar la Tierra, como lo es el eclipse. Y claro, esto tendrá unos efectos energéticos, planetarios, no inmediatos. Se verá en el tiempo, como siempre ocurre. Lo que vamos a vivir es un proceso completamente natural. Aquí no hay cosas místicas, esotéricas, fantasiosas. Un eclipse muy interesante. Bueno, y no será solamente uno, serán tres de seguido. Y de hecho, el del 2027, si no estoy mal, será uno de los más largos desde que se tiene registro. O sea que también será importante y ocurrirá también en agosto. El del 2028 también será importante. Y son de estas señales en el cielo que mencionan las profecías, ¿no? Esos eventos a los que hay que prestarles mucha atención. Esto es lo que sí va a ocurrir, ¿no? Llega el eclipse solar más largo del siglo. El día se convertirá en noche y el evento astronómico no se repetirá en más de 150 años. Es decir, es un evento importante, ¿no? A nivel astronómico, a nivel del sistema solar, que representa, ¿no? Esa energía completamente natural y representan todos estos movimientos y señales que sí que están descritas en las verdaderas profecías. Esto no quiere decir que el eclipse va a determinar el fin del mundo, no quiere decir que ese día va a ocurrir el mayor terremoto en la historia, no quiere decir que ese día se va a desatar una guerra, no quiere decir que ese día va a salir el anticristo, no quiere decir absolutamente nada de esto. Es un evento natural que marca los ciclos y las eras de las luminarias, de bueno, todo el tema del movimiento de los astros que influyen naturalmente en la Tierra. Eso sí es lo que va a ocurrir. Entonces, no podemos ni restarle importancia, ni tampoco creer que, bueno, ese día, pues el mundo dejará de existir prácticamente, ¿no? Si nos quedamos sin gravedad. Entonces, ya con esto, ya nos podemos ir haciendo una idea, una conclusión de que este proyecto Anchor, con todo volando, no todo sin gravedad, es completamente falso. Y ustedes saben que yo siempre digo las cosas antes de la fecha, porque de nada vale salir con un video dos días después, por ejemplo, el 14 o el 15 de agosto, y decir, no, es que ese proyecto era falso. No, no. Eso hay que decirlo ahora, antes de que llegue el 12 de agosto. Es completamente falso. No se va a perder la gravedad por 7 segundos. No existe un proyecto de estas características. Existen otros que la NASA oculta. Eso sí, como por ejemplo el tema de la vida extraterrestre, documentación, testimonios, videos, fotografías. No estas que sacan a la luz. Estas son, bueno, como un entretenimiento para que la gente diga, ah, sí están hablando de esto. Estoy refiriendo a pruebas reales. Eso sí lo ocultan. Pero este proyecto de Anchor, esto no existe. Ellos no pueden desactivar, no se puede desactivar la gravedad de un planeta en 7 segundos. Primero, porque no está la tecnología. Y segundo, porque esto sería el acabose. Es que no hay más. Sería casi el fin de la humanidad. O casi que el fin. Sería algo irreversible, un daño absoluto. Entonces, no tienen la tecnología ni el poderío para generar algo de esas magnitudes. Quitarle la gravedad por 7 segundos a un planeta. Estamos hablando de palabras mayores en ese sentido. Además de que, bueno, la gravedad no funciona exactamente como dice la ciencia. Ya yo he hablado de ese tema en otros videos. Pero lo que quiero concluir en este punto, queridos amigos, es que no va a pasar. El proyecto Anchor es completamente falso. Yo les recomiendo que tratemos de no creernos ni tragar entero de todas esas teorías que salen por ahí. Por más que lo digan canales famosos, por más que salga algún personaje por ahí a decir que no, que sí va a pasar, o por más que esté viral en internet. Hay que hacer una pequeña investigación y sobre todo imprimirle lógica. Usted analiza la teoría y usted dice, esto es probable dentro de las leyes de la naturaleza, es probable dentro de, hombre, dentro de la tecnología, dentro de lo que podría ocurrir. Y su propia intuición le va a ir guiando. Y eso usted le debe sumar un proceso investigativo. Y ahí usted puede sacar conclusiones. Y llegará el 12 de agosto. Veremos un eclipse muy bonito. Bueno, sobre todo los que estén en los lugares donde se verá con claridad. Pero lo que sí no vamos a ver es la gente volando, ni los carros volando. Eso sí no lo vamos a ver. Así que, queridos amigos, no es más por esta ocasión. Estaré leyendo sus opiniones en los comentarios. Si este video les gustó, les agradezco un like, la suscripción al canal y compartirlo para que llegue a más personas para combatir precisamente la desinformación y la conspiranoia. Nos vemos en un próximo video.
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0: 7 de la tarde con 22 minutos.
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0: Hola, ¿qué tal amigos? Bienvenidos a Descubriendo con la certeza en la búsqueda de la verdad. En los miércoles de análisis Descubriendo, acompañado con Trinidad Ortiz para compartir este tema que investigamos recientemente luego de nuestra gira en México. Bienvenidos, ¿cómo estás también, Trini? Bienvenida a Descubriendo.
1: Hola, Neil, muy buenas noches y muy buenas noches para todos los youtubidentes y amigos de Descubriendo. Bienvenidos una vez más aquí a los miércoles de análisis, donde compartimos temas de interés, temas que pues muchos de ustedes quieren conocer, quieren que investiguemos, y aquí le traemos a un tema que estuvimos visitando presencialmente, palpándolo, impresionándonos de las maravillas y de la inmensidad de estas estructuras, como es el misterio de las pirámides de México.
0: El misterio de las pirámides de México. Y son varias.
1: Sí.
0: No es una sola o en una sola región. México es uno de los países que más tiene pirámides en todo el mundo. Claro, vamos a hablar de las principales, de las más grandes, de las más imponentes. Y bueno, tratar de descifrar uno de los misterios más grandes de la historia de nuestra humanidad, y es la construcción, el para qué fueron construidas, quién las construyó, las grandes pirámides. En el caso de hoy, pues las de México. También agradecer a nuestro querido amigo que conocimos y compartimos con él y su familia, Mario.
1: Con Mario, que nos llevó a las pirámides de Teotihuacán.
0: Teotihuacán, donde bueno, hicimos el análisis, la observación, y comenzamos un estudio, una propuesta que hoy les compartiremos en este programa. Así que bienvenidos, recuerden, es tiempo de que nos regalen el like, suscríbanse a este canal y activen la campanita de las notificaciones. Y por qué no también, si estos temas les parecen interesantes para compartir, pues háganlo con alguien que ustedes consideren que les puede servir mucho. Bueno, entonces vamos a arrancar sobre el tema de las pirámides de México.
1: Bueno, las pirámides de México constituyen uno de los conjuntos monumentales más impresionantes del mundo. Así como se cree que las pirámides egipcias fueron construidas principalmente como tumbas reales, las pirámides mesoamericanas se cree también que fueron concebidas sobre todo como templos ceremoniales, donde se realizaban rituales religiosos, observaciones astronómicas y ceremonias políticas.
0: Bueno, como ya lo sabemos, cada vez que investigamos sobre las pirámides, cual sea en el mundo, la explicación oficial está ligada al tema arqueológico, exacto, histórico. Y esto, pues por supuesto, niega muchas de las hipótesis que planteamos en nuestro programa investigativo Descubriendo, y sobre todo a través de nuestra visión exopolítica, que es cómo los seres extraterrestres, los seres de otros mundos, al llegar a nuestro planeta, pues dejaron en su relación con nosotros rastros, relaciones y muchas situaciones, entre estas grandes construcciones. Por lo tanto, desde el punto de vista de la ciencia oficial, esto fue construido, si hablamos de las de
1: Egipto,
0: como tumbas.
1: Exacto.
0: Y estas como centros ceremoniales, observatorios astronómicos y otras cosas más. Así que partiendo de eso que nos dicen, vamos a proponerles qué sentimos, qué vimos detrás del misterio de estas pirámides, Trini. Entonces, empecemos con, vamos a nombrar cuatro de las principales pirámides de México, empezando por aquella que visitamos, Teotihuacán.
1: Teotihuacán. Bueno, Teotihuacán es probablemente el sitio arqueológico más famoso de México. Se destaca en la Pirámide del Sol, que es una de las más grandes del planeta, con unos 65 metros de altura, y de veras que es impactante, imponente. Está también una segunda pirámide en esa misma zona, que es la Pirámide de la Luna, que es un poco más pequeña, y está el Templo de la Serpiente Emplumada o Quetzalcóatl,
0: que es mucho más pequeño que el templo también de la Pirámide de la Luna.
1: Sí.

0: Son distintas construcciones.
1: Claro, esto advierte que cuando nosotros vemos el complejo de Teotihuacán, que está conformado por tres grandes pirámides y unas bases también con forma piramidal, lo que estamos viendo son restos de una gran civilización, pero acompañadas o acompañado esos restos con lo que otras civilizaciones ya modernas o más, más hacia el tiempo nuestro, pues hicieron sobre esos antiguos monumentos. Así que pensar que los creadores que fundaron, que hicieron este gran complejo, son los mismos que posteriormente conocemos como nuestros ancestros, mexicas y otros que le colocaron el nombre de Teotihuacán, fueron los originarios que construyeron esto, pues estamos desfasados. Es como si usted llegara a una ciudad, haga de cuenta que usted comenzó un peregrinaje y se encontró una ciudad perdida, y resulta que esa ciudad con grandes construcciones antiquísimas y milenarias, cuando usted llegó, se estableció allí y usó utilización ya para otros fines esas viejas estructuras. Así que Teotihuacán es más viejo, bueno, deberíamos llamarle Teotihuacán originalmente, porque ese fue el nombre que posteriormente se le dio. Pero esta estructura, esta ciudad, este complejo piramidal, es mucho más antiguo que los pueblos ancestrales de estos lados. Bien, como les decía, estuvimos allá, compartimos con amigos que junto con ellos hicimos el recorrido, y algo muy interesante, ¿no? Que seguramente cuando ustedes tengan la oportunidad de ir por allá, les sucederá. Y es que ver las pirámides genera inmediatamente la pregunta: ¿cómo hicieron esto? Total. O sea, es inevitable preguntarse cuando uno las ve, ¿no? Porque hay que ser claro, Trini, no sé si te pasó lo mismo, cuando uno las ve en imágenes, en gráficos, pero cuando llega allá...
0: Sí, claro, es totalmente diferente, y uno dice tanta perfección de aquella época con los materiales de esa dimensión, con esas rocas que han permanecido en el tiempo, siendo México una zona incluso sísmica, ¿no?
1: Sísmica. Bueno, ha soportado todo eso, sí, ¿no? Entonces vamos a mostrarles el video que hicimos estando allá en Teotihuacán.
2: Hola, aquí estamos en Teotihuacán, vamos a empezar ya el ingreso a las pirámides y al recorrido, así que acompáñenos.
1: Esa es la gran pirámide de la Luna, que no es la más grande del complejo, ¿no?
0: Pero es donde dejan subir, y eso no hasta el tope, sino hasta la mitad casi.
1: Muchos turistas de diferentes lugares del mundo se pueden notar ahí en Teotihuacán. Nosotros también nos dispusimos a subir. Ahí se ven estas estructuras también piramidales a manera de plataformas, ¿no?, que rodean el gran complejo con una calle central.
3: Allá hay un templo. Ajá,
1: exacto. Al fondo se ve la gran pirámide del Sol. Y otra cosa que nos llamó la atención es la estructura, la matemática, precisión, los ángulos, las inclinaciones que coinciden matemáticamente.
0: Y otra cosa que nos contaba nuestro amigo Mario es que en febrero el sol se ubica de tal manera que queda justo encima de la pirámide del sol.
1: Sí. Ya no es así. Vamos a poner un poquito aquí. Eso tiene que ver con la alineación cósmica y solar de estas estructuras.
3: Ahora estamos en la del sol.
2: Sí. Ya no dejan subir.
3: Es la más imponente.
2: Pero antes sí la gente subía, mira que tiene su baranda.
1: Esta es más grande, muchísimo más grande, una de las pirámides más grandes del mundo. Se encuentra aquí en México, muy cerca.
3: Estamos en la parte de atrás.
1: Todos nuestros países latinoamericanos.
3: Del sol.
1: Vamos a repetir.
3: Bueno, estamos en la parte de atrás de la pirámide del Sol.

0: dale, dale.
1: Izquierda. Y esta es la parte posterior, con la parte de atrás. Miren, acá no habíamos venido antes. Aquí se siente más la imponencia de esto.
2: Este es el templo ya de Quetzalcóatl. Primero se sube una escalinata para llegar a una plataforma y luego al fondo se ve ya la gran estructura piramidal. Esta diferencia de las dos anteriores está adornada ya con unos símbolos que parecieran más actuales. Tal vez esta estructura se le incorporó este tipo de arte precolombino por parte de nuestros ancestros ya, posteriormente de la construcción de esta pirámide. Y utilizada tal vez como un templo, ¿no? Está nuestro compañero Mario.
3: Y Raúl.
2: Y Raúl, sí. Saludos Raúl también si nos escucha. Luego uno baja esta escalinata y se acerca un poco más a la base del gran templo de Quetzalcóatl.

0: Miren, esta es, este arte ya sí es posmoderno, digamos.
1: Sí, más moderno.
0: Ya entendemos que esta parte de esta pirámide, denominada Templo de Quetzalcóatl, fue ya posteriormente adornada con lo que nuestros ancestros hicieron de ella, ¿no? Y esto es importante entenderlo, ¿no? Que cuando los originarios constructores de este complejo dejaron esta seguramente muy, muy antigua ciudad, de ahí en adelante a este complejo se le dio varias utilizaciones.
1: Correcto, sí es.
0: Por las distintas civilizaciones que posteriormente comenzaron allí a poblar.
1: Por eso es que desde el punto de vista arqueológico se describe que la utilización de estas pirámides son para ritos ceremoniales e incluso para mirar pues las estrellas, los astros. Sí. Pero realmente se desconoce
0: el principio original
1: de la construcción como tal.
0: Claro, primero vamos a seguir viendo todo esto. La segunda gran pirámide se encuentra ya más al sur, al sureste de México. Esta se conoce como Chichen Itzá.
1: Correcto, la pirámide de Chichen Itzá, su edificio más famoso es la pirámide de Kukulcán. Es una auténtica obra maestra de ingeniería. Tiene 365 escalones, uno por cada día del año solar. Durante los equinoccios, la sombra proyectada forma la figura de una serpiente descendiendo por la escalinata. Impresionante. Está alineada con gran precisión respecto al movimiento del sol.
0: Espectacular.
1: Esta precisión demuestra un conocimiento muy avanzado de astronomía de los diseñadores de esta pirámide.
0: Claro, y entonces ya esta está en otra zona. Esta sí no hemos tenido todavía la oportunidad de ir a visitar y conocerla. Sí. Pero solo con verla en la imagen ya comenzamos a imaginar con base a lo que nos pasó viendo la de las de Teotihuacán. La perfección de esta, ¿no? Como dice la misma escritura, es una auténtica obra maestra de ingeniería. Es decir, crear una pirámide como la estamos viendo aquí, porque esta es más pequeña que la del Sol en Teotihuacán, significa tener conocimientos, herramientas y tecnología que permita hacerlo. Porque
1: sí, definitivamente.
0: Si hoy con la tecnología que tenemos nos dispusiéramos a hacer una pirámide con estos materiales, con estas piedras de este peso, prácticamente sería imposible.
1: Correcto.
0: Tendríamos, digamos, los conocimientos ingenieriles para calcular y todo esto, pero ya realizarla sería un gran
1: reto desafío, sí.
0: De ingeniería.
1: No, y no solamente el hecho de colocar las estructuras, porque pronto hasta se podría con maquinaria, sino es hacer el diseño de tal forma que en el equinoccio la sombra que se proyecte sea la figura de serpiente descendiendo por las escalinatas.
0: Que sería Kukulcán descendiendo del cielo,
1: o sea,
0: hacia la tierra.
1: Los cálculos matemáticos que tuvieron que hacerse para que eso sucediera de esa forma.
0: Sí, lamentablemente hay quienes asocian estas grandes pirámides a cultos satánicos, a sacrificios, como creyendo que esto fue construido para tales situaciones, para tales eventos. No, esto fue utilizado posteriormente por otras civilizaciones para hacerlo, pero originalmente esto no se calculó para aquello. Esto tiene un propósito que evidentemente, y aquí es una de las cosas que nosotros invitamos, ¿no? Ojalá se pudiese por parte de todos los buscadores algún día conectarse directamente con estas estructuras y sentir lo que se siente.
1: Sí.
0: Y no lo quiero poner desde el punto de vista místico, ¿no? Ni más faltaba, sino que ver la estructura, ver la majestuosidad de la construcción comparando con lo que hemos visto aquí en el modernismo de lo que construye el ser humano. Ahí uno dice, esto tuvo que haber sido hecho bajo otras condiciones que no son, como algunos dicen que no, que nuestros ancestros juntando piedras, poniéndolas unas sobre otras.
1: La versión arqueológica.
0: No, eso es con solo verlo. Y no es que uno sea, digamos, exagerado en pensarlo, pero es lo que se piensa.
1: Sí, total.
0: Es lo que se piensa. Bien, hay otra. Ah, bueno, aquí está. Este es un videíto también de la Gran Pirámide, y ese es el
1: mira
0: reto.
1: Mira el tamaño de las personas con respecto a la pirámide.
0: Exactamente, mira tú eso tan hermoso. Este es un complejo impresionante que no solamente está allí en la pirámide, sino que está rodeado de otras estructuras que probablemente no sean del mismo tiempo, ¿no? Se le pudo agregar por parte de otras civilizaciones algunos elementos adicionales. Pero ahí está la Gran Pirámide de Chichen Itza. Eso queda en la península de Yucatán, al sureste de México.
1: Ahí se ubicaron los mayas.
0: Correcto. Acá en la
1: Teotihuacán,
0: los mexicas y todo esto, que no fueron los originarios constructores, como también aquí pudo haber sucedido con toda esta Ribera Maya, porque ya aquí se habla del espacio de la Ribera Maya. Hay otra, primero estamos presentándolas para que todos las conozcamos, las más importantes, claro, y luego comenzaremos a analizar para qué fueron construidas. Esta Trinidad es una cosa impresionante, es la Gran Pirámide de Cholula. Esto está ubicado en Puebla. Y esta tiene una característica. Uh-huh. Esa parece una montaña, está oculta por una montaña, pero se calcula que es la pirámide más grande del mundo.
1: Wow.
0: ¿Cómo es esto?
1: Bueno, aunque parece una colina natural, es la pirámide más grande del mundo por volumen. Tiene aproximadamente 450 metros de lado por lado, más de 4 millones de metros cúbicos de volumen. Es incluso mayor que la pirámide de Giza en ese aspecto que queda allá en Egipto. Sobre ella los españoles construyeron posteriormente una iglesia, como cosa rara.
0: Si usted va ya a la pirámide de Cholula, va a ver inicialmente una montaña, uh-huh. una montaña. Pero debajo de esa montaña, como ustedes están viendo allí en la imagen a su derecha, apenas se ve la parte de arriba de la pirámide. Es decir, que para abajo la pirámide está sepultada. Lo que se conoce son algunas partes de la parte superior, que es lo que quedó, uh-huh. lo que aflora, ¿no?
1: Claro.
0: Los españoles utilizaron siempre la misma estrategia de imponer sobre estos lugares importantes sus iglesias. Bueno, primero porque saben que coincidencialmente estas pirámides están construidas en lugares energéticamente convergentes, en el sentido de la energía telúrica, es decir, la energía de la Tierra, en los meridianos energéticos de la Tierra, pero también con energías cósmicas. Y segundo, pues que ellos querían imponer, donde había algo que no se parecía a la religión que traían, pues imponían su templo ahí.
1: Eso es muy constante verlo allá en México, cómo era esa intención de poner una iglesia sobre un monumento sagrado.
0: Sí, ahí vamos a hacer un video, y si grabamos un video, uh-huh. ya lo vamos a estar sacando en estos días, ya de Tenochtitlán, que es la ciudad fundada por los mexicas, los aztecas, por la guía de Huitzilopochtli. Uh-huh. Entonces, ¿eso dónde queda? Tenochtitlán queda en el Zócalo, que es la plaza central de México.
1: De México, sí.
0: Y resulta que los españoles, a su llegada, 1520-25, de ahí en adelante encontraron a Tenochtitlán, tremenda ciudad, imponente, y ellos, pues que llegaron a colonizar, encima construyeron
1: la
0: gran catedral. Así que por debajo del Zócalo, de toda esa área del Zócalo, en el centro de México, están los restos de Tenochtitlán. ¿Qué es lo que se logra ver? El gran templo, uh-huh. que era el más alto, entonces sobresale la superficie. Si usted algún día tiene la oportunidad de ver, de ir, lo podrá ver. Vamos a sacar un video, lo filmamos allá, sobre Tenochtitlán.
1: Otra cosa que llama la atención sobre esta pirámide de Cholula es que cuando uno voltea a ver las montañas allá, puede ser que debajo de cualquier montaña haya otra pirámide de este tipo.
0: Muy bien. Sí, porque las que se han encontrado no son todas las que seguramente hay en México. Uh-huh. Habrán otras que todavía hacen parte de una montaña.
1: Exactamente.
0: ¿Por qué? Porque estas pirámides fueron construidas hace miles de años atrás. Es decir, en un tiempo que la humanidad hoy desconoce, pero del que vamos a hablar para hacer nuestra postulación. Entonces, aquí vemos, esta es una partecita que sobresale de la pirámide luego de excavaciones cuando se... Imagínate. En pleno siglo XIX-XX, porque esto es nuevo de descubrirlo la humanidad. Pero si seguimos viendo, por ejemplo, es de la parte superior. Y ahí es donde ustedes ven que la iglesia...
1: La iglesia.
0: No, y entonces ese no es el cuento solamente. No fue algo solamente para aquella época, sino que esa iglesia ha sido nombrada patrimonio histórico.
1: Para que nadie la tumbe.
0: Y eso no se puede tocar. Total. Entonces, una de las problemáticas que tienen los arqueólogos modernos es que el hecho de que esa iglesia esté allá arriba no deja seguir excavando de escapar, para claro. verla totalmente. Entonces, ojalá un terremoto algún día con nadie adentro, por supuesto. la tumbe. Y nos haga el favor la naturaleza para seguir explorando lo que es la gran pirámide de Cholula, que si ustedes ven aquí...
1: Mira la precisión de los escalones, el ángulo, mira el detalle acá de las líneas, como una... ¿cómo se llama eso?
0: Bueno, es decir, las partecitas de los biseles.
1: Exactamente, los biseles.
0: Ok, entonces fíjate que tienen un común que es una escalinata central con una forma piramidal, pero escalonada.
1: Con plataformas, sí.
0: Escalonada, con plataformas. A diferencia de las pirámides de Egipto, las tres pirámides que son completamente lisas y puntiagudas. Estas pareciera tener otro propósito. Uno ve las plataformas ahí en Teotihuacán y parecieran que fueran estructuras sobre las cuales algo se
1: posara.
0: ¿Qué? Bueno, algunos dicen de una pronto alguna nave, alguna estructura que ya no está. Porque le decía a los amigos con quien fuimos, la familia de Mario, que nosotros estamos viendo son los restos de algo. Tal vez cuando esto se construyó, tenía más aditamentos, ¿no? Tenía más elementos, tenía otras cosas que con el tiempo pues desaparecieron, ¿verdad? Pero ahí lo que estamos viendo es un esqueleto antiquísimo de algo que fue mucho más imponente y mucho más, claro, si lo hubiésemos visto para su propósito, que es lo que hace difícil entender. Entonces ahí está, si algún día tiene la oportunidad de ir, está a unos 20 minutos de... Ah, no. La que está a 20 minutos es la que vamos a hablar ahora. Monte Albán. Y así le pusieron los españoles. ¿No?
1: La anterior se llama así. Está en Puebla.
0: En Puebla, en Cholula. Esta Monte Albán tiene lo siguiente.
1: Ubicada a unos 25 minutos del centro de la ciudad de Oaxaca.
0: Oaxaca.
1: Fundada alrededor del 500 antes de Cristo en la cima de un cerro aplanado artificialmente. Habitada por zapotecos y más tarde ocupada por los mixtecos, quienes la usaron como centro sagrado.
0: Entonces fíjate que aquí también se puede notar lo que les comentábamos hace unos minutos con los otros complejos. Fueron habitados, esas estructuras fueron habitadas por una civilización, por otra, de tal manera que los verdaderos constructores...
1: No se sabe.
0: Usted le pregunta a un arqueólogo mexicano y no tiene idea. Algunos más convencionales y convencidos de que esto lo construyeron sus ancestros, pues dirá la teoría de siempre.
1: Bueno, esta pirámide se levantó sobre la cima de una montaña completamente nivelada por sus constructores, un logro impresionante para la época. Además de pirámides, posee observatorios, plazas, tumbas, sistemas hidráulicos, que dentro de todo hace un complejo muy interesante de visitar y bueno, y preguntarse uno con qué fin o con qué objetivo fue construido.
0: Les decía que Monte Albán, ese nombre pues lo colocaron ya, fueron los españoles, porque se parecía al Monte Albán allá creo que en Roma, y de esta manera queda una colina y es un complejo también, una serie de edificios, una serie de estructuras con estas características, digamos, muy parecido a lo que vimos en el complejo de Teotihuacán. Siempre estas pirámides están acompañadas o hicieron parte de un complejo de construcción. Quisimos imaginar, viendo cómo pudo haber sido esa ciudad. Lo que quedó son restos, pero lo que hubiese sido esas ciudades en esa antigüedad. en esos tiempos milenarios. Lo que nos dicen, por ejemplo, el Monte Albán, dice que fue fundada alrededor del 500 antes de Cristo hasta el 900. Se dice que es uno de los complejos que más tiempo duró habitado. Pero otros investigadores dicen que estas fechas son sumamente conservadoras, es decir, esto tiene mucho más tiempo.
1: Sí, claro. Y seguramente que la fecha coincide con quienes poblaron posteriormente estas estructuras.
0: Sí, se calcula con base a quienes estuvieron allí tiempo después.
1: Claro.
0: Que no fueron los originales constructores. Entonces, ¿cómo las construían? Ya planteando estas cuatro, hay muchas más, un poco más pequeñas, pero quisimos traer al programa estas que son pues las más imponentes, ¿no?
1: Claro.
0: Y la pregunta, amigos, cuando usted vaya y se pare enfrente a eso, usted dirá, ¿cómo carajo construyeron esto?
1: Sí.
0: ¿Verdad? Entonces vamos a lo que se dice habitualmente.
1: Bueno, aunque todavía existen debates sobre algunos detalles técnicos, la arqueología considera que fueron levantadas mediante miles de trabajadores organizados, herramientas de piedra, rampas de tierra, palancas y cuerdas. Una planificación arquitectónica muy precisa.
0: Hombre.
1: Pero está como difícil.
0: Está como difícil creerse. Sí. A veces uno piensa, no, es que yo soy terco y uno quiere siempre ver que esto lo hicieron otros. Por eso el tema de ir.
1: No, y es que el corte preciso de las piedras con otra herramienta de piedra, qué caramba.
0: Es que cuando uno se acerca a la estructura, comienza a analizarla. Entonces nota de que allí hubo conocimientos muy precisos, claro, muy sofisticados.
1: Tecnología, otro tipo de
0: tecnología. O sea, tecnología, por supuesto. Sí. Hay algo que se llama la rata de hundimiento de una construcción. Los ingenieros civiles y todo esto, cuando construyen, evidentemente un peso de tal tamaño tiene una proporción anual, y eso lo calculan, de hundimiento.
1: Sí.
0: Para una estructura tan pesada como estas pirámides y con tanto tiempo, es para que se hubiesen hundido o torcido.
1: Exacto.
0: O alguna cosa, y los ingenieros actuales dicen, wow, sobre todo cuando se habla de las pirámides de Egipto. Pero miren que no son las más grandes, hay otras con igual precisión, con igual o mayor altura y volumen que aquellas. Entonces, evidentemente, al verlas uno dice, no, aquí hay mano sofisticada tecnológicamente, y uno ve la forma en que se desarrollaron nuestras civilizaciones ancestrales, precolombinas, y uno dice, bueno, tampoco hasta allá, ¿no?
1: No, y tú ves, por ejemplo, las edificaciones de nuestros ancestros, que eran unas chozas sencillas, pues,
0: hacían unas chozas sencillas, pero tremendo
1: monumento de pirámides. No tiene coherencia.
0: Sí, porque si construyeran esto, sus casas también deberían ser sumamente sofisticadas.
1: Claro, porque estamos hablando de miles y miles de años atrás.
0: Por supuesto. Entonces, la otra es...
1: No existe evidencia aceptada por la arqueología de que se emplearan tecnologías desconocidas o ayuda extraterrestre para su construcción.
0: Claro. Entonces... eso es lo que la arqueología ahí nos queda...
1: Se queda corta. Y de hecho, los guías turísticos que están ahí son con base en la versión oficial, que es la arqueológica. Entonces, nunca van a aceptar que puede que haya sido construida por gente que no sea de aquí.
0: Claro, tú si decides que un guía te acompañe y te muestre estas cosas, porque a la entrada de todos estos monumentos hay quienes han estudiado la versión oficial.
1: Sí, claro.
0: Y si tú a uno de estos guías le preguntas, bueno, ¿y qué tal si esto fue construido por una civilización extraterrestre? Te dice, bueno, de eso no hay evidencia. Y bueno, entonces te quedas con lo ceremonial de la guía y queda uno como ahí.
1: Sí.
0: Pero bueno, estamos en Descubriendo, y en Descubriendo tenemos una visión distinta a la arqueológica tradicional, y es a la que llamamos la interpretación exopolítica. Ya saben qué significa el término, ¿no, verdad? Aquí hemos venido hablando en nuestros programas sobre él. Entonces, ¿cuál es la interpretación exopolítica, Trini?
1: Bueno, desde algunas corrientes exopolíticas o de historia alternativa, se propone que ciertas pirámides habrían funcionado como centros de contacto con inteligencias no humanas terrestres, dispositivos relacionados con la energía terrestre, observatorios para el seguimiento de visitantes celestes, construcciones inspiradas o supervisadas por seres identificados con deidades como Quetzalcóatl.
0: Sí, deidades, ya entendiéndolas como seres extraterrestres de carácter positivo, de tipología humana, igual a la nuestra, que en ese pasado vinieron desde las estrellas. Entonces, nos acercamos a la hipótesis de que realmente esto no fue construido por la mano humana, mucho menos por nuestras culturas precolombinas, sino que esto tiene una ingeniería extraterrestre. Se pudo haber utilizado primero como centros de contacto, es decir, como bases sobre las cuales se estructuró algún tipo de comunidad, de civilización de otro planeta, estableciendo estos puntos en diferentes lugares, como lo estamos hablando hoy solo en México, para lograr allí lo siguiente: dispositivos relacionados con la energía terrestre. Al parecer, las pirámides tienen las capacidades, o tiene la capacidad, la característica de ser un uso de alguna manera con alguna tecnología de energía telúrica y cósmica. Fíjense que en Teotihuacán las pirámides están relacionadas con ríos subterráneos. Recordemos que las aguas subterráneas también emiten energías, y esto está calculada su ubicación. Lo otro que podría interpretarse: observatorios para el seguimiento de visitantes celestes, como una especie de lo que llamamos hoy aeródromos, lo que yo llamaría aeródromos, omnidromos, ¿cómo se llamaría? De las naves.
1: Bueno, digamos que un aeropuerto de naves.
0: Algo así. Porque lo que yo te decía, hay como una especie de plataformas suficientemente amplias para soportar algo, y luego unas escaleras sobre las cuales se desciende.
1: Se desciende total.
0: Entonces, quitándole lo ceremonial.
1: No, ¿y qué tal? Pues ya esto es una especulación que voy a hacer. Que como el tiempo que ellos duraran aquí en la Tierra, mientras hacían el tema de la enseñanza a los terrestres, eran para demorar tiempo, o sea, para vivir ahí por un lapso de tiempo.
0: Claro.
1: En las naves.
0: Sí. O sea, un centro de acopio, un centro de establecimiento mientras temporal. Se hacían los contactos.
1: Exactamente.
0: Algo así. En un pasado, amigos oyentes, que yo a nivel personal, en la especulación que puedo lanzar al respecto, data de tiempos prediluvianos.
1: Correcto.
0: Prediluvianos. Es decir, que cuando llega Quetzalcóatl a Mesoamérica, ya en ese tiempo las pirámides eran historia.
1: Ya existían.
0: Ya existían. Uh-huh. Porque Quetzalcóatl es posterior a los tiempos, tiempos postdiluvianos. Uh-huh. Entonces, estos tiempos prediluvianos, estamos hablando de 12.000 años hacia atrás.
1: Exacto. Cuando el hombre empezó su proceso aquí en la Tierra de iniciación.
0: Claro, entonces podríamos decir que civilizaciones, en este caso de carácter positivo, porque allí viene otra pregunta, ¿qué tipo de extraterrestres en el tema exopolítico fueron los constructores de este tipo de pirámides? ¿Los positivos o los negativos? ¿Verdad? Eso también es importante. Claro. Pero ahorita nos va a mostrar la relación que puede tener esto con el universo. Lo otro son las construcciones inspiradas o supervisadas por seres identificados como los visitantes de las estrellas. Ahora hablemos de la alineación cósmica, lo que tú estabas mencionando ahorita.
1: Bueno, la mayoría de las grandes pirámides mexicanas presentan orientaciones relacionadas con el movimiento solar, y esto es muy importante. Por ejemplo, en Chichén Itzá es el ejemplo más conocido. Durante los equinoccios de primavera y otoño ocurre un fenómeno espectacular. La luz del sol proyecta una serie de triángulos de sombra. Esas sombras forman el cuerpo de una serpiente. La cabeza de piedra situada al pie de la escalinata completa el efecto visual. Da la impresión de que Kukulcán desciende desde el cielo hacia la tierra. Este fenómeno fue diseñado deliberadamente por los diseñadores y constructores de esta pirámide.
0: O sea, eso fue un diseño, eso no fue al azar allí. En Chichen Itza, este es un evento que se presenta, como ya lo compartiste, en el equinoccio de primavera y de otoño, es decir, más o menos en marzo y en septiembre. Y allí es cuando... Septiembre, 22 de septiembre. Uh-huh. 22 de marzo, 22 de septiembre. Okay. Entonces, ahí es cuando más visitas recibe la pirámide.
1: Sí, para mirar ese fenómeno tan espectacular.
0: En ese día del equinoccio se refleja por los escalones de Chichen Itza en el suelo con una especie de serpiente, la emplumada, la serpiente bonita, como se le conoce, la serpiente hermosa, el mensaje estelar, el mensaje del conocimiento luz al planeta Tierra. Para que eso suceda, para que ese efecto sea, pues tiene que ir la construcción, el plano, la orientación, el ángulo, con un conocimiento del universo y del globo. Es decir, tienes que saber los momentos, tienes que conocer el ángulo de inclinación del sol ese día para poder hacer la proyección. Primero en planos y luego cuando estás construyendo tiene que quedar todo perfecto, con elementos que puedan fijar cada ángulo como debe estar distribuido.
1: Correcto, así es.
0: Lo otro es que la pirámide tiene la siguiente alineación. Ya pues, este caso, la de Teotihuacán.
1: Ahora nos vamos a Teotihuacán. Estamos en Chichen Itza, ahora Teotihuacán. La orientación de Teotihuacán, aquí aparece uno de los mayores enigmas. Toda la ciudad está desviada aproximadamente 15.5 grados hacia el este respecto del norte verdadero. ¿Por qué? No existe un consenso. Las principales hipótesis arqueológicas son hipótesis solar y la hipótesis astronómica, que estaba relacionada con la salida de ciertas estrellas importantes. Entre las candidatas propuestas aparecen las Pléyades. Hasta hoy ninguna explicación ha sido aceptada de forma definitiva.
0: Entonces, dentro de las hipótesis se habla de la solar, que es la que tú mencionabas al principio del programa, que un día específico del año, el efecto solar se ve como la de Chichen Itza. Pero en este caso hay una relación astronómica, es decir, con las estrellas. Y entre las candidatas, la propuesta que aparece son las Pléyades. Es decir, la configuración, la orientación astronómica, es decir, teniendo en cuenta la mirada hacia las estrellas, coinciden con el conjunto de estrellas que aquí le llamamos las Pléyades. Entonces es curioso porque las Pléyades, ya desde el punto de vista de nuestras investigaciones del contacto extraterrestre, es el lugar donde han provenido mensajeros humanos a compartir con nosotros recientemente, pues Krishnamur y muchos
1: positivos,
0: ¿no? Que vienen de mundos de este conjunto de soles, de estrellas. Uno de ellos, Sheol Ho. Entonces tenemos las Pléyades. Así que esto nos podría hacer pensar que la estructura que más predomina, o el tipo de estructura que predomina en las pirámides de México y también las de Mesoamérica, porque no solamente es en México, es decir, las pirámides escalonadas, pareciera ser que la civilización que construyó esto está más cerca a las civilizaciones humanas positivas.
1: Correcto.
0: Porque incluso dentro de las hipótesis de la astronomía, la relación astronómica, se ve que hay una relación entre las estrellas más brillantes de las Pléyades con la ubicación de los centros, la pirámide de la Luna, la pirámide del Sol, el templo de Quetzalcóatl, etcétera.
1: El eje principal de la ciudad apunta hacia el ocaso del sol en fechas específicas del año, un alineamiento que los expertos relacionan con la reaparición calendárica del cúmulo estelar de las Pléyades, usado para medir ciclos agrícolas y temporales. Esta dirección señalaba el paso del sol en el momento en que las Pléyades volvían a ser visibles en el horizonte tras su conjunción con el astro. Entonces, interesante.
0: Sumamente interesante. Es decir, sí, que no solamente era el conocimiento del planeta con sus estaciones, con sus equinoccios y solsticios,
1: con
0: que son
1: el movimiento
0: los que,
1: del sol.
0: Con el movimiento del sol, es decir, la hipótesis solar, sino que hay una conjunción, hay una relación, hay una correlación, hay un como un reflejo de lo que ocurre desde las Pléyades hacia el planeta, hacia esta dimensión. Ahora, podríamos decir que la estructura piramidal también podría ser un centro de comunicación, es decir, un centro de contacto comunicacional con algún tipo de tecnología desde las Pléyades hacia el planeta Tierra.
1: Claro, así es.
0: Una configuración en la que debía haber una precisión en la posición del planeta de acuerdo a sus líneas energéticas y la posición de estas mirando hacia las estrellas.
1: Es posible, así es.
0: Miren que aquí está la de Teotihuacán, tiene una relación con las Pléyades, en la hipótesis astronómica que se llama, y en Egipto hay una hipótesis también astronómica.
1: Pero con Orión.
0: Que propuso Robert Bobal, y él dice que hay una correlación con las tres estrellas del cinturón de Orión. Entonces, si esta tiene una relación con las Pléyades, y sabemos que de allí vienen los humanos positivos a acompañar, a impulsar a la humanidad, pero aquel lado está relacionada con, bueno, según Robert Bobal,
1: sí,
0: ¿no?
1: Sí.
0: Con las con Sirio, con el cazador, perdón. Entonces, podríamos decir, esto es especular, por supuesto, de que la civilización que se plantó allí en el Egipto, pues es diferente en propósito a la que se plantó acá en Mesoamérica.
1: En Mesoamérica. Ahora, otra cosa es que es esa teoría que tú estás lanzando de que es posible que pudieran estos puntos servir como puntos de comunicación con las Pléyades, de pronto era en su momento, ¿no? Cuando ellos estaban aquí con sus naves posicionadas, entonces de pronto dentro de su tecnología emitían una proyección energética, o así como hoy en día nos conectamos con el internet, no sabemos cómo ni cuándo, un cable de fibra óptica que es el que transporta todos estos datos, de pronto ellos transportan sus datos de otra manera y así se podían comunicar a sus planetas de orígenes, pero como ya no están, ya quedó eso ahí.
0: Quedó la vieja estructura.
1: Exactamente.
0: Exacto. La utilización que esto tuvo en su tiempo fue súper sofisticada, conectando las dimensiones de donde ellos venían con la terrestre.
1: Claro, porque es que si ellos iban a estar aquí de una manera temporal durante ese tiempo, no podían estar aislados, incomunicados de sus países de origen.
0: De sus mundos.
1: De sus mundos de origen. Tenían que ir reportando, informando a sus...
0: Recibiendo datos y transmitiendo datos.
1: Exactamente.
0: Es posible. Entonces, ubiquémonos en un tiempo prediluviano, pero bien antiguo. No podemos calcular con exactitud. Hay muchas fechas, todas son especulativas, hay que decirlo. Pero un tiempo en el que la humanidad fue acompañada y que se crearon unos centros de ¿cómo se llamaría esto? Unos centros de arribo administrativos, que desde allí se comenzó a generar un trabajo favorable al planeta y a la humanidad.
1: Claro.
0: Tal vez con la intención de impulsar, de proteger, de desarrollar, y que luego de la función cumplida, pues se fueron. Porque una de las cosas que tiene como inquietud la arqueología y toda la historia es, se fueron, ¿y por qué se fueron? ¿Y dónde se fueron? ¿No?
1: Exacto.
0: Pero como se hace desde el punto de vista terrestre, que son terrestres, entonces no se logra proponer la hipótesis de que el trabajo de acompañamiento tuvo un tiempo, tuvo un momento, llegaron con todos los elementos para que esto pudiese hacerse logísticamente, y una vez finalizado, el objetivo de acomodar, de enseñar, de impulsar esta humanidad, estos visitantes positivos partieron, claro, dejando las estructuras allí ya sin nada de lo que eso pudiera haber llevado como aditamentos. Y posteriormente los ancestros vieron eso allí. Bueno, ¿y qué tal si esto le ponemos tal adorno y hacemos en estos lugares sitios de ceremonia? Porque uh-huh, también a ellos les tuvo que haber ocurrido lo que nos ocurrió a nosotros cuando lo vimos. Nos sorprendemos, vemos la majestuosidad. Y de hecho, Teotihuacán significa el lugar donde el hombre se hace Dios.
1: Okay.
0: Entonces es como escalar tú esa gran pirámide y sentirte más cerca al cielo. Nuestros ancestros creyeron que eso era un lugar de conexión con los que habían venido con anterioridad.
1: Sí, así es. Bueno, las Pléyades tuvieron enorme importancia en Mesoamérica. Los mexicas celebran cada 52 años la ceremonia del Fuego Nuevo. Esperaban el paso de las Pléyades por el cenit. Si aparecía correctamente, significaba que el mundo continuaría existiendo durante otro ciclo. Esto demuestra que los constructores poseían observaciones astronómicas extremadamente precisas.
0: Claro, y con las Pléyades.
1: Sí, señor.
0: Ahí están los ángulos que los científicos o que los observadores hoy analizan, ¿no? Uh-huh. La pirámide del Sol, ¿verdad? La pirámide de la Luna que está al fondo, la pirámide del Sol que está a mitad de camino y el templo que después se llama de Quetzalcóatl. En el tercero, cuando yo entré, porque Trini no alcanzó a llegar allá, se sintió cansada para caminar hasta allá, ese tercer templo, como les decía, cuando uno lo ve, se ve distinto a los otros. Pudiendo uno pensar que todo lo que adorna el templo de Quetzalcóatl realmente no fue la razón original de la construcción de esa estructura. Al parecer, en ese caso, por ser más pequeña, porque es una estructura piramidal más pequeña, nuestros ancestros ya, los más cercanos, sí se arriesgaron a construir sobre eso.
1: Correcto.
0: Entonces ya tú ves una pirámide muy antigua que se le monta toda una cosmogonía uh-huh, ya un poco más
1: como
0: moderna.
1: Para adornarla.
0: Sí, uh-huh, porque pudieron haber sentido que era un lugar que los conectaba con los dioses.
1: Exactamente.
0: Y entonces, de hecho, algunos de ellos pudieron utilizarlas para sacrificios, ya, pero con la distorsión de entidades que enseñaron cosas negativas. Entonces, las Pléyades están muy ligado, es algo muy interesante, con estas estructuras. Y lo que podríamos concluir en la interpretación exopolítica de las pirámides es lo siguiente.
1: Desde la perspectiva exopolítica, las mismas evidencias suelen interpretarse de forma distinta. Se plantea que las pirámides pudieron haber sido balizas de navegación aérea.
0: ¿Qué es esto, Trini? Antes de que sigas. Una baliza uh-huh, son esas cosas flotadoras que ponen en canales navegables, en los puertos, para que los barcos se vayan guiando. Son como unas cosas que van flotando en el mar. Es una baliza, pero en este caso sería una baliza de navegación aérea, es decir, como una estructura inmensa que desde uh-huh, el que llegaba de arriba comenzaba a verla como, okay, como esa baliza.
1: Para llegar a un lugar exacto.
0: Exactamente.
1: Centros de comunicación,
0: lo que
1: como
0: tú
1: le explicábamos ahorita.
0: Ahorita.
1: Puntos de recepción energética.
0: También lo mencionábamos.
1: Con el tema del sol. Observatorios para el seguimiento de visitantes estelares.
0: Correcto.
1: Marcadores de rutas celestes utilizadas por inteligencias no humanas.
0: No humanas, terrestres.
1: Terrestres. En esa línea de pensamiento, algunos autores han sugerido vínculos con sistemas estelares como las Pléyades, Sirio u Orión. No obstante, estas asociaciones no cuentan con respaldo arqueológico o astronómico concluyente y permanecen en el ámbito de la especulación.
0: Exacto, así que estamos hablando en el ámbito de la especulación, uh-huh, porque la ciencia oficial, astrología, arqueología y astronomía, nada que ver, ¿no? Ni pensar que eso fue construido por seres venidos de las estrellas.
1: Negadas totalmente.
0: Totalmente. Entonces, ya queda en nosotros. Nosotros que tuvimos la maravillosa oportunidad de visitarlas, verlas, acercarnos, mirar los ángulos, porque nos tardamos allí un día casi.
1: Sí.
0: viendo, analizando, sintiendo, porque son lugares donde se siente también una energía especial. No me gusta hablar en términos místicos, pero sí se siente que esos lugares representaron algo más allá de lo común. Nada más con ver tremenda pirámide.
2: Cierto.
0: Solamente basta que usted tenga esa visión personal y comience a darse usted las mismas respuestas u otras, ¿no? Porque usted puede tener también la visión arqueológica, ¿no? Yo creo que eso lo hicieron los seres humanos ahí para volarle la cabeza a otro y sacarle el corazón. No creo que tú vayas a construir tremenda cosa para...
1: para un sacrificio.
0: Sale más barato hacerlo en cualquier otra piedra.
1: Sí, total.
0: No, ellos lo utilizaron
1: ya. No, y que no coinciden con la forma del templo donde vivió el Elohim Jehová. O sea, son totalmente distintas.
0: Claro. Entonces, en este caso de Mesoamérica, las Pléyades tiene una relación directa con todas estas estructuras. En el caso de Egipto, Sirio u Orión. Y aquí es donde el pasado nos dice, en el universo existen mundos y humanidades que utilizan las estructuras piramidales de manera natural, como nosotros aquí hacer los edificios como los hacemos. Si fuésemos a otros planetas, ¿viéramos con mayor utilización pirámides? Yo creo que sí. Las pirámides sí. Son edificios, son construcciones que las civilizaciones, incluso negativas, también utilizan. Porque tendrán algunos manejos que ellos también conocen y utilizan. Pero me imagino, y los invito a que se imaginen, imagínense otros mundos y cómo serán sus ciudades llenas de pirámides cotidianamente, ¿no? Y que cuando tomaron sus naves y llegaron acá para hacer ese trabajo de acompañamiento, de impulso de esta humanidad, también trajeron sus estructuras y la construyeron de acuerdo a los elementos que en el planeta había.
1: ¿Cierto? Correcto.
0: Y luego partieron y dejaron, desaparecieron y dejaron esos restos que incluso las montañas han ocultado. Porque después que uno sale de Teotihuacán y ve una montaña y dice, ahí hay una potencial
1: pirámide.
0: Claro. Totalmente. Porque antes de que Teotihuacán descubrieran eso, eso era una montaña. Miren sí. La de Cholula.
1: Oye, que se necesitarían como muchos arqueólogos, ¿verdad? Para que sigan como investigando las montañas y excavando a ver qué otra cosa se encuentran.
0: No, y vamos a encontrar. Así que este programa, amigos oyentes, se deriva de nuestra experiencia en Teotihuacán. Una experiencia maravillosa que les recomiendo a ustedes en lo posible si pueden ir a visitar.
1: Sí, definitivamente vale la pena. Además que en México, pues, su gente, su gastronomía, su cultura, vale la pena ir.
0: Bueno, esta ha sido nuestra investigación. Vamos a compartir el videíto de Teotihuacán ahí en las redes sociales para que ahí se enamoren más de este lugar y comenzar a ver qué sucede. Vamos a leer entonces algunos de los mensajes acá en el chat. Saludamos a Paula.
1: Paula, un saludo. Un saludo para todos nuestros amigos mexicanos que con los que compartimos allá todos estos días. Un abrazo y agradeciéndole mucho por su acompañamiento, su cariño, todo el calor humano que nos dieron allá.
0: Muy querendones.
1: Sí. Mucha comida también nos dieron.
0: Y muy comelones y querendones.
1: Sí.
0: Paula, saludos Trini Neil. Fue maravilloso tenerlos en México y en casa. Para nosotros también fue todo un placer.
1: Sí.
0: También nos saluda Rosela González. Buenas noches Neil y Trini. Rosa Contreras.
1: De México, que está en Texas ahora. Que vive en Texas.
0: Uy, qué bellos lugares. Qué bueno que pudieron conocer tan bello lugar. Fue un gran honor conocerlos y muchos más tenerlos en casa. Estuvimos en casa de Rosy, con Paco, con Yumalay en su cumpleaños. Fue maravilloso. Cristina también nos dice, Cristina dice, saludos Nelly Trini desde Buenos Aires, Argentina.
1: Qué bien.
0: También Saude, voy a llamarlo así. ¿Ustedes creen que muchos de los contactados están en engañados con entidades negativas. Solo hay uno que yo creo que no. Pero, ¿cuál sería su opinión? Bueno, yo creo que hay muchos seres humanos contactados con inteligencias positivas. No podemos decir que sea uno solo. Lo que pasa es que no es tan seguido el contacto con los positivos. Es más seguido con los negativos.
1: Exacto. Y de pronto, algunos contactados por los positivos son como más reservados, mientras que los que han sido contactados por los negativos tienden mucho como al fanatismo,
0: al show,
1: al ver libro, a cobrar las conferencias. Entonces, eso, todo eso que gira ahí en torno a esa... a ese materialismo, el contactismo, pues ya le deja a uno como que su sabor.
0: Entonces, tampoco es bueno decir que hay uno solo y ya. Y me caso con uno solo y ya. Aunque si quieres casarte con uno solo, también de ahí tienes donde sacar información.
1: Información, así es.
0: Rosela también nos dice, faltan Tikal y Palenque. Por eso les dijimos, sí, apenas tomamos cuatro, porque si no,
1: no terminamos
0: el programa. Y ahí lo que hay es pirámide.
1: Sí.
0: Sonia Silva nos dice buenas noches, también Carlos Cobos, que también nos comenta, esas estructuras parece que fueran partes del antiguo Babel, la antigua Babilonia. Saludos, nos dice Edgar, ¿y dónde están esos hombres
1: tan sabios que diseñaron las pirámides?
0: Bueno, ya están en sus lugares de origen, continuando su proceso también de ascenso, porque hacen parte también de esa escala evolutiva creacional. ¿Y por qué siempre las zonas siempre están enterradas? Porque, bueno, cuando pasan miles de años, es como si tú construyes tu casa en algún lugar y vuelves a los 10.000 años, no va a estar ya tu casa donde la dejaste. Y si la construyes con los materiales de ahora,
1: menos. No, y recuerden que, por ejemplo, en la Antártida hay un sistema de medición de los años y tiene que ver con las capas de tierra que hay encima una de la otra. Entonces, geológicamente así se puede calcular el año de antigüedad.
0: Sin
1: igual
0: precisión.
1: Pasa acá. Las capas de tierra una sobre otra nos da a entender de que han pasado miles y miles de años. Entonces, miles, si está debajo de una montaña, imagínense cuántos años no habrán pasado. Miles, ahora las que están debajo del mar, que el mar ha cubierto.
0: También nos dice Edgar, está preguntando, está inquieto, dice, ¿qué fue lo que sucedió para que no estén aquí para dar su conocimiento? Porque pues no pueden estar siempre. Ellos dan su conocimiento, se van y han regresado.
1: Exacto, este planeta es nuestro, de nosotros,
0: no de
1: los
0: ellos,
1: seres
0: exacto,
1: terrestres, no de ellos. Ellos tienen su planeta y vienen a ayudarnos.
0: Y nosotros tenemos que encontrar nosotros, en nuestro desarrollo, en nuestro avance, el conocimiento.
1: Claro. Y llegará el momento de nuestra evolución que también tendremos la oportunidad de ir a otros planetas y ayudar. Y venir otra vez.
0: Y de vez en cuando, no quedarnos por allá.
1: Exactamente.
0: Hermosos sitios arqueológicos, de verdad que son. También Ángela Mejía nos comenta desde Querétaro. Gracias por las investigaciones interesantísimas. Gracias, Ángela.
1: Ángela, un saludo para ti, sí.
0: Yasmín González, aquí disfrutando de su conocimiento. También despertemos juntos, que es Carlos, dice, saludos Neil y Trini, qué buen programa, gracias por sus investigaciones y por difundirlas. Kevin también nos saluda y nos dice también para cargar sus naves, como les decíamos, ¿no?
1: Sí, exacto.
0: A mí me quedó en el cuento de las plataformas que están al ladito de el sol y la luna. Eso parece una... Sobre eso había algo.
1: Claro.
0: Que después se bajaban y se subían. Y
1: exacto.
0: Aide también nos saluda desde Lima. Verónica Sánchez. Hombre, Verónica, esperemos
1: ¿cómo estás? Sí, tenemos que hablar contigo para saber cómo estás, cómo ha salido todo el tema de tu salud.
0: Sí, estamos muy pendientes. Esperamos que todo esté bajo control. Guadalupe también nos saluda, dice, organicen otro viaje y vienes también Sandra. Bueno, no sé. Ah, Sandra dice. Sandra está hablando con Sandra, que está más arriba. Ganas me sobran para ir a México para que me consientan conocer y comer esas comidas.
1: Oye,
0: te van a consentir,
1: sí,
0: Sandra. Y te van a llenar de comida.
1: Bueno, al próximo viaje a México, todos los que quieran apuntarse, hay que vamos a trabajar para eso.
0: Bueno, ya dicen que tengo una buena pronunciación. Me sirvió haber ido a México. Porque bueno, yo preguntaba, ¿cómo es que dicen? ¿Cómo es que dicen? Y ellos me decían, se dice es así. Sí, con el náhuatl. Náhuatl. Ya me sale. También Mónica Viesca nos dice, padrísimo que hayan venido. En donde vivo está el cerro de Ecatl. Y cuando lo subes, se ven las pirámides.
1: Ay, qué bien.
0: Hacerlo al amanecer da una vista hermosa de Teotihuacán, dice Mónica.
1: Ay, fíjate, Mónica, qué maravilloso.
0: También nos dice
1: Mayra.
0: Mayra
1: Romo.
0: Felicitación, lo mejor para ustedes, muy buena química, apenas tengo mirando sus videos, me encantan.
1: Ah, bueno, bienvenida Mayra.
0: También desde Adela Casanova, soy de Altamira, Tamaulipas, también en México. En México hay una audiencia muy, muy poderosa. Gabriel Valecillos también nos saluda, dice, me alegra tenerlos de vuelta por acá. Ya hicimos la gira, pasó todo muy bien.
1: Verónica
0: escribió, sí.
1: Fue un privilegio en mi casa, aprendí mucho y su energía positiva para estar de buenas. Saludos y gracias.
0: Ah, qué bueno. Qué bueno, Verónica, que estés ya en casa. Ingrid Fallas nos saluda, también Carlos nos dice, hola, qué lástima que no los vi acá, soy de Ciudad de México. Hombre, ¿qué pasó, Carlos? Hubieses podido ir.
1: Ah, pero vive en Teotihuacán.
0: Pero vivo en Teotihuacán y la investigo hace más de 4 años.
1: Okay.
0: Mis investigaciones son justamente más allá de los aztecas y los mexicas de muchos siglos atrás. Así que bien. Coincidimos con Carlos, claro, que también tiene la misma visión. También Sobeni nos comenta, pienso que las pirámides que existen en los diferentes lugares del planeta en su momento fueron centros energéticos o de aterrizaje.
1: Correcto.
0: También se ríe Sandra y dice, hacemos un tour, amigos, para la próxima. Hombre, sería
1: buenísimo.
0: Sería muy bien. ¿Están esperando bebé? No, hombre, ya los tuvimos.
1: No, ya, no.
0: Salimos de eso ya.
1: Sí.
0: También nos saludan de Uruguay. Bueno, listo, son las
1: 9:07. Si me ven es porque estoy gordita todavía. No he superado a mi última bebé.
0: No, y con toda la comelona.
1: Y con todo lo que hemos comido.
0: La comelona de México, ¿cómo te parece? Bueno, entonces, amigos, nos vamos. Esperamos que este programa haya inspirado, los haya inspirado a buscar. Es siempre lo que queremos. No es lo que acá hayamos dicho, la verdad absoluta, son las propuestas, las interpretaciones nuestras, pero lo que sí queremos que ocurra es que usted se interese y busque y haga su propia idea.
1: Sí, claro, así es. Y como lo está haciendo el compañero Carlos, que vive allá en Teotihuacán, está haciendo sus propias investigaciones y ojalá algún día pues nos las pueda compartir.

0: 7 México, 10 Argentina, lunes, miércoles, viernes. Lunes de aplicación, miércoles de análisis y viernes de investigación descubriendo. Así que hasta el viernes.
1: Así es, así que muchísimas gracias por haber llegado hasta acá. 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Gracias, y bueno, nos vemos entonces el próximo viernes con más Descubriendo.
0: Mira que nos pregunta Luz que si estamos bastante alineados con Niño Nuevo. No.
1: Ah, no.
0: No. Decimos algunas cosas parecidas, pero no. Tenemos diferentes. Otro propósito, sí. Tenemos otros objetivos que son bastante distintos.
1: Sí, correcto.
0: Bueno, ahora sí, chao, chao. Descubriendo con la certeza en la búsqueda de la verdad. Hasta la próxima.
1: Chao.
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2: 10 de la noche con 4 minutos.
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El LHC se detuvo hace 2 semanas y no paran de ocurrir cosas raras. El tiempo pasa más lento, descansas mejor, pero ¿realmente puede ser todo esto culpa del gran colisionador de hadrones? ¿Puede la máquina que recrea el Big Bang alterar nuestro mundo? Oye, amigo, amiga, te lo cuento todo. Y te digo, amigo, amiga, que estás en el lugar perfecto para responder a esta pregunta, porque es precisamente esta mi especialidad. Yo mismo trabajé en el CERN, en este acelerador de partículas, durante 4 años, formando parte del equipo que descubrió el bosón de Higgs. Así que conozco muy bien las instalaciones y el funcionamiento de esta máquina. Pues ahora sí que vamos con ello. Prepárate, be ready, porque you're going to flip it very much, my friend. Se paró la gran máquina e Internet se llenó de teorías sobre portales dimensionales, sobre viajes en el tiempo, sobre el efecto Mandela. He visto prácticamente de todo. Es más, entre todo ello, posiblemente la teoría más loca que he escuchado en toda mi vida. ¿Culpan al LHC de un retraso masivo en la menstruación en mujeres? Pero mejor no nos desviemos de la cuestión, porque es que es muy interesante. El LHC, dicen, reinicia el tiempo. ¿Puede ser? Pues aquí hay un hecho que es indiscutible. Que el LHC produce colisiones de altísima energía ocurriendo millones de veces por segundo para recrear el Big Bang. Y con ello una hipótesis más bien subjetiva. El tiempo, dicen algunos, corre ahora de distinta manera. Y aquí entonces está la atrevida propuesta que algunos lanzan. ¿Podría acaso haber una relación entre una cosa y otra? Vamos con ello. Empecemos, como siempre, por el principio, por las coordenadas, por darte el contexto. Viajemos en el tiempo. Vamos al año 1950. Para entonces, la física de partículas estaba en su verdadero prime, quizás el campo de investigación que más rápido avanzaba en ciencia. Se construían máquinas que llamaron ciclotrones, con los cuales chocaban partículas de alta energía. Y con ello se descubrían nuevas partículas, nuevos fenómenos, prácticamente todas las semanas. Pero en especial la cosa estaba que ardía en un lugar, en la costa oeste de Estados Unidos, en un laboratorio, en Berkeley. Y es que esta universidad había fichado a un auténtico genio, quien vendría a ser el padre de la física de partículas. Hablamos del norteamericano Ernest Lawrence. Con ideas nuevas y frescas una tras otra y un talento único de marketing científico para captar financiación, estaba revolucionando la física, de cabo a rabo. Y todo esto unido a una camada también única de físicos teóricos en partículas verdaderamente espectacular. Hablamos de gente como Feynman, Schwinger, Gell-Mann o Fermi. En comparación, Europa estaba deprimida, estaba triste, muy atrasada. Tengan en cuenta que estamos en los años posteriores a la Segunda Guerra Mundial, que había castigado enormemente al continente europeo, con un retroceso económico industrial enorme y con la diáspora de talento científico a otros países, en particular a Estados Unidos. Había que reconstruir el viejo continente y en particular la ciencia. Es en este contexto, por este motivo, que a instancias de la UNESCO se unen los mejores físicos de Europa del momento para desarrollar un centro de investigación de alto nivel en física nuclear y de partículas, y con ello poder quizás con los años alcanzar el nivel de Estados Unidos. Así es como se crea este consejo, el Conseil Européen pour la Recherche Nucléaire, o CERN, y se aprobó la construcción de un laboratorio. Nos vamos entonces a Ginebra, Suiza, una ciudad cerca de la frontera con Francia, en Europa. Este consejo decide

en Estados Unidos. Pues es así como llegamos a los años 90. En el CERN, para entonces, se están haciendo grandes inversiones en máquinas como el PS, el SPS o el LEP, compitiendo y rivalizando ahora sí, cara a cara con Estados Unidos. Pues bien, es justo en este momento, 1995, cuando se le da la vuelta a la tortilla. Y todo empezó de una forma casi cómica, en una servilleta en un bar. Un científico toma un boli y ahí en esa servilleta comienza a ser una visión, una propuesta. Tecnología nueva, distinta. Era una visión muy arriesgada. Pues poco a poco esta idea de servilleta fue ganando peso. Más científicos fueron sumándose a la apuesta. Se consiguió también el apoyo político, la confianza de la industria y el peso de los líderes de la física europeos. Y es así como este proyecto comienza a andar. Europa se compromete a financiar el mayor acelerador de partículas nunca antes construido. Lo llamarían el gran colisionador de hadrones. Estados Unidos no presenta una alternativa de nivel. Por primera vez, Estados Unidos ha perdido la carrera. ¿Y qué es lo que se propuso en esa servilleta, te dirás? Pues la idea es más bien simple. Una pila, como las de casa, acelera partículas cargadas. En este caso, pongamos que protones. Pero una vez acelerados estos protones, se acaba el experimento, ya no se puede hacer más. Bien, esta idea, como puedes imaginar, no da para mucho. Bueno, pero podemos mejorarla, porque podemos hacer que estos protones den la vuelta y así poder darles un empujón más con esta pila. Para eso se colocan imanes, uno tras otro, que solo sirven para eso, para que los protones giren y vuelvan al principio. Así, a cada vuelta, los protones reciben un empujoncito. Al final, esta idea no es muy diferente a lo que ocurre, por ejemplo, en un columpio, donde el que empuja es la pila y lo que hace volver atrás no es una cuerda atada, sino un imán. Esas pilas y esos imanes, en realidad, reciben el nombre técnico de cavidades de radiofrecuencia y dipolos. Pero vamos, que son pilas e imanes, ya está. Muy bien, pues ya casi lo tenemos, porque con esto ya tenemos un protón que puede dar vueltas y vueltas hasta alcanzar gran energía. Pero no queremos solo protones girando, queremos que estos protones choquen contra algo. ¿Por qué? Pues porque si estos protones llevan mucha energía al chocar, de esa energía se producen nuevas partículas, en virtud de la famosa ecuación de Einstein. Más energía en la colisión, más masa de partículas que podemos crear. Bien, pues esas partículas que salen disparadas son las que queremos estudiar. Así que, como digo, necesitamos colisiones de alta energía. Pues no hay problema. Se pone otro protón girando en sentido contrario, haciendo exactamente lo mismo, y ahora sí que sí. Protón contra protón pueden chocar a gran energía y con ello podemos hacer experimentos de física. Pero falta algo, porque estas partículas nuevas salen disparadas. Pero para poder estudiarlas habrá que captarlas de alguna manera. Pues bien, esto se consigue con el último elemento que necesitamos, el detector, que es como una gran cámara de fotos gigante que toma imágenes de lo que ocurre en cada colisión. De verdad que una de las cosas más bonitas de física de partículas es que conceptualmente es muy simple, no hay más pilas, imanes y cámaras de fotos, es que es solo eso. La parte que acelera, la parte que curva y lo que toma la foto. Bien, por poner nombre a esta tecnología que te acabo de contar, diremos que esto se llama sincrotrón, que es una tecnología con la que se pueden hacer colisiones más potentes que con otras tecnologías anteriores. Por ejemplo, Lorentz trabajó con ciclotrones, que eran enormes imanes del tamaño de un cuarto. Más tarde se creó otra tecnología, muy interesante, son los sincrociclotrones, más grandes aún, alcanzaban más potencia. Hoy lo mejor de lo mejor que tenemos es esto que te he explicado yo, son los sincrotrones, que se llaman así porque en este sincrotrón las partículas van siempre por el mismo carril y se va sincronizando su energía con su velocidad, con la potencia de los imanes, además de con el paso por las cavidades de radiofrecuencia. Y esto se hace de forma exacta, síncrona, para optimizar la energía. Pero vamos, hasta aquí nada nuevo, porque sincrotrones hay cientos en el mundo. Entonces, ¿qué tiene este sincrotrón, el LHC de especial? Pues en definitiva, dos cosas. Por un lado, la energía. Ya vimos que en virtud de la famosa ecuación E igual a mc cuadrado, más energía es más masa, lo cual nos abre las puertas para crear más partículas. ¿Y dónde están esas partículas, te preguntarás? Pues esto es muy loco, pero es que estas partículas vienen del vacío cuántico. Son partículas virtuales que están en todo el espacio, pero que no están disponibles, no puedes agarrarlas, ponerlas en un microscopio, no las puedes estudiar, aunque sí tuvieron una existencia real, tangible, en un momento muy importante del universo, en el Big Bang. ¿Y qué pasó con ellas, te preguntarás? Pues según el universo se expandió, estas partículas fueron desapareciendo. Diríamos que de alguna forma, al poco tiempo de iniciar el universo, las partículas estas se extinguieron. Pues bien, gracias a las colisiones de partículas, se puede excitar el vacío cuántico y hacer que estas partículas extintas vuelvan a la vida y

0: con ello poder estudiarlas. Yo por esto digo muchas veces, medio en broma, que un físico de partículas es como un paleontólogo y un acelerador de partículas es como Jurassic Park, donde en vez de dinosaurios tenemos partículas extintas, no hace 60 millones de años, sino mucho antes, hace 13.800 millones de años. Es decir, se requieren partículas que existieron y fueron muy importantes entonces, antes de desaparecer para siempre. Somos paleontólogos, pero a lo bestia. Es decir, y aquí viene el punto importante, estudiar partículas en un colisionador es como hacer un viaje en el tiempo. Mira por qué. Vamos al Big Bang. El universo de repente se crea con mucha energía y entonces poco a poco se va expandiendo más y más y más rápido. Entonces las partículas se van juntando formando átomos, luego nubes de gas, más tarde estrellas y finalmente planetas con vida. Y desde entonces han pasado 13.800 millones de años. Pero ahora fíjate en una cosa muy interesante. Según avanza el tiempo, desde el Big Bang, el universo crece. Según el universo crece, la energía se reparte en más y más espacio. La energía se diluye o disminuye su densidad. Esto propicia algo muy interesante. Podemos convertir esta escala de tiempo creciente desde el Big Bang hasta hoy en una escala de densidad de energía decreciente. Al principio del tiempo había mucha energía concentrada. Hoy está más repartida, más diluida. Esto es algo que igual no te parece obvio, pero si piensas en el espacio exterior, ¿no lo asocias con el frío? Pues por eso. Entonces, con esto sabido, ya podemos entender lo siguiente. Si queremos saber cómo fue el Big Bang y así conocer mejor cómo funciona nuestro universo, deberíamos viajar al mismísimo Big Bang, al pasado. Pero claro, no sabemos cómo viajar al pasado en el tiempo. Pero quizás podemos hacer algo muy interesante. Viajar al pasado en la energía. Cuanta más energía pongamos en nuestra colisión, más cerca estamos del Big Bang. ¡Increíble! Y por eso se hacen gigantescos aceleradores, kilométricos, para con ello viajar al pasado, al Big Bang. Pues bien, el LHC, que es una máquina de 27 kilómetros, consigue llegar a tan solo 10 elevado a menos 21 segundos después del Big Bang. Y con esto en mente, ya podemos ir respondiendo a qué hace este sincrotrón, el LHC, tan especial. Es el más grande y potente hecho hasta ahora, lo que nos acerca un pasito más hacia el Big Bang. O en términos técnicos, el acelerador es unas 7 veces más energético que su predecesor, alcanzando una energía en las colisiones de 13,6 teraelectronvoltio. ¿Qué es un teraelectronvoltio y cómo compara con otras energías? Es algo que veremos después. Ahora solo quédate con eso, que es un acelerador muy, muy, muy potente. Y como he dicho, se consigue gracias a un anillo muy grande, de 27 kilómetros de longitud, y unos imanes muy potentes, los dipolos, que son dipolos superconductores, trabajando a 1.9 Kelvin de temperatura, casi el cero absoluto. Que es un prodigio de la tecnología, un salto tecnológico increíble respecto a otros sincrotrones. Y la otra cosa importante y única que tiene este acelerador respecto a sus competidores es lo que explicamos en el vídeo pasado, la luminosidad. Les decía que un acelerador que funcione como les he contado hasta ahora sería ridículo. Si lanzas un protón contra otro protón, puedes tardar la edad del universo en ver una sola colisión, porque los protones son muy pequeños. Pero es que es peor aún, porque cuando ocurra la colisión, lo más probable además es que no pase nada, solo cosas aburridas que ya conoce cualquier físico. ¿Cómo? Pues porque una colisión es un proceso cuántico, y como es cuántico no sabes qué va a pasar, es un proceso aleatorio, no lo puedes controlar. Eso sí, te lo digo directamente, las cosas más interesantes para un físico, las más divertidas, son las más raras, son tremendísimamente raras. De hecho, yo siempre comparo hacer una colisión cuántica con abrir un sobre Pokémon. Las partículas que a nosotros nos interesan son partículas legendarias. Cuando lo normal es que te salga un Rattata o un Pidgey, lo raro es que abriendo un sobre, una colisión, te salga un bosón de Higgs. Así que de sobre en sobre, de colisión en colisión, podríamos eternizarnos sin conseguir nada. Y como los físicos no tenemos tanta paciencia, la solución la encontramos haciéndolo a lo bruto. Abrimos millones y millones y millones de sobres por segundo. Se lanzan 10 elevado a 11 protones contra 10 elevado a 11 protones con 40 millones de cruces por segundo. Hay un haz de 100.000 millones de protones y detrás a 7 metros ya hay otro haz y a otros 7 metros otro y otro y así sucesivamente. Es como un tren con miles de vagones cada vagón conteniendo cientos de miles de millones de pasajeros, que son los protones. Pues bien, estos trenes con miles de vagones con cientos de millones de pasajeros estarían chocando 40 millones de veces por segundo. Vale, pues ya lo tenemos todo. Lo que mide cuántas colisiones ocurren lo llamamos luminosidad. Y el LHC, esta máquina, es tan interesante porque es unas 100 veces más luminoso que su predecesor. Es decir, genera muchas más colisiones interesantes. Y esto obviamente es gracias a la ingeniería, porque aumentar la luminosidad es otro gran reto tecnológico que se consigue con mucha investigación, con mucha innovación. Mejores cuadrupolos, guiado, inyección, mejores máquinas. Y luego también obviamente con mejores detectores, con mejor electrónica, computación, detección, todo. Es una auténtica locura. Pues bien, ahora todo junto. Ambos factores, luminosidad y energía, en el LHC, como hemos visto, son superiores a cualquier otro acelerador en la Tierra. Pues muy bien, todo esto nos ha servido como contexto para ubicar el LHC. Y con ello ya podemos atrevernos a dar una respuesta a la pregunta inicial. Sí, se ha parado el acelerador de partículas, el más potente de la historia. ¿Acaso puede tener algún efecto de algún tipo en nuestras vidas? Y en particular, ¿algún efecto sobre el tiempo? Vamos con ello. ¿Qué es el tiempo? Nos preguntamos. Pues si no me lo preguntan, lo sé. Pero si me lo preguntan, ya no lo sé. Esta fue la respuesta que dijo San Agustín hace unos 2000 años. Y creo que tristemente no hemos avanzado mucho más desde entonces. Si les soy honesto, hoy nadie sabe bien lo que es el tiempo. De todas formas, esto no significa que alguna cosa no podamos decir sobre el tiempo. El tiempo para Newton fluía como un río, de forma inexorable, universal, siempre hacia adelante. Era un parámetro cósmico, ajeno a nuestras vidas, que marcaba el ritmo de cambio hacia el futuro. 150 años después, Einstein encontraría otra forma de entender el tiempo, superando la visión newtoniana. El tiempo para Einstein no es un parámetro universal, es una dimensión más, como el espacio. Se fusiona con el espacio para formar el espacio-tiempo. Y lo mismo que el espacio es relativo, el tiempo también lo sería. De manera que el tiempo lo podemos ver como algo personal. Yo tengo mi tiempo, tú tienes tu tiempo, aquel tiene el suyo. Tiempo que puede ir más rápido o más lento relativamente para una persona y otra. Bien, el tiempo es relativo y por lo tanto se puede distorsionar. Esto es lo que nos dice la relatividad. Entonces, ¿una colisión de partículas puede alterar el tiempo? Por lo pronto, una primera respuesta sería no, porque en relatividad el tiempo se puede alterar, pero solo con dos factores, la velocidad y la gravedad. Si te mueves más rápido o estás en un entorno de más gravedad, como en un agujero negro, tu tiempo relativamente pasa más lento, como has podido ver, por ejemplo, en la película Interstellar. Es un ejemplo del efecto del movimiento y la gravedad en el paso del tiempo, de forma relativa. Pero una colisión de partículas ni altera la gravedad ni tu movimiento, así que a priori no puede alterar el tiempo del universo. Aunque esta respuesta igual a ti te deja insatisfecho, y yo puedo estar de acuerdo. Y hay un motivo, lo dije antes. Nuestra comprensión del tiempo y de la física en general es incompleta. Así que usar la física para negar algo es un poco hacer trampas. Mientras la física sea incompleta, sus respuestas van a ser parciales, no finales, y por lo tanto hay que ser prudente. De manera que por ahora mi respuesta sería algo como esto. Parece que una cosa no tiene nada que ver con la otra. Pero ojo, que no sería ninguna locura imaginar algo así. La relatividad del movimiento depende, ya lo dijimos, de la gravedad y de la velocidad. Pero en particular, siendo más precisos, de la velocidad tuya con respecto a la constante de la velocidad de la luz. Sería el parámetro beta de la relatividad, que está asociado de esta manera con el parámetro gamma y en definitiva de esta forma con la distorsión del tiempo propio. Es decir, si de alguna forma se puede alterar la constante de la velocidad de la luz, podría con ello cambiar o distorsionarse tu tiempo. ¿Pero de qué depende la velocidad de la luz? Pues de dos factores, del vacío. Fue un escocés, James Clerk Maxwell, quien dio con las leyes del electromagnetismo, que hoy conocemos como las leyes de Maxwell. Pues bien, entendió correctamente con ello que la luz es una onda de electricidad y magnetismo, una onda electromagnética, que como toda onda tiene su ecuación de onda, que para el caso de la luz es esta. ¿Y a qué velocidad viaja esta onda? Te preguntarás. Pues no hay que ir más que a la ecuación para verlo. Esta sería la velocidad de esta onda, que como es luz, pues esta sería la velocidad de la luz. Así que ahí lo tenemos directamente. La constante de la velocidad de la luz depende de estas dos constantes, la permitividad eléctrica y magnética del vacío. Se llaman así. Son dos propiedades constantes del espacio vacío. Entonces, yendo a la pregunta, ¿se puede alterar el tiempo? Pues habría que imaginar, sí, imaginar, porque no hay nada parecido actualmente en física, que de alguna manera las colisiones alteran estas dos constantes tal que cambian la velocidad de la luz, lo cual tendría un efecto en el factor beta de la relatividad y, por lo tanto, en el transcurso del tiempo. Bueno, pues si en este punto esta explicación no te ha convencido, me alegro porque a mí tampoco. Y por varios motivos de peso. El primero es porque, como digo, no se ha visto ningún tipo de relación teórica entre estas constantes y la energía. De hecho, si eres un poco perspicaz, te habrás dado cuenta de que lo llamamos constantes y lo llamamos así por algo, porque creemos que no cambian nunca. Sí, es verdad, una vez más voy a insistir, creemos porque la física está incompleta, pero la actual manera de entender el universo toma estos valores como la velocidad de la luz, la constante de Planck o la constante de Newton como eso, constantes, que no varían nunca, nunca, nunca, en ninguna parte del universo, en ningún momento, bajo ninguna circunstancia. Esto no quita para que haya teorías actuales muy interesantes que retan este principio que no deja de ser axiomático y proponen que a grandes escalas estas constantes podrían variar. Esto es muy, pero que muy, muy, muy interesante. Pero que vamos, que en el corpus científico actual no hay ninguna forma de prever que estas constantes puedan variar, y menos aún con una colisión de partículas. Pero por otro lado, hay otro motivo de peso para que no tenga demasiado sentido esta conexión, y es que de la velocidad de la luz dependen tantas cosas en el universo, desde la formación de un átomo hasta una estrella, que si se pudiera cambiar la velocidad de la luz con una colisión como para que tú lo notes un lunes por la mañana directamente, pasarían muchas cosas, mucho peores, que no te baje la regla o que duermas un poco peor. Cosas como que los átomos se desintegren o las estrellas dejen de brillar, que no es poca cosa. Es decir, que no pinta nada bien. ¿Sí? ¿Lo tenemos? Pues no, porque este no es el final. Hay un motivo aún de muchísimo más peso para que esta relación entre el LHC y tus lunes por la mañana tenga todavía menos sentido. Hemos dicho que uno de los motivos para que la gente desde el día 1 viera el acelerador con sospecha es que es el más potente nunca jamás construido. Pues bien, eso es verdad, te lo he dicho. Y también que es el doble de energía que su predecesor. Llegamos casi a los 14 teraelectronvoltios de colisión, ¿te acuerdas? Pero entonces hay una pregunta aquí, ¿esto es mucha o poca energía? Pues vamos a verlo. Un electronvoltio es la energía que tiene un electrón en un salto de un voltio. Tomas una pila de un voltio y pones un electrón en el polo negativo y el electrón irá corriendo al polo positivo tomando energía. La energía final del electrón será de un electronvoltio. Y dirás, pero qué raro que usen esta medida de energía tan extraña. Si yo siempre que hablo de energía en el colegio o en la calle, menciono los julios, los joules o como los digas tú en tu país. Que por cierto, vatios no es una medida de energía, sino de potencia. Un vatio es un julio por segundo. Bien, pues nosotros usamos electronvoltios en física de partículas porque es una medida mucho más apropiada para un electrón o una partícula en general que un julio. Esta, la escala del electronvoltio, es su escala típica. Un electrón está unido a un protón en un átomo de hidrógeno por una energía de 13,6 electronvoltios. En un acelerador podemos hablar de miles de electronvoltios, de millones de electronvoltios. Por eso esta escala de energía es tan apropiada, es su escala natural. ¿Y los julios, te dirás? Pues los julios los usamos nosotros, los humanos, porque es una escala más apropiada, porque las cosas que nos ocurren suelen ser energías de unos pocos julios. Desde una pila, una bombilla o un televisor. Pues bien, sorpresa que seguro que no te esperabas. ¿Cómo compara la energía de un coche, por ejemplo, con la de un superpotente acelerador de partículas, el más potente jamás construido? Pues el LHC, que es el más potente, colisiona a 14 teraelectronvoltios. Esto es 14 billones de electronvoltios, que en equivalencia serían poco más de 2 microjulios. Es decir, una bombilla cualquiera en tu casa da millones de veces más energía por segundo que el mayor colisionador nunca construido. Pero entonces, ¿qué pasa aquí? ¿Es que acaso me estás vacilando? ¿Me estás diciendo que se han gastado unos 1.000 millones de euros para construir una máquina que tiene menos energía que una bombilla? Pues sí, te estoy diciendo eso. Justo eso. Entonces, pues mira, para entenderlo bien, no hay más que volver a lo que hablábamos antes. Chocamos partículas para regresar al Big Bang. Y recuerden que eso lo hacemos no viajando en el tiempo, sino en la energía. En realidad, cuando digo esto, es un abuso del lenguaje, porque la energía en la materia se conserva siempre. Hay la misma energía hoy que ayer, que antes de ayer, que poco después del Big Bang. Entonces, lo que ha pasado con el tiempo es que la energía se ha dispersado, se ha distribuido. Al expandirse el universo, la energía se reparte en más espacio. Baja la energía por metro cúbico, es decir, baja la densidad de energía. Es decir, recapitulando, lo que interesa en una colisión de energía para viajar en el tiempo al Big Bang no es cuánta energía hay, sino cuánta energía se concentra en el menor espacio. En una bombilla hay mucha energía, pero poco concentrada, entre miles de millones de millones de millones de millones de millones de partículas. Recuerda el número de Avogadro. En una colisión del LHC hay poca energía muy concentrada, en un único protón. En la colisión hay muchísima más densidad de energía. Este es el punto importante. Hay muy poca energía en una colisión que no da ni para freír un huevo. Pero está tan concentrada que permite explorar territorios físicos propios del mismísimo Big Bang. And this is the point, my friend. Y todo esto solo sirve para contextualizar y con ello llegar a un punto muy importante. Las colisiones, amigos y amigas, no llevan tanta energía. De hecho, comparado con cosas humanas, llevan poquísima, ridícula energía. ¿Suficiente para alterar el tiempo? Yo diría que no. ¿Con esto te he convencido? ¿No? Pues si eres de esas personas duras que no les sirve hasta este argumento, tengo uno que sí es el definitivo, que te va a poner de mi parte. A este argumento no se le puede decir nada. Es la respuesta clave y absoluta. Verás que con esto te va a quedar claro que tu vida con el LHC o sin el LHC va a ser igual. Vean esto de aquí. Este es el planeta Tierra, redondo y precioso, el que ya conoces. Pues bien, hagamos zoom. Llegamos a Europa, a Suiza, a Ginebra y mira, aquí está, el acelerador de hadrones. Esa máquina increíble y asombrosa que te he contado, los mejores ingenieros del mundo que han logrado hacer este prodigio de la técnica y la tecnología, el culmen de nuestra especie. Pues bien, no te pongas tan cachondo porque vamos a hacer ahora lo contrario. Hagamos zoom out. Salimos de la Tierra, vemos Marte, Venus, mira nuestro Sol. Salimos del Sistema Solar, vemos nuestra galaxia. Y seguimos haciendo zoom out para ver otras galaxias y más galaxias, miles de millones y millones de galaxias. Pues bien, entre esas miles de millones de galaxias con sus miles de millones de estrellas, hay cosas que ni siquiera te puedes imaginar. Por ejemplo, te presento a Stevenson 218, una estrella supergigante roja, 2000 veces más grande en radio que nuestro Sol. Es tan descomunalmente grande que si la colocaras donde está nuestro Sol, pasaría Mercurio de largo, Venus, la Tierra, Marte, incluso Júpiter, llegando a la órbita de Saturno. Es una auténtica bestialidad. Pero bueno, tampoco es para tanto, puedes pensar. Bien, pues mira este bicho de aquí. Te presento a SGR 1806-20. Esto no es una estrella normal de estas de plasma como el Sol. Es, en realidad, una estrella de neutrones, también conocida como magnetar, y es la más energética registrada hasta la fecha. En diciembre de 2004, esta estrella sufrió un terremoto estelar que liberó más energía en una décima de segundo que la que emite nuestro Sol en 100.000 años. Hablamos de 10 elevado a 40 julios, un 1 seguido de 40 ceros en un segundo. ¿Poco sorprendido? ¿Tú quieres más? Pues te doy más. Esto aquí es Ton 618, un agujero negro supermasivo a 10.400 millones de años luz de la Tierra. Se calcula que tiene una masa de 66.000 millones de veces la masa del Sol. Su tamaño es tan descomunal que si se colocara en lugar del Sol, se extendería más allá de la órbita de Neptuno. Brutal. Pero yo te conozco y sé que tú quieres más. Ok, te doy más. Un cuásar. Este de aquí, J0529-4351, el más potente conocido hasta la fecha, se alimenta de un agujero negro que crece rápidamente y brilla unas 500 billones de veces más que nuestro Sol. Aunque, amigos y amigas, incluso esto palidece con el ganador del cosmos, que no es ese. Algo que sigue siendo un gran misterio de la física. No llegan ráfagas muy energéticas a la Tierra y no conocemos bien el mecanismo. Vienen posiblemente de hipernovas o colisiones de grandes estrellas de neutrones. En cualquier caso, el efecto es tremendo. Provocan lo que llamamos GRBs o Gamma Ray Bursts. Son ráfagas de rayos gamma hiperrecontraenergéticas. Por ejemplo, esta de aquí, conocida como GRB 221009A, es la más bestia estudiada hasta la fecha. Es mucho, mucho, mucho, muchísimo más energético que cualquier cosa que te puedas imaginar. Y esto es lo que el ser humano, un bichito pequeño dentro de un planeta ridículo, ha podido ver entre la inmensidad del cosmos que nos supera por todas partes y en las pocas 5 décadas que hemos estado mirando hacia el espacio, como hemos podido. A saber qué locuras mayores habrá por ahí escondidas que nunca hemos podido observar. Y todo esto es solo para decirte algo muy importante. Volvamos a hacer zoom. Desde las remotas galaxias a nuestra Vía Láctea, a nuestro sistema solar, a nuestra Tierra, a nuestra Europa continental, a Suiza y a este aparatito que acelera protones. Ahora imagina un agujero negro supermasivo, de estos que tienen dos buenos jets relativistas producidos por tremendos campos magnéticos que ni siquiera puedes imaginar que están lanzando partículas a toda velocidad por el cosmos. ¿De verdad crees tú, criaturita del señor, que nuestro cacharrito este de mierda que hemos hecho bajo tierra, este juguetito de 4 físicos nerds, puede hacer algo al mundo, al universo? Es más, estas cosas que hemos estudiado, los cuásares, los agujeros negros o las estrellas de neutrones, las conocemos solo un poquito porque a veces, muy de vez en cuando, cuando aceleran partículas a toda leche, las lanzan hacia la Tierra, contra nosotros. Y nosotros las podemos ver con satélites en el espacio o con estaciones en Tierra que se usan para estudiar estas partículas que nos lanzan. Y te preguntarás, ¿estas partículas que lanzan, por ejemplo, estos agujeros negros, acaso son más energéticas que las partículas de nuestra maquinita, el LHC? Pues yo creo que te puedes imaginar la respuesta. Sí, y no por poco. Son miles de millones de millones de millones de millones de millones de millones de veces más potentes que nuestras ridículas colisiones. Y son partículas que llegan hasta aquí, hasta la Tierra, y colisionan a poca distancia de nosotros, ahí en la atmósfera, produciendo exactamente lo mismo que ocurre en el LHC, pero infinitamente más potente. Sí, produce colisiones con su jet de partículas igual que en Ginebra, pero a lo bestia. Y te preguntarás, entonces, ¿por qué construir esta máquina si ya tenemos colisiones ahí, en el espacio, en nuestra atmósfera? ¿Por qué no dejamos nuestros juguetitos tan caros? Pues bien, esto es una gran pregunta. Y la respuesta también es obvia. Sí, estas colisiones sí se estudian. Hay laboratorios en la Tierra como el Piero Gerr en Argentina o en el proyecto CTA en La Palma que estudia grandes colisiones como estas, que son colisiones muchísimo más energéticas y por lo tanto muchísimo más interesantes para la física, pero también son muchísimo más difíciles de estudiar, porque nunca sabes cuándo llegan, porque no puedes poner un detector, porque no sabes dónde van a caer, porque no sabes nada, no están controladas. El agujero negro que las manda, o el bicho que las mande, lo hace sin pensar en nosotros. Justo lo contrario de lo que ocurre en nuestra maquinita, en el LHC. Es decir, resumiendo, las colisiones del LHC son muchísimo menos poderosas y por lo tanto muchísimo menos interesantes, pero la detección va a ser mucho más limpia y precisa porque sabemos cuándo van a ocurrir y cómo van a ocurrir y podemos colocar buenos aparatos alrededor y por lo tanto con ello se puede hacer mejor física. Eso no quita para que haya física de astropartículas, que es lo que se llama lo otro, estudiar las partículas que vienen del cosmos, partículas muchísimo más energéticas y por lo tanto más interesantes, pero que se estudian en un ambiente mucho menos controlado y por lo tanto mucho menos preciso. Y con esto ya llegamos a la conclusión final y definitiva, y que viene, yo creo, que con una lección de humildad de regalo. No, no somos tan importantes, ni tan poderosos, ni tan nada. Somos solo una criaturita más de un cosmos muy grande, muy frío, muy poderoso, muy rico, al que le importamos un carajo. Pero es un universo muy interesante y que está lleno de misterios. Nosotros, esta pequeña criaturita, intentamos entenderlo, captarlo, y no es poco lo que conseguimos. Podemos estar muy, muy orgullosos de los logros que hemos alcanzado. Pero está muy bien también, de vez en cuando, alzar la mirada al cielo y ubicarse bien. A ubicar a este mono sin pelo que ha llegado muy lejos, pero aún le queda tanto, tanto, tanto camino por recorrer. No, yo no creo que las máquinas que hemos hecho tengan tanto poder o tanta capacidad como para reiniciar el tiempo, alterar el magnetismo de la Tierra o nada similar. Creo, sin embargo, que los problemas del humano, que no son pocos, están más cercanos a nosotros y no es necesario culpar a la física de partículas de ello. Les hablo de las guerras, de los conflictos, del hambre en el mundo. De eso sí que deberíamos hacernos cargo. Y no de unas pobres colisiones de partículas que ocurren a unos pocos 100 metros de la superficie de la Tierra en un lugar remoto que hemos dado por llamar Ginebra. Pues esto ha sido todo, compañeros. Espero que les haya gustado muchísimo este vídeo. Me despido sin más deseando que estudien y le den mucho el coco, que alguno de ustedes puede ser el próximo Albert Einstein o la próxima Marie Curie. Nos vemos como siempre en el próximo vídeo. Piratillas. Hasta pronto.
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0: 10:39 p.m.
1: 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Un anciano Cherokee llamó a su nieto y le hizo esta confidencia.
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3: Dime, abuelo.
2: Una batalla se está dando dentro de mí.
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2: Una lucha entre dos lobos.
3: ¿Entre dos lobos, abuelo?
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1: El anciano Cherokee miró fijamente a su nieto y le respondió:
2: aquel al que yo alimente.
1: Waiting for. 21 de septiembre, Día Internacional de la Paz.

0: Cuento de Luna.
1: Cuando los ratones ven la luna entera en el cielo, piensan...
2: ¡Qué queso más redondito y rico!
3: ¡Lástima que esté tan alto!
1: Cuando la miran los perros, se acuerdan de sus parientes los lobos.
4: ¿Cómo estará tío lobo y sus cachorros?
5: ¡Tiempo que no escuchamos nada de ellos!
1: Siempre aparece algún perro que no puede aguantar las ganas y se pone a aullar como lobo. Y no hay un gato que pierda la oportunidad de enamorar a su gata a la luz de semejante linterna. Una de esas noches luneras pasó un grupo de muchachos.
6: ¡Qué bueno si pudiéramos coger la luna para jugar fútbol!
7: ¡Yo metería un gol!

Ellos no saben que hace mucho tiempo, tanto que ya nadie se acuerda, la luna, en vez de andar rodando por el cielo, rodaba por la tierra, se bañaba en la laguna y dormía sobre la hierba. Pero cuando los ratones empezaron a mordisquearla, los perros a ladrarle, los gatos a restregarse contra ella y los muchachos a patearla, de un salto se encaramó en el cielo. Desde entonces, nuestra hermana Luna anda dando vueltas por el cielo con su sombrilla de estrellas.

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0: gobernador que se sepa de quiénes son, para que pues después no vaya a haber algún tipo de cosa extraña de por qué las donaciones se dan a cambio de qué. ¿Saben ustedes en total cuánto va a costar esa adecuación?
1: No tengo el cálculo exacto, pero creo que superará los 2,000 millones de pesos.
0: De pesos, Jennifer, la adecuación de las imágenes que, como decía Lucas, las estamos viendo a esta hora en pantalla de cómo quedará esa sede alterna, que principalmente la están pagando con donaciones de empresarios privados. Sería bueno después, cuando se termine toda la construcción, que se sepa en detalle quiénes hicieron esas donaciones.
2: Sí, Camila, eso
1: donaciones
2: en cuanto...
1: Y también hay recursos de la gobernación.
2: En cuanto a la adecuación, es... Sí, Camila,
0: perdóneme, Jennifer, ¿cuántos recursos de la gobernación, gobernador?
1: Como le dije, unos 2,000 millones de pesos, más una serie de aspectos importantes que son donados, como la parte de ventanería, de puertas, de... en fin, eso realmente la gente lo que quiere es que el presidente tenga totalmente las comodidades necesarias para que pueda ejercer sus funciones desde la ciudad de Barranquilla.
0: Ah, bueno, pero eso me parece importante. Son 2,000 millones de pesos que pone la gobernación del Atlántico y el resto son donaciones del sector privado. Jennifer.
3: Bueno, entonces miren el dinero que se ha gastado la gobernación del Atlántico. La gobernación del Atlántico a través de su gobernador, el señor, ahorita recuerdo el nombre de este carajo. Él... es de los Char, ¿no? Él lo pusieron ahí, los Char. Más de 2,000. Ellos dicen 2,000. Verano de la Rosa. Eduardo Verano de la Rosa. Eso costó más de 2,000. Y la otra parte, dicen ellos, que es con donativos de empresarios. Entre ellos, los Daes, que es una familia aquí muy poderosa, dueña de la empresa que vende ventanerías al mundo. Y, bueno, ganar mucho dinero. En ese sentido, amigos oyentes, nos hacemos las preguntas. ¿Cómo el gobernador, o de dónde el gobernador, o quién mandó al gobernador a hacer este gasto que vendría siendo, o debería ser necesariamente, de la presidencia, y esto solamente cuando Abelardo llegase a ser presidente, para tener los recursos a través de sus organismos, el DAPRE o cualquier otro, para hacer la remodelación? ¿No creen ustedes que esto debería haberse hecho si por el capricho de Abelardo era necesario, pero luego de ser presidente, donde él pueda tener los recursos desde la presidencia y hacer toda esta vagabundería? Pero no, fíjese que ocurre antes. Así que un gobernador del Atlántico devolviendo o comprometiéndose con la presidencia a través de esta adecuación. Y no solamente el gobernador, que son recursos públicos, sino también empresarios. Cuando un empresario, cuando un capitalista mete plata para una remodelación, no es un donativo, un simple donativo como lo haría usted cuando alguien le pide algo. No, está haciendo una inversión. Este es otro ejemplo de que esta presidencia será una presidencia que favorezca al gran capital, a los grandes capitalistas, a los grandes empresarios. Y están metiendo su apuesta, están metiendo su billete, porque saben que con este man van a sacar eso y mucho más, muchísimo más. Pero lo curioso de todo esto, además, es que él había dicho que los recursos con los que se hizo la remodelación salían de su bolsillo. ¿Cuál bolsillo? Que 700 millones de pesos, y esto costó más de 2,000 millones, más los donativos, entre comillas. Así que esto es un enredo realmente de lo que quieren hacer, pero quieren ocultar ante la opinión pública porque saben que no es lo correcto. Sin embargo, los medios de comunicación no los vemos lo suficientemente críticos como cuando Petro hacía algo. Acá simplemente mencionan, pero no son punzantes, no son críticos, no son canzones al respecto. Mafe Carrascal nos muestra, amigos oyentes, el grupo de ministros de los que nunca habían gobernado, de los que se salen de la rosca politiquera de siempre, que dijo Abelardo que colocaría a gobernar al lado de él. Pero, ¿es cierto? Veamos este resumen de los ministros que se posicionarán con el nuevo presidente.
4: Abelardo prometió un gabinete de los nunca. Nunca se habían atrevido a tanto. En esta tercera parte quiero hablarles de algunos de sus nombramientos recientes más cuestionados. En el Ministerio de las Artes y de las Culturas, Paola Holguín, 12 años en el Senado por el Centro Democrático. Ex asesora de Uribe, autora de libros sobre Uribe y sin trayectoria en el sector cultural. Nombraron a una comisaria ideológica para decidir qué cultura es correcta, patriótica y rentable. Su padre, Franco Holguín, le compró 3 bienes a Pablo Escobar cuando estaba preso en la catedral, la que fuera una prisión de lujo en las montañas de Envigado, en Antioquia. La fiscalía lo señaló como testaferro y los inmuebles fueron objeto de extinción de dominio. Con este nombramiento, la diversidad y la libertad creativa quedan en amenaza y la política cultural a cargo de alguien que proviene del entorno familiar y sociológico del cartel de Medellín. En el Ministerio del Trabajo, Natalia López, exdirectora territorial del Ministerio en Córdoba durante el gobierno de Duque y excandidata al Senado de Creemos, movimiento de Federico Gutiérrez. Debemos estar alerta de esta cartera, no solo por las explícitas amenazas a los derechos laborales que todos los días lanza el abelardismo, si es que existe algo como tal, sino porque recordamos el desastre que fue el gobierno Duque en materia laboral. En 2021, los trabajadores de Impala Terminals en Barranca Bermeja sostuvieron una huelga durante 11 días. El Ministerio de Duque, encabezado por Ángel Custodio Cabrera, ordenó levantarla mediante una intervención denunciada por la CUT como arbitraria e ilegal. Después, la Corte Suprema confirmó que la huelga era legal y que la actividad portuaria no constituía un servicio público esencial. Que el ministerio no vuelva a ser escudo del empleador y policía del sindicato. En salud, Ana María Vesga, que pasa de presidir ASEMI, el gremio de las EPS, a dirigir el ministerio que define las reglas mediante las cuales operan las EPS. Antes dirigió la Cámara de la Industria Farmacéutica y la Vicepresidencia de Salud de la ANTI. Eso tiene un nombre en política, captura corporativa del Estado. El regulado ocupa la silla del regulador, o como se le conoce también, puerta giratoria. Pero no es una puerta giratoria normal, cosa que es bien usual en este país, sino que aquí arrancaron la puerta. Se trata de un nombramiento inédito. Y la ñapa, no son ministros, pero también muestra a qué nos enfrenta. Enrique Serrano fue nombrado asesor presidencial para dirigir la llamada batalla cultural. Ha descrito las culturas indígenas como poco exitosas y presenta a Colombia como una nación esencialmente hispánica, subordinando la diversidad indígena y la afro a un relato de supuesta superioridad civilizatoria. Es un cruzado cultural, célebre por su elocuencia y extremismo casi conspirativo.
5: Y que lo diga yo, que fue mi profesor.
4: Y que le hablará a Abelardo todos los días y reforzará prejuicios raciales, elitistas y autoritarios como doctrina de gobierno. También está Alfredo de Luque, amigo personal de la Estrella, quien fuera su fallido candidato a la presidencia del Congreso de la República. Es hijo del exgobernador Hernando de Luque, condenado a 7 años de prisión por un contrato de alcantarillado y de acueducto que nunca se ejecutó en La Guajira, por supuesto. Pese a que se pagó un anticipo superior a 1.000.000.000 de pesos. Abelardo, el supuesto antisistema, intentó poner a un heredero de la política tradicional corrupta al frente del Congreso. Y bueno, una más. De la Espreya anunció para la Junta Directiva de Ecopetrol a Jorge Mario Velázquez, expresidente del Grupo Argo.

0: las empresas públicas. Telasprella lo llama Patria Milagro. En realidad es la restauración de los privilegios. Y desde el Congreso los vamos a enfrentar día a día.
1: Correcto. Aquí ella dice algo muy importante, es el restablecimiento de los privilegios a la clase dominante en Colombia. Así que la promesa en campaña de gobernar con los nunca, es decir, podríamos haber interpretado, o quienes votaron por él, que los ministros iban a ser personas que no iban a estar cercanas a la politiquería tradicional, a los partidos tradicionales, a los líderes políticos tradicionales, pero tampoco a los grandes emporios económicos, como siempre han estado vinculados a los privilegios que genera el Estado. Pero no, simplemente palabrería hueca de campaña, que muchos, tal vez creyéndola, votaron por él. ¿Sí? A pesar de las denuncias de fraude. Ahora, eso apenas es una de las cosas que prometió y claramente no cumplió. Recientemente les mostraba aquí en el noticiero que el presidente Gustavo Petro estaba listo para proponer cómo una propuesta de Abelardo podría cumplirse en el gobierno de este, de Abelardo. Me refiero exactamente al bono a los abuelitos, ¿verdad? Que en estos momentos está en 250 mil pesos. Abelardo en campaña dijo que lo subiría a 400 mil pesos. Se le preguntó que si en su gobierno ese subsidio se retiraría y dijo no, no, todo lo contrario, lo aumentaría a 400 mil pesos. Y Petro dijo, wow, qué bien, excelente. Sin embargo, otra es la realidad. Vean ustedes entonces lo que dijo Abelardo en campaña y lo que dice ahora sobre ese punto el señor Restrepo, vicepresidente del señor Abelardo.
2: Voy a aumentar el subsidio de Colombia Mayor a 400 mil pesos mensuales.
1: 400 mil pesos mensuales, lo dice allí.
2: Porque quienes trabajaron toda una vida por este país merecen una vejez digna.
1: Ahí está. Dice que los viejitos tendrán esa platica.
2: El tigre les va a cumplir.
3: Y en materia de inclusión social, ustedes...
1: Pero tres doritos después...
3: En materia de inclusión social, ustedes ya vieron y escucharon al presidente electo Abelardo de las Friella. No existen los recursos para financiar el programa adulto mayor por casi 3.2 billones de pesos.
2: Voy a...
1: Entonces, ¿sí o no? ¿Sí o no? Dice que no hay recursos. Hombre, la aplicación de la reforma pensional libera unos recursos, suelta unos recursos que antes el Estado debía gastar en los pensionados actuales. Si se aprueba la reforma. Al aprobarse la reforma, liberas ese recurso que puedes destinar, incluso aumentando, si quieres, el aporte a los abuelitos. Pero si de entrada el señor Restrepo está diciendo que no hay plata, lo que podremos ver es que se pueda, quién sabe, disminuir esto, porque ya dijo, no hay plata.
2: Va a cumplir.
3: Y en materia de inclusión social, ustedes ya vieron y escucharon al presidente electo Abelardo de las Friella. No existen los recursos para financiar el programa adulto mayor por casi 3.2 billones de pesos.
1: No hay plata, no hay plata, ya lo dijeron así. Ahora, ¿qué pensará un abuelito que votó por Abelardo porque creyó que el comunismo se iba a tragar a Colombia si elegía a Cepeda? ¿Qué pensará un abuelito que le están diciendo esto ahora, que no hay plata para darle su subsidio, ¿verdad? Porque votó por él, para evitar que el amigo de los guerrilleros, el amigo de los violadores de los niños y toda esta vaina, llegara a la presidencia? Es una buena pregunta para quienes votaron por este señor. Los programas sociales, amigos oyentes, es dinero que no se va para las élites. Así de simple. Los programas sociales es billete que no se va encaminado a los privilegios de los de siempre. Por eso odian los privilegios a la gente. La gente que siempre ha vivido de la teta del Estado, que no son las personas que simplemente en la base social reciben algún subsidio, sino los grandes emporios económicos,

0: políticos que se rajuñan todo lo que pueden, no odian que una platica, o ni siquiera platica, que una plata que se genera por impuestos y otras cosas más, se vaya para el que no tiene nada. Para ellos eso es una cosa loca, inconcebible, eso no puede ser en un país serio. Según ellos, eso tiene que ir a sus negocios. En vez de decir, el señor Restrepo, ¿qué van a hacer sin prestar plata al Fondo Monetario Internacional? Porque esto podría ser, amigos oyentes, la excusa perfecta para decirle a los colombianos, ve, el señor Petro dejó esto sin plata, ahora nos toca ir a prestar al Fondo Monetario Internacional, y yo creo que eso es lo más seguro que va a pasar. Pero no como hizo el señor Duque en pandemia, que prestó plata al Fondo Monetario Internacional, no para salvar a las pequeñas empresas, sino para darle subsidios a las poderosas. El privilegio a los poderosos. Ahí está. Esa es la fórmula de este tipo de política de derecha. Esta es la forma como la derecha destina los recursos, la riqueza de una nación. Y esas son las diferencias que usted tiene que entender de izquierda y derecha. Tal cual. Tal cual. Por lo tanto, hay que esperar. Vamos a ver qué sucede. Hay que esperar. Pero ya dijeron que plata no hay para esa cuestión. Otra cosa, esto lo dicen los gobernantes en propio Santander, otro de los departamentos que votó masivamente, que uno ahí no sabe con el tema del fraude, pero bueno, votaron bastante en Santander. Miren lo que dicen ahora sus gobernantes.
1: Y ojo, esta noticia, las comunidades, teniendo en cuenta el mensaje del presidente Abelardo de la Estrella, que dijo que iba a trabajar con Santander y que le iba a ayudar, manifestaron que a partir de este viernes permiten el cobro de los peajes.
2: ¿De todos?
1: Todos los peajes de Barbosa a Bucaramanga, como enviándole un mensaje al presidente Abelardo de la Estrella, usted si nos va a ayudar, acá mandamos un mensaje positivo, y es que los peajes empiezan a cobrar.
0: Empiezan a cobrarse los peajes en Santander. Entonces, como el negocio de los peajes se beneficia de él, de ese negocio, los grandes capitalistas, los programas que venía adelantando el presidente Gustavo Petro para disminuir o para eliminar el cobro de alguno de ellos, se vendrá abajo. Y como son capitalistas, como son los dueños del capital, como son los dueños de la teta del Estado, entonces con el gobierno entrante, todos aquellos peajes que habían de alguna manera quitado el cobro, por ejemplo, automóviles pequeños o cualquier otra cosa, volverá a cobrarse, amigos. Así que lo que se logró va para atrás. Todo lo que se logró en favor de la población va para atrás y será en favor de los dueños del billete en Colombia, que fueron los que pusieron el billete para que Abelardo tuviese la campaña costosísima que tuvo y que la ganara, y que ganara las elecciones con fraude. Siempre hay que meter el fraude, porque es muy evidente que luego de lo presentado como pruebas el presidente el lunes, amigos, allí hubo algo raro. De hecho, yo les decía ayer, mientras presentaba esta noticia de las pruebas del fraude que presentó Petro, que los medios de comunicación efectivamente no estaban dándole la seriedad al caso. Vi ayer, como les dije al principio del noticiero, al señor periodista Daniel Coronel mencionar esto como ganas de joder de Petro, bobadas de Petro, prácticamente. ¿Cómo puede una cosa tan delicada simplificarse de esa manera? Es que a Petro, amigos oyentes, a Petro, la verdad, esta clase dominante, esta clase incluso periodística tradicional, no le cree. No le cree. Creen que Petro es un loco. Creen que Petro se la fuma verde. Creen que Petro es más bullero de lo que es. Y desestiman sus denuncias. Pero bueno. Y uno diría, bueno, pero lo importante es que quien tenga la decisión final sea un juez y no un periodista. Sí, es cierto, pero los periodistas hacen que un tema suene o no suene, sea importante o no sea importante. Le pueden quitar en la forma en que lo comunican, si lo comunican, la importancia y trascendencia que tenga. y eso obliga al otro poder judicial a actuar más rápido. Entonces veamos a Petro, que estuvo ayer en el concierto de la Esperanza, y allí se refirió a lo del fraude. Escuchémoslo.
2: Lo que quieren al gobierno de Abelardo a declarar el estado de conmoción.
0: Esta nota que les pongo es de lo que quieren declarar en exactamente el estado de emergencia económica para lo siguiente.
2: Lo que quieren al gobierno de Abelardo a declarar el estado de conmoción interior. ¿Para qué? Porque ese régimen de excepción permite que el gobierno dicte leyes y no solamente el Congreso, y como la mayoría de las reformas sociales que aprobó este gobierno de la vida son leyes, pues perfectamente en cuestión de una semana, a través del estado de conmoción interior, los decretos que se expidan pueden acabar con las leyes de las reformas sociales que tan duramente nos costaron aprobar en Colombia. Solo necesitan que haya violencia. Solo necesitan una...
0: Bueno, tuvimos un fallo en internet. Vamos a esperar que se restablezca. Vamos a esperar que se restablezca porque dice que se desconectó. Sí, señores, se fue al internet. Esperemos.
2: Cosa para declarar el estado de conmoción interior.
0: Bien, ahí volvió.
2: Y toda la obra de avance progresista y social.
0: Sin embargo, no se conecta acá.
2: Venido en números de millones de personas, diríamos que 5 ya para el 7 de agosto, que hemos sacado de la pobreza, y 2 que hemos sacado de la extrema pobreza, la disminución del hambre, la disminución de las
0: casas.
2: Lo que quieren al gobierno de Abelardo a declarar el estado de conmoción interior. ¿Para qué? Porque ese régimen de excepción permite que el gobierno dicte leyes y no solamente el Congreso, y como la mayoría de las reformas sociales que aprobó este gobierno de la vida son leyes, pues perfectamente en cuestión de una semana, a través del estado de conmoción interior, los decretos que se expidan pueden acabar con las leyes de las reformas sociales que tan duramente nos costaron aprobar en Colombia. Solo necesitan que haya violencia. Solo necesitan una excusa para declarar el estado de conmoción interior, y toda la obra de avance progresista y social, medido en números de millones de personas, diríamos que 5 ya para el 7 de agosto, que hemos sacado de la pobreza, y 2 que hemos sacado de la extrema pobreza, la disminución del hambre, la disminución de las tasas de mortalidad infantil y materna, el aumento del nivel de empleo como nunca en el siglo, el aumento de la producción en difíciles circunstancias, prácticamente alcanzamos ya a ser la primera tasa de crecimiento del Club de la OCDE de más de 50 países los más ricos del mundo. Estos avances pueden desaparecer en cuestión de una semana, a partir del 7 de agosto, si declaran el estado de conmoción interior. Luego, prácticamente esta no es la última manifestación del gobierno, sino la primera en la resistencia para evitar que se cambien las normas de justicia social con las que hemos demostrado que es posible no subir inflación, subir crecimiento, subir empleo y al mismo tiempo subir salario y subir equidad social.
0: Bueno, entonces lo que vamos a ver, tuvimos un corte en el internet, pero ya regresamos. Bueno, fíjense ustedes que lo que puede suceder en el decreto, decretar un estado de conmoción interior, que el presidente entrante, Abelardo Estrella, pueda gobernar a través de decretos. Decretos son disposiciones directas del Ejecutivo sin que éstas pasen por el Legislativo, como habitualmente debe ocurrir en una democracia. Pero el estado de conmoción interior permite que el gobernante gobierne él solo, como un dictador, generando decretos. Y en esos decretos puede echar atrás muchos de los avances sociales. Repito, los avances sociales no son buenos para quienes piensan que los recursos, la riqueza del Estado debe quedar en bolsillos de los de siempre. Y ya sabemos, como les mostré en el video que nos hizo Mafe Carrascal, de quienes entran a gobernar son los de siempre. Es el mismo modus operandi de los privilegiados. Pero al ser por decreto, entonces hay un poder que vendría a equilibrar o tratar de equilibrar el poder del Ejecutivo, de Abelardo. Esto sería la Corte Constitucional. Revisar que los decretos no violen la Constitución. Recuerden, por ejemplo, que cuando Petro emitió el estado de emergencia económica y social allí en La Guajira para tratar, a partir de decretos, impactar positivamente este sector en La Guajira, pues la Corte se lo tumbó. Pero esto sucedía siempre con Petro. Pero con Abelardo parece que estas Cortes están más cercanos, son más cercanos a él. Así que si la Corte no hace nada para evitar que ciertos decretos vayan en contra de beneficios logrados para el pueblo, ¿qué va a pasar? El pueblo tendrá que salir a las calles, como ocurre ya en la Argentina, por ejemplo, que derechos logrados comenzaron a perderse con Milei y la gente sale a manifestarse. Es la única manera, porque el poder constituido no está representando o no representaría los intereses del pueblo. Y el pueblo, que es el constituyente primario, tiene el derecho de salir a reclamar a sus instituciones. Pero ¿qué puede pasar? Lo que hace Milei en la Argentina, enviar a la fuerza pública, que en estos 4 años de gobierno Petro no fue dirigida a golpear a manifestantes, sino todo lo contrario, pues. En este caso no, en este caso volverá lo que siempre ha ocurrido en Colombia, a que el manifestante hay que darle palo y bala. Los ojos de muchos estarán en peligro, como sucedió en la época del señor Duque. Eso es lo que viene. La resistencia. Este fue el último discurso de Petro prácticamente públicamente. Y los próximos, dice él, ya serán desde la resistencia. De la presidencia a la resistencia. ¿A la resistencia qué? ¿Resistir qué? Lo que se viene con Abelardo en un gobierno de privilegios para los de siempre y de escasez para los de siempre también, los de abajo, los de la clase de abajo. Para que veamos eso ahí. Bueno, entonces les decía, ahora sí, la nota que les iba a poner, ahora sí el tema de el fraude, ¿no? Hacía el comentario de que los medios de comunicación no le han dado la importancia a estas denuncias de Petro, sino todo lo contrario, se burlan o se mofan de eso. Sin embargo, RTBC invitó al abogado encargado por Petro a hacer la demanda ante el Consejo de Estado por todas las pruebas que hay de fraude o de manipulación de las elecciones.
3: Eso de convertirlo en documento electrónico, es decir, se puede hacer una trampa desde el mismo momento del preconteo. ¿Ustedes detectaron que se puede hacer eso o no?
4: Sí, claro, sí. Y le quiero comentar una cosa. Hay una situación también novedosa en las elecciones 2026. El E14 perdió integridad física. En el 2022, en el formulario E14, en la hoja del E14, usted tenía en la parte superior la información de los escrutinios. Y en la parte inferior, usted tenía el registro de las firmas de los jurados de mesa. Entonces, en el documento, en una sola página, en el, digamos, el tamaño propio de una página, oficio tal vez, carta también, usted firmaba en la mitad los votos, candidato uno, tanto, candidato dos, tanto, candidato tres, tanto. Eso fue lo que se encontró en esta mesa. Y debajo firmaban los jurados de votación de la mesa. Para esta elección 2026, el diseño fueron dos hojas. En la primera hoja estaba el espacio de los votos. Y en la segunda hoja estaba un espacio para comentarios y abajo las firmas. Entonces, eso implica, desde el punto de vista electrónico, un mayor celo para proteger el documento. Es decir, yo tengo un documento que está conformado por dos o por tres hojas. El candado, o sea, el proceso electrónico de sellado del documento tiene que ser celoso y tiene que integrar los tres documentos y decir, estos tres documentos están integrados y esta es la clave de seguridad de ese documento. Cualquier cosa que usted haga de este documento, la clave de seguridad se altera. Entonces, eso no se hizo. En una acción de tutela que presentamos primero, antes de las elecciones, le dijimos al magistrado, al magistrado de la acción de tutela, le dijimos, mire, esto no tiene seguridad. Y si no hay seguridad, esto se puede, usted se puede intercambiar. Y fuimos un poquito más allá, redactamos un prompt de inteligencia artificial, le dijimos, si usted copia estas instrucciones y las pega en la inteligencia artificial que tenga el despacho, porque ellos están autorizados para usarlo, hay una resolución, un acuerdo del Consejo Superior de la Judicatura que le dijo cómo se usa y para qué se usa, y las limitaciones de usarlo, pero disponen de la herramienta. Usted coloca ese prompt ahí y coloca estos dos formularios C14 y él les combina la mitad de la hoja de escrutinios con la mitad de la hoja, con la otra mitad, que es la hoja de firmas, y las combina cruzadamente. De tal manera que yo tengo las firmas de los jurados del primer E14 amarradas al voto, a la sección de votos de escrutinio del segundo E14.
0: Bueno, aquí hay una forma explicada claramente donde se puede hacer una manipulación de los resultados. En la forma en que se digitalizan los E14, en dos hojas, que usted puede, si no están integradas en seguridad, poner una cosa aquí y poner otra cosa acá, porque antes era una sola. Por ejemplo, en las elecciones que eligieron a Petro. Por eso, quienes dicen y señalan a Petro de criticar el actual sistema electoral, que fue el mismo que lo eligió él, hay que decirles que no es el mismo. Se hicieron modificaciones para las elecciones 2026, entre ellas lo que acaba de explicar el abogado Villanueva, que es el encargado de presentar la demanda sobre las elecciones por todas las irregularidades que se presentaron. Entonces, ese punto, amigos, es clave. No es lo mismo del 2022, sabiendo que había ganado Petro, para el 2026, digo yo, hicieron unos ajustes para poder manipular si acaso, sabían ellos, no podían volver a ganar, y ganaron, con fraude, presuntamente. Eso lo tendrá que definir la justicia. Pero cuando hay pruebas, amigos oyentes, lo importante es conocerlas, antes de que pues un juez diga si sí o no. Los colombianos debemos, en un tema tan delicado, conocer las pruebas. Les decía que han invitado, por lo menos lo vi con el señor Daniel Coronel, a Carlos, no recuerdo, Oroño, es uno de los que presentó pruebas en la locución presidencial, y lo que me llamó la atención, no solamente allí, sino en las redes sociales, fue que se comenzó a desacreditar las capacidades de Oroño, de este ingeniero electrónico, que junto con otros 75,000 hicieron el análisis y lo expusieron. Como por ejemplo que el personaje también es organizador de eventos musicales, entonces eso como le quita seriedad, porque tiene el pelo mechudo y entonces le quita seriedad. Entonces, para los periodistas hubiese sido mejor que Petro pusiera a un hombre encorbatado, bien peinadito y todo, para creerle por encima de las pruebas que este está presentando. Sin embargo, a este abogado Villanueva, que es como les gustaría a estos periodistas, casi que no lo entrevistaron. Bien, Petro aquí, en la misma manifestación de ayer, habló de esas pruebas.
5: Los hallazgos de los 75,000 testigos digitales y frente digital, hoy podemos saber que Iván Cepeda es el verdadero presidente de Colombia.
0: Entonces los sectores más conservadores y de centro dicen que lo que está diciendo aquí Petro es loco, porque él no debería decir esto. Esto si acaso debería decirlo un juez después de comprobar que las pruebas fueran ciertas, fueran válidas, fueran, digamos, lo suficientemente explícitas para demostrar que hubo un fraude. Pero decir alegremente que el presidente no es Abelardo sino Cepeda, entonces lo castigan diciendo y riéndose de él.
5: Que se han robado las elecciones, que lo pueden hacer en cualquier país del mundo donde se extendan sistemas electorales vulnerables y privatizados como el de Colombia a través de los hermanos Bautista. Lo anunciamos, lo prevenimos, no hizo caso el registrador, es cómplice delincuencial, presumiblemente. Y no hizo caso la prensa, a la cual sus propietarios habían ordenado que se votara y se hiciera la propaganda mayor a quienes desde la política quieren acabar con los salarios de los trabajadores, con la repartición de tierras, con el agua de Colombia, que es la vida de Colombia. Es una política de la muerte lo que se está pregonando, cuando nosotros dijimos que en el mundo tiene que priorizarse la lucha por la vida, y la lucha por la vida es la lucha por el bosque, claro, por la selva, es la lucha por el agua, pero también es la lucha por el ser humano libre y digno. Y un ser humano libre y digno es salario, y es educación, y es salud. A eso le llaman derroche. Sobre esa ciudad, sino embrutecidas, no quieren salud para el pueblo, sino ganancias para las EPS privadas. Y ese es el programa que proponen ahora desde el 7 de agosto. Pues apenas retroceda una sola reforma social, hay que convocar a la movilización nacional. Y quizás, si se atreven a tocar al que habla, al presidente actual de Colombia, y tratar de mancillarlo con cárceles inmerecidas, sean dentro de Colombia o fuera, yo invito desde aquí, antes de que sea tarde, a que se convoque una huelga general indefinida, si eso llega a suceder.
0: Entonces, las dos cosas que periodistas como Coronel le critican a Petro. Primero, decir alegremente que el ganador fue el señor Cepeda y no Abelardo, antes de que lo haga un juez. Y digo yo, ¿no fue esa actitud la que permitió que en plena acción delincuencial, por ejemplo, de grupos paramilitares, hicieran lo que hicieran, o hicieron lo que hicieron? Porque mientras ocurría, no habían todavía jueces o justicia que actuara definiendo con claridad qué venía ocurriendo. Y el periodismo tradicional, porque debe cumplir las normas que supuestamente dice el periodismo, no lo publica, no lo dice, porque tiene que hacerlo después de que un juez lo diga. No, yo pienso que debemos, antes de que ocurra eso, si tenemos las pruebas suficientes en las manos, tener la gallardía de denunciarlo, como la tiene el presidente Gustavo Petro. Y lo segundo es que también le critican, y ayer escuché a Daniel Coronel también hacerlo, que es irresponsable y peligroso de parte de Petro invitar a la gente a salir a las calles, porque sabemos que Abelardo puede enviarles la policía al SMAT. Entonces, según este periodista, ¿qué deberíamos hacer? Quedarnos en las casas porque es peligroso salir. Suena razonable, pero ¿cuál es la herramienta que tiene un pueblo? La única herramienta que tiene un pueblo cuando sus instituciones están captadas por un solo y único poder. ¿Qué ha pasado en la historia de la humanidad cuando esto es así? Es el poder popular. Así no le guste a los periodistas. A los periodistas tradicionales. A los periodistas que quieren romantizar todo. Es lamentable, amigos oyentes. Tenemos una crisis no solamente institucional en estos momentos, en donde esas instituciones están captadas por un poder de siempre, sino que también y sobre todo tenemos a una prensa cobarde, que no denuncia con fortaleza lo que debería denunciar, porque entonces teme a que sea llamada activista. Entonces hay un debate en que si eres periodista o eres activista. Miren, cuando la cosa está maluca en un país, ya esa diferencia no debe importarnos. Porque cuando vivimos en un país que no es tan loco como esto, como este, entonces podríamos nosotros buscar ser, en el ejercicio del periodismo, periodistas. Pero cuando la vaina está tan compleja, pasar al activismo no es señal de inferioridad en tus capacidades periodísticas. Es compromiso con la vida, es compromiso con la justicia, con la verdad. Pero lamentablemente, estos personajes, estos periodistas, están acostumbrados a hacer el periodismo como ya lo conocemos. Tiempo de que despertemos y apoyemos, amigos oyentes, cómo debe ser realmente el periodismo. Son las 9 y 6 minutos, información importante, pues el Gobierno Nacional actualiza la Política Nacional del Agua con enfoque de protección y justicia ambiental. Atención, porque este lunes el Gobierno Nacional, a través del Ministerio de Ambiente y Desarrollo Sostenible, presentó la actualización de la Política Nacional del Agua, que reemplaza y moderniza la disposición o las disposiciones formuladas hace 16 años mediante la Política Nacional para la Gestión Integral de los Recursos Hídricos. El nuevo documento busca responder a los desafíos ambientales actuales desde el principio de justicia ambiental y gobernanza. Según el Ministerio de Ambiente, la nueva política propone un cambio de enfoque, pasar de una gestión centrada exclusivamente en el recurso hídrico a una visión integral que reconoce el agua como un bien común y como un eje de ordenamiento del territorio. Esta hoja de ruta nos permite cuidar nuestro patrimonio hídrico con una visión de largo plazo, justicia hídrica, justicia ambiental y corresponsabilidad entre el Estado, las comunidades y todos los sectores de la sociedad, afirmó la ministra de Ambiente saliente, Irene Vélez Torres. La nueva política establece 4 pilares para la transformación de la gestión del agua: gobernanza y conocimiento para la justicia ambiental hídrica y el ordenamiento territorial alrededor del agua. Agua para la vida está orientado a conservar y restaurar los ecosistemas que sostienen el ciclo del agua, llámense paros, páramos y otros. Agua para la gente busca garantizar el derecho del agua de las personas y los territorios. Agua para la adaptación, la transición y la gestión del riesgo busca fortalecer la capacidad del país para enfrentar el cambio climático. Bueno, esta política construida con las comunidades y con los y con Horizonte a 2050 tiene un pequeño problema. Viene un nuevo presidente. Y estas son las cosas que de un plumazo se pueden echar para atrás. De un solo plumazo, amigos oyentes. Porque si todo esto va en contra de algún beneficio económico de un poderoso, de una empresa, y sobre todo corporaciones que dijeron en información hace unos días de origen israelí que se vienen aquí a tratar el tema del agua, cualquier articulito que no les sirva, a Abelardo de la Espriella no tendrá ningún problema en quitárselos para que puedan tener uso y aprovechamiento económico de recursos que nos da la naturaleza. Ese es el capitalismo. Para eso existe el capitalismo. Escuchábamos a Javier Milei en algún momento dar un discurso sobre esa famosa o incómoda para ellos disposición de que debemos cuidar un río. Y él hablaba de que un río literalmente no puede ser considerado por de propiedad alguna, y por consiguiente un empresario también puede explotarlo. Entonces, esas son las políticas de la derecha y sobre todo la ultraderecha, que ha llegado nuevamente a gobernar el país, pero en tiempos distintos, ¿no? El tiempo que estamos viviendo es un tiempo en el que los grandes capitales, las grandes corporaciones, hoy quieren más que nunca. Es decir, que entre más pasa el tiempo, más querrán. Así que pilas, amigos, porque esto es lo que se viene.
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0: Bueno, vamos para las noticias de América Latina. Así como sucedió, amigos oyentes, en el caso de Colombia, se van por el caso de Brasil. Ya empezaron los aprietes, las decisiones de Estados Unidos de interferir en las elecciones presidenciales de octubre en Brasil, como lo hicieron en Colombia y en otros países. Brasil repudia la decisión de los Estados Unidos de revocar la visa a su embajadora y denuncia interferencia electoral. Así lo hicieron con el gobierno de Petro. Comenzaron las desertificaciones, a Petro lo metieron en la lista de no sé qué, y así comienzan a debilitar, dar el mensaje a los brasileños por quién deberían votar. Atención, porque el gobierno de Brasil repudió este martes la decisión de los Estados Unidos de modificar la visa de su embajadora en Washington, la señora María Luisa Biotti, y denunció una escalada deliberada por parte de la Casa Blanca por razones ideológicas y con la clara intención de interferir en su proceso electoral. Desde el Ejecutivo, que lidera Luis Ignacio Lula da Silva, calificaron de falsas las justificaciones presentadas por la administración de Donald Trump. En un comunicado de la Secretaría de Comunicación Social de la Presidencia, Brasilia afirmó que las dos justificaciones presentadas son falsas. El gobierno brasileño recordó que el proceso de concesión del agreement a la propuesta de un embajador es confidencial y que el nombre del candidato designado solo debería hacerse público una vez concedido el consentimiento, conforme al artículo 4 de la Convención de Viena sobre las relaciones diplomáticas. La Cancillería señaló que Estados Unidos anunció públicamente el nombre de su candidato a la embajada en Brasilia antes de presentar formalmente la solicitud de agreement. Brasil, indicó la nota, cumple estrictamente el derecho internacional, no existe ninguna disposición en la Convención de Viena que establezca un plazo para la concesión del beneplácito, y la solicitud estadounidense aún se encuentra en análisis. El documento también justificó el rechazo de visas a los funcionarios de Estados Unidos debido a dos funcionarios de los Estados Unidos debido a que tenían previsto visitar el país para poner en duda la integridad del sistema electoral brasileño en un intento inaceptable de interferir en el proceso político nacional. Además, recordó que continúan vigentes las sanciones individuales contra autoridades brasileñas, entre ellas ministros de la Corte Suprema y altos funcionarios del Poder Ejecutivo, basadas en la alegación infundada de persecución política contra el expresidente Jair Bolsonaro, quien cumple una condena de 27 años de cárcel por atentar contra la democracia y actos golpistas. Entonces, Estados Unidos ya va con su batería enfilada, preparada para interferir políticamente a través de sanciones, en este caso exacto, la decisión de Estados Unidos de revocar la visa a la embajadora, todo eso para ir presionando y mandar el mensaje de quién pone las condiciones para una buena relación con el jefe del norte. Y este mensaje va directamente hacia los electores brasileños, que tomarán la decisión de apoyar a quien señale Donald Trump como el encargado, o por el contrario, voten por un candidato que siga la línea política de Lula da Silva, y de esta manera, pues, reciba el castigo de los Estados Unidos. Es como el modus operandi. Recuerde que sucedió en Honduras, sucedió en Argentina, sucedió en Colombia y puede suceder en Brasil. Ahora, los brasileros deberían entonces estudiar su clase política en estos momentos dirigida por Lula, estudiar lo que ocurrió en Colombia y cómo luego de estudiarla pueden hacerle frente y frenar la intervención que ya decididamente está haciendo los Estados Unidos sobre sus próximas elecciones. Brasil es muy importante para el continente, para el patio trasero de los Estados Unidos. Tener un presidente, por ejemplo, como lo sería el hijo de Bolsonaro, el hijo de Jair Bolsonaro, entonces sería más conveniente para los intereses gringos. Pero, como les digo, solo dependerá de que se entienda la estrategia a nivel del Brasil y se contrarreste. Otro elemento que Donald Trump, que los Estados Unidos está dirigiendo en la región, es el famoso Escudo de las Américas, un supuesto órgano creado por Trump con amigos de la derecha, por supuesto, para frenar el narcotráfico. Sí, como lo escucharon, ¿verdad? Tremendo engaño. Vamos a escuchar entonces, por fin vamos a avanzar, dicen ellos. Esta es una nota de Spanish Revolution.
2: La extrema derecha está ganando. Por fin vamos a avanzar. El avance. Un presidente declarado responsable de abuso sexual en Estados Unidos. Un presidente cuya empresa familiar apareció en cargamentos de cocaína en Ecuador. Un abogado de paramilitares, mafiosos y corruptos en Colombia. Un presidente que recorta derechos en Argentina y llevó a la ruina a su pueblo. Un ultraconservador pinochetista hijo de un nazi en Chile. Un gobernante en plena deriva autoritaria en El Salvador. La heredera política de un condenado por crímenes de lesa humanidad en Perú. Un presidente investigado por malversación y blanqueo en Honduras. Una primera ministra fan de Mussolini en Italia. O un primer ministro genocida sobre el que pesa una orden de arresto de la Corte Penal Internacional. Luego dirán que nadie lo vio venir.
0: Entonces, estos son los personajes que tiene como aliados Estados Unidos en su gran lucha o avance contra las drogas y todo esto. Por fin vamos a avanzar, dicen ellos y algunos seguidores de ellos. La extrema derecha llama avance a llenar el poder de todos estos personajes cuestionados, de abusadores, narcos, abogados de mafiosos, herederos de dictaduras, administradores o admiradores de Mussolini, autoritarios, corruptos y criminales de guerra, como Netanyahu. ¿Nos están ganando el futuro? ¿Están resucitando lo peor del pasado? ¿Qué opinan ustedes, amigos oyentes, de esta nueva ola, no solamente en Latinoamérica, en Sudamérica, sino en el mundo? De un perfil de administrador, de un perfil de gobernante que está más cercano a los peores recuerdos del pasado, al autoritarismo, al fascismo, a estas cosas que tanto daño hicieron en ese pasado y siguen haciendo en el presente. ¿Por qué los ciudadanos están girando hacia este tipo de personajes que, bueno, además de su ideología, siempre están relacionados con cosas turbias y oscuras? El caso de Colombia, abogado de mafioso, como lo fue o lo es el señor de la Espriella. O Keiko Fujimori, heredera de prácticamente un personaje dictador en Perú en su momento, y la gente votó por ella. ¿Qué hacemos entonces? ¿Nos merecemos esto? ¿Qué opinan ustedes?
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0: Bien, entramos a las noticias internacionales. La primera información que les voy a compartir tiene que ver precisamente con Netanyahu. Netanyahu dice que Israel discrepa del plan de Estados Unidos para Gaza. Tienen un objetivo allí en Gaza, amigos oyentes. El primer ministro de Israel, israelí, dijo que su ejército no se replegará de Gaza hasta que Hamás esté totalmente desarmado. Y no ha sido suficiente desde ese 7 de octubre de 2022. Todavía se necesita más tiempo, a pesar de que ya no queda casi nada en pie en Gaza. Me mantengo firme en nuestro interés de seguridad. No nos retiraremos de nuestras posiciones actuales hasta que jamás esté completamente desarmado. Y le preguntamos a Benjamín Netanyahu, ¿cuánto tiempo será? ¿Cuánto tiempo requerirás para cumplir lo que dijiste que harías desde hace cuánto, amigos? 4 años. Dijo el primer ministro israelí Benjamín Netanyahu en un video publicado en las últimas horas en su cuenta oficial de TikTok y Facebook. Netanyahu dijo que el equipo del presidente de los Estados Unidos, Donald Trump, cree que puede lograr el desarme de Hamas y la desmilitarización de Gaza. Pero estamos verificando esto. Nos enviaron un borrador. No estuvimos de acuerdo con él. No es nuestro borrador. Enviamos nuestros comentarios, agregó. Se trata de la primera declaración del primer ministro israelí después de que Trump anunciara la semana pasada que había alcanzado un acuerdo histórico con Hamas para su desarme total. O sea, que Hamas sigue existiendo, sigue estando armado, y no existe Gaza. Qué curioso, ¿no? Gaza está completamente destruida, pero Hamas sigue existiendo. Así que toda la destrucción sobre Gaza no ha sido suficiente para desarmar o eliminar a Hamas. ¿O es que siempre ha sido un cuento para tener la justificación exacta y precisa para destruir a Gaza y quedarse con Gaza? Yo creo que la segunda opción es más lógica entenderla, más allá de las tonterías que dice Netanyahu. Se trata de las primeras declaraciones del primer ministro. Hamas, el movimiento islamista que gobierna Gaza desde el 2007, confirmó horas después que acepta ese plan, aunque con matices. Así que Hamas sigue existiendo. La Junta de Paz, el organismo internacional creado por el propio Trump para la reconstrucción de la franja, emitió un comunicado el lunes tras la reunión de su máximo representante, Nikolai Mladenov, con el señor Netanyahu. En ese comunicado apuntó igualmente a que entrega de armas por parte de Hamas debería ser, que la entrega de armas por parte de Hamas debería ser el paso previo a la retirada de las tropas israelíes más allá de la línea amarilla. Yo no creo que Hamas se retire o entregue sus armas si antes Israel no se sale de Gaza. Hamas, por su parte, salió al paso entonces indicando que siguen a la espera de una respuesta clara y que por ahora se mantienen en lo acordado para la implementación de la segunda fase del alto el fuego, dejando entrever que esto suponía una ruptura de los términos pactados ante la que no están dispuestos a capitular. Israel no se ha salido de la zona. Las tropas de Israel no han salido de la zona y por eso Hamas dice, estamos esperando que ellos cumplan. Mientras que Israel lo que pretende es que Hamas deje de existir, entregue sus armas y ellos después se salen. A Israel nadie le cree, y mucho menos Hamas. Israel es para que Hamas se le crea, ¿no? Porque ya queda evidente ante los ojos de la razón y de la inteligencia de que el propósito verdadero de Israel no es que simplemente deje existir Gaza para su seguridad. No, es quedarse con el territorio de Gaza. Y una retirada de sus tropas es renunciar a eso. Israel, lo que sea necesario para defenderse, dijo. Pese a las garantías ofrecidas por Estados Unidos y la Junta de Paz, Netanyahu se encuentra bajo una creciente presión de sus socios de coalición de extrema derecha para que rechace el acuerdo. Mientras tanto, la prensa israelí publicaba ayer, partes de martes, que la FDI, el ejército de Israel, había recibido nuevas instrucciones que limitan los ataques en Gaza a aquellos necesarios para eliminar amenazas inmediatas, y que esto debían contar con la aprobación del jefe de Estado Mayor y de la cúpula política. Netanyahu no negó este cambio de política en sus declaraciones, pero insistió, estamos instruyendo a los soldados de la FDI para que hagan lo que sea necesario para defenderse, defender nuestro territorio y defender a la población. En estos momentos, amigos oyentes, ¿cuál es la amenaza de Hamas sobre el territorio israelí? ¿Cuál es? ¿Cuál es hoy la amenaza de Hamas a la población israelí? ¿Cuál es? Lo fue el 7 de octubre de 2022, cuando se presentó el ataque que permitió realizar la inteligencia israelí. Pues lo sabían. cualquier movimiento, cualquier cosa que se mueva en Gaza, los grupos de inteligencia israelí lo saben. Y un movimiento que tuvo que suceder antes del ataque de Hamas en 2022, ese 7 de octubre, lo iba a saber Israel. Permitió que ocurriera para luego tener la excusa de poder meterse y hacer lo que están haciendo. Y no han parado de hacerlo. El objetivo de Israel, declarado, continúa instalado en el 70% de Gaza. La primera fase del plan de paz, impulsado por la administración Trump, contemplaba un alto al fuego, que fue rubricado por las partes el pasado 10 de octubre, pero que sobre el terreno Israel ha seguido violando, causando más muertes. Es decir, más de 1.220 gazatíes desde ese acuerdo de cese al fuego. Israel también debía permanecer replegada en la llamada línea amarilla, que dejaba bajo su control el 53% de la franja, o sea, la mitad. Pero lejos de eso, ha seguido ampliando su dominio, allí en el enclave palestino. Y el propio Netanyahu llegó a reconocer la semana pasada que su objetivo era continuar instalados en Gaza en el 70% de su territorio. Claramente, lo que estamos viendo es que el señor Netanyahu quiere quedarse con Gaza. Israel quiere quedarse con Gaza. Ningún cese al fuego le sirve a Israel. Ninguno. El cese al fuego significa un diálogo con el contrario. Y el contrario va a defender su territorio. Por eso Israel no quiere la paz. Por eso Israel viola permanentemente acuerdos. Porque violarlos es que, en violarlos, es que ellos logran sus objetivos. Miren que ya en el acuerdo del 10 de octubre del año pasado, ya eso va para casi un año, siguen matando gente. No solamente eso, sino que siguen allí poseyendo casi la totalidad del territorio, el 70%. Y no hay poder humano en este planeta que pueda decirle a los israelíes, a Netanyahu, a toda esta gente, oiga, dejen de hacerlo. No hay. No hay quien pueda hacer eso. No hay que tenga tal poder. Y si no hay alguien que tenga tal poder, significa que Israel está por encima. Está por encima, amigos oyentes, en poder incluso de los Estados Unidos, que no puede doblegar a Netanyahu a sus intereses, porque no es una relación de Netanyahu, de Trump sobre Israel o sobre Netanyahu, es al revés. Eso nos puede mostrar a nosotros quién gobierna realmente el mundo. Y cuando hablamos de quién gobierna el mundo, bajo el análisis que se está haciendo, entonces cuando pensamos de que los israelíes quieren un dominio mundial, ¿qué estamos esperando que ocurra si ya lo están haciendo? Simplemente querrán ellos coronar su rey. La única diferencia que yo le veo, su Mesías. Pero el gobierno mundial lo ejercen ellos. Su sistema financiero, el sistema financiero mundial está bajo las garras de ellos. Los países de las potencias occidentales obedecen a ellos. Hay quien les hace resistencia son los chinos. Ahí con los chinos se joden. Ahí no hay ese poder incisivo o el lobby que sí mueve todo dentro de los Estados Unidos. No existe en China. Podrán tener negocios, pero no tienen el control como lo tienen en Occidente. Así que esperarán ellos entonces debilitar la otra parte del mundo que no pueden controlar, es lo que uno puede interpretar. Y el primer paso que deberían dar es eliminar los enemigos más poderosos en la región, como Irán, cosa que no han podido. Pero, amigos, el poder mundial no lo va a ejercer Israel. Lo está ejerciendo Israel. Enmascarado o escondido detrás de lo que todo el mundo dice quien tiene el poder, USA. O si no recuerden, en el caso colombiano, qué tipo de empresas fue la que sirvió para hacer el fraude electoral. ¿Israelíes? O recuerden quienes estuvieron detrás de la liberación de Hernández, el condenado expresidente hondureño por narcotráfico, Netanyahu. Es el poder detrás del poder. Entonces hay unos países contenedores, hay unos países que son la piedra de tropiezo para Israel, que busca vencerlos. Rusia lanza un ataque masivo contra centros de transporte y logística de las fuerzas enemigas en Kiev. Atención, porque las Fuerzas Armadas de Rusia lanzaron la noche del 4 al 5 de agosto un ataque masivo contra armas de precisión terrestre y drones de largo alcance contra objetivos militares en Ucrania. Comunicó así el Ministerio de Defensa ruso en respuesta a todos los ataques que ha venido perpetrando Ucrania contra sector civil de las zonas fronterizas con Rusia y con Rusia. Centro de transportes, logística y distribución en la provincia de Kiev y la capital ucraniana, utilizados para el almacenamiento y la entrega de diversas armas y carga militar, así como para la producción y distribución de vehículos aéreos no tripulados. Tres buques de carga seca al sur de la ciudad de Odessa, que transportaban armas y equipo militar para las tropas ucranianas, y previamente se reportaron explosivos en Kiev en las redes que difundieron imágenes de incendios y densas columnas de humo en los puntos afectados de esta urbe. Kiev lleva a cabo constantemente ataques selectivos contra la población civil de las provincias fronterizas con Rusia, que son las Zaporilla y todo esto, al tiempo que lanzan múltiples vehículos aéreos no tripulados contra la capital rusa y sus alrededores, drones y misiles. Ucranianos impactan contra vehículos, viviendas, zonas de ocio, centros comerciales y otras instalaciones civiles, dejando víctimas. En represalia por esos actos delictivos de Ucrania sobre Rusia, las Fuerzas Armadas de Rusia ejecutan ataques contra instalaciones vinculadas al complejo militar industrial de Ucrania, incluyendo objetivos militares estratégicos y de transporte, sobre todo militar. Ok, entonces, amigos, hay una cosa que se llama la proporcionalidad en la guerra, ¿no? ¿Han notado ustedes que últimamente Ucrania no ha lanzado más los misiles contra Rusia, territorio ruso? Porque cuando lo hizo, inmediatamente, por la ley de proporcionalidad de la guerra, entonces Rusia podía utilizar sus misiles. Les mandó el hipersónico Oreshnikh. Hizo una devastación en Ucrania. De ahí en adelante pensaron, oye, no lancemos misiles porque nos van a lanzar unos peores para nosotros, así que hagámoslo solo con drones. Y ahí es que están, jodiendo con drones, porque donde lancen algo más fuerte, entonces los rusos mandan algo más fuerte que está por encima de las capacidades de Ucrania y de todo Occidente.
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0: Bueno, entramos al chat, amigos oyentes. Y quiero enviar un saludo, antes de leer sus mensajes, a Verónica Sánchez, en Guadalajara, nuestra querida amiga, donde estuvimos con ella en la conferencia, o para la conferencia que Descubriendo presentó allí en esta hermosa ciudad, Guadalajara, México. Ella hoy está en cirugía. Así que le enviamos toda la fuerza positiva, la energía positiva, para que salga bien de este procedimiento, Vero, y puedas recuperarte súper, súper bien. Un abrazo. Leti García nos saluda desde la Ciudad de México, exactamente en Azcapotzalco. Ahí en la Ciudad de México, fuerte abrazo, Leti. También Cristina Jaraba en la Ciudad de Santa

nos dará más de una sorpresa, desde ir cambiando nuestra Carta Magna y como dictador, ahí sí, lo que se le ocurra. Ya está modificando nuestro himno nacional, que seguirá. Ormilson Álvarez, desde la ciudad de Cali y conectado, dice, solo estoy esperando para levantar la espada de Bolívar, para el segundo grito de independencia, Cali Resistencia. También, Anauriza. Está ahí en sintonía. Rosa Yasno también desde la ciudad de Bogotá, conectada. Asimismo está Hamilton Castillo. Ole, buenos días. Se te extrañó. Vi tu visita a México y soltaste unos factos muy buenos. Bienvenido a casa de nuevo. Gracias, Hamilton. Un abrazo. También está Ángela Mejía que nos comenta. Buenos días. Fuerte abrazo para todos los que se informan bien desde Querétaro, México. Luis Carlos Sandoval en la ciudad de Barranquilla, así como será su posesión, será todo ese gobierno rodeado de ocultismo e imposición. ¡Qué tristeza, cuadro! ¡Qué tristeza! Ángela Mejía nos comenta, Daniel Coronel es un periodista que convencieron, supongo, y como todos los medios oficiales, van a demeritar las pruebas que se mostraron del fraude electoral. Empezaron a lavar la imagen del abogánster de Abelardo. Bueno, el abogánster, vamos a dejarle ese término al abogado Uribe, al señor Diego Cadena. Él fue el que se autodenominó abogánster. Dejémoselo al señor este. Y a este llamaremos el Filipichín. Germán González, buenos días. Visión Noticiosa, Ángela también dice, todo lo que venga del abogánster muestra siempre corrupción, manipulación, mentiras. Eso nos espera con el gobierno de él. Rubí Báñez también nos saluda desde Girón, Santander. En sintonía también Rodolfo Álvarez en la ciudad de Bucaramanga. También Mariposa nos comenta, muy buenos días. Prefiero siempre la información confiable. Gracias, Neil, por esta gran oportunidad de obtenerla en Visión Noticiosa. También Ángela dice, con este gabinete ministerial de Abelardo lleno de corruptos como él, porque tenía este que devolver los favores de quienes lo pusieron ahí. Debería de llamarse el cartel de la mafia. También Nidia Rojas nos saluda. Bienvenido, Neil. Gracias, Nidia. John Ayala también nos dice, Neil, el plan está en marcha y esto confirma lo de descubriendo. José Clemente nos dice, saludos cordiales desde Barinas, Venezuela. Aquí en Venezuela ya entró lo peor de lo peor y vinieron de Occidente. Estrella de cinco puntas y el águila. Ya las cosas cambiaron en Venezuela. A la sacada de Maduro, Delcy Rodríguez le ha tocado obedecer. John Ayala dice, Neil, zanahoria, miel y limón para la gripe. Gracias, pero estoy súper. Gripa ya se me fue. Leonel Lavallén también nos saluda desde Ecuador. Oscar dice, oh, excelente día, amigo Neil, como siempre. Un gusto saludarte. Él está en Cuautitlán, Estado de México. Con Angie, también Jorge Isaías nos dice, el avance de la extrema derecha es una operación guiada por el rabino o el rabinato Lubavitch, o la Shabbat Lubavitch, como se llama exactamente, y por la ilustración oscura de tecnócratas de Silicon Valley. Así es, la Shabbat Lubavitch. También Humita, dedo abajo, Abelardín dejará el país en números rojos, tal como calumnió al presidente saliente. Dedito abajo porque trompeta meterse en las elecciones. También Ángela nos comenta, la esperanza de América Latina son México y Brasil, de frenar el neofascismo, previniendo la injerencia gringa, porque si no, seremos colonias adicionadas a los Estados Unidos de América. Bueno, ya no será como antes, ¿no? La adhesión, sino la obediencia. Con la obediencia y que los negocios convengan es suficiente, dirán los de la neocolonización. Jauda dice, buenos días o buenas tardes, Neil. Si la esperanza es México y Brasil, madre mía, gracias, Neil. Magalis Ríos dice, hola, Neil, estamos sometidos y no es fácil, pero resistiremos. Así es, resistiremos. También Ángela dice, yo pienso que las protestas sí deberían hacerse, pero después del 7 de agosto, porque ellos estarían esperando la oportunidad para hacerse el Estado de

0: Diserción. Decepción. Bueno, estos son los mensajes, amigos oyentes. Vámonos con la imagen reflexión del día que nos comparte Lili Montes. Esta dice lo siguiente. Todo el mundo habla de libertad, pero cuando ven a alguien libre de dogmas, se espantan. Eso es verdad. Esta es la imagen que nos envía Lili desde San Luis Potosí, México, que también compartiré en el grupo de WhatsApp de Radio Cultural Planeta Conciencia. Bueno, de esta manera hemos llegado al final de Visión Noticiosa, agradeciendo su conexión, ¿verdad? E invitándoles a que nos acompañen mañana nuevamente a las 8 de la mañana. Déjenos sus like, por favor, déjenos su me gusta para que podamos seguir creciendo como canal. Si no se ha suscrito, por favor hágalo y comparta. Bien, con esto nos vamos y también el programa de esta noche, los miércoles de Análisis Descubriendo. Estaré al lado de Trini con un interesante tema. Así que muchas gracias y volvemos mañana aquí en Visión Noticiosa, la otra cara de la noticia. Chao, chao.
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0: Una de la mañana con 17 minutos.
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0: chispa de Albert Einstein. El célebre físico Albert Einstein gozó de una rapidez mental propia del más genial de los humoristas. Un día, un periodista le preguntó:
1: ¿me puede usted explicar la ley de la relatividad?
0: Einstein le contestó:
2: ¿y usted, me puede explicar cómo se fríe un huevo?
1: ¿Un huevo?
2: Ajá.
1: Bueno, sí, claro que podría explicárselo.
2: Bien, pues hágalo. Pero imaginando que yo no sé lo que es un huevo, ni una sartén, ni el aceite, ni el fuego.
3: Dos de la mañana en punto. 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

Hola, hola, buenas noches, ¿cómo están? Bienvenidos a Descubriendo con la Certeza en la Búsqueda de la Verdad. Hoy en nuestros miércoles de investigación, descubriendo para todos ustedes los buscadores incansables de la verdad. Les saluda Neil Barrios y les invito a que me acompañen en esta emisión de información, conocimientos y sobre todo reflexión en un tema muy interesante, el cristianismo. Hoy vamos a hablar del cristianismo como ese culto que realmente aleja de Cristo. Es un, digamos, un planteamiento bastante revolucionario, por decirlo así, o que va en contradicción con lo que habitualmente se nos ha enseñado del cristianismo, o de Cristo, o de Jesucristo. El mensaje de Jesús fue empañado inicialmente por la visión estrecha y sectaria de sus primeros seguidores. Luego se le incorporó elementos místicos y religiosos hasta ser convertido estratégicamente en un instrumento de control efectivo de masas. Hoy vamos a descubrir, o vamos a intentar descubrir, esos añadidos al mensaje de Cristo, o al mensaje de Jesús, o al mensaje de Jesucristo. Bueno, eso es lo que queremos entender en esta noche descubriendo. Así que bienvenidos, saludamos a algunos de ustedes, como Rebeca, que nos saluda desde Argentina, a Tomás Cortés desde Tlaxcala, en México, a Elisa Ramírez también en México, importante información, nos dice ella. También Mariano Costa, buenas noches, Neil y amigos de Descubriendo aquí. Escribo desde Neuquén, en Argentina. Saludos a nuestros hermanos argentinos. Juan Manuel Sierra nos dice, este capítulo va a estar buenísimo. Y creo que también va a estar, según mi consideración, muy interesante. Sofía Pelayo también nos dice, buenas noches. Saludamos a Adriana Fuentes. Saludos, mi hermano Neil. Saludos, Adriana. Qué bueno que estés en sintonía. Carmen, que nos dice, muy buenas noches, Neil. Muy agradecida por ayudarnos a crecer espiritualmente. Gracias por estar allí conectados. Estaremos sacando un momento, además, para seguir compartiendo con ustedes. Bien, vamos al grano. Vamos a dialogar sobre este tema, el cristianismo, el culto que aleja de Cristo. Lo primero que vamos a hacer es lo sencillo, las definiciones, lo que encontramos inicialmente o rápidamente cuando hacemos una búsqueda, pues, del tema. Lo primero que podemos encontrar es esto, ¿no? Esta parte que nos va advirtiendo los fundamentos o lo que es el cristianismo, sencillamente. El cristianismo es una religión basada fundamentalmente, claro, en las enseñanzas de Jesucristo. El cristianismo o los cristianos creen en Dios como el creador del universo y en Jesús como el Hijo de Dios y el Salvador de la humanidad. Sus principios se encuentran en la Biblia, siendo esta su libro sagrado que incluye el Antiguo y el Nuevo Testamento. Los seguidores del cristianismo buscan vivir de acuerdo con las o los mandamientos y enseñanzas de Jesús, como el amor a Dios y al prójimo. Además, el cristianismo tiene diferentes denominaciones y prácticas, pero en general se enfoca en la fe en Jesús y en la vida según sus enseñanzas. Es básicamente lo que podemos descubrir inicialmente o entender inicialmente del cristianismo. Aquí vamos a plantear cosas realmente revolucionarias. Si usted nos escucha por primera vez o llegó al canal por primera vez, pues lo invitamos a que tenga una mente abierta, que no rechace, tampoco acepte de manera total lo que aquí decimos, sino que usted tome lo escuchado y lo pueda profundizar, hacer su propia comprobación, que es el incentivo cada semana aquí en Descubriendo. Sigamos adelante. Antes de esto, vamos a plantear, de acuerdo a la visión nuestra en el programa, partiendo de las diferentes investigaciones e incluso programas anteriores, sobre el mensaje de Jesús en sí. Vamos a hablar del mensaje de Jesús en sí, del personaje que acompañó o nos acompañó, para hablarlo en términos de la humanidad. Nos acompañó hace aproximadamente 2000 años en aquella región que hoy llamamos o seguimos llamando Palestina. Así que este mensaje de Jesús tiene varias características. Yo solamente coloqué algunas de tantas, ¿no? El mensaje de Jesús era pacifista y liberador. Fundamentalmente pacifista y liberador y promovedor del amor entre los propios humanos, dirigido al levantamiento espiritual de todo aquel interesado en escuchar. Ese fundamento es principal dentro del mensaje de Jesús. Nótese que me estoy refiriendo al mensaje de Jesús. Es un mensaje de levantamiento, de elevación o para la elevación de espiritual
en todo aquel interesado, aquel que muestre un interés en escucharlo. E incluso puedo agregar en presenciarlo para quienes en aquel momento compartieron al lado de él. Segundo, es un mensaje que está cargado de una dura crítica y una denuncia contundente a los poderes dominantes de su época y de su entorno, preparando además sus discípulos para que replicaran de igual manera lo aprendido. El mensaje de Jesús tuvo un elemento revolucionario porque fue muy crítico, sobre todo con el Sanedrín. El Sanedrín como aquel poder que concentraba lo religioso, en ese momento, por supuesto, del judaísmo, que era la religión dominante en los tiempos de Jesús, en el entorno donde él se desarrolló, donde él predicó, como se dice habitualmente desde el punto de vista religioso. Así que, si hablamos del judaísmo y cómo fue crítico con varios de sus estamentos y varios de sus exponentes, pues podemos sacar una conclusión muy simple, y es que la enseñanza, la prédica de Jesús, siempre estuvo en desacuerdo con los parámetros y fundamentos de la ley mosaica. Esto es algo que ha generado mucho debate dentro del mundo cristiano porque se ha querido vincular erróneamente el mensaje de Jesús con la ley mosaica o, para ser más específico, con el Dios del judaísmo, que en este caso ya sabemos que es un Elohim, el Elohim Yahvé, uno de los tantos seres que hemos estudiado y denunciado en nuestros programas aquí en Descubriendo, que se presentó como un ser corpóreo de tipología extraterrena reptiliana ante a este pueblo que lo eligió como suyo, ¿verdad? Así entonces, esa prédica, poniendo un ejemplo, ¿verdad? Jesús era un personaje que predicó, entre otras cosas, que debíamos pasar por encima de aquella ley que nos mantenía sujetos al pecado, dicho en muchas oportunidades por él a las personas que se acercaban a escucharle. Una de esas leyes, por ejemplo, que él duramente criticó, fue la establecida por, digamos, Jehová a Moisés en el monte del Sinaí, cuando le entregó los 10 mandamientos y las 613 leyes, que decía ojo por ojo y diente por diente. Era una ley que fundamentó el comportamiento incluso actual del pueblo, entre comillas, de Dios, que vendría siendo realmente el pueblo de un Elohim, un Dios falso, en el pueblo actual, el pueblo judío, el pueblo israelí. Mientras que Jesús predicaba una cosa muy diferente en algún momento dijo, oísteis que fue dicho, ojo por ojo y diente por diente, mas yo os digo, amad a vuestros enemigos, bueno, todo este cuento, que va mostrando una línea, era muy distinta a la que se planteaba en esa adoración dentro del judaísmo. Por eso Jesús se enfrentó a esa sinagoga, a esos líderes, a esos sacerdotes, porque recuerden que en su tiempo todavía dominaba lo que era el sacerdocio y la adoración directa en el templo de Salomón, o en ese momento el templo de Herodes. Asimismo, eso lo llevó, esa crítica contundente, esa denuncia contundente a los poderes dominantes, a terminar como terminó. Jesús no llegó aquí como una práctica de sacrificio propia de los dioses y los Elohim. El camino de Jesús por esa tierra significó una denuncia que le resultó como resulta en la actualidad cualquiera que se va de frente con el sistema, ¿no? Pues es asesinado. Realmente Jesús no fue un sacrificio, sino un asesinato directamente de los poderes dominantes a manos del Sanedrín y acompañados con el poder político, militar y económico que representaba el imperio de la época, que era Roma. También este fue un mensaje, el mensaje de Jesús, fue un mensaje alejado de prácticas místicas, religiosas y sin la pretensión de ser líder o fundador de religión alguna.

para reevaluar, ¿verdad?, los comportamientos, los pensamientos y las creencias. Lejos de lo que se ha creído tradicionalmente, pues Jesús nunca pretendió ser el líder de una congregación o fundador de una religión. De hecho, el término cristianismo pues surgió mucho después de sus enseñanzas, pero mucho después, digamos, en los discípulos que comenzaron a replicar ese mensaje. Ahí comenzó a formarse la idea del cristianismo. De hecho, el término cristiano incluso ni se utilizaba en los tiempos donde Jesús caminaba. Se le conocía como los nazarenos. Recuerden ustedes que había nacido en Nazaret. Los nazarenos eran aquellas personas que de alguna manera intentaban escuchar el mensaje del nazareno. Ya el término cristiano, como seguidores de ese mensaje, fue ya acuñado mucho después de su muerte y, como se le menciona, de su resurrección. Entonces, eso es importante. El movimiento cristiano como conjunto de personas que se congregaban en torno a un mensaje y acompañado con una especie de rito y organización, fue posterior al mensaje de Jesús, ¿verdad? Fíjese que aún no he mencionado el término Cristo, porque con este orden quiero ir llevando la información, el mensaje de Jesús. Bien, ya ahorita vamos entendiendo las otras cosas. No nos desesperemos, solo que quiero hacer un recorrido sencillo para dejar el mensaje. Bien, pero vamos a utilizar otro recurso, además de lo que escuchamos en el documento bíblico, que son los rollos de Qumran. Resulta que en el año 1947, en el Mar Muerto, se encontró, en Israel, se encontró un conjunto, en estas cuevas, como ustedes ven aquí, un conjunto de documentos, aproximadamente unos 800, 900 documentos, que son del periodo, como se les conoce, intertestamentario. Es un periodo que abarca los siglos primero, segundo antes de Cristo al 100, o el siglo primero después de Cristo. 200 años, 100, 150 años antes de Cristo y aproximadamente hasta el año 100 después de Cristo. Ese periodo de unos 200, 250 o hasta 300 años se le conoce como el periodo intertestamentario. El periodo que conectaba los documentos del Antiguo Testamento con los que nacerían después en el Nuevo Testamento. Allí, un conjunto de escritos quedaron guardados y que apenas comenzaron a salir a la luz pública en 1947. A esto se les conoce como el rollo, los rollos del Qumran. Yo les invito a que profundicen un poco más en este descubrimiento. Por casualidad, tres pastores beduinos que pasaban por la zona encontraron unas vasijas en aquellas cuevas. Pero allí quiero denotar algo que se encontró en los rollos, ¿no? Los rollos del Qumran denuncian que el judaísmo, que los judíos esperaban un mesías militar, guerrero, a una antihumanidad, a un déspota y poderoso destructor que les dará el poder sobre la humanidad sometiéndola a sangre. Es decir, quienes en ese momento manejaban el conocimiento y la información en ese periodo intertestamentario, entendieron eso así y lo escribieron. Ellos se llamaban los esenios. Así que los esenios, por tal razón, ellos se apartaron del templo de Jerusalén por no creer en el poder de la guerra de ese Mesías que esperaba el judaísmo, de ese Mesías enviado. Prefirieron esperar al Cristo anunciado por los profetas como Isaías u Oseas, que traería el poder en la palabra, en la boca, a través de su enseñanza. Y esto marca, a partir de esta revelación de los rollos del Qumran, una distancia entre dos términos que hemos confundido y hemos creído por mucho tiempo que son lo mismo. Que al final cada uno representa un personaje y una esencia distinta. El primero es el Mesías, como dice los rollos de Qumran, el Mesías esperado por el judaísmo, que incluso aún siguen esperando, porque ustedes deben recordar que la llegada de Jesús no representó para ellos la llegada del Mesías, que su proyecto profético pues anuncia. La diferencia es que ese Mesías que aún esperan los judíos o el judaísmo es un Mesías militar, guerrero, una antihumanidad, déspota y poderoso destructor que les dará el poder sobre la humanidad sometiéndola a sangre. Y es lo que hoy ellos preparan con las actuaciones que están llevando a cabo en lo que es Gaza, Cisjordania y la

región para lograr un gran Israel, que hacer la reconstrucción del templo y esperar a su Mesías, a su Meshiach, vamos a decirlo un poco más parecido al hebreo, a su Meshiach, ¿verdad? Entonces, es muy distinto, y los esenios fueron, digamos, de los primeros que descubrieron esa diferencia entre el Mesías judío, el que el pueblo judío aún espera, y lo que otras profecías, ya no son las mismas de los judíos, sino entre ellas, como les dije, la de Isaías 11 o la de Oseas, que habla de un Cristo, ¿verdad? Dice, ellos se retiran del templo, los esenios, siendo de origen también judío, se alejan del templo, se apartan de esa religión, crean, digamos, su propia comunidad allí en Qumran, y no creen en él por el poder de la guerra que trae ese Mesías judío, y prefirieron esperar el anuncio de los profetas que hablaron de Cristo, de una esencia que portaría un personaje, y que esa esencia que portó un personaje llamado Jesús le daría unas cualidades en la enseñanza, como dice aquí, traería el poder en su boca, el poder de la palabra, el poder de la enseñanza. Más allá de un líder militar, de un líder antihumanidad, déspota, como le esperan aún los judíos, este era un personaje enviado, vamos a utilizar ese término, siendo, digamos, fiel a ese anuncio profético, enviado para transmitir un mensaje poderoso. Hasta ahí vamos bien, ya vamos entendiendo de qué se trata ese mensaje y para qué se trata y cómo se menciona que el que viene con esa condición de enseñanza pura para la elevación es Cristo, el mensaje de Cristo, ¿ok? Ahí vamos, poco a poco, descifrando y descubriendo este tema. Así que lo que tenemos que inmediatamente diferenciar en los términos, a pesar de que nos enseñaron una cosa muy diferente, es que Cristo viene del latín Christus, y este del griego bíblico Christos. Es una tradición, o una mal tradición, diría yo, en la investigación del término hebreo Mesías, o Meshiach, que significa ungido. Entonces, podemos concluir en nuestra investigación con mucha certeza de que Cristo no es lo mismo que Mesías. Cristo es aquel enviado, vamos a decirlo así, aquel enviado que tendría el poder en su boca, en su enseñanza, en el verbo, en esa enseñanza transformadora, mientras que el Mesías o el Meshiach es un personaje, una persona, un líder militar, antihumanidad, como lo decían o lo dicen los rollos de Qumran, que espera ese pueblo hebreo, que tiene, digamos, a partir de su falso Dios, el Elohim en Yahvé, una promesa de la tierra prometida, que no solo es el Israel que conocemos o el gran Israel, sino toda la humanidad, con su orden global y todo aquello que ya hemos hablado en programas anteriores. Les recomiendo uno muy interesante, me pareció a nivel personal muy, muy interesante ese programa, que es el Dios del Anglosionismo, que habla del proyecto este que les estoy mencionando. Pero quiero destacar y resaltar lo que en pantalla pueden ver. El término Mesías, el término Meshiach, es un término exclusivo como personaje, propósito, proyecto del pueblo hebreo, partiendo de las promesas de su Dios Elohim Yahvé. Y Cristo es algo muy distinto, porque se está refiriendo al tema que hoy vamos a desarrollar. Ya esto lo tenía claro, lo más curioso y lo más llamativo es que lo tenían claro ya los esenios. Los esenios que vivieron en aquella época, y al descubrirlo, como hoy podríamos estar nosotros descubriéndolo, decidieron apartarse del judaísmo porque no comulgaban con este personaje, con esta, digamos, esperanza que tenía el pueblo hebreo. Bien. Luego vamos a ir caminando y vamos a hablar de esos orígenes y expansión del cristianismo primitivo. Entonces, una cosa fue el mensaje de Jesús y otra cosa es el cristianismo. ¿Cuál es la diferencia? El mensaje de Jesús en sí es la enseñanza. Cada parábola, cada, digamos, anotación, cada comportamiento, cada actitud, ¿verdad?, que Jesús manifestó. Ya ahora vamos a decir en dónde está escrito eso. Y el cristianismo
fue el nombre que se le adjudicó a los a las personas que luego de la partida de Jesús comenzaron un proceso de difusión o de compartir dicho mensaje. Vamos a ver si lo hicieron bien o lo hicieron mal o cómo lo hicieron. Pero ahí es donde surge el cristianismo. Y ese cristianismo, desde ese entonces, se le llama el cristianismo primitivo, porque luego hubo un cristianismo posterior, que se parece mucho al que hoy conocemos. Entonces, el cristianismo primitivo es aquel que se deriva de la acción de los discípulos, de la gente que estuvo cerca, algunos que lo escucharon, otros que escucharon de él y comenzaron un proceso de difusión. Entonces, el cristianismo en sí, también conocido como la iglesia, por sus seguidores, emergió en el siglo I en el contexto judío de Palestina y se difundió rápidamente gracias a la labor misionera y las epístolas de Pablo de Tarso, así como otros textos fundacionales del Nuevo Testamento. La práctica de la Eucaristía y la creencia en Jesucristo como el Mesías caracterizaron a la comunidad primitiva, que incluía tanto a judíos como a gentiles. Elementos importantes a destacar en este origen y expansión del cristianismo. El mensaje que dejó Jesús fue recibido en principio por judíos, personas que vivían en ese territorio y que tenían un molde mental, ¿verdad?, religioso, basado en las creencias del judaísmo. Eso es importante entenderlo, es importante no olvidarlo, porque el filtro que pudieron haber utilizado las personas que caminaron, que escucharon o que por allá les dijeron sobre el mensaje de Jesús, estaba condicionado precisamente al modelo religioso en el que habían nacido. Eso no es extraño concluirlo. Pues, de alguna manera, nosotros vemos el mundo a partir de los parámetros mentales que hayamos establecido desde muy pequeños. Y no podemos nosotros escapar de esa reflexión o en esa reflexión sobre el mensaje que dejó esta persona, este personaje llamado Jesús. Otra cosa, como lo dice aquí, ¿no? Y lo enfatiza en el contexto judío, es decir, inicialmente esto incluía tanto a judíos como a gentiles, personas que no eran del judaísmo, pero que comenzaron a escuchar la prédica, sobre todo por esa actitud, como dice acá, misionera de los personajes que conocieron, repito, esto está muy importante, hubo unos que conocieron directamente el mensaje, pero el mensaje comenzó a tomar más sentido cuando Pablo de Tarso hizo su labor de difusión. Y recuerden que Pablo, si bien fue contemporáneo, no estuvo y no escuchó de cerca las enseñanzas. Eso también es interesante, porque Pablo, si bien fue un misionero que le incorporó la fuerza de transmisión del mensaje, también utilizó los elementos jerárquicos de la religiosidad desde entonces. Los diáconos, ¿verdad?, los obispos, todo eso se le incorporó desde las primeras comunidades cristianas. No en el mensaje o cuando Jesús transmitía el mensaje. Repito, ni siquiera en el tiempo de Jesús se mencionaba el término cristiano, ni tampoco existía el cristianismo como tal. El nazareno y quienes escuchaban al nazareno, nada más. Entonces, evidentemente, ese mensaje estaba condicionado por, digamos, la visión religiosa judía de quienes estuvieron cerca de Jesús. De hecho, ustedes recuerdan que Pablo de Tarso, judío, tuvo ciertos enfrentamientos con Pablo, porque Pablo, siendo un poco más universal, no estaba de acuerdo con ciertas cosas, y eso comenzó a ser debatido, ya les explico cómo. La expansión del cristianismo más allá de las fronteras judías se consolidó en el Concilio de Jerusalén, que flexibilizó la observancia de la ley mosaica para los conversos no judíos, facilitando así la inclusión de diversas culturas dentro de la fe cristiana. Desde el principio, pues, el judaísmo ha sido una religión muy sectaria, muy de ellos, muy de somos los hijos de Dios, esta es la ley de Dios, Dios nos eligió a nosotros, creemos en el único y poderoso Dios, el Dios fantasioso este, bueno, fantasioso no, porque sí existió, el Elohim Yahvé, reptiliano, bastante belicoso, que anduvo con ellos. Entonces, llega el mensaje de Jesús en una zona donde
evidentemente lo que sonaba era ese mensaje, esa ley. Entonces, hubo un primer concilio, una primera reunión que se llamó la reunión o el concilio de Jerusalén, evidentemente realizada más o menos o aproximadamente en el año 40, 50 después de Cristo. Ya no estaba Cristo, o mejor, ya no estaba Jesús por esos lados, ya no estaba Jesús por esos lados, y en ese momento comienza, digamos, un debate, por eso un concilio, para conciliar, ¿no? Unas ideas contrarias que buscan conciliarse en un diálogo entre todos. Hablemos un poco de ese concilio de Jerusalén, que ustedes lo pueden leer en Hechos de los Apóstoles, capítulo 15. Ahí se hace mención de este concilio, evidentemente, pues no va a decir el concilio de Jerusalén, pero sí habla de esa reunión. Entonces, ¿qué pasó en ese concilio? Se decidió que los gentiles convertidos al cristianismo no estaban obligados a mantener la mayor parte de la ley de Moisés. Recuerden que los gentiles eran aquellas personas que no hacían parte de la religión judía, o los no judíos. Entonces, no estaban obligados los gentiles a mantener la mayor parte de la ley de Moisés, incluyendo las normas relativas a la circuncisión de los varones, algo que era propio del judaísmo. Recuerden que este era el pacto que Yahvé estableció entre él y Abraham. Sin embargo, las prohibiciones de comer sangre, carne que contenga sangre, carnes de animales sacrificados no adecuadamente, y sobre la fornicación y la idolatría, continuaron. Entonces, ese cristianismo primitivo, si bien determinó en el concilio de Nicea que los no judíos, los gentiles, no debían tener una, digamos, una práctica rigurosa de las leyes judaicas como sí lo hacían los judíos, pues eso permitió que ingresaran o que se identificaran o que se acercaran al mensaje dejado por Jesús y predicado por estas personas. Importante también que algunas cosas sí quedaron. Es decir, el cristianismo primitivo era un mensaje que contenía la enseñanza de Jesús, pero además tenía un conjunto de ritos, ¿verdad?, de enseñanzas del judaísmo, una mezcla de estas dos tradiciones. Pero Pablo se le atribuye la evangelización de los paganos, dejando a las de a Pedro la de los judíos. Es decir, que Pablo se encargó de difundir ese mensaje a los paganos o a los gentiles o a los no judíos, mientras que Pedro se dedicó a hacerlo a los judíos. Estos dos personajes se convirtieron en un hito allí en el cristianismo primitivo. Entonces, elementos importantes. De arrancada uno puede entender que ese cristianismo primitivo no tenía la, digamos, no estaba libre o limpio de las enseñanzas judías, porque lo recibieron judíos y que interpretaban la vida conforme a la ley judía. Les costó mucho, sobre todo a Pedro, lograr zafarse de la tradición, de la enseñanza, de la visión, de la conclusión, del análisis partiendo de su fundamento judaico, para adentrarse a descubrir la verdadera enseñanza de Jesús. De ahí en adelante tenemos que decir, sin ningún temor, y que estamos nosotros, digamos, agrediendo ese mensaje, es que lo que ya enseñaron los primeros cristianos no fue como esencialmente lo difundió Jesús. Y hay una distorsión. ¿Qué porcentaje de distorsión? Ya ese es otro tema. Pero no era lo que directamente un hombre transmitió, que además estuvo bastante alejado del judaísmo. Tanto que fue asesinado por los líderes del judaísmo a través del poder de Roma. Importante eso. Entonces, el concilio, evidentemente, nos muestra que hubo disputas de la forma en que cada grupo interpretaba esas leyes, esa visión, esa reflexión o ese mensaje. Y ahí en adelante, pues ya uno, con una visión, digamos, lógica, entiende que el mensaje comienza a ser, como digo, como le decía, empañado por la visión y el sectarismo de las personas que inicialmente lo recibieron. Que lo hayan hecho de manera consciente negativa no es el caso, pero solo con la condición humana
sabemos que se distorsiona. Hay muchos ejercicios para comprobar lo que les digo, en el sentido de que usted le puede transmitir el mensaje al oído a alguien y pedirle que se lo transmita a una persona cercana, y se va a dar cuenta que cuando lo transmite le añadió o le quitó o lo interpretó y ya no es igual. Entonces, eso no escapó a lo que sucedió allá. De hecho, y recuerden que hay un elemento muy importante, y es que muchos de esos expositores pues lo hacían partiendo de no haber escuchado directamente el mensaje. Y ahí ustedes saquen sus propias conclusiones. Ahora, ahí es el cristianismo primitivo. Después de esto comienza a expandirse notablemente. El trabajo de Pablo fue interesante en el sentido de abrir eso a los no judíos, a los gentiles o a los paganos, y además utilizar un lenguaje que fuese más universal. Pablo tenía una frase que decía que pues si me tendré que vestir de payaso para ganar un payaso, pues lo haré. Era muy estratégico en ese sentido y logró que ese mensaje caminara. Ahora, también hay que agregar, y hay que ser justos con la historia, que Pablo le incorporó elementos que no transmitió el Cristo o Jesús. Y fue, entre otras cosas, la jerarquización de la iglesia. Ahí comienza un proceso ya humano de organización, ¿verdad? De organización, no propio de lo que hizo Jesús. Y aquí comienzan estructuras de iglesias o de, como se decía, ¿no? La iglesia en Éfeso, la iglesia en Pérgamo, la comunidad allá de Filipo, que eran los filipenses. Ahí habían comunidades en las que él colocaba un diácono, colocaba un guía, un líder allí, y comenzaba la jerarquización y las disputas, ¿no? Él tenía que entrar a muchos lugares y apagar los incendios que habían allí, discusiones y todo aquello propio de las condiciones humanas, ¿verdad? Entonces, esa jerarquización se la incorporó sin duda alguna Pablo, un hombre de la época que incluso tenía una visión bastante machista, donde las mujeres tenían una condición muy diferente a la que pudo haber Jesús expresado Jesús sobre las propias mujeres, ¿verdad? Entonces, ahí comienza la distorsión del mensaje de Cristo. Pero al tiempo, hay que destacar que la transmisión logró tocar con esencia de ese mensaje a muchos, ¿verdad? Y que ha trascendido en el tiempo hasta nuestros días. Entonces, luego comienzan las persecuciones del cristianismo. Durante sus primeros siglos, el cristianismo fue objeto de persecuciones en el Imperio Romano, que era el imperio dominante, siendo una de las más severas la instigada por el emperador Nerón en el 64 después de Cristo. Estos eventos, junto a la destrucción del Templo de Jerusalén en el año 70, contribuyeron a la separación definitiva entre judíos y cristianos. A finales del siglo I y principios del II, los cristianos comenzaron a compilar y discernir los textos que formarían el canon del Nuevo Testamento. Dos temas interesantes aquí que quiero resaltar en esta imagen, y es que a partir de la destrucción del Templo por parte del Imperio dominante en el año 70, y al no existir ya el templo, se acababa el judaísmo sacerdotal. Recuerden que los sacerdotes eran los encargados de la tribu de Leví para llevar los oficios del templo, entre otras cosas, el sacrificio a estos Elohim, a estos dioses carnívoros, que eran los que vivían corporalmente, en este caso Yahvé vivía corporalmente en la casa que le hizo Salomón. Entonces, a partir del 70 se fragmenta, como dice aquí, se constituyó la separación definitiva entre el judaísmo, el judío como tal, y los cristianos, el cristianismo primitivo, ya que los judíos hacen su propio concilio o su reunión, que se llamó el Sínodo Judío de Yamnia. Eso aproximadamente entre el año 70 y 100 después de Cristo. Y ellos hacen algo muy importante para ellos y su judaísmo, y es excluir todas las enseñanzas que tenían que ver con Jesús de su canon, ¿verdad? Los judíos a partir de ahí rechazaron todo el saber de Jesús. Y ahí empieza, en el Sínodo Judío de Yamnia, empezó lo que se conoce como el judaísmo rabínico, que es el que hoy, por no haber templo, funciona en la actualidad. Así que el judaísmo rabínico tiene un fundamento claro. Ellos entienden que Jesús no es ni fue su Mesías, ya lo expliqué por qué, y además no es incorporado ni tenido en cuenta dentro del judaísmo. Qué curioso que esa actitud tan radical,
tan decidida del judaísmo no sea la misma del cristianismo en la actualidad, ya que luego de un acontecimiento que hoy explicaré, el Dios, las costumbres y muchas de ellas del judaísmo son adoptadas en el cristianismo. Por eso, el mensaje de Jesús además sigue distorsionándose, porque está muy alejado de la deidad o del Elohim Yahvé, de sus 613 estatutos o leyes, como también se les puede llamar. Y también, otra cosa muy importante que se me había pasado decirles. Evidentemente, alrededor del mensaje de Jesús, hubo quien se encargó en su momento, luego de escuchar todos los relatos, que pudieron ser exagerados, otros cambiados y cualquier otra cosa, se dedicaron a recopilar ese mensaje. Pero esos primeros cristianos, ese cristianismo primitivo, utilizaba otros documentos asociados a ese mensaje. Como les decía, por ejemplo, existía un libro llamado el Libro de Enoch, ¿verdad? Existían una serie de documentos que ellos también tenían relación con ellos en el cristianismo primitivo. Ahora, esos documentos que ellos estudiaban, los evangelios y otros más, no fueron los mismos que quedaron ya en la conformación del canon bíblico que llega hasta nosotros. Así que lo que utilizaban como documentos los primeros cristianos no son todos los que utilizamos nosotros hoy, y digo nosotros, desde el universo cristiano, ¿no? El cristiano de ahora no le permitieron, a partir de un momento que voy a explicar, tener acceso a ciertos documentos porque a partir de un evento fueron considerados apócrifos o escondidos. Eso también se suma a entender que lo que en aquel entonces se manejaba fue muy distinto después de una jugada estratégica que ya les voy a explicar. Bien, entonces ya comienza esa iglesia primitiva organizada con diáconos, incluso hasta con papas. No la figura de papa como ustedes la conocen hoy, sino como, digamos, esos jerarcas mayores dentro de la incipiente y perseguida iglesia de cristiana o del cristianismo primitivo. Habían diáconos, obispos y todo aquello en comunidades que incluso se sabían esconder, evitando pues los genocidios que ocurrieron en aquel entonces. Sin embargo, ya en ese camino se presentaron más diferencias. Escuchen bien, las diferencias de los primeros cristianos, además de la que les expuse del Concilio de Nicea entre Pablo y Pedro, porque el uno decía que esto era para judíos, el otro decía que no, que la circuncisión, que no, que esa discusión, entendiendo que están alejados realmente de la profundidad y lo que quería el mensaje de Jesús, entendido un poquito más en esa dimensión por Pablo, sin decir esto, pues que la tenía súper clara. Yo no creo que la tenía súper clara. Creo que era un hombre, como usted y como yo, que entendió mucho, pero otras cosas no. Además porque era un humano mortal. Y un humano mortal, pues tiene una interpretación que está ligada y sujeta a las capacidades que traiga. Claro que a nosotros nos han embolatado esta visión que estoy compartiéndoles cuando nos dicen San Pablo. Ya cuando a usted le dicen San Pablo, San Pedro, ya usted se hace la idea, por patrón cultural, por control de manipulación de masas, de que estos hombres cuando decían A, era A, no, decían A y podía ser B, porque eran hombres, seres humanos. Y esto nos cuesta, no nos gusta que nos digan esta cosa porque, no nos gusta que nos digan estas cosas porque nos sacan de la divinidad. En lo que creemos. Necesitamos creer en algo que sea más allá, divino, superior a nosotros. Pero evidentemente esto no ha sido así. Bien, entonces había unas diferencias que originaron disputas en los ámbitos cristianos que llevaron al Concilio de Nicea. Es decir, hubo una profunda división teológica o de percepción e interpretación de lo que fue Jesús. Y habían dos grupos que tenía cada uno una visión. ¿Cuáles eran? Bueno, una parte llamada adopcionismo, que postulaba que Jesucristo no era hijo natural de Dios, sino que siendo meramente de condición humana, había sido adoptado por Dios como su hijo. ¿Verdad? Esa era una de las visiones. No era la mayoritaria, pero existía. Y tenía sus seguidores dentro del cristianismo primitivo. Y la otra corriente primitiva, muy extendida, este era más grande, fue el arrianismo. Arrianismo viene de arrio,
que era un presbítero de la época, de Alejandría sobre todo, que también cuestionaba la divinidad de Jesús, reconociéndolo como hijo de Dios, pero inferior al Padre. Entonces ellos colocaban al Padre, al Hijo, que era Jesús, o como comenzaron a llamarlo, Jesucristo, el enviado, el Mesías, equivocación de acuerdo a los principios realmente de la profecía, que sí descubrieron mucho antes los esenios. Los esenios fueron los primeros que se dieron cuenta de esa diferencia. Entonces, el arrianismo tenía claro que había un Dios todopoderoso, a partir de ahí un Hijo, que vendría siendo Jesús, y el Espíritu Santo. Ahí aparece la Trinidad que se consolida, o la Santísima Trinidad que se consolida en el Concilio de Nicea. Entonces, esas divisiones en las dos percepciones denotan unas cosas. ¿Qué es lo que denota? La visión que tenían de Jesús, ¿verdad? Algunos querían ver a Jesús como una divinidad. ¿Y por qué querían verlo como una divinidad? Porque eran hombres religiosos. Hombres que interpretaron el mensaje de Jesús conforme a la estructura mental que les acompañó desde tiempos antiguos. La religiosidad, el culto y la adoración. Así que ellos incorporaron al mensaje de Jesús tales elementos. Entonces necesitaban colocar a Jesús, o necesitaban ver a Jesús como una divinidad. Entonces, ¿humano o divino? ¿Hijo adoptado de Dios o directamente hijo de Dios, que lo hacía incluso igualmente divino? Ahí había una disputa, y esa fue la que aprovechó, lo que aprovechan siempre los políticos, ¿no? Como lo fue Constantino, viendo primero la división, convocó un concilio. Y además, viendo que era necesario para él la unificación de Roma, que en aquel entonces se encontraba partida en cuatro, la tetrarquía. Constantino, siendo el más ambicioso, él quería controlar todo el imperio y entendió que debía unificar al imperio bajo la idea de una religión que fuese aceptada, en este caso, por su imperio. Veamos entonces esta parte. Nosotros acá hicimos, o hemos hecho en otras oportunidades, les recomiendo que en nuestro canal busquen la iglesia surgida en el Concilio de Nicea. Aquí profundizo más, o profundizamos, porque lo hicimos con Salín, con Sharon, con Cristina, uno de nuestros primeros videos, hace aproximadamente unos 6, 7 años atrás. Entonces, para recordar un poco este tema, el Concilio de Nicea se produjo en el año 325 después de Cristo. Fue convocado por el emperador romano Constantino I con el obispo Ocio de Córdoba. Es considerado el primer concilio ecuménico. Sus principales logros fueron, entonces recuerden que el primero en primera en sí fue el de Jerusalén, para conciliar diferencias también. Hubo uno segundo, pues, que no es del cristianismo, pero sí del judaísmo, que fue el sínodo judío de Yamnia, por allá por el año 100, en Yamnia, después de la destrucción del templo de Jerusalén. Y este, que se convocó en el 325 por el emperador de la época, a través de un obispo del cristianismo primitivo, del cristianismo que ya se había fortalecido, miren que ya habían obispos, el de Córdoba, Ocio de Córdoba, para debatir o dilucidar o ponerse de acuerdo los dos bandos en qué era lo que era. Entonces, el arreglo de la cuestión, o cuáles fueron los principales logros del Concilio de Nicea, el arreglo de la cuestión cristológica de la naturaleza del Hijo de Dios y la relación con Dios Padre. Así que en el Concilio de Nicea se pronunció sobre este debate y lo consideró que de doble naturaleza, de Jesucristo, una naturaleza humana, pero también divina, ¿verdad? Y eso era importante en el Concilio de Nicea determinarlo, porque se iba a conformar una religión. Y en una religión hay que tener una deidad fundamental, Dios, Padre y Espíritu Santo. Ahí en el Concilio de Nicea surge la Santísima Trinidad, cosa que en los tiempos de Jesús, él hablaba del Padre de la creación, hablaba del Espíritu de la creación. Pero fíjese que se le incorpora 325 años después un elemento adicional. Luego también allí se da la selección de libros que conformarían lo que hoy llamamos Biblia.
del conjunto de libros que se movían precisamente dentro de las comunidades cristianas primitivas, se eligieron algunos, no todos. Los aprobados se condensaron y luego se reinterpretaron, conformando lo que llamamos hoy el canon bíblico. Pero además, los no asociados, los no canonizados, los no incorporados en el nuevo conjunto de libros, fueron apartados o escondidos, o lo que hoy llamamos apócrifos. Seguramente en la selección tuvieron en cuenta elementos que pudiesen echar afuera o atrás lo que se pretendía en la construcción de una nueva religión. Aquí es donde nace realmente la Iglesia Católica. No nos dejemos engañar por más tiempo en el sentido de que la Iglesia Católica nació con Cristo. Jamás. Ni siquiera el cristianismo primitivo nació con Cristo. El cristianismo primitivo fue forjado por seres humanos que, con su intención de transmitir lo que habían escuchado de un hombre, conformaron estructuras religiosas a partir de mitos que estaban asociados a lo que ellos ya sabían, partiendo del judaísmo donde habían pues estado, ¿no? Incluso los cultos de alrededor. Así que aquí surge la Iglesia Católica, la gran Iglesia Católica, nacimiento de la gran Iglesia Católica. Bien, entonces miren cómo este recorrido histórico que les vengo presentando nos muestra ese avance y esa distorsión de un mensaje original. La distorsión de un mensaje original. Se incorporan elementos de culto asociados, como yo ya les voy a mostrar. ¿Cuáles fueron los agregados que se incorporaron desde, no solamente en el Concilio de Nicea, desde el Concilio de Nicea? Veamos que dio origen a la Iglesia Católica. Supuestamente, cuenta la historia, si usted investiga, el señor Constantino, pues en esas luchas para unificar el imperio, que estaba en esa tetrarquía, tuvo un sueño con una cruz, y ese sueño en la cruz lo hizo vencer, y por eso él adoptó el cristianismo. Muchos dudan de esa versión, y lo que pues trata de justificar es por qué eligió ese mensaje. Pues era estratégico, hombre, era un mensaje que se movía bastante, que tiene una incipiente organización, pero tenía un potencial, cautivaba a gente. Y eso Constantino, siendo muy hábil, lo consideró. Sin embargo, para unificar a un imperio que estaba conformado por varias regiones, pueblos, costumbres, deidades, tuvo que hacer una jugada estratégica que fue el sincretismo de los, digamos, de los mensajes propios que traían los cristianos, que ya no eran simplemente los originales enseñados por Jesús, pero sumados con elementos que se conocen como paganos, entremezclados, para a partir de ahí construir un solo elemento de adoración. Evidentemente, para que los cristianos o los representantes del cristianismo, obispos, papa y toda esta gente, aceptara esto, pues el imperio romano con Constantino tuvo que ceder, digamos, tierras, tuvo que ceder y entregar lugares de concentración, ¿verdad? Lugares de reunión, y esta gente comenzó a tener un poder. Pasar de líderes de una iglesia perseguida a ser líderes de una iglesia aceptada por el imperio. Imagínese el rango al que subieron los líderes del cristianismo. Es decir, en otros términos, se vendieron. Bien, se vendieron porque, pues, el vengan para acá, se acaba la persecución, hagamos este sincretismo, ustedes quedan en esta posición y de ahí en adelante tienen una postura bastante poderosa dentro del imperio. Pues lo aceptaron y por eso el mensaje de ahí en adelante fue menos parecido a lo que los cristianos primitivos enseñaban, siendo ese mensaje también no tan nítido y parecido a las enseñanzas originales como las expresó un hombre llamado Jesús. Así entonces, ¿cuáles fueron los agregados? Primero, en el 325, como les dije, en este mismo concilio se incorporó la Santísima Trinidad. También en el 382, Roma ordenó a Jerónimo de Estridón, traducir la Biblia al latín, porque hasta el momento los documentos que utilizaban era la Septuaginta, que fue la traducción que se hizo en el Antiguo Egipto de los textos antiguos del hebreo,
sobre todo del Antiguo Testamento. Esos antiguos textos, el Antiguo Testamento, de lo que hoy llamamos el Antiguo Testamento, porque en aquel entonces no se llamaba Antiguo Testamento, sino las enseñanzas que se manejaban allá del pueblo judío. Y de los profetas, que unos eran de Yahvé y otros eran los que anunciaban todo este mensaje de Cristo. Así entonces se tradujo del hebreo al griego. Eso sucedió en la Septuaginta, porque 70 versores hebreos hicieron esa conocida traducción. Esa traducción, junto con evangelios, se le dio la orden a Jerónimo que tradujera todo eso ahora en latín. ¿Qué pasó en eso? Introdujo cambios de los términos propios hebreos y los antiguos, por supuesto, también griegos, y adulteraron indiscutiblemente las escrituras. Y una de las cosas, amigos, de Descubriendo Fundamentales que ocurrieron allí, fue que el mensaje de Cristo se incorporó y se trató de ajustar con el judaísmo. Es por eso que los cristianos hoy adoran como Dios al Dios del Antiguo Testamento, tanto como los judíos adoran a ese mismo Dios, al Yahvé, al Elohim Yahvé. Entonces, en ese sentido, hay una diferencia notoria. Los judíos sí saben que el Dios de ellos es de ellos, y que ese Jesús no tiene nada que ver con ellos, mientras que luego del concilio de Nicea, los cristianos les hicieron creer que el mensaje de Jesús era el mismo mensaje del judaísmo. Eso fue un golazo, y que muchos aún no saben ni entienden. Ojalá este mensaje ayude a las investigaciones que ustedes han hecho al respecto. Luego, en el año 431, se incorpora el culto a la Virgen. El culto a la Virgen es un antiguo culto, ¿verdad?, en el que se asocia, por ejemplo, la diosa de la fertilidad de los pueblos sumerios, ¿verdad?, de la antigua Babilonia, del antiguo Egipto, eran deidades o cultos paganos. ¿Cómo se trasladó eso al mensaje de Cristo? Bueno, vamos a tomar la que fue la mamá de él y hacemos el símil. Y se introdujo en el 431 el culto a la Virgen, a la Madre de Cristo, que dentro de su mensaje pues fue irrelevante, pero era necesario crear un culto y adoración. Que hasta el sol de hoy está la Virgen del Carmen, está la Virgen de Guadalupe, está la Virgen Morena, está la Virgen Blanca, la Mona, bueno, eso hay de todo. Y la creencia asociada en ella. Luego, en el año 594, se incorporó la idea del purgatorio. El purgatorio como aquel lugar en el que las almas, después de morir, pues pasarían un momento en la que la iglesia determinaba su paso al infierno o al cielo. Ya que ellos utilizaron un evento narrado por los evangelios, donde dice que le daría a Pedro las llaves del cielo y del Hades. Entonces, con esa supuesta llave, pues colocaban a las personas en un estado intermedio llamado el purgatorio, y según la potestad de la iglesia católica, pues se decía para dónde se iba, para allá o para acá. Y ahí es donde los familiares del fallecido pues se pegaban a la religiosidad para la idea del cielo, ¿no? Cielo, infierno, y se introduce el tema del purgatorio. En el año 610 se inventa el título del Papa con el significado actual. Y eso tiene algo muy interesante de entender, porque ya el 610 está hablando de la caída del Imperio Romano. El emperador romano dejó de tener el poder porque cae el imperio, pero lo que no cayó fue la Iglesia Católica. Lo que no cayó fue la Iglesia Universal. Y lo que antes fue la figura de Constantino, siendo él el sumo pontífice, porque habiendo papas antes del concilio de Nicea, Constantino se convirtió en el papa de papas, o el sumo pontífice. Entonces, en el 610 se crea la figura del papa de la Iglesia Romana, como hoy lo ostenta el Papa Francisco. Desde el 610 no tiene nada que ver con Cristo, ¿verdad?, ni con Jesús. Si lo notan, esos son incorporaciones posteriores. En el 788 se impone la adoración a las deidades paganas. En el 995, todo después de Cristo, esto es plena Edad Media, ¿no?, se cambió el significado del Kadosh, que
que realmente era un aparato, como lo explicamos en un programa que hicimos hace poco, como también nos ayuda a entender esto, el traductor Mauro Biglino, el Kadosh, que realmente era un aparato pesado, y se tradujo como el Espíritu de Dios. El Kadosh, el Ruach también, todos eran vehículos, o como también se les puede llamar, los vehículos donde se desplazaban estos Elohim, estos dioses reptiloides que gobernaron ese mundo antiguo, en esa región. Entonces a estos aparatos se les comenzó a hablar como el Espíritu de Dios. 995. En el 1079 se impone el celibato de los sacerdotes, una palabra totalmente católica que no tenía nada que ver con una enseñanza de Cristo, ¿verdad? Es importante entender que en algún momento Jesús habló de que hay unos eunucos que son hechos eunucos por los hombres, esos que cuidaban harenes, otros que nacían eunucos, ahí se explica un tema de la homosexualidad, y el otro es los que se hacen eunucos por el reino de los cielos, es decir, a quienes renuncian a una vida tradicional de pareja para dedicarse a un proceso de expansión o un proceso de información, de conocimiento, como una determinación meramente personal, ¿verdad? No de una imposición de un dios o una regla o una norma. Sin embargo, en el 1079 así ocurre. Aquí se da, más o menos en este momento, el cisma de la iglesia. Se parte la iglesia y comienza una ramificación importante. En el año 1090 se impone el rosario. Ese que las abuelitas reza el rosario, eso no viene a los tiempos de Jesús. Incluso Jesús, en uno de sus enseñanzas, dice que no repitamos una palabrería, allí, palabrería y palabrería, en tus oraciones. Y esto es pura repetición y repetición de pura palabrería. Bueno, también en el año 1184 se perpetra la Inquisición, que era la persecución a todo aquel que desafiara todo esto que estamos hablando. En el año 1190 se venden las indulgencias. Indulgencia era un contrato, físicamente hablando, que los familiares de los muertos compraban y pagaban para que su fallecido, pues fuera, no se quedara en el purgatorio eternamente, sino que se fuera al cielo. Todo eso hacía la Iglesia Católica. De hecho, ese lugar que usted conoce hoy en Roma, como la plaza de San Pedro, la iglesia de San Pedro, se construyó a punta de indulgencia, la plata que mucha gente pagó para eso. En el año 1215 se impone la confesión a los sacerdotes. Eso con Cristo nunca sucedió. En 1311 se impone el bateísmo, es decir, el bautismo para los niños. En 1439 se dogmatiza el purgatorio. Hasta el sol de hoy esto sigue. En 1854 se proclama la Inmaculada Concepción. En 1870 se emite, esto es una locura, en 1870 se emite la infalibilidad del Papa. Es decir, el Papa nunca se equivoca. Imagínese usted eso. Así que más de 2.500 cosas más, cosas paganas inventadas por esa religión para esclavizar al ser humano con el cristianismo. Así que, viendo todo esto, el cristianismo es una estrategia que ha servido para la manipulación de las mentes y el espíritu de la humanidad. Pero es importante que entendamos que hablar de esto no es solamente hablar de la Iglesia Católica, porque alguien podría decir que esta investigación se hace desde el protestantismo. Es decir, que quienes hacen esto es porque somos protestantes o alguna iglesia protestante, testigos de Jehová, cualquier vaina de esas. No, porque la ramificación que está viendo aquí usted nos muestra que todo tiene una raíz, el cristianismo primitivo. Y allí comienzan las ramificaciones. Pero ramificaciones que se hicieron luego del tiempo en que ya el mensaje en sí estaba distorsionado o estaba, digamos, condicionado a la visión, interpretación y los propósitos no tan espirituales de poderes que a través de la religiosidad pues se estipularon. Vemos el protestantismo vinculado allí a partir de la reforma de Lutero en el siglo XVI, en el anglicanismo, que un rey, por no querer tomar los lineamientos de la iglesia, armó su propia iglesia en Inglaterra, el catolicismo romano. También el cisma del siglo XI, se separó la iglesia, la iglesia en dos, la de Occidente y la del Este. También los monofisistas, los neostirianos, en fin. El cristianismo tiene varias ramificaciones y todas tienen algo en común. Todas
alejan a la humanidad a partir de la adoración, el mito y la religiosidad de lo que es realmente Cristo. Pero vamos a hablar, para finalizar, de qué es Cristo realmente. ¿Qué es lo que perdemos o esta religiosidad nos aleja? Bueno, para eso vamos a tocar, no vamos a extendernos y vamos a explicarlo de la manera más sencilla para todos ustedes. Me voy a basar primero en el libro apócrifo de Juan. Este es un libro apócrifo encontrado en Nag Hammadi, Egipto, también en los años 40. Un conjunto de documentos que revelan una información escrita casi en los tiempos que estamos hablando, 200, 300 después de Cristo. En esta información dice lo siguiente: Cristo realmente es una esencia o condición, o las dos, una esencia y condición que puede vivir y encarnar un humano. Cristo no es una persona en sí, ni siquiera es un ser en sí. Escuchen bien, partiendo de la base de que a este nivel de la presentación voy a hablar de la creación como el principio del todo, como se manifestó en Primera de Juan: en el principio era el Verbo, y el Verbo era con Dios, y el Verbo era Dios. Todas las cosas por él fueron hechas, y sin él nada de lo que ha sido hecho fue hecho. Entonces el principio preexistente no lo vamos a anotar como una persona. Aquí no estamos hablando de un Dios persona. Por lo tanto, Cristo no es una esencia, Cristo no es una persona en sí. Cristo es una esencia que se forja, es una esencia que nace a partir de una condición que se logra. Entonces, cuando hablamos de Jesús, estamos hablando de una persona que logró o que contenía la condición crística, vamos a llamarla así. Logró la condición. Ahora, ¿qué es la condición? ¿Qué determina la condición? ¿Qué es esa esencia? Aquí el libro secreto de Juan nos ayuda. En el capítulo 4, uno dice: el Padre penetró a Bárbelo, hablando de Padre como la creación. Por favor, no lo piense el Padre como el Señor de barba sentado en un trono. Es una visión religiosa. Piense usted en la creación, en la magnífica creación, en la infinita creación, y su espíritu, el espíritu de la creación, el espíritu que al moverse en movimientos dinámicos, toroidales, espirales, circulares, expande y expande las partículas, y en cada partícula la vibración, y en cada vibración la frecuencia, y en la frecuencia los átomos y todo lo que va constituyendo la creación. A partir de una inteligencia que con la condición y de parámetros y leyes inteligentes, se da la armonía de la creación. Entonces, ahí habla de que esa creación, Padre penetró a Bárbelo con una mirada, con la luz pura, brillante, que rodea al espíritu invisible. Bárbelo concibió, es decir, entiéndalo como la creación inmediatamente moviéndose dentro de sí y comienza a expandirse. Y el Padre produjo un rayo de luz que se parecía a la luz bendita, mas no era tan brillante. Esta luz, este rayo de luz, era el vástago único del Padre, lo que se produce en la expansión de las energías de la creación. Y el único retoño y el vástago único del Padre, la luz pura. El vástago pidió que se le diera mente como compañera con la cual trabajar, y el espíritu invisible accedió. Cuando el espíritu accedió, apareció la mente y se puso al lado de Cristo y glorificó a Cristo y a Bárbelo, pues Cristo, el Dios producido por sí mismo, lo creó todo mediante el Verbo, vida eterna, voluntad, mente y conocimiento anterior. Se unieron y glorificaron al Espíritu Invisible y a Bárbelo, pues a través de ella habían nacido. La conjugación de los principios de la creación, la conjugación de las energías de la creación, la conjugación, la unión, la unidad de todos los principios de la creación en constante movimiento, dan inicio o dan existencia a Cristo. No Cristo como la persona o como Jesús. Me estoy yendo al principio preexistente. Vayámonos antes de la existencia humana, antes de la existencia de Jesús incluso. La conjugación de las energías, como lo manifiesta aquí,
de la eterna de la vida eterna, de la mente, el conocimiento anterior, del pensamiento anterior, de todas las, de toda la conciencia anterior, si usted la mezcla y la une, todo eso constituye una esencia que se llama y que aquí se denomina Cristo. Entonces, es como si usted coloreara, cada color es una frecuencia, cada color es una esencia de la creación. Y la mezcla de todos esos colores tiene un nombre, le coloca usted un nombre, se llama Cristo. Y al ser la esencia, o digamos el resultado del cúmulo de las energías, de los principios de la creación y de los principios de la sabiduría, eso puede ser contenido en todas las creaciones que se expandan desde allí. Entonces, como somos parte de la creación, a partir de un proceso de vida, porque es una esencia espiritual, y cuando hablamos de espíritu, estamos hablando de energías, pero de energías que contienen memoria, y las memorias son las que se determinan o se graban a partir de pensamientos y acciones. Así que el mensaje de Jesús, un hombre que contenía en su ser la esencia crística, le permitió extraer de ella conocimiento y sabiduría, que expresaba en enseñanza, que expresaba en parábolas, y que cuando el ser humano puede o tiene acceso a ella, la escucha, y se preocupa por entenderla, por interpretarla, y además vivirla, puede desarrollar o puede forjar en sí la esencia crística. De tal manera que la esencia crística es el resultado de la aplicación de mensajes espirituales de transformación, en este caso entregados, entre otros, por Jesús, que no fue el único. Porque hay que reconocer que otros mensajeros, venidos desde las estrellas, como he explicado en otros programas, portaban un mensaje que invitaba e invita a la humanidad a reflexionar sobre sí, a enfrentarse sobre sí mismo, sobre su pensamiento, sobre su limitancia, e ir más allá. Enfrentarse a aquello que le enseñaron los dioses Elohim, donde era la muerte, el enfrentamiento, la guerra, la venganza, confrontarnos con eso y entender que ese camino es el camino de la destrucción, y que justamente ese camino es la negación de la forja del Cristo, es decir, nos hace anticristo. Anticristo es simplemente la condición de actuación, pensamiento que no nos deja forjar esa esencia. Es como cuando usted estudia para ser un ingeniero. Usted tiene que ir a la universidad, tiene que estudiar, tiene que presentar exámenes, tiene que hacer prácticas, y toda esa forja en un momento le da un título de ingeniero. En este caso es lo mismo, pero a nivel espiritual, por supuesto. Usted va a partir de su experiencia, de su existencia, cosechando experiencias de vida, pero además acompañando esa experiencia de vida, que muchas veces son positivas, otras muy dolorosas, la acompaña con conocimientos y saberes que han traído mensajeros desde las estrellas, desde otras dimensiones, para que al escucharlas nos hagan reflexionar y nos hagan avanzar. De nosotros, los que se dediquen más a escuchar esto y a tratar de ponerlo en práctica, están haciendo el curso, están forjándose por dentro, y en un momento determinado surge la esencia. ¿Y esa esencia qué es? ¿Qué se logra con la esencia? Conocimiento y sabiduría. Es lo que nos asiste para seguir caminando y trasegando nuestra existencia en esta dimensión. Porque si hay algo que nos falta ahora, además de la información y el conocimiento, es la conciencia, y la conciencia que nos lleve a una transformación y camino permanente hacia adelante, y no a través de las fuerzas limitantes y manipuladoras que nos atrasan. De hecho, por eso Pablo de Tarso, tocado por esa conciencia y ese conocimiento, alguna vez dijo en Gálatas: hijitos míos, por quienes vuelvo a sufrir dolores de parto, hasta que Cristo sea formado en vosotros. Entonces, mucha atención a lo que voy a decir. Cuando decimos que Cristo está en nuestros corazones, o Jesucristo está en nuestros corazones, eso es una expresión errática. Es una expresión que está sujeta a la religiosidad, al fundamento religioso que no deja despertar realmente la esencia. Cristo es una esencia a forjar,
no está en sus corazones porque lo diga simplemente. Es el resultado de una forja. Es la consecuencia.

diferentes personajes que a partir de esa enseñanza coinciden en la elevación del espíritu. Por eso, llegar a la conclusión de que solo es Jesús es equivocada. Jesús portó un mensaje poderoso, además que a través del proceso de la muerte y la pasión, deja unos códigos que si los interpretamos, pues nos puede ayudar mucho a esta elevación. Como lo pudo haber hecho un príncipe Siddhartha, Siddhartha Gautama, llamado Buda. Enseñanzas, elementos de conocimiento que están allí y que todas invitan a una cosa, forjar el Cristo. Forjar el Cristo. Entonces, en torno a la adoración, a la Virgen, a la vela, a no sé qué, el arrodillarse, al diezmo, todo eso te aleja realmente de la forja del Cristo, porque estás creyendo en fuerzas externas, estás creyendo en que es un personaje divino el que logra hacer el trabajo que te toca deshacer a ti. Lo primero que hay que entender después de la historia de todas estas religiones, como se los presenté al principio, es que Cristo no es una persona. Yo sé que eso golpea. Cristo no es una persona. Cristo es una esencia que puede ser forjada en las personas, que es diferente. Y cuando esa diferencia se entienda con la simplicidad, pero al tiempo el poderío, esta humanidad hará buen uso de las enseñanzas de Jesús, que contuvo también la fuerza de Cristo. Cristo no alguien, Cristo esencia, Cristo condición, Cristo conocimiento, Cristo sabiduría, Cristo perdón, Cristo amor. Esa es la diferencia. O como también lo dijo el propio Jesús en Mateo 24:23. Aquí dice, para que ustedes lean esto después. Entonces, si alguno os dijere, mirad, aquí está el Cristo, o mirad, allí está, no lo creáis, porque se levantarán falsos cristos y falsos profetas y harán grandes señales y prodigios, de tal manera que engañarán, si fuere posible, a uno de los escogidos, ya os lo he dicho antes. Entonces, se han puesto a pensar ustedes, ¿por qué Jesús dijo con la fuerza crística que contuvo, que le permitió enfrentarse, ser contundente, desafiar poderes intocables? ¿Quién hace eso con valor? ¿Quién hace eso con valentía, sin odio? No voy a decir que cuando Jesús entró al templo estaba rabioso. Eso fue justicia y equilibrio al dejar símbolos claros dentro del verdadero templo, que es el individuo, el ser humano. Sacar de adentro los cambistas, que son los que contaminan nuestro cuerpo, nuestra mente y nuestro espíritu. Vicios, atrasos, pensamientos limitantes, engaños, tristezas. Todo eso hay que sacarlo, expulsarlo del verdadero templo. Pero decía, ¿por qué Cristo dice esto? ¿Por qué Jesús dice esto con su fuerza crística? Cuando le digan que allá está, no vayáis. Es porque les están diciendo que Cristo es una condición externa o es un personaje externo. Mucha atención, señores, de Descubriendo. Porque aquí lo dice él. Si le dice allá está, no vayan, porque es que Cristo no es alguien, un solo personaje que estamos esperando. El que sí están esperando, que es una persona, es el Mesías judío. Entonces, si usted no se pone fino en esto, cuando aparezca el Mesías judío, el cristiano va a creer que es el Mesías. Y ahí viene la confusión que aquí advirtió. Si le dicen que ya está el Cristo, no vayáis. Porque es que no está por fuera. Es una condición que tú tienes que lograr. Pero ¿y cómo hago eso, Neil? Yo no le puedo decir porque yo estoy trabajando para eso. Lo que sí planteo es que a partir de lo que ustedes cosechen como información que genere certeza y esperanza espiritual, y espiritual no de religiosidad, sino de información que ilumine el pensamiento, que dé luz a la reflexión, que nos enseñe y nos impulse para interpretar y entender las cosas que más allá de un simple rito y un simple mito, contienen una información que si la extraigo y comienzo a tratar de vivirla con las dificultades que implica por todos los errores que hemos cometido, poco a poco va apareciendo. Hijitos míos, que vuelva a sufrir dolores de parto hasta que Cristo sea formado en vosotros. Cristo vive en nuestros corazones.

0: Me planteé eso. Podemos forjar a Cristo en nuestro interior. Suena más lógico, más contundente y más acercado a la realidad. Porque no decirlo así, pues estamos replicando simplemente un modelo religioso que lo que ha traído es atraso. Una humanidad que habla de Cristo, que hay miles de iglesias, que hay miles de denominaciones, y es una humanidad que no encuentra la paz, que no encuentra la convivencia, que no encuentra su principio de existencia dentro de esta maravillosa creación. ¿Por qué? Porque todo lo que construyó o dejó construir alrededor de los mensajes que intentan ayudar a forjar el Cristo, se convirtieron en dogma, mito y religiosidad. Por eso es que aparecen, y aquí es comprensible y entiendo a aquellas personas que intentan decir que Jesús ni siquiera existió, porque entiendo que se rehúsan a entender que un personaje de tal tipo haya sido el causante de todo aquello que he explicado en esta presentación. Pero tienen que contemplar la idea o la propuesta investigativa de que fue incorporado, fue creado alrededor de dicho mensaje toda una adoración. Eso sí no debe existir. Esa adoración sí no debe existir. Pero sí usted puede atender una reflexión que le pueda dejar dicho mensaje. Ahora, no es que no me gusta el mensaje de Jesús. ¿Cuál te gusta? Me gusta el de X personaje que vino en tal lugar y habló de esto y habló de esto. ¿Listo? Ese igualmente te sirve. Ese igualmente te impulsa. Porque aquí no se trata de, esa institución que te diga, es este y no este. Porque es que la estrategia fue enviar, evidentemente, el mensaje en diferentes núcleos sociales, tiempos, personajes, contactos, para que hiciese el mensaje. No, yo no conocí a Jesús, no importa, a tu lugar llegó otro. De hecho, aquí hablamos de Viracocha. Es decir, que nuestros indígenas, que no tenían ni idea de Cristo, como lo dicen allá en la Iglesia Católica, pues también tuvieron su mensaje que les habla del poderío crístico en todo lugar del planeta. Entonces, así se entiende que esto no es algo sectario. El mensaje crístico, el mensaje de Cristo, Cristo no hombre, Cristo esencia, Cristo sabiduría, Cristo amor, como lo dije, es un mensaje que está incorporado desde tiempos antiguos, incluso antes de la venida de Jesús, en el planeta Tierra. El mensaje crístico siempre ha existido, existe y existirá. En la medida en que hayan hombres y humanidades que lo contengan. Por eso siempre existirá.
1: 9 de la noche con 20 minutos.

0: no estamos perdiendo el tiempo. Y si eso lo logramos con algunos solo de ustedes, todo esto que hicimos en esta investigación ha valido absolutamente la pena. Así que gracias por eso. Vamos a leer algunos mensajes y despedirnos. Es un tema largo. Habitualmente hacemos nuestros live de una hora. Intentamos hacerlo de una hora. Pero entendía que este mensaje era muy difícil entregarlo bajo la consideración que teníamos pensada en ese corto tiempo. Así que nos disculpan si este se extendió un poquito más. Lo amerita para quienes pues estaban esperando este mensaje. Nos saluda Joy Promax, dice, gracias por su guía, maestro. Bueno, yo no soy maestro, con todo el respeto y el cariño se lo digo a Joy. Yo no soy maestro, yo soy un investigador, un lector que trato de entender y luego lo que entiendo surge en mí la necesidad de compartirlo. Maestro hay uno solo y es la guía que usted comienza a sentir por dentro. Hágale caso a eso y está en el corazón. Carmen Patricia dice, bendiciones para todos ustedes, gracias por tan valiosa información. También nos dice Alta Pineda, ya compartí. Oiga, por favor, regálenos el me gusta y denle en compartir. También Sofía Pelayo dice, negocio puro y duro, el de las vírgenes. Son el de las vírgenes, sin duda alguna. Y Ivy Peralta dice, un abrazo por todas estas valiosas enseñanzas. Qué bueno que la reciban con beneplácito. Lía Rebeca dice, por eso Pablo dice en sus cartas que tenemos la mente de Cristo. La mente con la cual trabajar, dice el libro secreto de Juan, y que esa mente sirva para producir generar el Dios producido por nosotros mismos. La mente como herramienta para forjar dentro de nosotros una condición de elevación espiritual. La mente es fundamental, no el mentalismo, no lo confundamos con las corrientes mentalistas que ya se van por otro lado. Edna Margarita Angulo dice, saludos desde Polo Nuevo Atlántico, Colombia, muy cerca acá a nosotros, un saludo para Edna. También Marilú nos dice, gracias por tan bellas reflexiones, tan profundas. Un abrazo, Neil. Saludos. Silvio Polanco nos dice, maravillosa tu exposición, Neil. Adelante, mi hermano, con este despertar de la conciencia. Saludos de Achí. Chévere que estemos ahí conectados. Edmundo Guillermo Pazmino. Saludos, Neil, desde Quito, en Ecuador. Katy Alume dice, gracias, Neil. Excelente mensaje para mucha reflexión. Saludos desde Guayaquil, Ecuador. Néstor Ramírez, esencia crística a forjar permanente, a forja permanente. Eso también eso que dice Néstor es importante porque podemos creer que la forja del Cristo es un curso que tiene un final. Creo en esto, es que es la forja permanente de Cristo en el ascenso y transformación humana. No hay un tope, siempre hay una constante transformación. El camino hacia eso se llama Cristo. O por eso ustedes han escuchado aquella frase de Jesús que decía, nadie viene al Cristo si no es por mí. Perdón, nadie llega al Padre si no es por mí. O sea, lo dijo Jesús, pero lo está diciendo desde su esencia crística. Entiéndalo y dígalo usted mismo. Nadie llega a conocer la divinidad, la conciencia, el conocimiento, a través, si no es a través de la forja del Cristo. Nadie llega al Padre si no es por mí. No es que usted tiene que ir a la iglesia, no es que usted tiene que arrodillar. ¡Ay, Cristico! ¡Ay, Jesucristo! ¡Ay, qué lindo Jesucristo! Eso no ha servido. Es que no ha servido, no es que estamos aquí hablando de cosas locas, es que no ha servido. Veamos cómo está la humanidad. Jesús Guerra dice, gracias por compartir, un saludo desde Laredo, Texas. También Johan Javier Marín dice, excelente por compartir tu conocimiento, que el Creador nos guíe por el camino verdadero. También nos saluda Elisa Ramírez, una buena reflexión, gracias, gracias, gracias. También Julio Adiero, finalmente, a este mensaje crístico desde Buenos Aires, Argentina. Gracias, Neil. Saludamos también a Ormilson Álvarez. Dice, el hebreo al griego, del griego al latín, estos hechos con los católicos y los 69 masoretas o escribas que eran hebreos. También saludamos a Walter Fabián, que nos dice, claro, el mismo Jesús crea la Trinidad, donde él dice que es el Hijo del Padre y que había un nuevo reino celestial. Bueno, ya aquí son las interpretaciones. Les invito ya para profundizar en el mensaje, porque no profundizamos en el mensaje, profundizamos en el entorno de lo que es Cristo o el cristianismo. Les invito a que se vean acá en el canal unos programas que hicimos sobre el mensaje en sí. Por ejemplo, una vez hicimos los 10 códigos de resurrección que dejó el Cristo. Hablamos también de El mensaje descifrado de Cristo. Ahí hay varios, son viejitos, eso sí, tiene que usted bajar allí en los anteriores y verá que va a... Bien, les voy a pedir algo ya al finalizar, ¿no? Yo creo que es importante, después de la experiencia que hemos tenido hoy, hombre, regálenos el me gusta, suscríbase a este canal y active la campanita de notificaciones. Además, comparte la información en sus redes sociales para que otra persona que usted considere que le puede servir la información, la pueda recibir. Y nos vemos el próximo viernes, cuando estaremos con la mesa de trabajo, Salín y Juan, para seguir descubriendo. Muchas gracias y hasta la próxima. Recuerden, descubriendo con la certeza en la búsqueda de la verdad.
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0: 3 de la mañana con 28 minutos.
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Me gustaría dedicarle esta canción a una persona muy especial. 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
5: 4 de la mañana, con un minuto.
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0: Buenas tardes, bienvenidas, bienvenidos a un nuevo live de La Píldora. Gracias por estar esperando desde que anunciamos el live. Gracias a las primeras personas que se están conectando. María Lourdes, firme con la comunidad, bienvenida siempre. También saludamos a Bionfilo. ¿Cómo están? El live de hoy me parece muy valioso porque pues por un lado es con Beto Coral. Ustedes saben quién es Beto Coral, saben de la situación que atravesó el mes pasado, pero también creo que a puertas de estar recibiendo en la presidencia al presidente electo Eduardo de la Espriella, la mirada de Beto nos ayuda a entender un poco a qué nos vamos a enfrentar a nivel de protección de derechos humanos, a nivel de seguridad, a nivel del cuidado de muchas voces valiosas como la de él. Y por eso también quise hablar con él hoy. Hemos estado haciendo aquí en La Píldora como unas evaluaciones del estado de las cosas desde diferentes puntos de vista. Si quieren esculcar hacia atrás, hablamos con el padre Francisco de Ruz sobre la paz y la verdad. Hablamos con la exministra de Agricultura, Marta Carvajalino, sobre todo el asunto de tierras. Hablamos con Mauricio Jaramillo sobre el asunto de relaciones exteriores. Hablamos también de la educación y derechos básicos que pueden estar siendo atacados particularmente para las mujeres. En fin, tenemos un buen ejercicio de exploración de qué se nos viene pierna arriba, porque creo que es fundamental que ante las emociones que nos gobiernan, que sé que son fuertes en este momento, encontremos herramientas para decidir cómo pararnos y cómo participar del control político, de la oposición, del lugar que queramos ocupar estos 4 años que vienen. 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Dicho todo esto, le doy la bienvenida a Beto Coral. Beto, hola, bienvenido a La Píldora.
1: Hola, ¿cómo estás? Muchas gracias. Muy contento de estar acá y gracias por invitarme.
0: Gracias, Beto, por decirle que sí a La Píldora. Nuevamente un sí. Bienvenido de nuevo, no solo aquí a La Píldora, sino como a toda la actividad en redes sociales, porque sé que aunque regresó ya hace un buen rato y reactivó el canal y toda la actividad, pues está como levantándose otra vez y manteniendo en firme como todo su activismo y todo su trabajo en redes sociales. Entonces, celebro que lo siga siendo bienvenido de nuevo a esa actividad. Uy, tenemos eso, perdón, se metió un QR ahí asustador en la pantalla. Yo sé que ya he hablado en muchos espacios sobre todo lo que sucedió y ya, digamos, es de bastante manejo público que el 16 de junio fue arrestado en Estados Unidos, usted estaba viviendo en Estados Unidos, estuvo un mes preso sin una justificación razonable, digamos, y finalmente se dice en muchos lugares que fue deportado y que regresó, usted ha hablado en otros espacios que no es una deportación, me gustaría empezar por aclarar ese regreso, qué es exactamente lo que se hizo, si no es una deportación, ¿qué es lo que es? Se nos cayó Beto.
1: Ah,
0: Se nos
1: hola.
0: cayó, volvió.
1: Sí, es que se cayó y volvió a entrar ya finalizando tu pregunta, perdóname.
0: No la cachaste, no la tienes.
1: No, no, no, no, porque se me fue la señal y volvió ya al final de la pregunta. ¿Me la puedes repetir? Perdóname, discúlpame.
0: Sí, no, básicamente estaba preguntando por esto que están diciendo, o sea, los titulares que sabemos que no son muy confiables, muchos de ellos, hablan de que esta detención tan arbitraria se acabó con una deportación. Usted ha dicho en otros espacios que no es una deportación. Me gustaría empezar aclarando si no es una deportación, qué es lo que es, y pues para entender esta figura, cómo nos habla también de qué fue lo que sucedió realmente.
1: Perfecto. Primero que todo, yo entré legal a los Estados Unidos. Eso lo dice el mismo memorando de Marco Rubio. El mismo memorando de Marco Rubio que justifica mi detención dice que entré con una visa y que solicité asilo afirmativo ante la oficina de USCIS, que es una oficina administrativa que tiene Estados Unidos para los casos de inmigración. Ante esa oficina usted se casa, ante esa oficina usted pone huellas, ante esa oficina usted hace todos los trámites de inmigración. Son administrativos. Hay dos tipos de asilo en Estados Unidos, es el afirmativo y el defensivo. El afirmativo es el que usted pide entrando legal y el defensivo es el que usted pide cuando cruza la frontera. Yo lo solicité por la vía legal. Apenas lo solicito, recibo todos los permisos legales, permiso de trabajo, Social Security, que me permitía crear empresa, tener una licencia de conducir, tener una vida crediticia, comprar una casa, como cualquier otro ciudadano estadounidense. Perdóname. Y también la licencia de conducir, que básicamente es como el ID. Y así estuve 11 años. En los 11 años respeté la ley de los Estados Unidos. Cada vez que cambiaba de residencia, lo hacía. Mi detención se justifica simplemente por haber apoyado al gobierno de Gustavo Petro, haber denunciado penalmente la Corte del Sur de la Florida al señor Abelardo de la Espriella, que fue quien gestiona mi detención ante Marco Rubio, pidiéndole el favor que lo hiciese como un trofeo 6 días antes de la segunda vuelta. Aclarando el tema de la deportación, para que a mí me dieran una orden de deportación, yo tenía que surtir todo un proceso legal, engorroso, largo, tedioso, en un sistema
0: más
1: que
0: tiempo
1: tiene...
0: allá.
1: Claro, ¿por qué? Porque era un juez de inmigración el que tenía mi caso de asilo, que tenía que decidirse si me lo daban o no. Luego que ese juez lo negaba, yo tenía el derecho de apelarlo ante un juez del circuito. Luego ese juez del circuito, si lo negaba, tenía la opción de apelarlo ante la Corte Suprema de Justicia. O sea, tenía otras dos instancias. En todo ese proceso usted puede surtir, puede pasar divinamente un año y medio, pero todo ese proceso lo iba a sufrir detenido en una cárcel de inmigración. Cuando yo tengo la audiencia de la fianza, que es la audiencia en la que simplemente un juez aprueba mi libertad mediante un pago, o lo que llaman en inglés bonus court, pues yo veo que me la niegan y la jueza dice que yo soy un peligro para la sociedad simplemente amparándose en el mismo memorando de Marco Rubio. Yo tomo la decisión, le digo a mi abogado que renuncio oficialmente a la posibilidad de tener un asilo político en los Estados Unidos y solicito la salida voluntaria. Eso se llama voluntary departure. Y la firmo y un juez la aprueba. Y eso fue lo que sucedió. Nunca hubo una orden final de deportación en mi contra.
0: O sea que fue una manera como también de no alargar más una situación que era pues bastante contraproducente, estar todavía ya en esas condiciones esperando que fuera un proceso de deportación, e implicó renunciar a un proceso que llevaba con la petición de asilo. O sea, se pierde todo ese tiempo de ese proceso.
1: Primero, pues resulta bastante contradictorio, infame, pedir asilo político, seguir pidiendo asilo político en un país que te detiene ilegalmente, te tortura y te simplemente te está haciendo lo que te hizo simplemente por pensar distinto. Estados Unidos es el país más peligroso para cualquier inmigrante en el mundo, no solamente para Beto Coral. Lo segundo es que si ha querido decir o se ha entendido de que mi caso es único, no lo es. No lo es porque ya el señor Marco Rubio había utilizado esa facultad discrecional para expulsar a cualquier persona de los Estados Unidos alegando un posible peligro o como él lo afirmó en la carta, que socavo la política exterior de los Estados Unidos ya lo había utilizado con Mahul Khalil. ¿Recuerdas el palestino que simplemente salió a las calles de Boston a protestar en contra del genocidio? Marco Rubio lo detiene de la misma forma, pero el problema, la diferencia con Mahul Khalil es que él no tenía país para ser deportado. ¿A dónde iban a deportar a Mahul Khalil si en ese momento estaba siendo destruida la Franja de Gaza? Y claramente, pues lo que ocurrió fue un genocidio. Eso hay que decirlo a todas luces y siempre lo dije. Entonces, él lucha, él pelea, él dura meses, meses y meses detenido y la Corte Suprema de Justicia ordena su liberación.

0: Unidos, de Marco Rubio particularmente, y en su caso en particular, digo, hablando de Colombia, hay un elemento muy simbólico, muy de, usted decía trofeo, es un tema también de un mensaje, de los manejos que tiene el próximo presidente electo, pues hablando de la espía, con el contradictor, con la libertad de expresión, usted se convierte básicamente como en el primer presunto perseguido político del gobierno de Abelardo de la Estrella, realmente. Desde esa perspectiva, yo quería entender, en estos 11 años que estuvo en Estados Unidos, ¿había sentido en algún momento este tipo de seguimiento, de persecución, de acoso, de preocupación por estar haciendo este trabajo?
1: Pues no es un, yo diría que no es un modus operandi, Carol, porque el modus operandi es, digamos que es sistemático. Que lo haya hecho dos veces significa que es una facultad discrecional que tiene el secretario de Estado para actuar individualmente en contra de un caso. Yo soy el primer latinoamericano y el primer colombiano en el que se le utiliza esa póliza y también se le utiliza en cuestiones políticas. Yo entiendo el tema coyuntural y los intereses de los Estados Unidos. Esa ley pudiese ser bien aplicada para aquel habitante, residente o solicitante de asilo en los Estados Unidos que decida ir en contra de los intereses de la vida, de los intereses económicos y la política exterior de los Estados Unidos. Un ejemplo claro sería que yo fuera iraní y que saliera a las calles a apoyar que Irán ataque a los Estados Unidos viviendo en Estados Unidos. Creo que eso sí sería contradictorio. Pero lo grave es que en mi caso se utilice simplemente porque apoyé a uno de los dos candidatos, sabiendo que la norma del asilo, los tratados internacionales de protección internacional del asilo, tanto la Carta de los Derechos Humanos, la Convención para los Derechos del Refugiado, precisamente para eso es el asilo, para que la persona quien lo solicita tenga el derecho de seguir hablando de política de su propio país. No existe, no existe en el planeta ninguna norma que restrinja a un solicitante de asilo de hablar de política. Y yo nunca hablé de los Estados Unidos. De la política interna de ese país. Es más, yo ni siquiera sé cuándo son las elecciones de medio término. Yo ni siquiera sabía si el alcalde en la ciudad donde yo vivía era demócrata o republicano, o si el gobernador. No me interesaba en lo absoluto, Carmen. Por ende, es muy grave. Durante todos estos años, sí hubo un temor, pero creo que estamos viviendo una época donde el fascismo es cínico. Anteriormente, en 1934, el señor Hitler se camuflaba en discursos populistas y nacionalistas para esconder sus verdaderas intenciones. Si usted se lee el libro Mein Kampf, nunca vas a encontrar palabras como genocidio, exterminio o solución final. Hoy en día tenemos un fascismo que en la cara te dice que los inmigrantes no merecen vivir, que somos animales, que somos alien. Y en la cara expulsan a personas simplemente por pensar distinto, cuando al mismo tiempo están criticando regímenes tiránicos y dictatoriales como el de Corea del Norte o el de Nicaragua. Entonces, realmente es absurdo y más absurdo leer a fanáticos que no entienden qué es Estados Unidos de América. Estados Unidos es el país de Madison, de la primera enmienda, de Abraham Lincoln, quien abolió la esclavitud. Es el país de Martin Luther King, de Rosa Parks. Carol, tú votas y tú participas en política gracias a la lucha que se dio por los derechos civiles en Estados Unidos. Estados Unidos es el país de los inmigrantes, construido por ellos. Entonces, ¿cómo puedes pretender que Estados Unidos se comporte de la forma en cómo se han comportado históricamente las tiranías y las dictaduras a nivel mundial?
0: Claro, creo que a eso iba. Realmente, como usted me aclara, no es un modus operandi porque no es una cosa que esté ya sistematizada. Me iba más bien a que es como un anuncio de una posible forma de manejarse de aquí en adelante, porque tal cual lo que usted nos acaba de explicar es que no tiene sentido la acusación que se le hizo o la razón por la cual se argumentó que era válido.

0: como todo el proceso en el que lo metieron, toda esa detención, mucho menos los malos tratos, que claramente también son una manera de enviar un mensaje. Hay un tema de enviar un mensaje muy claro, y usted hablaba de que la herramienta, digamos, sería válida en el caso de que esa persona que estuviera siendo señalada estuviera yendo en contra de los intereses de Estados Unidos. El mensaje que pasan es que apoyar a Petro es estar en contra de los intereses de Estados Unidos. Es más o menos esa como la premisa con la que sustentan esa detención. Y usted ha hablado varias veces que durante todo este proceso de detención escuchó mencionar varias veces a Gustavo Petro, al presidente Gustavo Petro, y que eso le hace pensar a usted que Gustavo Petro debería salir del país antes del 7 de agosto. Usted ha salido a decir eso, él también le dio ampliación a ese mensaje. Y es otro de los temas que quiero tocar aquí en este live. ¿Por qué usted afirma que es mejor o que parece para usted es muy importante que salga del país? ¿Qué le hace pensar eso?
1: Bueno, no, pues claro, la información ya la sabían todos, inclusive el primer día que me detienen, el señor colombiano, inmigrante, igual a mí, inclusive solamente es merecedor de una green card y posterior ciudadanía por tener plata. No tiene ningún mérito. El señor Berni
0: Marco
1: Moreno,
0: Rubio. Ay, Berni, perdón.
1: Berni Moreno. Señor Berni Moreno, que ridículamente habla así, yo no entiendo por qué habla así si llegó a los 18 años a los Estados Unidos. O sea, no, ni siquiera mi hijo, que llegó niño a los Estados Unidos
0: Se le
1: y que
0: enreda así la
1: se
0: lengua.
1: fue a los tres. Mi hijo, cuando tiene que hablar inglés lo habla perfecto y cuando tiene que hablar español lo habla a lo colombiano. Entonces, es un ridículo, es un tipo que discrepa, odia lo que realmente él es. Y él avisó que yo era un agente externo de Petro. En ese momento se va creando un ambiente. Yo estaba prisionero cuando me llamó alguien a leerme un trino que puso el presidente respecto a una información que decía que yo era un espía del gobierno de Petro y que seguramente querían hacerme un indictment por eso. El presidente fue el primero que lo dijo. Yo, en su momento, no es que me haya disgustado el mensaje. Yo le agradecí al presidente las menciones que hizo durante mi cautiverio, porque fue un secuestro. Pero, no, porque, pues, digo un secuestro porque a nadie se le pega, se le desnuda, se le amarra de pies, manos y cintura, se le somete a celdas de aislamiento. Se le restringe de agua, de comida, se le lastima, se le empuja, se le lleva a sus entrevistas con abogados, esposado de igual forma. Todo lo que hicieron conmigo de transportarme por diferentes cárceles para evitar que un abogado pudiese hablar conmigo, para debilitarme emocional, psicológica y físicamente, desaparecerme de mi familia por días. Y nada, creo que el hecho de aguantar hambre per se es la peor tortura a la que puedes someter a un ser humano. Pero yo dije, esto va a empeorar mi situación acá porque el presidente está diciendo algo que aquí
0: Ah,
1: se van a desquitar
0: claro.
1: conmigo.
0: Claro, porque en realidad
1: Y
0: parece que está más cercano, como que justificaría un poco el señalamiento.
1: Aparte, en ese momento, más allá de lo que había hecho Berni Moreno, a mí nadie me había dicho. La acusación contra mí en la corte era simplemente que yo apoyo a Petro. O sea, yo la verdad es que creía que eso iba a acabar en días porque un juez no iba no iba a avalar eso. Y cuando llega la primera audiencia, solamente me someten a una pregunta de quién soy, de dónde vengo y ya programan una segunda audiencia. Es una tortura psicológica. Imagínate tú
0: Claro.
1: esperar una audiencia 15 días y que la audiencia sea, ¿cómo es su nombre? ¿Dónde nació? ¿Ok? ¿Cuál es su abogada? Ella. Listo.
0: Claro.
1: Programada la otra audiencia para dentro de 15 días y tú quedas como, ¿pero por qué? ¿Por qué no avanza? Y bueno, luego ya en la audiencia de la fianza. Porque cuando tú estás detenido por temas migratorios se surten tres cortes. La primera, la corte de inmigración, la normal, que es la que te va a dar la orden de deportación o te va a dar el asilo y la libertad. La segunda, la de la fianza, que solo aplica para las personas que no tienen antecedentes criminales, para las personas que entraron con visa. Yo aplicaba la fianza, me aprobaron la corte de la fianza. Y la tercera que se surte es algo que se llama habeas corpus, que es un tema federal, es parecido a la tutela. Es cuando el gobierno actúa en contra de la Constitución y para salvaguardarla se
0: Tienes esa
1: utiliza
0: herramienta.
1: esa herramienta que es parecida a la tutela. En la primera, pues claramente los jueces de inmigración en Estados Unidos en estos momentos no son jueces, no pertenecen a la rama judicial, son empleados de Donald Trump. En la segunda, sí son jueces más, en la audiencia de fianza, sí son jueces más neutrales, pero cuando voy a esa audiencia, en ese momento no lo digo ni lo digo en mi libertad, y tampoco he dicho muchas cosas que pasaron y que posterior y que en el futuro voy a contar. Ahí me sí, el abogado del Departamento de Seguridad nombra 8 veces al presidente Gustavo Petro, vuelve a tratarme de agente, y la jueza simplemente dice: si el Departamento de Estado, el mismo señor Marco Rubio, dice que usted es un peligro para los Estados Unidos y socava la política exterior, es porque hicieron alguna investigación, entonces yo le creo, por ende, negada la fianza. En ese momento, repito, es cuando le digo a mi abogado: sáqueme de aquí, que yo no tengo ninguna garantía. La otra, tercera vía, que era la audiencia de habeas corpus, el juez había respondido muy rápido cuando yo pedí la salida voluntaria. Y fue ese juez federal, el que le dijo a los Estados Unidos: si este señor se quiere ir, déjenlo ir ya, porque ese señor no es ningún delincuente. Ese fue el único vestigio o el único asomo o la única luz a
0: De
1: mi favor
0: procedimiento,
1: dentro del sistema judicial estadounidense. Y
0: En
1: por
0: todas esas
1: eso.
0: etapas, Entonces, etapas, ¿por qué la mención, o sea, la mención del presidente Gustavo Petro, digamos que compromete o alimenta la postura que le argumentan a usted como de ser un agente externo? Pero ahí hay dos cosas. ¿Qué cabe dentro de la categoría agente externo? Que en algún momento esa frase también lo utilizó Donald Trump en uno de los asesinatos que cometió ICE contra una persona norteamericana. La palabra agente externo la han utilizado como para estigmatizar, para justificar acciones que son injustificables. En su caso, ¿qué incluía esa descripción de agente externo?
1: Lo que pasa, sí, tienes toda la razón, y eso lo dije en su momento. El agente externo, yo creo que se refiere en términos netamente personales a una persona que pertenece a un grupo político, a una institución o a un país como tal, oficialmente, contratista o funcionario. Pero también caben otros adjetivos o calificativos o como simpatizante, militante. O sea, es muy vago y creo que lo generalizan de una forma en la que puedan involucrar a la persona en una acusación criminal, pero al mismo tiempo lo utilizan de una forma despectiva para referirse a cualquier persona que es objeto de este tipo de medidas restrictivas de la libertad de expresión y también. Entonces, ¿qué pasa? Si hay un espía, hay un país que ordena ese espionaje. Y la situación más grave es para quien lo ordena, más que para el espía. Entonces, claramente hay un intento de crear un indictment o un proceso judicial en contra de una acusación en contra del presidente Gustavo Petro por estos hechos.
0: O sea, ya entiendo. Al decir que usted es un agente externo, están diciendo que o parte de un engranaje de espionaje, digamos, están automáticamente creando la figura de que el que ordena ese espionaje es Gustavo Petro. De ahí sale su preocupación.
1: Sí, pero el presidente es el primero que lo dice en la cárcel. Yo estando en la cárcel, yo no quería que el presidente lo dijese, pero el presidente lo dice por otra información. Yo luego salgo de la cárcel y le digo al presidente que lo que él dijo era cierto. O sea, yo soy como una segunda fuente que le corrobora la información que él ya tenía. Obviamente, a mí no me alcanzan a hacer el indictment. Pues, Carol, a mí me informa alguien cercano al señor Abelardo de la Espriella, a su entonces campaña o presidente electo en su momento cuando me liberaron, que él se encontraba muy molesto, demasiado furioso, porque el favor que él le pidió a Marco Rubio no le salió bien. La intención de él era que yo durara detenido mucho tiempo, al punto de destruirme, o que si en su defecto me iban a entregar y devolver al país, que lo hicieran en él gobernando, o sea, que me entregaran a él, no al presidente Gustavo Petro. Por eso mi llegada al país es una completa derrota para él y no un triunfo como a muchos lo quieren ver.
0: O sea, reivindico la idea de que esto es un mensaje completamente, es la creación de un mensaje completo de como aleccionamiento. Y no es solo un aleccionamiento para usted, sino a través suyo para todas las voces que vayan a estar dispuestas a hacerle control o que contradigan a Abelardo de la Espriella.
1: Sí, exactamente. Pretendió hacerlo 6 días antes de las elecciones, pero claramente se equivocó, Carmen. He leído a algunos analistas diciendo que este hecho que me hizo a mí, que yo no soy importante, debo decirlo, Carmen, no me considero en lo absoluto un protagonista de la opinión pública, no me considero un héroe, no me considero absolutamente nadie de renombre dentro de las discusiones coyunturales. Simplemente soy un colombiano más que ejerce su derecho a la opinión, que esa opinión sea compartida por muchos, pues no me hace tampoco importante. Aquí lo importante es Johann Sebastián, el colombiano que fue asesinado durante mi cautiverio y que repetía constantemente en sus redes sociales firme por la patria y que hasta hoy el canalla. Alias Papucho, como se le conoce, señor Abelardo de la Espriella, no ha sido capaz de producir comentario alguno. Aquí lo importante son las miles de colombianos que fueron traídos con dignidad por el gobierno de Colombia y lo importante es preguntarse qué va a pasar con los miles que todavía se encuentran detenidos. El señor Abelardo de la Espriella seguirá enviando los aviones de la FARC a recoger a esos colombianos. ¿Cuál será la suerte de ellos? Eso yo creo que es lo más importante.
0: Yo diría que es parte de un cuadro de varias cosas que estamos poniendo sobre la mesa. Realmente me parece valioso que lo ponga sobre la mesa porque sí, lo perdemos de vista. Yo particularmente estoy viendo esto también como un tema de libertad de expresión. ¿Por qué decide usted igual seguir avanzando en su proyecto de comunicación con su canal, con sus posturas, con su difusión? ¿Cómo hace usted para encarar este proceso que vivió, que obviamente deja afectaciones y genera temor, y sin embargo decir, bueno, pa'lante y sigo con este trabajo? ¿Cómo hace para hacer esa levantada?
1: Claramente, pues Carol, ha sido el momento. Yo no he tenido ningún tipo de terapia ni he tenido ningún tipo de acompañamiento profesional. Yo llevo, pues desde que salí, siento que no he tenido libertad. Yo estuve en Bogotá y no pude hacer lo que yo quería, como caminar libremente por la calle, ir a Sopó. De repente estoy muy disperso, de repente estoy mirando a una esquina, a lontananza, como dice Julio Rodríguez, y mucha gente lo nota. Cuando iba en un vuelo largo, la pasé muy mal porque no me levanté al baño y recordé cuando iba esposado en la mitad del avión así, y de la nada empecé a caminar así. Pero son cosas que gracias a Dios soy consciente que me suceden y yo creo que pues el primer paso para reconocer que algo pasa en nosotros es reconocerlo, es entender qué nos pasa para poder buscar ayuda. Creo que también volver a ser parte de la terapia de recuperación, siento que no lograron silenciarme. No le tengo absolutamente nada de miedo a este tipejo. Siento que con él seré lo más honesto sin decir la palabra pugnaz, porque ni siquiera será mi intención serlo. Simplemente es como debo tratar a quien violentó los derechos del papá de dos niños, al que violentó los derechos de un hijo héroe de la patria que dio su vida para evitar que las calles de Estados Unidos se llenaran de droga, que dio la vida por Colombia y que simplemente ejerció su derecho a la libertad de expresión. Aparte porque no es por lo que me hizo a mí, sino por lo que representa Abelardo de la Espriella, por el fascismo, por la persecución, por lo mafioso, por todo eso. Pero sí siento que frente a sus simpatizantes, creo que no es que le bajemos, simplemente es que entendamos que vivimos en un país donde pues claramente las palabras se convierten en hechos violentos. Por ende, sí hay que regular la forma en la que comunicamos, en la que nos expresamos, no en contra de la cabeza, sino en contra de sus seguidores que, si bien considero como víctimas de un engaño.
0: No todos, pero sí, de acuerdo, en gran parte sí.
1: Sí, no quiero decir que habrá algunos nefastos que gozan con con el dolor ajeno. Yo la verdad es que he visto unos niveles de... Es protervo, Carol. Yo nunca he visto a nadie de izquierda burlándose de lo que le sucede a otra persona de la forma como se han burlado de mí.
0: Sí,
1: Hay gente que ni
0: sí.
1: siquiera conozco, ni siquiera gente que no conozco, gente que ni siquiera me conoce. Yo no sé cómo puedes odiar a alguien que ni siquiera conoces o has compartido nada en tu vida. Una cantidad de mentiras, de falacias, asegurar cosas que simplemente son traídas del cabello. La verdad es que no lo entiendo mucho, pero para ellos mi respuesta será el respeto y repito, aquí mi objetivo es criticar, oponerme y denunciar a la cabeza de la mafia que claramente pues llegará prontamente al país como presidente.
0: Eso sin lugar a dudas es como o sea, se requiere una fuerza interior muy potente, mucha valentía, admirable. Pero también vimos, aparte de esos ataques que usted menciona, mucha solidaridad de todo el entorno de medios alternativos, de creadores de contenido que son similares al contenido que usted produce. Aparte de ese apoyo, que creo que debió ser muy importante tenerlo, contar, por ejemplo, como con la conversación directa con Daniel Coronel, por ejemplo, ¿qué tipo de instituciones u organizaciones estuvieron a su lado o descubrió usted que son una herramienta para la gente que enfrenta este tipo de persecuciones? En su caso en particular, ¿qué herramientas pudo encontrar?
1: Bueno, no, creo que tengo que agradecerle a WOLA en Washington, que es una ONG que defiende los derechos humanos de los inmigrantes. También mis abogados que ayudan a muchos inmigrantes también. Andrew, Nora, Elizabeth, Darío, Paola, Andrés, David, Catalina. Ellos espectaculares, no solamente me han ayudado a mí. Ellos quedaron un poquito tristes porque nunca habían trabajado para... Era raro. Siempre trabajan, ellos trabajan para liberar personas, para liberarlos de la deportación. Pero es la primera vez que alguien lucha para que lo regresen a su país y ellos lo consideren un triunfo. Es...
0: Claro.
1: Ese era mi fin, que me devolvieran antes del 7 de agosto y se logró. Y lo único que tengo para ellos es decirle gracias. El Congreso de los Estados Unidos, el Partido Demócrata, muchos representantes que abogaron por mi libertad. Creo que los medios de comunicación, no los colombianos, porque pues no puedo esperar nada de Caracol ni RCN, pero imagínate, The New York Times, The Guardian, CNN, la BBC, todos se interesaron en mi caso y lo relacionaron como lo que es, como una injusticia. El tema de Daniel Coronel, que le agradezco desde la lupa del periodismo. Creo que él nunca se ha puesto o ha llevado una lucha por ayudar a nadie. Siento que él vio que una situación era totalmente justa, sui generis, loca. Es que, Carol, imagínate que la píldora aparezca mencionada en un documento sensible pero no clasificado del Departamento de Estado en contra tuya. O sea, creo que más allá también de asustarte, te genera una reflexión. Yo a veces digo, yo pensé que mis videos llegaban mínimo a la mafia esa que se tomó el poder del país, que ya es mucho. También a veces Gustavo Petro por ahí le daba like o retweet. Yo soy amigo de Gustavo Bolívar, por ende, pues no era normal que él me apoyase, pero que mi trabajo llegase hasta tan lejos, hasta el segundo hombre más poderoso del país más poderoso del mundo, pues eso es algo que más allá de asustarte, te hace sentir un poquito que tu opinión cuenta y que les dolió un poco. Mi abogado en la cárcel me decía, Beto, es que tú estás aquí porque es que mucha gente no está de acuerdo contigo. Yo le digo, no, yo estoy aquí porque mucha gente está de acuerdo conmigo. Ese es
0: Claro,
1: el miedo.
0: claro.
1: Es una acción que simplemente deriva miedo por parte de ellos.
0: Y mira que es una forma de darle la vuelta al asunto, ¿no? Porque la premisa es como, estás aquí porque te mereces un castigo, digamos, pero también es como al contrario, estoy aquí porque mucha gente está de acuerdo con la voz que estoy levantando. Voy a leer un super chat que tengo acá. Que puede ser polémico de responder, Beto, pero en el live que le vi con Alejo Vergel, usted decía que cuando la gente ponía preguntas pagas para que se leyeran, usted estaba dispuesto a responderlas igual, entonces por eso también la voy a hacer. Resáltame la DAI, es un super chat, gracias por donarle a la píldora de Carlos de 100. Dice Carlos: ¿qué pasó con las mujeres que se reunieron en el canal Palabras Mayores y denunciaron presuntos abusos de confianza por parte de Beto? No me parece un mal hombre, pero fueron muchas mujeres las que se quejaron.
1: Perfecto. Carol, eso fue hace 5 años. Es un tema que se reveló hace 5 años, del cual es un tema netamente personal. Simplemente, Carol, yo acepté que fallé como hombre en cuanto a mi vida personal. Fui infiel. Y ese problema derivó en otras cosas que nada tenían que ver con ese comportamiento que es inmoral, que inclusive llegué a la reflexión de que sí puede lastimar. Y hay un debate muy grande, Carol, que me gustaría como feminista que tener tu punto de vista. No hay ahorita, no quiero que el programa se base en eso, sobre si la infidelidad es o no una forma de violencia de género. Es bastante complicado porque la infidelidad es tan normal en hombres como en mujeres. Entonces, lo fui y ese tema se desbordó a lo público, pero en lo absoluto todo lo que dijeron de temas de abusos de confianza fue cierto. Inclusive yo subí un video, me gustaría, Carlos, que lo vieras en mi canal, donde subo cada recibo de cada peso que alguien dentro de mi equipo pudo haber donado para alguna actividad política, todo lo devolví. O sea, yo, si me invitaron a un café, absolutamente todo lo devolví. Carol, hace 5 años salió eso. Yo renuncié a mi candidatura del Congreso hace 5 años, y yo le cedí mi puesto a Carmen Ramírez, porque yo en su momento acepté que no puede haber ninguna tacha moral sobre algún aspirante a la política, y mucho menos en el pacto. Y yo mismo le dije a Carmen: Carmen, yo voy a renunciar, te voy a apoyar a ti. Carmen gana. Y luego ya llega en el 2026, cuando ya han pasado 5 años, 4 años. Y bueno, 4 días antes del domingo de las elecciones. No, no, 2 días antes. El domingo eran las elecciones y el viernes sacan el video para traer otra vez a colación lo que pasó.
0: El video de
1: Pero
0: Palabras Mayores, dices.
1: sí.
0: Ok.
1: Con.
0: En el contexto de las elecciones como candidato a la Cámara del Exterior, que era la
1: Sí.
0: candidatura que usted estaba teniendo.
1: Exacto, del 2022. Claro, yo por eso no tengo ninguna denuncia, no tengo ninguna. O sea, nada en lo absoluto, porque es un tema netamente personal, un tema que me equivoqué en mi vida personal, que acepté, fui infiel. Y bueno, aquí estamos para contestar cualquier cosa. La verdad, en estos momentos de mi vida estoy bien. Reflexioné sobre esos actos que a veces el idealismo de algunas personas por el trabajo que uno hace llegan a sentir, y también la falta de responsabilidad afectiva a los cuales todos los hombres tenemos que asumir en su momento. Pero fue
0: No me voy
1: eso
0: a
1: nomás.
0: meter por allá porque obviamente nos pegamos una desviada brutal
1: Brutal, no, brutal.
0: y desconozco los pormenores, pero agradezco la pregunta y agradezco la franqueza en responder. Quiero hacer una pregunta que está acá que me parece muy importante para las ideas que están rondando por la cabeza de muchos en esta comunidad y de mi círculo cercano, digamos, a partir del 7 de agosto, y es de hablar de... Bueno, es un nombre muy raro, ¿por qué se ponen nombres tan raros, gente? Pero dice, ¿crees que el activismo y la visibilidad pudiera ser una forma de protegerse o de exponerse en el próximo gobierno? ¿Cómo está evaluando eso que me parece muy valioso que lo pongan sobre la mesa? ¿El activismo y la visibilidad vienen a cuento o al contrario es una forma de exponerse? ¿Cómo está evaluando eso? No solo para usted, sino para toda la gente que está trabajando en términos de activismo y que tiene una visibilidad.
1: Yo siento miedo por ti, no por mí. Yo siento miedo por Alejo Berger, por Leber Rincón, por Giovanni Enciso. Yo siento miedo por los periodistas, también por el periodismo tradicional que se ha atrevido a denunciar al señor Abelardo de la Espriella. Recordemos que el señor Abelardo de la Espriella va a tener la posibilidad de nominar a un fiscal general de la... Perdón, de
0: De ternar.
1: ternar. Y esto puede, digamos, ocasionar que realmente la justicia se coapte por parte de este señor. Y me resulta peligroso porque el señor Abelardo de la Espriella históricamente siempre ha utilizado artimañas para acabar con sus, inclusive hasta con sus propios enemigos, Carol. El señor Abelardo de la Espriella fue el que conspiró con Álvaro Uribe Vélez para extraditar a sus propios socios paramilitares. Él es el que al final lo pide. Este señor traicionó a David Murcia Guzmán. Era abogado y al mismo tiempo negociaba con Uribe la captura de su propio cliente. Este señor fue, y aparte de quedarse presuntamente con el dinero, según lo denuncia el señor David Murcia Guzmán, recordemos que este señor también fue objeto de notarías que le entregaron a su padre por parte del mismo gobierno de Uribe. Entonces, no se les haga raro que este señor utilice cualquier artimaña por fuera de la ley para lastimarlos a ustedes. Y yo digo, es un todos, un universo de todos, porque no se trata de mí, Carol. Yo quisiera de verdad que avanzar. Yo. Antes de la entrevista me preguntaste que me podías preguntar cualquier cosa. Sí, porque es a ti. Pero ya me gustaría a futuro, después de hoy, no seguir hablando de mí, porque ya resulta algo totalmente ególatra y la gente se empieza a aburrir. Y aquí lo importante es el país. No es Beto, ni lo que ya le sucedió a Beto, porque hay que avanzar. Yo tengo que avanzar, tengo que salir adelante de eso.
0: Bueno, entonces para cerrar, hablemos del país con dos preguntas muy del país. Por un lado, hoy en la mañana usted hizo un live con Gustavo Bolívar. Gustavo Bolívar estaba hablando de tener ya pruebas, evidencias de un fraude. Ese live estaba titulado como Iván Cepeda ganó, hubo fraude. ¿Usted cómo ve el futuro de ese proceso de seguir cuestionando la legitimidad de la elección, teniendo ya a pocos días la posesión presidencial? ¿Qué camino le queda a esa lucha, digamos, de estar insistiendo en cuestionar cómo fueron en presentar las evidencias y en defender la premisa de un fraude?
1: Yo creo que por más de que las instituciones no funcionen en Colombia, nunca debemos rendirnos a denunciar, porque bien hablaste de la legitimidad que le falta al gobierno de Abelardo de la Espriella. También lo digo claramente, no va a suceder absolutamente nada. El Consejo de Estado no va a investigar, mucho menos lo va a hacer el Consejo Nacional Electoral, que ojalá mediante reforma constitucional desaparezca, pero Si renunciamos a denunciar, si renunciamos a buscar la verdad, habremos fracasado en el intento de recuperar al país, porque son esas denuncias las que nos van a llevar a la verdad y las que van a llevar a millones en los próximos 4 años a tomar conciencia y recuperar el país. No digo recuperarlo para un partido político, no digo que recuperarlo para el pacto histórico, ni para el petrismo, no. Recuperarlo para el rumbo del respeto por las instituciones, del respeto por la libertad, del respeto por la paz, del respeto por las minorías, por los derechos civiles. Miren nomás, Carol, ya hay un proyecto de ley de estos señores aleluyos que quieren ya legislar con tu útero. Ya quieren otra vez revivir el tema del aborto cuando ya es un tema pasado que inclusive se ha concertado con la derecha más extrema del país y ya se ha acordado en qué condiciones se puede dar el aborto en Colombia. Están hablando de acabar con la identidad de género como hicieron en Estados Unidos. Carol, se me olvidó decirle algo. Hubo muchas
0: ¿Qué?
1: cosas muy traumáticas en la cárcel cuando me metieron en celdas de aislamiento. Lo más triste fue ver a mujeres trans encerradas en celdas de aislamiento simplemente por denunciar a sus abusadores sexuales dentro de la cárcel. En vez de aislar a los abusadores sexuales, las aislaban a ellas, supuestamente alegando protección, pero sufrían de torturas, de golpes. Inclusive ellas las llamaban como he o him, como hombres.
0: En vez de respetar su pronombre.
1: Entonces, ya vamos a ver qué va a pasar con este gobierno. Yo me preocupa mucho también el tema de la injerencia internacional, de las concesiones a nuestra soberanía por parte de este ciudadano americano de mentiras que va a rendir el país ante los intereses de Donald Trump. Vamos a ver bombas de aviones estadounidenses caer sobre nuestras selvas. Vamos a materializar, ahí sí, ya no será un mito, las bases gringas en nuestro país, nuestra economía, nuestro petróleo, nuestros recursos naturales. Si paramos de denunciar el fraude, Carol, en conclusión, nosotros estamos renunciando a recuperar el país. La información del fraude no es para que la justicia actúe, es para que la gente tome conciencia de cuál debe ser el camino en estos próximos 4 años.
0: Bueno, y en ese mismo tono de la conciencia, y esta sí es la última, lo prometo. El presidente Gustavo Petro salió a hablar de amenazas de seguridad en Cali para el día de la posesión presidencial. Otra gente habla de posibles provocaciones para justificar acciones por parte de la fuerza pública. Se habla también de manifestarse en otras ciudades de Colombia, incluso de manera pacífica. ¿Usted qué cree que es la mejor manera? ¿Cuál es la mejor manera de afrontar este 7 de agosto pensando en términos de seguridad y en términos de desobediencia civil o de manifestación pacífica? Como que estamos a puertas de una declaración de formas de lo que viene en estos 4 años, ¿no? ¿Cómo se hace la oposición y cómo reacciona la oposición y la sociedad civil que no está de acuerdo con esta presidencia? ¿Cuál es la mejor manera de proceder con este 7 de agosto?
1: Uy, Carol, eso es muy complicado porque yo no quiero contradecir a Iván. Siento que, bueno, no me quiero meter por ese lado, ni desviar, ni hablar de la responsabilidad de Iván en la segunda vuelta, si tuvo o no tuvo responsabilidad en la derrota, que para mí no fue una derrota, ganó Iván, simplemente se robaron las elecciones. Simplemente quiero como opinar en ese caso que Gustavo Petro es único, como Gustavo Petro no hay ninguno. Y mucha gente esperó que Iván se portase como Gustavo Petro. Y tenían de entender que Iván Cepeda también, dentro de su individualidad, era único también. No entendimos las diferencias. Pero bueno, no quiero contradecir a Iván, que quiere que la gente marche. Ha hablado de desobediencia civil, de manifestación pacífica, de resistencia pacífica. Yo creo que siempre he sido un convencido de la oposición sensata. Yo creo que a Abelardo de la Estrella hay que salirle a las calles. en el momento que se empiecen a materializar cada una de sus nefastas y fascistas propuestas para nuestro país. En el momento que llegue la primera máquina extractivista para hacer fracking en el país, se le sale a Abelardo de la Estrella. En el primer momento que llegue el avión, un avión americano a nuestras bases colombianas, se le sale a Abelardo de la Estrella. Cada vez que radiquen un proyecto de ley lesivo que va en contra de la población civil, que va en contra del pueblo colombiano, de sus intereses, se sale a manifestarse en contra de Abelardo de la Estrella. Por cada vez que este señor Abelardo intente socavar los derechos de las minorías, se le sale a Abelardo de la Estrella. Pero salirle por salirle, simplemente porque él ganó, eso puede ocasionar un desgaste dentro del apoyo que pueda recibir la oposición en estos 4 años. Y dos, también puede ocasionar que se infiltren esas manifestaciones de violentos que hagan que el gobierno nacional reaccione de una forma también violenta, como no, con un estado de excepción que siempre ha estado latente. No lo hizo Petro, no lo hizo, lo intentó hacer Duque. Pero el estado de excepción, recordemos que es una figura constitucional que le proporcionaría al presidente de la República facultades constitucionales temporales para hacer lo que se le dé la gana. Entonces, no podemos caer, no podemos dar ese papayazo. Yo creo que Gustavo dio una idea muy buena esta mañana en el programa, Carol,
0: Bolívar.
1: Bolívar, y fue que la gente saliera a marchar antes de las 3 de la tarde. Porque es que antes de las 3 de la tarde del día 7, el comandante y jefe de las fuerzas militares sigue siendo
0: Es
1: Gustavo Petro.
0: Gustavo Petro.
1: Y él no va a mandar a reprimir a la manifestación civil. En cambio, después de las 3 de la tarde, cuando hay un cambio de administración, cuando hay un cambio de mando, siento que la gente tiene que ser inteligente y debe cuidarse, debe guardarse y solamente salir cuando sea necesario, y cuando este señor empiece. Que evidentemente yo estoy convencido que lo va a hacer. No es que yo sea pesimista. Yo antes ponía un ejemplo muy, muy en analogía que un político, politólogo, me hizo caer en cuenta que era bastante básica. Y es que desearle mal al presidente es como ir en un avión y desearle mal al
0: Desearle el
1: piloto.
0: mal al piloto.
1: Pero
0: Que
1: eso no
0: se
1: es tan
0: enferme el
1: cierto.
0: piloto, que
1: Eso no
0: se
1: es tan
0: infarte el
1: cierto.
0: piloto.
1: No, eso no es tan cierto. Porque usted qué hace montado en ese avión.
0: Claro.
1: Pues no tenía por qué ni siquiera montarse en ese avión. Entonces, si es como la analogía correcta sería, si yo veo que un piloto inexperto se sabe que va a estrellar un avión a propósito, si yo me monto en ese avión, pues se sabe qué va a pasar. Lo mejor que puedo yo hacer es evitar que ese señor se monte en el avión y haga lo que haga. Eso es lo que nosotros tenemos que hacer como país, saber hacer una oposición sensata, para no desgastarnos durante 4 años. Son 4 años larguísimos. ¿Quién sabe qué es lo que pueda pasar? Pero claramente tenemos que re recuperar el país y si debemos mantener una opción viva de que el país cambie un proyecto de verdad progresista, sensato, no podemos desgastar todas las herramientas de manifestación que
0: Se nos
1: tengamos.
0: cayó Beto.
1: ¿No que estoy?
0: No sé si ustedes lo están viendo y yo no. Sí, entró Sai. Hola.
2: No, no se ha caído.
0: Yo no
1: Aunque
0: estoy
1: estoy.
0: viendo nada, estoy viendo la bolita. Tengo pantalla negra y la bolita.
2: Ay, no, qué padre. Déjame hacer un favor. ¿Puedes salir y
0: Señora.
2: volver a ingresar? Listo. Sigue, continúa tú en lo que vuelve a ingresar. ¿Listo?
0: Estábamos hablando ya, gente, para cerrar de cómo vamos a enfrentar entonces este 7 de agosto y hasta donde le estoy entendiendo a Beto. La propuesta es sí expresarse, sí manifestarse, pero de una manera como mucho más estratégica, más pensada, evitando el desgaste, evitando la confrontación. Hasta ahí creo que le estaba entendiendo y luego se me cortó.
1: Sí, no, claro, yo lo que digo es que no estoy diciendo que no, no.
0: No lo estoy escuchando. Se me quedó mudo.
2: Berta, no te escuchamos. Yo tampoco te escucho. Una disculpa a todos quienes están aquí. Carlos, continúa lo que ya intentó solucionar con él. con permiso.
0: Bueno, gracias, Ay. No, pues era una cosa de entrar y salir, y ya, gente, vamos redondeando igual. Estoy de acuerdo que se vienen 4 años que pueden ser muy largos y que van a requerir mucha, mucha atención, mucha vigilancia, mucho exigir, y me parece que es valiosa la postura de Beto de como regular un poco esa energía para no desgastarnos innecesariamente. ¿Volviste?
1: ¿Me escuchas?
0: Sí, sigue hablando, ¿escuchas? A ver si te sigo escuchando. Ah. Sí.
1: No, repito que no es que invitar a la gente a que no marche, no, a que marchamos cuando tengamos que hacerlo, no que lo hagamos al poder, porque ya lo hizo, ya no podemos evitarlo, simplemente seamos estratégicos para no darle papaya, no darle lo que él quiere.
0: De acuerdo. Me gusta cerrar como con ese mensaje, porque creo que estamos buscando luces para este 7 de agosto y para lo que viene después del 7 de agosto. Gracias, Beto, por pasarse por la píldora y por durar los 58 minutos, aunque habíamos dicho que un poquito menos. Gracias por estar hasta el final.
1: Fue muy dinámico. Vi dos preguntas. Rápidamente puedo responderlas en el chat.
0: Sí, me gusta mucho
1: interactuar. Una pregunta: que ¿qué pasó, Beto, con las denuncias de la Fundación de la Mujer? Eso es un bulo de Polo Polo. Yo te puedo dar mi número de cédula por interno al cliente, al oyente, para que si quiere busque qué antecedentes o si tengo alguna denuncia penal por esos hechos. Nunca he sido denunciado, indiciado, imputado por absolutamente ningún delito en lo absoluto. Y la segunda pregunta que vi por ahí era referente al por qué pedí asilo en Estados Unidos y no en Cuba. Yo pedí asilo político en el país de Madison, en el país de Abraham Lincoln, hace 11 años. Lo pedí por la muerte de mi padre, el oficial de la policía, el capitán Humberto Coral Caballero, que fue asesinado en extrañas circunstancias, y por recomendación del mismo gobierno de los Estados Unidos, yo solicito asilo político en ese país. No solicité asilo político por un gobierno, ni siquiera por hay que entender las diferencias entre el Estado y gobierno, son dos cosas muy distintas. Un saludo a todos los que no me quieren, pero más a los que me quieren. Gracias por todo el apoyo, gracias por sus mensajes. Sigo recuperándome, pero siento que estar activo es una forma muy efectiva de terapia. Y gracias, Carol, por invitarme. Fue una hora maravillosa, ni siquiera sentí que haya pasado una hora. Muchas gracias.
0: Bueno, me gusta que no la haya sentido, para que la próxima duremos hasta más de una hora, que a mí me gustará mucho tiempo. Muchas gracias, Beto, por pasar.
1: Gracias, Carol. Un abrazo.
0: Chao. Bueno, gente, gracias por conectarse, gracias por los comentarios, por las preguntas. Recuerden que lo que estamos haciendo es como organizar un poco la cabeza, las emociones, las ideas, para seguir atentos y no perder de vista todo lo que pueda suceder a partir del 7 de agosto, más allá del espectáculo, más allá del ruido en redes sociales, que ustedes saben que en campaña se hizo evidente que ese es el estilo del nuevo gobierno y que va a seguir prevaleciendo. 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Y dentro de la contracultura, que toma forma dentro de lo que se viene. Vanessa Rosales es una fuente excelente. Entonces, mañana tenemos nuevo live. 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Y nada, suscríbanse, activen la campanita y nos vemos mañana. Chao.
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0: 5 de la mañana con 4 minutos.
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0: Me pidieron que hablara del proyecto Anchor. Ya yo había leído, escuchado hace un tiempo esto, pero quería que estuviera la fecha un poco más cercana para dar mi opinión sobre este proyecto. Proyecto Anchor, Anchor, bueno, no sé, usted le puede llamar como quiera. ¿En qué consiste esto? Este evento posiblemente catastrófico. Esto sería el fin de la vida conocida prácticamente. Supuestos documentos filtrados de la NASA sugieren que la Tierra perderá gravedad durante 7 segundos en agosto de este 2026. O sea, estamos a nada del fin del mundo. Circulan rumores que afirman que la Tierra perderá gravedad durante 7 segundos el 12 de agosto de 2026. ¿Y ustedes saben qué va a ocurrir el 12 de agosto de 2026? Sí, el eclipse. El eclipse total de sol, que será visible principalmente en Europa y España, ¿no? Como epicentro. ¿Esto qué causaría? 40 millones de personas fallecidas por caídas y otras consecuencias catastróficas. ¿Esta información es falsa? Bueno, eso es lo que vamos a analizar en este video, más allá de todas las teorías que han estado circulando por meses en TikTok, en YouTube, en distintas redes, hablando sobre este proyecto donde documentos presuntamente oficiales de la NASA se habrían filtrado y estarían hablando de esta catástrofe, ¿no? A principios de enero se extendieron rumores de que documentos clasificados de la Administración Nacional de Aeronáutica y del Espacio de Estados Unidos, que es la NASA, estos documentos clasificados serían conocidos como Proyecto Anchor, filtrados en noviembre del 2024. O sea, desde el 2024 esto habría salido a la luz y volvió a tomar fuerza a comienzo de este año, porque claro, ya la fecha estaba mucho más cercana. Este proyecto revelaba que la agencia sabía de una posible pérdida de la gravedad terrestre y que se estaba preparando para ella. Por ejemplo, una cuenta en internet compartió uno de los tantos videos que circularon y el texto insertado en el video dice: el 12 de agosto de 2026, el mundo perderá gravedad durante 7 segundos. La NASA lo sabe, se están preparando, pero no nos dirán el por qué. Esto según este usuario, ¿no?, de internet. La última parte de la publicación afirma que el proyecto Anchor de la NASA, valorado en 89 mil millones de dólares, se filtró en noviembre del 2024. El objetivo del proyecto es poder sobrevivir a una anomalía gravitatoria de 7 segundos que ocurrirá a las 2:30 o 2:33 UTC del 12 de agosto de 2026, 21 horas 33 minutos del mismo día, hora de Vietnam. Usted calcule la hora de su país y prepárese. La publicación estimaba que 40 millones de personas morirían por caídas desde grandes alturas, la infraestructura resultaría dañada y la economía colapsaría durante 10 años. Terrible esto, ¿no? Por las dudas, usted lo que tiene que hacer es tome una correa, una cuerda y usted se amarra de algo que usted sabe que no se va a elevar. No sé, un árbol, algo que esté anclado al suelo. Por las dudas, ¿no? Igual son 7 segundos. Usted calcula la hora donde supuestamente esto va a suceder y toma una cuerda, una cadena, una correa, qué sé yo, y se amarra usted y su familia. Y después de 7 segundos se sueltan. Por las dudas, ¿no? Este rumor también apareció, bueno, en otras redes como Facebook, Instagram, Reddit, TikTok, lo que siempre ocurre, ¿no? Este fue uno de los videos de los tantos que circularon sobre este tema. El sitio web de la NASA anunció que un eclipse solar ocurriría el 12 de agosto de 2026. Claro, esto sí es oficial, evidentemente, lo del eclipse. Y se suma, ¿no? Se hace el enlace de lo del eclipse con el proyecto Anchor. Y está el cóctel perfecto para una teoría espectacular. Búsquedas similares en Facebook y X sobre este proyecto se aumentaron, evidentemente, en el 2024, que es cuando salió a la luz, y 2025. Y más allá de todo esto, pues no hay mayores documentos, no hay mayores filtraciones, mayores fuentes que usted pueda comprobar para corroborar la veracidad de esto. Pero ¿qué pasa? Que el rumor creció tanto, sobre todo en estos últimos meses de este año 2026, que la NASA salió a hablar. Vamos a ver qué es lo que dijo la NASA, pero antes vamos a ver este corto video de los tantos que han circulado con este tema.
1: ¿Qué pasaría si la gravedad desapareciera durante 6 segundos? Imagínalo por un momento.
0: Bueno, algunas fuentes dicen 7, otras 6, pero de todas maneras de 6 a 7 no hay mucha diferencia. La catástrofe sería prácticamente igual.
1: La gravedad desaparece. Y de repente, los autos comienzan a elevarse. Las personas pierden el equilibrio. Los aviones dejan de tener control. Y millones de toneladas de agua empiezan a moverse de forma violenta alrededor del planeta. Todo en apenas unos segundos. Aunque parezca una película de ciencia ficción, en Internet se está viralizando una teoría conocida como Project Anchor. Una supuesta teoría que asegura que la Tierra podría experimentar un extraño evento gravitacional coincidiendo con un eclipse solar. Y eso es justamente lo que tiene a miles de personas aterradas. Porque el próximo 12 de agosto de 2026 ocurrirá un eclipse solar total visible en distintas partes del mundo. Y para muchos seguidores de teorías conspirativas, la coincidencia entre este fenómeno astronómico y la teoría...
0: Bueno, ahí está, a grosso modo, lo que podría suceder sería catastrófico. Entonces, ya comenté lo que dice la teoría de conspiración, que supuestamente este proyecto es real, que la NASA lo ha ocultado, que ellos sí se han venido preparando, pero que no nos han dicho nada, y que durante esos segundos no habrá gravedad en la Tierra. Trate usted de imaginarse por un momento esos segundos, ¿no? Serían catastróficos. Todo sale volando por los aires, el agua, las ciudades, los vehículos, las personas. Sería una destrucción casi que total. Las personas se elevan a grandes alturas y luego al caer chocan con fuerza sobre el pavimento. ¿Usted sabe la altura que usted puede ganar en 7 segundos sin gravedad? Muchísimo. Claro, sale usted despedido, ¿no? Hacia el cielo. Y luego, pues, las consecuencias serían terribles. Lo otro que usted puede hacer es, llegada la fecha, usted se compra un paracaídas, ¿no? Usted se lo pone y usted, no sé, si se va a acostar a dormir, póngase el paracaídas o si está en su trabajo, lo que sea, que en el momento que usted se eleve y cuando acaben los segundos, que ya usted sienta que va a caer, pues abre el paracaídas y no le va a pasar nada, ¿no? Son aquí tips que yo le estoy dando para que usted pueda sobrevivir a esto, ¿no? Y bueno, no ocurra mayores consecuencias. Bien, vamos con lo que dijo la NASA. La NASA responde a teoría viral que anuncia pérdida de gravedad en la Tierra. Habrá millones de personas.

gravitacionales sería por la colisión de agujeros negros. Esta interacción, afirman, provocaría una interrupción temporal de la gravedad terrestre. No obstante, no existe evidencia científica ni documentos oficiales que respalden la existencia de dicho proyecto. Y claro, la NASA salió a desmentir, evidentemente, todo esto, ¿no? La NASA fijó su postura a través de declaraciones retomadas por Snopes, medio integrante de la Red Internacional de Verificaciones de Datos, donde señaló: la Tierra no perderá su gravedad. Esta depende de su masa total. La agencia explicó que solo una pérdida de masa planetaria podría alterar la gravedad. Expertos académicos, como investigadores de la Universidad de Herzogenaurach, coincidieron en que las ondas gravitacionales no tienen la capacidad de anular la gravedad terrestre. Entonces, están las dos posturas, la de la teoría de conspiración, que dice que sí, que eso va a suceder, que la NASA lo está planeando, y está la postura oficial de la NASA, que dice que eso es imposible, que eso no va a ocurrir y que todas estas teorías son completamente falsas, que no existen dichos documentos, no hay evidencia científica y, según los expertos, eso no podría pasar. Es decir, esto que estamos viendo acá. El hecho de que todo salga volando, ¿no? Bueno, en este video me llama la atención porque las personas no se elevan, solamente los carros y algunas personas, pero deberían ser todos. Pero bueno, más o menos un escenario similar a eso es lo que le podría esperar al planeta Tierra si eso llega a ser cierto, ¿no? Al final daré mi opinión, ¿no? Estamos comentando la visión conspiranoica, estamos comentando la postura oficial de la NASA. Y al final yo daré mi opinión. Ni 7 segundos sin gravedad, ni gente volando 20 metros. Que hay desierto en el bulo del 12 de agosto de 2026. El rumor mezcla, o sea, la teoría de conspiración lo que hace es mezclar el supuesto proyecto secreto de la NASA con un fenómeno astronómico real. Es decir, se mezcla un bulo, que es el falso proyecto Anchor, con el fenómeno real del eclipse. Y ojo que yo he visto canales muy famosos hablando de que esto podría ser una posibilidad real, de que el proyecto Anchor sí va a suceder y usted ve la investigación y te enlazan otras cosas y te dicen que sí, que la NASA lo está ocultando. Claro, son canales de un toque más conspiranoico y bueno, al final todo esto se hace para vender, ¿no? Para ganar interacciones, vistas. Yo, pues, como soy un poco aguafiestas en todo este tema de la investigación, ya ustedes me conocen desde hace años, yo me encargo en muchas ocasiones de desmentir, de acuerdo a mi investigación, por supuesto, o en algunos casos de validar ciertas teorías que circulan por internet. Pero hay canales grandes que han hablado de esto como si fuese una realidad absoluta. Entonces se mezcla la teoría de conspiración con el fenómeno real que es el eclipse, pero la física no da margen, la gravedad terrestre no es un interruptor que pueda apagarse durante unos segundos. Claro, lo que decía, ¿no? El tema de que sucedería, entre comillas, este evento junto al eclipse le da más sensacionalismo. Entonces, la ciencia dice que la gravedad terrestre no es un campo que alguien pueda apagar durante 7 segundos. La gravedad de la Tierra existe porque la Tierra tiene masa. La NASA explica de forma muy básica que la gravedad es la fuerza de atracción asociada a la masa y sus materiales educativos recuerdan que la aceleración gravitatoria de un planeta depende precisamente de su masa y de su radio. Dicho de una forma más llana, para que la Tierra dejara de tener gravedad, tendría que ocurrir algo radical con la propia estructura física del planeta, no una especie de fallo momentáneo del sistema. O sea que no sería para nada posible. Por lo tanto, ese proyecto Anchor queda dentro del terreno de la conspiranoia, ni siquiera de la conspiración, que yo siempre hago la diferencia. La conspiración es real. En este canal hemos hablado muchas veces de conspiraciones, de proyectos secretos, de planes de la élite, pero mostramos cuáles son reales y por qué son reales. Y se evidencia, ¿no?, en lo que ocurre en el mundo. Y luego está la conspiranoia, que son teorías que se sacan, bastante rocambolescas, fantasiosas,
que no tienen una base ni un sustento real, que están dentro del terreno más de la especulación, de la fantasía, del fanatismo,

0: conspiracionista. Y claro, son más entretenidas, eso sí es cierto, como esta, imagínense, 12 segundos, 7 segundos sin gravedad y todo aquello, son entretenidas, pero no son reales. Entonces, dentro de las conspiraciones, dentro del mundo de la investigación, también hay religiosidad y fanatismo, como pasa en la religión. Entonces, aquí lo que yo siempre he dicho es que la conspiranoia es el extremo en el que nosotros debemos evitar llegar, es decir, creernos cualquier cosa que sale por ahí sin hacer una mínima investigación. Entonces, queda dentro del terreno del bulo, del fake news o fake news, porque no va a ocurrir, queridos amigos. El 12 de agosto no va a ocurrir una pérdida de la gravedad terrestre, ni vamos a salir todos volando, como vemos en esta imagen, ni se va a acabar el mundo. Lo que sí va a ocurrir es el eclipse. Lo que sí va a ocurrir es que una energía completamente natural va a tocar la Tierra, como lo es el eclipse. Y claro, esto tendrá unos efectos energéticos, planetarios, no inmediatos. Se verá en el tiempo, como siempre ocurre. Lo que vamos a vivir es un proceso completamente natural. Aquí no hay cosas místicas, esotéricas, fantasiosas. Un eclipse muy interesante. Bueno, y no será solamente uno, serán tres de seguido. Y de hecho, el del 2027, si no estoy mal, será uno de los más largos desde que se tiene registro. O sea que también será importante y ocurrirá también en agosto. El del 2028 también será importante. Y son de estas señales en el cielo que mencionan las profecías, ¿no? Esos eventos a los que hay que prestarles mucha atención. Esto es lo que sí va a ocurrir, ¿no? Llega el eclipse solar más largo del siglo. El día se convertirá en noche y el evento astronómico no se repetirá en más de 150 años. Es decir, es un evento importante, ¿no? A nivel astronómico, a nivel del sistema solar, que representa, ¿no? Esa energía completamente natural y representan todos estos movimientos y señales que sí que están descritas en las verdaderas profecías. Esto no quiere decir que el eclipse va a determinar el fin del mundo, no quiere decir que ese día va a ocurrir el mayor terremoto en la historia, no quiere decir que ese día se va a desatar una guerra, no quiere decir que ese día va a salir el anticristo, no quiere decir absolutamente nada de esto. Es un evento natural que marca los ciclos y las eras de las luminarias, de, bueno, todo el tema del movimiento de los astros que influyen naturalmente en la Tierra. Eso sí es lo que va a ocurrir. Entonces, no podemos ni restarle importancia, ni tampoco creer que, bueno, ese día, pues el mundo dejará de existir prácticamente, ¿no? Si nos quedamos sin gravedad. Entonces, ya con esto, ya nos podemos ir haciendo una idea, una conclusión de que este proyecto Anchor, con todo volando, no todo sin gravedad, es completamente falso. Y ustedes saben que yo siempre digo las cosas antes de la fecha, porque de nada vale salir con un video 2 días después, por ejemplo, el 14 o el 15 de agosto, y decir, no, es que ese proyecto era falso. No, no. Eso hay que decirlo ahora, antes de que llegue el 12 de agosto. Es completamente falso. No se va a perder la gravedad por 7 segundos. No existe un proyecto de estas características. Existen otros que la NASA oculta. Eso sí, como por ejemplo el tema de la vida extraterrestre, documentación, testimonios, videos, fotografías. No estas que sacan a la luz. Estas son, bueno, como un entretenimiento para que la gente diga, ah, sí están hablando de esto. Estoy refiriendo a pruebas reales. Eso sí lo ocultan. Pero este proyecto de Anchor, esto no existe. Ellos no pueden desactivar, no se puede desactivar la gravedad de un planeta en 7 segundos. Primero, porque no está la tecnología. Y segundo, porque esto sería el acabose. Es que no hay más. Sería casi el fin de la humanidad. O casi que el fin. Sería algo irreversible, un daño absoluto. Entonces, no tienen la tecnología ni el poderío para generar algo de esas magnitudes. Quitarle la gravedad por 7 segundos a un planeta. Estamos hablando de palabras mayores en ese sentido. Además de que, bueno, la gravedad no funciona exactamente como dice la ciencia. Ya yo he hablado de ese tema en otros videos. Pero lo que quiero concluir en este punto, queridos amigos, es que no va a pasar. El proyecto Anchor es completamente falso. Yo les recomiendo que tratemos de no creernos ni tragar entero de todas esas teorías que salen por ahí. Por más que lo digan canales famosos, por más que salga algún personaje por ahí a decir que no, que sí va a pasar, o por más que esté viral en internet. Hay que hacer una pequeña investigación y sobre todo imprimirle lógica. Usted analiza la teoría y usted dice, esto es probable dentro de las leyes de la naturaleza, es probable dentro de, hombre, dentro de la tecnología, dentro de lo que podría ocurrir, y su propia intuición le va a ir guiando. Y eso usted le debe sumar un proceso investigativo. Y ahí usted puede sacar conclusiones. Y llegará el 12 de agosto, veremos un eclipse muy bonito, bueno, sobre todo los que estén en los lugares donde se verá con claridad, pero lo que sí no vamos a ver es la gente volando, ni los carros volando. Eso sí no lo vamos a ver. Así que, queridos amigos, no es más por esta ocasión. Estaré leyendo sus opiniones en los comentarios. Si este video les gustó, les agradezco un like, la suscripción al canal y compartirlo para que llegue a más personas para combatir precisamente la desinformación y la conspiranoia. Nos vemos en un próximo video.
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0: 5 de la mañana con 24 minutos.
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0: Las gallinas de Lee y Cowsby.
1: Era el 17 de septiembre de 1903. En una playa de Carolina del Norte, Estados Unidos, Orville y Wilbur Wright volaron el primer aeroplano.
0: Aquella aventura duró apenas un minuto y medio, pero los inventores, los hermanos Wright, demostraron que los seres humanos podíamos caminar, correr, nadar y también volar como los pájaros.
1: En el mundo entero hubo una explosión de euforia ante la nueva tecnología. Se abría una etapa grandiosa para la humanidad.
0: Pero nunca falta un pelo en la sopa.
1: Porque en aquella época, a inicios del siglo XX, cuando los hermanos Wright inventaron el aeroplano, había leyes estadounidenses bastante curiosas.
0: Por ejemplo, la ley decía que el propietario de un terreno era también dueño de todo lo que tenía debajo de sus pies y también del aire que tenía sobre su cabeza.
2: ¿Cómo debe ser? Los derechos de la tierra llegan hasta los cielos.
1: Y sucedió que los nuevos aeroplanos comenzaron a cruzar los cielos.
0: Y pasaban por encima de muchas granjas.
1: Y las gallinas de los granjeros se asustaban con el ruido.
2: ¡Miércoles! ¡Malditos aviones! ¡Me están alborotando el gallinero!
0: En 1945, Thomas Lee y Tiny Cowsby, dos granjeros de Carolina del Norte, presentaron una denuncia contra los aviones.
3: ¡Silencio! ¡Silencio! ¡Que hablen los denunciantes!
2: ¡Se nos están muriendo las gallinas, señor juez! ¡El maldito ruido de esos malditos aeroplanos no las deja dormir!
3: Pero, Mr. Cowsby, comprenda también
2: no,
3: que...
2: No comprendo nada. Las tierras son nuestras y el aire también.
3: ¿Entonces?
2: Entonces, esos malditos aeroplanos no pueden cruzar sobre nuestras tierras sin permiso. ¿Qué dice la ley, eh? ¡Que tenemos derechos reservados sobre el aire!
3: Mire, Mr. Cowsby, y usted también, Mr. Lee. En efecto, así dice la ley. Pero esa ley ya se ha vuelto obsoleta en el mundo moderno.
2: ¡La ley es la ley, señor juez!
3: Y los aeroplanos son los aeroplanos, Mr. Cowsby. El aire es una autopista abierta, pública, libre. De lo contrario, cualquier vuelo tendría que pagar miles de peajes y regalías a todos los granjeros de la tierra.
2: Pero...
3: Es cuestión de sentido común.
1: Hoy, en pleno siglo XXI, hay gente que ha perdido el sentido común y pretende cobrar derechos parecidos a los que reclamaban los granjeros Cowsby y Lee.
0: Ahora, no sobre el espacio aéreo, sino sobre los espacios culturales.
4: Está prohibido copiar música.
5: Está prohibido copiar libros.
6: Está prohibido copiar películas.
7: Está prohibido copiar música.
8: Está prohibido copiar.
9: Está prohibido copiar.
10: Está prohibido.
11: Está prohibido copiar películas.
12: Está prohibido.
13: Está prohibido.
14: Está prohibido.
15: Está prohibido.
16: Está prohibido.
1: Con mentalidad de gallina, pretenden cobrar derechos de autor y ponerle copyright a la cultura.
17: Acompáñeme, acompáñeme, jovencita.
5: Pero yo...
17: usted va presa. Presa por andar bajando música de internet.
5: Pero no he hecho nada.
1: Copiar no es un delito.
0: Es un derecho cultural.
1: La cultura tiene que ser como los aeroplanos, libre y universal.
18: Liberalizar el arte popular.
0: Compartir por internet libros, discos, películas, música...
1: No es ningún delito.
0: Intercambiar archivos, enlazar páginas de internet, no es ningún delito.
1: Al contrario, es un acto de generosidad intelectual.
0: Las sociedades de autores y editores, las empresas dedicadas a lucrar con la llamada propiedad intelectual, mercenarios de la cultura, tienen los días contados.
1: Como aquellos granjeros miopes, Lee y Cowsby, que no entendieron el mundo en que vivían.
0: Una producción de radialistas.net.
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0: complejos políticos.
1: Los políticos padecen determinados complejos.
2: Por ejemplo, el complejo de Malinche.
3: No tenemos otro camino. Solo la inversión extranjera nos puede desarrollar.

0: Igual que aquella mexicana que se vendió al invasor español, estos políticos venden el país a las transnacionales.
1: No son de derecha ni de izquierda. Son vendepatrias.
0: ¿A quién se le parece este malinche político?
1: Cualquier parecido con la realidad es pura realidad.
2: 7:03 a.m. Esta es RCPC Radio, www.rcpc.co, transmitiendo desde Barranquilla, Colombia, para toda Sudamérica.

El LHC se detuvo hace 2 semanas y no paran de ocurrir cosas raras. El tiempo pasa más lento, descansas mejor, pero ¿realmente puede ser todo esto culpa del gran colisionador de hadrones? ¿Puede la máquina que recrea el Big Bang alterar nuestro mundo? Oye, amigo, amiga, te lo cuento todo. Y te digo, amigo, amiga, que estás en el lugar perfecto para responder a esta pregunta, porque es precisamente esta mi especialidad. Yo mismo trabajé en el CERN, en este acelerador de partículas, durante 4 años, formando parte del equipo que descubrió el bosón de Higgs. Así que conozco muy bien las instalaciones y el funcionamiento de esta máquina. Pues ahora sí que vamos con ello. Prepárate, be ready, porque you're going to flip it very much, my friend. Se paró la gran máquina e internet se llenó de teorías sobre portales dimensionales, sobre viajes en el tiempo, sobre el efecto Mandela. He visto prácticamente de todo. Es más, entre todo ello, posiblemente la teoría más loca que he escuchado en toda mi vida. ¿Culpan al LHC de un retraso masivo en la menstruación en mujeres? Pero mejor no nos desviemos de la cuestión, porque es que es muy interesante. El LHC, dicen, reinicia el tiempo. ¿Puede ser? Pues aquí hay un hecho que es indiscutible. Que el LHC produce colisiones de altísima energía ocurriendo millones de veces por segundo para recrear el Big Bang. Y con ello una hipótesis más bien subjetiva. El tiempo, dicen algunos, corre ahora de distinta manera. Y aquí entonces está la atrevida propuesta que algunos lanzan. ¿Podría acaso haber una relación entre una cosa y otra? Vamos con ello. Empecemos como siempre por el principio, por las coordenadas, por darte el contexto. Viajemos en el tiempo, vamos al año 1950. Para entonces la física de partículas estaba en su verdadero prime, quizás el campo de investigación que más rápido avanzaba en ciencia. Se construían máquinas que llamaron ciclotrones, con los cuales chocaban partículas de alta energía. Y con ello se descubrían nuevas partículas, nuevos fenómenos, prácticamente todas las semanas. Pero en especial la cosa estaba que ardía en un lugar, en la costa oeste de Estados Unidos, en un laboratorio, en Berkeley. Y es que esta universidad había fichado a un auténtico genio, quien vendría a ser el padre de la física de partículas. Hablamos del norteamericano Ernest Lawrence. Con ideas nuevas y frescas una tras otra y un talento único de marketing científico para captar financiación, estaba revolucionando la física, de cabo a rabo. Y todo esto unido a una camada también única de físicos teóricos en partículas verdaderamente espectacular. Hablamos de gente como Feynman, Schwinger, Gell-Mann o Fermi. En comparación, Europa estaba deprimida, estaba triste, muy atrasada. Tengan en cuenta que estamos en los años posteriores a la Segunda Guerra Mundial, que había castigado enormemente al continente europeo, con un retroceso económico industrial enorme y con la diáspora de talento científico a otros países, en particular a Estados Unidos. Había que reconstruir el viejo continente y en particular la ciencia. Es en este contexto, por este motivo, que a instancias de la UNESCO se unen los mejores físicos de Europa del momento para desarrollar un centro de investigación de alto nivel en física nuclear y de partículas, y con ello poder quizás con los años alcanzar el nivel de Estados Unidos. Así es como se crea este consejo, el Conseil Européen pour la Recherche Nucléaire, o CERN, y se aprobó la construcción de un laboratorio. Nos vamos entonces a Ginebra, Suiza, una ciudad cerca de la frontera con Francia, en Europa. Este consejo decide establecer allí este laboratorio, que se inaugura el 29 de septiembre de 1954. Entonces comenzaría a probar la técnica de aceleración con los primeros ciclotrones traídos de Estados Unidos en los 50. Comenzaría a tener resultados de interés científico de primera línea en los 60. Conseguiría alcanzar a Estados Unidos en los 70. Incluso llega a despuntar en los 80 con grandes descubrimientos, como los bosones W y Z, descubiertos en el CERN. Esta era la primera vez que se conseguía un descubrimiento pionero en física de partículas que no fuera en Estados Unidos. Pues es así como llegamos a los años 90. En el CERN, para entonces, se están haciendo grandes inversiones en máquinas como el PS, el SPS o el LEP, compitiendo y rivalizando ahora sí cara a cara con Estados Unidos. Pues bien, es justo en este momento, 1995, cuando se le da la vuelta a la tortilla. Y todo empezó de una forma casi cómica, en una servilleta en un bar. Un científico toma un boli y ahí en esa servilleta comienza a hacer
una visión, una propuesta, tecnología nueva, distinta. Era una visión muy arriesgada, pues poco a poco esta idea de servilleta fue ganando peso. Más científicos fueron sumándose a la apuesta. Se consiguió también el apoyo político, la confianza de la industria y el peso de los líderes de la física europeos. Y es así como este proyecto comienza a andar. Europa se compromete a financiar el mayor acelerador de partículas nunca antes construido. Lo llamarían el gran colisionador de hadrones. Estados Unidos no presenta una alternativa de nivel. Por primera vez, Estados Unidos ha perdido la carrera. ¿Y qué es lo que se propuso en esa servilleta, te dirás? Pues la idea es más bien simple. Una pila, como las de casa, acelera partículas cargadas. En este caso, pongamos que protones. Pero una vez acelerados estos protones, se acaba el experimento, ya no se puede hacer más. Bien, esta idea, como puedes imaginar, no da para mucho. Bueno, pero podemos mejorarla, porque podemos hacer que estos protones den la vuelta y así poder darles un empujón más con esta pila. Para eso se colocan imanes, uno tras otro, que solo sirven para eso, para que los protones giren y vuelvan al principio. Así, a cada vuelta, los protones reciben un empujoncito. Al final, esta idea no es muy diferente a lo que ocurre, por ejemplo, en un columpio, donde el que empuja es la pila y lo que hace volver atrás no es una cuerda atada, sino un imán. Esas pilas y esos imanes, en realidad, reciben el nombre técnico de cavidades de radiofrecuencia y dipolos. Veamos, que son pilas e imanes. Ya está. Muy bien, pues ya casi lo tenemos, porque con esto ya tenemos un protón que puede dar vueltas y vueltas hasta alcanzar gran energía. Pero no queremos solo protones girando, queremos que estos protones choquen contra algo. ¿Por qué? Pues porque si estos protones llevan mucha energía al chocar, de esa energía se producen nuevas partículas, en virtud de la famosa ecuación de Einstein. Más energía en la colisión, más masa de partículas que podemos crear. Bien, pues esas partículas que salen disparadas son las que queremos estudiar. Así que, como digo, necesitamos colisiones de alta energía. Pues no hay problema. Se pone otro protón girando en sentido contrario, haciendo exactamente lo mismo, y ahora sí que sí. Protón contra protón pueden chocar a gran energía y con ello podemos hacer experimentos de física. Pero falta algo, porque estas partículas nuevas salen disparadas, pero para poder estudiarlas habrá que captarlas de alguna manera. Pues bien, esto se consigue con el último elemento que necesitamos, el detector, que es como una gran cámara de fotos gigante que toma imágenes de lo que ocurre en cada colisión. De verdad que una de las cosas más bonitas de física de partículas es que conceptualmente es muy simple. No hay más pilas, imanes y cámaras de fotos. Es que es solo eso. La parte que acelera, la parte que curva y lo que toma la foto. Bien, por poner nombre a esta tecnología que te acabo de contar, diremos que esto se llama sincrotrón, que es una tecnología con la que se pueden hacer colisiones más potentes que con otras tecnologías anteriores. Por ejemplo, Lorentz trabajó con ciclotrones, que eran enormes imanes del tamaño de un cuarto. Más tarde se creó otra tecnología, muy interesante, son los sincrociclotrones. Más grandes aún, alcanzaban más potencia. Hoy lo mejor de lo mejor que tenemos es esto que te he explicado yo, son los sincrotrones. Que se llaman así porque en este sincrotrón las partículas van siempre por el mismo carril y se va sincronizando su energía con su velocidad, con la potencia de los imanes, además de con el paso por las cavidades de radiofrecuencia. Y esto se hace de forma exacta, síncrona, para optimizar la energía. Pero vamos, hasta aquí nada nuevo, porque sincrotrones hay cientos en el mundo. Entonces, ¿qué tiene este sincrotrón, el LHC de especial? Pues en definitiva, dos cosas. Por un lado, la energía. Ya vimos que en virtud de la famosa ecuación E igual a mc cuadrado, más energía es más masa, lo cual nos abre las puertas para crear más partículas. ¿Y dónde están esas partículas, te preguntarás? Pues esto es muy loco, pero es que estas partículas vienen del vacío cuántico. Son partículas virtuales que están en todo el espacio, pero que no están disponibles, no puedes agarrarlas, ponerlas en un microscopio, no las puedes estudiar, aunque sí tuvieron una existencia real, tangible, en un momento muy importante del universo, en el Big Bang. ¿Y qué pasó con ellas, te preguntarás? Pues según el universo se expandió, estas partículas fueron desapareciendo. Diríamos que de alguna forma, al poco tiempo de iniciar el universo, las partículas estas se extinguieron. Pues bien, gracias a las colisiones de partículas, se puede excitar el vacío cuántico

un viaje en el tiempo. Mira por qué. Vamos al Big Bang. El universo de repente se crea con mucha energía. Y entonces poco a poco se va expandiendo más y más y más rápido. Entonces las partículas se van juntando formando átomos. Luego nubes de gas, más tarde estrellas y finalmente planetas con vida. Y desde entonces han pasado 13.800 millones de años. Pero ahora fíjate en una cosa muy interesante. Según avanza el tiempo desde el Big Bang, el universo crece. Según el universo crece, la energía se reparte en más y más espacio. La energía se diluye o disminuye su densidad. Esto propicia algo muy interesante. Podemos convertir esta escala de tiempo creciente desde el Big Bang hasta hoy en una escala de densidad de energía decreciente. Al principio del tiempo había mucha energía concentrada, hoy está más repartida, más diluida. Esto es algo que igual no te parece obvio, pero si piensas en el espacio exterior, ¿no lo asocias con el frío? Pues por eso. Entonces, con esto sabido, ya podemos entender lo siguiente. Si queremos saber cómo fue el Big Bang y así conocer mejor cómo funciona nuestro universo, deberíamos viajar al mismísimo Big Bang, al pasado. Pero claro, no sabemos cómo viajar al pasado en el tiempo. Pero quizás podemos hacer algo muy interesante. Viajar al pasado en la energía. Cuanta más energía pongamos en nuestra colisión, más cerca estamos del Big Bang. ¡Increíble! Y por eso se hacen gigantescos aceleradores, kilométricos, para con ello viajar al pasado, al Big Bang. Pues bien, el LHC, que es una máquina de 27 kilómetros, consigue llegar a tan solo 10 elevado a menos 21 segundos después del Big Bang. Y con esto en mente, ya podemos ir respondiendo a qué hace este sincrotrón, el LHC, tan especial. Es el más grande y potente hecho hasta ahora, lo que nos acerca un pasito más hacia el Big Bang. O en términos técnicos, el acelerador es unas 7 veces más energético que su predecesor, alcanzando una energía en las colisiones de 13,6 teraelectronvoltio. ¿Qué es un teraelectronvoltio y cómo compara con otras energías? Es algo que veremos después. Ahora solo quédate con eso, que es un acelerador muy, muy, muy potente. Y como he dicho, se consigue gracias a un anillo muy grande, de 27 kilómetros de longitud, y unos imanes muy potentes, los dipolos, que son dipolos superconductores, trabajando a 1.9 Kelvin de temperatura, casi el cero absoluto. Que es un prodigio de la tecnología, un salto tecnológico increíble respecto a otros sincrotrones. Y la otra cosa importante y única que tiene este acelerador respecto a sus competidores es lo que explicamos en el vídeo pasado, la luminosidad. Les decía que un acelerador que funcione como les he contado hasta ahora sería ridículo. Si lanzas un protón contra otro protón, puedes tardar la edad del universo en ver una sola colisión, porque los protones son muy pequeños. Pero es que es peor aún, porque cuando ocurre la colisión, lo más probable además es que no pase nada, solo cosas aburridas que ya conoce cualquier físico. ¿Cómo? Pues porque una colisión es un proceso cuántico. Y como es cuántico, no sabes qué va a pasar. Es un proceso aleatorio, no lo puedes controlar. Eso sí, te lo digo directamente, las cosas más interesantes para un físico, las más divertidas, son las más raras. Son tremendísimamente raras. De hecho, yo siempre comparo hacer una colisión cuántica con abrir un sobre Pokémon. Las partículas que a nosotros nos interesan son partículas legendarias. Cuando lo normal es que te salga un Rattata o un Pidgey, lo raro es que abriendo un sobre, una colisión, te salga un bosón de Higgs. Así que de sobre en sobre, de colisión en colisión, podríamos eternizarnos sin conseguir nada. Y como los físicos no tenemos tanta paciencia, la solución la encontramos haciéndolo a lo bruto. Abrimos millones y millones y millones de sobres por segundo. Se lanzan 10 elevado a 11 protones contra 10 elevado a 11 protones, con 40 millones de cruces por segundo. Hay un haz de 100.000 millones de protones y detrás a 7 metros ya hay otro haz y a otros 7 metros otro y otro y así sucesivamente. Es como un tren con miles de vagones, cada vagón conteniendo cientos de miles de millones de pasajeros, que son los protones. Pues bien, estos trenes con miles de vagones, con cientos de millones de pasajeros, estarían chocando 40 millones de veces por segundo. Vale, pues ya lo tenemos todo. Lo que mide cuántas colisiones ocurren lo llamamos luminosidad. Y el LHC, esta máquina, es tan interesante porque es unas 100 veces más luminoso que su predecesor. Es decir, genera muchas más colisiones interesantes. Y esto obviamente es gracias a la ingeniería, porque aumentar la luminosidad es otro gran reto tecnológico que se consigue con mucha investigación.

0: mucha innovación, mejores cuadrúpolos, guiado, inyección, mejores máquinas. Y luego también, obviamente, con mejores detectores, con mejor electrónica, computación, detección, todo. Es una auténtica locura. Pues bien, ahora todo junto. Ambos factores, luminosidad y energía, en el LHC, como hemos visto, son superiores a cualquier otro acelerador en la Tierra. Pues muy bien, todo esto nos ha servido como contexto para ubicar el LHC. Y con ello ya podemos atrevernos a dar una respuesta a la pregunta inicial. Sí, se ha parado el acelerador de partículas, el más potente de la historia. ¿Acaso puede tener algún efecto de algún tipo en nuestras vidas? Y en particular, ¿algún efecto sobre el tiempo? Vamos con ello. ¿Qué es el tiempo? Nos preguntamos. Pues si no me lo preguntan, lo sé. Pero si me lo preguntan, ya no lo sé. Esta fue la respuesta que dijo San Agustín hace unos 2000 años. Y creo que tristemente no hemos avanzado mucho más desde entonces. Si les soy honesto, hoy nadie sabe bien lo que es el tiempo. De todas formas, esto no significa que alguna cosa no podamos decir sobre el tiempo. El tiempo para Newton fluía como un río, de forma inexorable, universal, siempre hacia adelante. Era un parámetro cósmico, ajeno a nuestras vidas, que marcaba el ritmo de cambio hacia el futuro. 150 años después, Einstein encontraría otra forma de entender el tiempo, superando la visión newtoniana. El tiempo para Einstein no es un parámetro universal, es una dimensión más, como el espacio. Se fusiona con el espacio para formar el espacio-tiempo. Y lo mismo que el espacio es relativo, el tiempo también lo sería. De manera que el tiempo lo podemos ver como algo personal. Yo tengo mi tiempo, tú tienes tu tiempo, aquel tiene el suyo. Tiempo que puede ir más rápido o más lento relativamente para una persona y otra. Bien, el tiempo es relativo y por lo tanto se puede distorsionar. Esto es lo que nos dice la relatividad. Entonces, ¿una colisión de partículas puede alterar el tiempo? Por lo pronto, una primera respuesta sería no. Porque en relatividad el tiempo se puede alterar, pero solo con dos factores, la velocidad y la gravedad. Si te mueves más rápido o estás en un entorno de más gravedad, como en un agujero negro, tu tiempo relativamente pasa más lento. Como has podido ver, por ejemplo, en la película Interstellar. Es un ejemplo del efecto del movimiento y la gravedad en el paso del tiempo, de forma relativa. Pero una colisión de partículas ni altera la gravedad ni tu movimiento. Así que a priori no puede alterar el tiempo del universo. Aunque esta respuesta igual a ti te deja insatisfecho. Y yo puedo estar de acuerdo. Y hay un motivo, lo dije antes. Nuestra comprensión del tiempo y de la física en general es incompleta. Así que usar la física para negar algo es un poco hacer trampas. Mientras la física sea incompleta, sus respuestas van a ser parciales, no finales, y por lo tanto hay que ser prudente. De manera que por ahora mi respuesta sería algo como esto. Parece que una cosa no tiene nada que ver con la otra. Pero ojo, que no sería ninguna locura imaginar algo así. La relatividad del movimiento depende, ya lo dijimos, de la gravedad y de la velocidad. Pero en particular, siendo más precisos, de la velocidad tuya con respecto a la constante de la velocidad de la luz. Sería el parámetro beta de la relatividad, que está asociado de esta manera con el parámetro gamma y en definitiva de esta forma con la distorsión del tiempo propio. Es decir, si de alguna forma se puede alterar la constante de la velocidad de la luz, podría con ello cambiar o distorsionarse tu tiempo. ¿Pero de qué depende la velocidad de la luz? Pues de dos factores, del vacío. Fue un escocés, James Clerk Maxwell, quien dio con las leyes del electromagnetismo, que hoy conocemos como las leyes de Maxwell. Pues bien, entendió correctamente con ello que la luz es una onda de electricidad y magnetismo, una onda electromagnética, que como toda onda tiene su ecuación de onda, que para el caso de la luz es esta. ¿Y a qué velocidad viaja esta onda? Te preguntarás. Pues no hay que ir más que a la ecuación para verlo. Esta sería la velocidad de esta onda, que como es luz, pues esta sería la velocidad de la luz. Así que ahí lo tenemos directamente. La constante de la velocidad de la luz depende de estas dos constantes, la permitividad eléctrica y magnética del vacío. Se llaman así. Son dos propiedades constantes del espacio vacío. Entonces, yendo a la pregunta, ¿se puede alterar el tiempo? Pues habría que imaginar, sí, imaginar, porque no hay nada parecido actualmente en física, que de alguna manera las colisiones alteran estas dos constantes tal que cambian la velocidad de la luz, lo cual tendría un efecto en el factor beta de la relatividad y por lo tanto en el transcurso del tiempo. Bueno, pues si en este punto esta explicación no te ha convencido, me alegro porque a mí tampoco. y por varios motivos de peso. El primero es porque, como digo, no se ha visto ningún tipo de relación teórica entre estas constantes y la energía. De hecho, si eres un poco perspicaz, te habrás dado cuenta de que lo llamamos constantes y lo llamamos así por algo, porque creemos que no cambian nunca. Sí, es verdad, una vez más voy a insistir, creemos porque la física está incompleta, pero la actual manera de entender el universo toma estos valores como la velocidad de la luz, la constante de Planck o la constante de Newton como eso, constantes, que no varían nunca, nunca, nunca, en ninguna parte del universo, en ningún momento, bajo ninguna circunstancia. Esto no quita para que haya teorías actuales muy interesantes que retan este principio que no deja de ser axiomático y proponen que a grandes escalas estas constantes podrían variar. Esto es muy, pero que muy, muy, muy interesante. Pero que vamos, que en el corpus científico actual no hay ninguna forma de prever que estas constantes puedan variar, y menos aún con una colisión de partículas. Pero por otro lado, hay otro motivo de peso para que no tenga demasiado sentido esta conexión, y es que de la velocidad de la luz dependen tantas cosas en el universo, desde la formación de un átomo hasta una estrella, que si se pudiera cambiar la velocidad de la luz con una colisión como para que tú lo notes un lunes por la mañana directamente, pasarían muchas cosas, mucho peores, que no te baje la regla o que duermas un poco peor. Cosas como que los átomos se desintegren o las estrellas dejen de brillar, que no es poca cosa. Es decir, que no pinta nada bien. ¿Sí? ¿Lo tenemos? Pues no, porque este no es el final. Hay un motivo aún de muchísimo más peso para que esta relación entre el LHC y tus lunes por la mañana tenga todavía menos sentido. Hemos dicho que uno de los motivos para que la gente desde el día 1 viera el acelerador con sospecha es que es el más potente nunca jamás construido. Pues bien, eso es verdad, te lo he dicho. Y también que es el doble de energía que su predecesor. Llegamos casi a los 14 teraelectronvoltios de colisión, ¿te acuerdas? Pero entonces hay una pregunta aquí, ¿esto es mucha o poca energía? Pues vamos a verlo. Un electronvoltio es la energía que tiene un electrón en un salto de un voltio. Tomas una pila de un voltio y pones un electrón en el polo negativo y el electrón irá corriendo al polo positivo tomando energía. La energía final del electrón será de un electronvoltio. Irás, pero qué raro que usen esta medida de energía tan extraña. Si yo siempre que hablo de energía en el colegio o en la calle, menciono los julios, los joules o como los digas tú en tu país. Que por cierto, vatios no es una medida de energía, sino de potencia. Un vatio es un julio por segundo. Bien, pues nosotros usamos electronvoltios en física de partículas porque es una medida mucho más apropiada para un electrón o una partícula en general que un julio. Esta, la escala del electronvoltio, es su escala típica. Un electrón está unido a un protón en un átomo de hidrógeno por una energía de 13,6 electronvoltios. En un acelerador podemos hablar de miles de electronvoltios, de millones de electronvoltios. Por eso esta escala de energía es tan apropiada. Es su escala natural. ¿Y los julios, te dirás? Pues los julios los usamos nosotros, los humanos, porque es una escala más apropiada, porque las cosas que nos ocurren suelen ser energías de unos pocos julios. Desde una pila, una bombilla o un televisor. Pues bien, sorpresa que seguro que no te esperabas. ¿Cómo compara la energía de un coche, por ejemplo, con la de un superpotente acelerador de partículas, el más potente jamás construido? Pues el LHC, que es el más potente, colisiona a 14 teraelectronvoltios. Esto es 14 billones de electronvoltios, que en equivalencia serían poco más de 2 microjulios. Es decir, una bombilla cualquiera en tu casa da millones de veces más energía por segundo que el mayor colisionador nunca construido. Pero entonces, ¿qué pasa aquí? ¿Es que acaso me estás vacilando? ¿Me estás diciendo que se han gastado unos 1.000 millones de euros para construir una máquina que tiene menos energía que una bombilla? Pues sí, te estoy diciendo eso. Justo eso. Entonces, pues mira, para entenderlo bien, no hay más que volver a lo que hablábamos antes. Chocamos partículas para regresar al Big Bang. Y recuerden que eso lo hacemos no viajando en el tiempo, sino en la energía. En realidad, cuando digo esto, es un abuso del lenguaje, porque la energía en la materia se conserva siempre. Hay la misma energía hoy que ayer, que antes de ayer, que poco después del Big Bang. Entonces, lo que ha pasado con el tiempo es que la energía se ha dispersado, se ha distribuido. Al expandirse el universo, la energía se reparte en más espacio. Baja la energía por metro cúbico, es decir, baja la densidad de energía. Es decir, recapitulando, lo que interesa en una colisión de energía para viajar en el tiempo al Big Bang no es cuánta energía hay, sino cuánta energía se concentra en el menor espacio. En una bombilla hay mucha energía, pero poco concentrada, entre miles de millones de millones de millones de millones de millones de partículas. Recuerda el número de Avogadro. En una colisión del LHC hay poca energía muy concentrada, en un único protón. En la colisión hay muchísima más densidad de energía. Este es el punto importante. Hay muy poca energía en una colisión que no da ni para freír un huevo, pero está tan concentrada que permite explorar territorios físicos propios del mismísimo Big Bang. And this is the point, my friend. Y todo esto solo sirve para contextualizar y con ello llegar a un punto muy importante. Las colisiones, amigos y amigas, no llevan tanta energía. De hecho, comparado con cosas humanas, llevan poquísima, ridícula energía. ¿Suficiente para alterar el tiempo? Yo diría que no. ¿Con esto te he convencido? ¿No? Pues si eres de esas personas duras que no les sirve hasta este argumento, tengo uno que sí es el definitivo, que te va a poner de mi parte. A este argumento no se le puede decir nada. Es la respuesta clave y absoluta. Verás que con esto te va a quedar claro que tu vida con el LHC o sin el LHC va a ser igual. Vean esto de aquí. Este es el planeta Tierra, redondo y precioso, el que ya conoces. Pues bien, hagamos zoom. Llegamos a Europa, a Suiza, a Ginebra y mira, aquí está, el acelerador de hadrones. Esa máquina increíble y asombrosa que te he contado, los mejores ingenieros del mundo que han logrado hacer este prodigio de la técnica y la tecnología, el culmen de nuestra especie. Pues bien, no te pongas tan cachondo porque vamos a hacer ahora lo contrario. Hagamos zoom out. Salimos de la Tierra, vemos Marte, Venus, mira nuestro Sol. Salimos del sistema solar, vemos nuestra galaxia. Y seguimos haciendo zoom out para ver otras galaxias y más galaxias, miles de millones y millones de galaxias. Pues bien, entre esas miles de millones de galaxias con sus miles de millones de estrellas, hay cosas que ni siquiera te puedes imaginar. Por ejemplo, te presento a Stevenson 218, una estrella supergigante roja, 2000 veces más grande en radio que nuestro Sol. Es tan descomunalmente grande que si la colocaras donde está nuestro Sol, pasaría Mercurio de largo, Venus, la Tierra, Marte, incluso Júpiter, llegando a la órbita de Saturno. Es una auténtica bestialidad. Pero bueno, tampoco es para tanto, puedes pensar. Bien, pues mira este bicho de aquí. Te presento a SGR 1806-20. Esto no es una estrella normal de estas de plasma como el Sol. Es, en realidad, una estrella de neutrones, también conocida como magnetar, y es la más energética registrada hasta la fecha. En diciembre de 2004, esta estrella sufrió un terremoto estelar que liberó más energía en una décima de segundo que la que emite nuestro Sol en 100.000 años. Hablamos de 10 elevado a 40 julios, un 1 seguido de 40 ceros en un segundo. ¿Poco sorprendido? ¿Tú quieres más? Pues te doy más. Esto aquí es Ton 618, un agujero negro supermasivo a 10.400 millones de años luz de la Tierra. Se calcula que tiene una masa de 66.000 millones de veces la masa del Sol. Su tamaño es tan descomunal que si se colocara en lugar del Sol, se extendería más allá de la órbita de Neptuno. Brutal. Pero yo te conozco y sé que tú quieres más. Ok, te doy más. Un cuásar. Este de aquí, J0529-4351, el más potente conocido hasta la fecha, se alimenta de un agujero negro que crece rápidamente y brilla unas 500 billones de veces más que nuestro Sol. Aunque, amigos y amigas, incluso esto palidece con el ganador del cosmos, que no es ese. Algo que sigue siendo un gran misterio de la física. No llegan ráfagas muy energéticas a la Tierra y no conocemos bien el mecanismo. Vienen posiblemente de hipernovas o colisiones de grandes estrellas de neutrones. En cualquier caso, el efecto es tremendo. Provocan lo que llamamos GRBs o Gamma Ray Burst. Son ráfagas de rayos gamma hiperrecontraenergéticas. Por ejemplo, esta de aquí, conocida como GRB221009A, es la más bestia estudiada hasta la fecha. Es muchísimo más energético que cualquier cosa que te puedas imaginar. Y esto es lo que el ser humano, un bichito pequeño dentro de un planeta ridículo, ha podido ver entre la inmensidad del cosmos, que nos supera por todas partes y en las pocas 5 décadas que hemos estado mirando hacia el espacio, como hemos podido. A saber qué locuras mayores habrá por ahí escondidas que nunca hemos podido observar. Y todo esto es solo para decirte algo muy importante. Volvamos a hacer zoom. Desde las remotas galaxias a nuestra Vía Láctea, a nuestro sistema solar, a nuestra Tierra, a nuestra Europa continental, a Suiza y a este aparatito que acelera protones. Ahora imagina un agujero negro supermasivo, de estos que tienen dos buenos jets relativistas producidos por tremendos campos magnéticos que ni siquiera puedes imaginar, que están lanzando partículas a toda velocidad por el cosmos. ¿De verdad crees tú, criaturita del señor, que nuestro cacharrito este de mierda que hemos hecho bajo tierra, este juguetito de cuatro físicos nerds, puede hacer algo al mundo, al universo? Es más, estas cosas que hemos estudiado, los cuásares, los agujeros negros o las estrellas de neutrones, las conocemos solo un poquito porque a veces, muy de vez en cuando, cuando aceleran partículas a toda leche, las lanzan hacia la Tierra, contra nosotros. Y nosotros las podemos ver con satélites en el espacio o con estaciones en Tierra que se usan para estudiar estas partículas que nos lanzan. Y te preguntarás, ¿estas partículas que lanzan, por ejemplo, estos agujeros negros, acaso son más energéticas que las partículas de nuestra maquinita, el LHC? Pues yo creo que te puedes imaginar la respuesta. Sí, y no por poco. Son miles de millones de millones de millones de millones de millones de millones de veces más potentes que nuestras ridículas colisiones. Y son partículas que llegan hasta aquí, hasta la Tierra, y colisionan a poca distancia de nosotros, ahí en la atmósfera, produciendo exactamente lo mismo que ocurre en el LHC, pero infinitamente más potente. Sí, produce colisiones con su jet de partículas igual que en Ginebra, pero a lo bestia. Y te preguntarás, entonces, ¿por qué construir esta máquina si ya tenemos colisiones ahí, en el espacio, en nuestra atmósfera? ¿Por qué no dejamos nuestros juguetitos tan caros? Pues bien, esto es una gran pregunta. Y la respuesta también es obvia. Sí, estas colisiones sí se estudian. Hay laboratorios en la Tierra como el Piero Gerr en Argentina o en el proyecto CTA en La Palma que estudia grandes colisiones como estas, que son colisiones muchísimo más energéticas y por lo tanto muchísimo más interesantes para la física, pero también son muchísimo más difíciles de estudiar. Porque nunca sabes cuándo llegan, porque no puedes poner un detector, porque no sabes dónde van a caer, porque no sabes nada. No están controladas. El agujero negro que las manda, o el bicho que las mande, lo hace sin pensar en nosotros. Justo en lo contrario de lo que ocurre en nuestra maquinita, en el LHC. Es decir, resumiendo, las colisiones del LHC son muchísimo menos poderosas y por lo tanto muchísimo menos interesantes, pero la detección va a ser mucho más limpia y precisa porque sabemos cuándo van a ocurrir y cómo van a ocurrir y podemos colocar buenos aparatos alrededor y por lo tanto con ello se puede hacer mejor física. Eso no quita para que haya física de astropartículas, que es lo que se llama lo otro, estudiar las partículas que vienen del cosmos, partículas muchísimo más energéticas y por lo tanto más interesantes, pero que se estudian en un ambiente mucho menos controlado y por lo tanto mucho menos preciso. Y con esto ya llegamos a la conclusión final y definitiva, y que viene, yo creo, que con una lección de humildad de regalo. No, no somos tan importantes, ni tan poderosos, ni tan nada. Somos solo una criaturita más de un cosmos muy grande, muy frío, muy poderoso, muy rico, al que le importamos un carajo. Pero es un universo muy interesante y que está lleno de misterios. Nosotros, esta pequeña criaturita, intentamos entenderlo, captarlo, y no es poco lo que conseguimos. Podemos estar muy, muy orgullosos de los logros que hemos alcanzado. Pero está muy bien también, de vez en cuando, alzar la mirada al cielo y ubicarse bien. A ubicar a este mono sin pelo que ha llegado muy lejos, pero aún le queda tanto, tanto, tanto camino por recorrer. No, yo no creo que las máquinas que hemos hecho tengan tanto poder o tanta capacidad como para reiniciar el tiempo, alterar el magnetismo de la Tierra o nada similar. Creo, sin embargo, que los problemas del humano, que no son pocos, están más cercanos a nosotros y no es necesario culpar a la física de partículas de ello. Les hablo de las guerras, de los conflictos, del hambre en el mundo. De eso sí que deberíamos hacernos cargo y no de unas pobres colisiones de partículas que ocurren a unos pocos 100 metros de la superficie de la Tierra en un lugar remoto que hemos dado por llamar Ginebra. Pues esto ha sido todo, compañeros. Espero que les haya gustado muchísimo este vídeo. Me despido sin más deseando que estudien y le den mucho el coco, que alguno de ustedes puede ser el próximo Albert Einstein o la próxima Marie Curie. Nos vemos como siempre en el próximo vídeo. Piratillas. Hasta pronto.
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0: 7 de la mañana con 39 minutos.
1: Historia de tres árboles.
2: Érase una vez, en la cumbre de una montaña, tres pequeños árboles que vivían juntos y soñaban lo que querían ser de grandes. El primer arbolito miró hacia las estrellas y dijo:
3: yo quiero joyas, quiero estar repleto de oro y piedras preciosas. Con mi madera se hará el cofre más hermoso del mundo.
2: El segundo arbolito miró hacia el río y dijo:
4: pues yo quiero viajar a través de los mares y llevar reyes poderosos sobre mí. Con mi madera harán el barco más admirable del mundo.
2: El tercer arbolito miró abajo, hacia el valle, donde hombres y mujeres trabajaban en un humilde pueblo.
5: Yo no quiero irme de esta montaña. Quiero crecer tanto que cuando la gente del pueblo me vea, levanten la mirada al cielo y piensen en Dios. Yo seré el árbol más alto del mundo.
2: Los años pasaron, los pequeños árboles crecieron. Un día, tres leñadores subieron a la montaña. Un leñador miró al primer árbol y dijo:
6: ¡qué árbol tan hermoso este!
2: El primer árbol cayó y ya en el suelo se dijo:
3: ahora me convertirán en un cofre hermoso lleno de tesoros espléndidos.
2: Otro leñador miró al segundo árbol y dijo:
7: este árbol es muy fuerte, es perfecto para lo que quiero.
2: El segundo árbol también cayó y en el suelo pensaba:
4: ahora iré a navegar por los océanos, llevando reyes poderosos sobre mí.
2: El tercer árbol sintió angustiado su corazón cuando el último leñador se fijó en él.
8: Para mí cualquier árbol es bueno.
2: Y hachazo tras hachazo, el tercer árbol cayó abatido.
5: Qué triste mi destino. Yo quería quedarme en la cumbre de la montaña y señalar hacia Dios.
2: El primer árbol se emocionó cuando el leñador lo llevó a una carpintería. Pero el carpintero no lo cubrió de oro ni lo llenó de tesoros, sino que lo convirtió en una vulgar caja de alimento para animales de granja. El segundo árbol sonrió cuando el leñador lo llevó a un embarcadero. Pero ningún barco majestuoso fue construido ese día. Con su madera hicieron un simple bote de pesca y como era demasiado chico para navegar en el océano, lo trasladaron a un pequeño lago. El tercer árbol estaba confundido cuando el leñador lo cortó para hacer tablas fuertes y lo abandonó en un viejo almacén. Pasaron muchísimos días y muchísimas noches. Los tres árboles ya casi se habían olvidado de sus sueños. Pero una noche, una luz de estrella dorada alumbró al primer árbol cuando una joven mujer puso a su hijo recién nacido en la caja de alimentos.
9: Yo hubiera querido hacerle una cuna al bebé, pero...
2: así dijo aquella mujer a su esposo. Y sonrió, mientras la luz de la estrella alumbraba la suave madera del pesebre. Y de repente, el primer árbol supo que contenía el tesoro más grande del mundo. Una noche, un viajero de tez morena y sus amigos subieron al pequeño bote de pesca. El viajero se quedó dormido, mientras el segundo árbol navegaba tranquilamente el agua adentro. Al poco rato, una tormenta cubrió las aguas. El pequeño árbol se llenó de temor y hasta pensó que se hundirían todos con él. Entonces, el hombre de tez morena y sonrisa ancha se levantó y dijo:
10: No tengas miedo, Pedro. No tengan miedo. La tormenta no nos vencerá si sabemos remar juntos.
2: Y remando juntos, salieron a la orilla. Y de repente, el segundo árbol supo que llevaba consigo, navegando, al rey del cielo y de la tierra. Un viernes en la mañana, el tercer árbol se extrañó cuando sus tablas fueron tomadas de aquel viejo almacén y llevadas en medio de una multitud. Se llenó de temor cuando unos soldados clavaron las manos de un hombre en su madera. Se sintió áspero y cruel.
11: Padre nuestro, ¿por qué nos has abandonado?
2: Pero el domingo siguiente, por la mañanita, cuando el sol brilló y la tierra tembló con júbilo debajo de su madera, el tercer árbol comprendió que el amor de Dios lo había cambiado todo. Y el tercer

0: años. Era el árbol más alto del mundo.
1: En estas Navidades, que se cumplan todos tus deseos, aunque de forma insospechada y en el momento en que menos lo esperes.

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0: Hola, muy buenos días, amigos oyentes. Bienvenidos sean todos ustedes a las noticias del día aquí en Misión Noticiosa. La otra cara de las mismas en esta emisión de hoy, jueves 6 de agosto del año 2026. En vivo y en directo sonando en la radio y en nuestro canal en YouTube, Misión Noticiosa. Sean todos bienvenidos y vámonos con los titulares del día.
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0: 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Ok, vamos con los titulares. El ministro de Hacienda designado, es decir, el nuevo ministro que entrará desde mañana con el gobierno de Abelardo, anunció que recorte del gasto público deberá ser de al menos 20 billones de pesos. Comienza entonces el gobierno de Abelardo mañana 7 de agosto y ya se conoce una de las noticias que van a afectar gravemente los programas sociales, pues anuncian que se debe recortar el gasto público. El jefe entrante de la cartera de Hacienda, designado, llamado Miguel Gómez, aseveró que se debe arrancar por sincerar las cuentas. Preparémonos porque todas aquellas designaciones, todos aquellos aportes, todas aquellas bonificaciones, todos aquellos subsidios y otras cosas más corren peligro tras este anuncio del nuevo ministro de Hacienda. Recorte al menos de 20 millones de pesos. También el gobierno nacional, que hasta hoy cumple su tarea en el gobierno, el presidente Petro protege el páramo de Sumapaz con una delimitación que fortalece la conservación y la seguridad hídrica. El complejo del páramo Cruz Verde Sumapaz es el más grande del mundo, con más de 315 mil hectáreas, el más grande del mundo. Y constituye una reserva estratégica de agua y biodiversidad que regula el clima. Además, conecta ecosistemas andinos y amazónicos. El gobierno de Gustavo Petro se adelanta y deja protección para el páramo de Sumapaz, para que el nuevo gobierno, pues, tenga que, si quiere, explotar allí los recursos naturales del mismo, tendrá que echar para atrás todo lo que dejó Petro. A nivel de Latinoamérica, golpe para Milei. El Ejecutivo retira capítulos sobre extranjerización de tierras, es decir, la venta de tierras a extranjeros. Esto golpea temporalmente la intención israelí de comprar tierras en la Patagonia. La decisión se tomó tras el rechazo de gobernadores aliados y de bloques dialoguistas ante el riesgo de que el oficialismo perdiera la votación en el Senado. El resto del proyecto, con reformas a expropiaciones, desalojos y manejo del fuego, seguirá en debate hoy jueves. A nivel, amigos oyentes, internacional, ¿qué se beneficia o quién se beneficia del caos migratorio en España? La columnista y estratega política Rachel Martzen identifica a todos los actores que se benefician de la crisis migratoria en Ceuta y explica cómo han logrado sacar provecho de ella. Incluso hay quienes se arriesgan a afirmar que toda esta crisis migratoria fue creada, directamente creada por quienes van a salir beneficiados. Atención, porque Human Rights Watch acusa a Israel de crimen de guerra contra periodistas. Según la investigación de Human Rights Watch, Israel habría cometido, mucha atención, un crimen de guerra con el ataque que mató a la periodista libanesa Amal Khalil e hirió a su camarógrafa Zeynab Farag en el mes de abril. Así que otra acusación, esto es formal, esto es oficial, es Human Rights Watch contra Israel por toda la guerra de genocidio en Gaza. En este caso específico, súmele, apúntelo, crimen de guerra contra periodistas que han resultado muertos, asesinados y también heridos. Todo esto Israel, ¿ok? Todo esto Israel. Nadie se vaya a poner delicado con esto porque han hecho muchísimo daño tanto a civiles, niños, ancianos, mujeres, periodistas.
1: Esta es una visión nacional. A continuación nos adentramos en las noticias de nuestro país.
0: Bueno, hoy es 6 de agosto, mañana será ya la posesión oficial de Abelardo de la Espriella como nuevo presidente de Colombia. Tras las acusaciones, tras las todo lo que se ha escuchado en torno a las elecciones, en fin, pero nada se pudo y el tipo mañana se posesiona. Y a partir de mañana comenzaremos un nuevo gobierno. Características del nuevo gobierno. Bueno, entre otras cosas, recortará el gasto público. La inversión, lo que se le da justamente al público, al pueblo. ¿Cómo? 20 billones será el recorte. Así lo anunció directa, claramente, contundentemente, el nuevo ministro de Hacienda, el señor Miguel Gómez, de los Gómez, ¿eh? En entrevista con Caracol Radio durante el evento Proyecto Colombia, el ministro de Hacienda designado, Miguel Gómez, anunció que el recorte del gasto tendrá que ser de al menos un punto del PIB, es decir, 20 billones de pesos. Y es que el jefe entrante de la cartera aseveró que se debe arrancar con sinceridad las cuentas, aseguró. Por eso afirmó que con toda tranquilidad puede decir que el déficit real de Colombia es del 7,8% del PIB. No lo que nos han dicho, dijo, refiriéndose a que el gobierno actual lo estima en 5,5%. Es decir, lo aumenta y lo aumenta para decir que hay que hacer recortes en el gasto público. En concreto, esto lo que significa es que la brecha entre los ingresos y gastos del país es mucho mayor a lo que el gobierno Petro ha dicho. Eso lo convierte en el segundo país donde el déficit está más alto en el mundo, y esa magnitud de desequilibrio, que es el verdadero desequilibrio, va a exigir un largo periodo de ajuste. ¡Ay, ay, ay! Suena a lo Milei, ¿no? Suena a la política de Milei de ajuste en el gasto público, ya lo dijeron. En el marco de eso, señaló que hay unas primeras medidas que se van a implementar. Vamos a hacer muy seguramente el ajuste, el recorte de gastos más importantes que ha hecho el país en su historia republicana. Ojo, miren, van a ser el recorte de gastos más importantes que se ha hecho en la historia del país. De hecho, aseguró que han estado trabajando esas cifras con mucho detalle. Necesitamos enviar un mensaje muy fuerte a la comunidad financiera internacional, en el sentido de que el compromiso es un compromiso serio y profundo, aseveró. Aquí cuando habla de la comunidad financiera, amigos, está hablando de lo que quieren hacer para verse obedientes ante el Fondo Monetario Internacional. Aquí les voy a decir, y apúntenlo por allí, porque lo que se viene para Colombia es un endeudamiento con la comunidad financiera, y exactamente con uno de los bancos más jodidos para prestarles, como el FMI y entre otros también el Banco Mundial. Todo este relato que están escuchando en la información se está emitiendo por parte del ministro de Hacienda para crear el ambiente que justifique contundentemente una relación muy buena con la comunidad financiera, es decir, que nos presten. Por tanto, remató Gómez diciendo que uno quisiera comprometerse a una cifra cerrada de recorte, pero debería ser por lo menos en un 1% del PIB. Así que una de las líneas que debe obedecer el nuevo presidente, recuerden que él está muy ligado a los Estados Unidos, a los dueños de la banca internacional, que fueron los que movieron las cosas para que estuviese allí, es tomar a Colombia y entregársela a partir de deuda a el sistema financiero y económico mundial. Vamos a escuchar directamente en su propia voz y palabras lo que expresó en esta entrevista Miguel Gómez, el nuevo ministro de Hacienda.
2: ¿Listo? Ministro, ustedes llegan a la cartera 7 de agosto, ¿cuáles van a ser esas tres prioridades desde el Ministerio de Hacienda?
3: A ver, la primera, evidentemente, el recorte del gasto público, que va a ser

0: Bien, ahí necesitamos recursos, necesitamos que la deuda que tiene el sistema de salud pueda irse resolviendo lentamente para que el sistema primero no colapse y segundo podamos ir gradualmente recuperando los niveles de atención que hemos perdido.
1: Ministro, ¿y cómo se compagina el hecho de que ustedes van a recortar gasto pero a la vez necesitan más ingreso para salud y energía?
0: Necesitamos que también la economía repunte, o sea, necesitamos más crecimiento económico y eso solo se logra con mayor inversión. Los empresarios tienen que confiar en que este gobierno va a hacer la tarea, tienen que apostarle al futuro de Colombia y yo creo que en la medida en que ellos reciban las señales correctas, vamos a tener un mejor crecimiento. La única manera de resolver en el mediano plazo el problema fiscal que tenemos, que es muy grave, es con un mayor crecimiento económico.
1: Con la información inicial que tiene y con la Contraloría y esa información, ¿cuál es el recorte estimado? ¿De al menos cuánto, más o menos?
0: Uno quisiera comprometerse a una cifra cerrada, pero debería ser por lo menos de un 1% del PIB.
1: Okay. Este año.
2: 1% del PIB, 20 millones de pesos. Recorte público. Entonces habla de tres sectores, ¿no? Para arreglar toda la problemática económica. Inicialmente en esta entrevista dice Miguel Gómez, lo primero, pues el recorte, que ya lo comentamos, que se va a ver afectado, pues cualquier gasto que tenga que ver con alguna ayuda, algún subsidio hacia la población. Segundo, entre otras cosas, por supuesto. Segundo, el tema energético. Dicen que tienen que fortalecer el sistema energético del país, las empresas que prestan los servicios de energía, y como están hablando de recorte, uno entendería que quien va a pagar eso es el ciudadano. Queriendo decir con esto que lo que podría suceder es que suban las tarifas de energía, porque hay que capitalizar el sistema y fortalecerlo ante el fenómeno del Niño, que recuerden ustedes que esto es escasez de lluvias, bajan los embalses y podemos tener un riesgo de apagón. Por pues las condiciones que nuestro sistema eléctrico tiene, ¿no? Nosotros generamos la mayor parte de energía a partir de la energía, las hidroeléctricas, la energía hidráulica. Lo otro, lo tercero, amigos oyentes, si ustedes escucharon muy bien lo que dice este señor, tiene que ver con el sistema de salud. No habla de la reforma a la salud, así que este gobierno, este nuevo gobierno de Abelardo, hundirá la reforma a la salud, o por lo menos no motivará al Congreso para que la apruebe, y esto se va a suplir enviando más dineros a las EPS. El dinero que deben las EPS a las IPS, que es lo que tiene el sistema en crisis, dinero que ya le dieron pero que se mecatearon con otras cosas, entonces el gobierno va a alcahuetear ese robo y les va a mandar más dinero para que cancelen, para que paguen lo que no pagaron antes. Este gobierno entonces le va a dar más plata a las EPS que ya se habían robado, que ya habían desviado, que habían sacado para paraísos fiscales. Todas las denuncias que ya se habían hecho, ¿cómo se van a resolver? No castigando a las EPS, no aprobando o presentando la reforma a la salud, sino dejando el mismo sistema, inyectándole más plata. Más plata, más plata y más plata. Bueno, esa es la situación. Ustedes me dirán si les parece buena o no. Ahí está entonces las primeras medidas de este gobierno que no ha entrado, amigos oyentes, pero ya, si así es el desayuno, imagínense el almuerzo. Seguimos con las noticias del día aquí en Radio Cultural Planeta Conciencia. Un poquito el volumen aquí. Ahí. Ok, entonces, amigos oyentes, una de las cosas que se ha conocido últimamente o recientemente son las estrategias utilizadas en la campaña de Abelardo de la Espriella, ¿verdad? Que en medio de todo el furor, todo el fuego en alrededor de una campaña, lo que se dice, lo que se promete, pues hay estrategias que, si lo ven bien, como lo van a escuchar ahora, no están centradas en explicarle con claridad a los votantes, en este caso de Abelardo, de qué se trataba o cómo se iba a implementar cada propuesta de gobierno. Aquí el propio canal Caracol entrevistó a uno de los

0: asesores de la campaña del señor Abelardo y descaradamente dice lo que van a escuchar. Así que miren ustedes cómo termina ganando alguien que luego termina haciendo lo que ya comenzaron a hacer.
1: Nos referimos al señor Carlos Suárez, él me va a corregir el cargo que tenía en la campaña. Carlos, tengo aquí que es el estratega, fue el estratega de la campaña que terminó llevando a la presidencia a Abelardo de la Espriella. Carlos, es un gusto saludarlo y muy amable por atendernos. El cargo es ese, ¿cierto? Era estratega de la campaña.
2: Juan Roberto, buenas noches y a todos los que nos están viendo a través de Caracol Televisión. Efectivamente, sí señor, yo fui el estratega de la campaña del Tigre.
1: Eso, Carlos, sí lo entiendo y nos sirve como para llevarlo a algo que he visto en varias de las entrevistas que usted ha concedido, donde habla de eso, de su trabajo como estratega, en lo que llaman las narrativas que conectan emocionalmente con la gente. Eso, digamos, fue el clic para lograr ese éxito.
2: Bueno, aquí lo que ocurre es que, y como siempre lo he dicho, a mí me dan mucho palo por decir la verdad. Y una de las verdades que siempre he venido diciendo dentro de nuestro método exitoso del marketing político es que las campañas no se ganan con la razón. Las campañas no se ganan con las propuestas. Para administrar están los ministros, los servidores públicos de carrera. Para ganar elecciones unipersonales se tiene que mover emoción, sentimientos. Cuando tú estás en el cubículo, en la soledad del cubículo, votas con el corazón o votas con los hígados, depende de la emoción que hayas tenido en el momento. No estás pensando en un plan de gobierno ni en las vetustas propuestas de las que hablamos. Porque las sociedades escogen líderes, escogen momentos, escogen sueños colectivos. No escogen propuestas ni racionalidades.
0: Bien, entonces quienes votaron por Abelardo, el nuevo presidente, no lo hicieron ni por la razón ni por las propuestas. Lo hicieron por emoción. Votaron con el hígado, con el estómago, dependiendo de la emoción que sintieran. Odio a la izquierda, odio a Cepeda, odio o miedo. Esa fue básicamente de las emociones más utilizadas el día de las votaciones en el cubículo de votación. Las personas no tenían en cuenta realmente la propuesta del candidato, cómo las iba a cumplir, sino todo el show que se montó y eso permitió que muchos decidieran darle su voto. Ahora viene la realidad, ahora sí vienen las formas, ahora sí vienen ya no las propuestas sino los hechos de gobierno. Y ya les mostré uno de los primeros. ¿Cuál? Recorte en el gasto público. Recorte en el gasto público. Antes de hacer una de las cosas que está en deuda en el país. Y es que a los capitales más fuertes, los verdaderos multimillonarios del país, arrancarles más para repartir más. Eso es así de simple. Eso es así de sencillo. Usted no tiene que tener las mayores credenciales de economía. Si usted necesita hacer inversión o gasto público, construir carreteras, pagar subsidios, etcétera, crear escuelas, gasto público. Entonces, amigos oyentes, inversión social también le podemos llamar. Usted tiene que producir más, evidentemente, producir, poner a la empresa, al comercio, exportación, importación, a que se mueva la economía. Y si no le alcanza, pues tiene que crear más impuestos para los grandes capitales, las grandes fortunas que en Colombia gozan, a diferencia de otros lugares del mundo, con grandes beneficios. Porque a los ricachones del país, según la clase política de este país, no hay que molestarlos, no hay que tocarlos, porque ellos generan empleo. Porque ¿para qué vamos a molestarlos si después se nos van? Que se van a ir, van a ser bobos ellos. Si se van para otro lugar del mundo, los ponen a pagar lo que tienen que pagar. Entonces, ellos le están cuidando el bolsillo a los grandes capitalistas del país, van a hacer recorte, van a sacarle más plata a la gente, al común y corriente, para sostener la economía, como es la fórmula de la derecha en la historia de nuestro país. Bueno, tal vez usted va a acostumbrarse a lo que se había desacostumbrado hace 4 años para atrás, ¿cierto? Porque a la llegada de Petro, Petro pues quiso hacer unos ajustes un tanto diferente, dándole más dinero, poniéndole más dinero al colombiano común y corriente en el bolsillo para dinamizar la economía de esa manera, a diferencia de las fórmulas anteriores. Entonces, la gente no vota por, no votó por propuestas, votó por emoción. Ya solo ayer les mostraba cómo Abelardo manejó la emoción de los viejitos prometiéndoles 400,000 pesos en el subsidio que antes estaba en 80, que Petro lo subió a 230, y él dijo que lo iba a subir no sé a cuántos para ganarse los votos de ellos. Entonces, ahí hubo claramente una manipulación. Entonces, van a comenzar a aparecer, a darse cuenta de las mentiras de la campaña, porque simplemente fue con la emoción, rabia, miedo, odio, todo eso, y ahora vienen las verdades. O sea, vamos a darnos cuenta de las mentiras. Veamos aquí Esmeralda Hernández hablándonos de las mentiras de Abelardo en campaña y la realidad de ahora.
3: Abelardo de la Espriella todavía no se ha posesionado como presidente y ya tiene una larga lista de mentiras y contradicciones. Aquí les contamos. Primero, prometió un acto de posesión austero, pero en lo que vamos es en un evento que va a costar más de 10,000 millones de pesos entre traslados de congresistas, funcionarios y delegaciones internacionales. Derroche desde el primer día. Segundo, dijo que su nueva Casa Blanca en Barranquilla iba a ser financiada por privados, pero lo que sucedió en realidad es que ya el gobernador del Atlántico salió a decir que han invertido más de 2,000 millones de pesos de recursos públicos en esa casa de mentiras. Tercero, va a nombrar a Carolina Gómez como jefe de comunicaciones de presidencia, una mujer que se presenta como abogada, pero que en la realidad es bachiller porque ni siquiera ha terminado su carrera. Cuarto, prometió gobernar con los Nunca. Los Nunca son los Char, el equipo de Fico, el clan Gómez y toda la vieja politiquería tradicional que se está reencauchando y reciclando en este gobierno. Quinto, dijo que iba a recuperar el sistema de salud y que iba a defender a los pacientes. Nada de eso. Va a nombrar como ministra de Salud a Ana María Vesga, del corazón de las EPS, y como premio durante los primeros 90 días le va a dar más de 10 billones de pesos. Ellos los financiaron en campaña y ahora le quiere devolver el favor con ministerios y con plata de nuestro bolsillo. Sexto, dijo que iba a retirar a Colombia de la OEA para ahorrar gastos del Estado. Contrario a ello, acaba de nombrar al exprocurador Alejandro Ordóñez, el mismo que quema libros y que cercenó los derechos políticos del presidente Gustavo Petro cuando era alcalde de Bogotá. Ese es el que nos va a representar ante la democracia y los organismos internacionales. Séptimo, y algo completamente lamentable, ya anunció que va a eliminar las APA, áreas de producción para la alimentación que el presidente Gustavo Petro le había entregado a los campesinos, y se las va a entregar a los mineros y a la urbanización. Como siempre, la plata y los negocios por encima del pueblo. No lleva ni un solo día de su gobierno y ya vamos a ver lo que va a suceder durante estos 4 años. Robo, mentira, acomodación de clanes políticos y negocios por encima del bienestar y de la reducción de las desigualdades en nuestro país.
0: Es decir, que si hubiésemos utilizado la razón antes de ir a votar, Abelardo no hubiese recibido muchos votos. ¿Por qué? Porque hubiésemos entendido lo que significa un gobierno de ultraderecha, si hubiésemos estado informados. Y no nos hubiésemos dejado, o no se hubieran dejado los que votaron por él, ganarse por el miedo, el odio, todo lo que en emociones sí les valió o utilizaron para moverse e ir a votar. Ahora viene la verdad, la realidad, la ejecución de un plan de gobierno cercano a los intereses de los capitales, a los intereses de los poderosos, aquellos que piensan que por encima de la naturaleza, de los campesinos, de la tierra, está la ganancia. Eso lo sabemos, eso se sabe, esa política es así. Quienes representan esta política lo han practicado en todos los rincones. Cuando usted tiene razón, cuando usted utiliza la razón, la inteligencia, estudia y comprende. Ahora, si usted bajo la razón votó por eso, es porque usted es beneficiario de eso. Pero como este es un país en que la mayoría de las personas estamos bajo una condición de precariedad, de desigualdad, entonces lo más lógico que hubiese podido ocurrir es que votásemos por la opción que representaba algo menos malo o algo que fortaleciera los programas sociales, protegiera el ambiente y muchas otras cosas más. Pero no los dijo el propio trabajador de la campaña de Abelardo, que ellos apuntaron todo a mover las emociones. Así que no nos vayamos a poner aquí delicados de que estamos inventando cosas en contra del señor Abelardo. Emociones, rabia, odio, que Venezuela, que Cuba, que el comunismo, que la vaina, todo el cuco de siempre, la misma vaina, el mismo cuento, ya ni creativos son. Bueno, ¿para qué cambiar si eso les ha funcionado tanto, verdad? Entonces se quedan con su vieja estrategia de que nos vamos a convertir en Venezuela, Cuba, Rusia, China. Les ha dado resultado. ¿Escucharon ustedes en campaña? Bueno, quienes votaron por él habían escuchado que Abelardo dijo: voy a sacar a Colombia de la OEA, la Organización de Estados Americanos. Es una poca plata perdida. Ah, oh, qué bueno, qué bueno. Que va, hombre. Ahora saben quién nombró a Alejandro Ordóñez. El troglodita Alejandro Ordóñez, que vive como si estuviese en la Edad Media. Es un conservador católico a ultranza, una vaina loca, que en sus tiempos mozos quemó libros del izquierdista escritor colombiano, premio Nobel, Gabo. Sí, señoras y señores. Vamos a escuchar a Camilo Romero explicándonos la designación del nuevo embajador de Colombia ante la OEA.
4: Veamos qué significa que Abelardo nombre a un personaje como Ordóñez en la OEA.
5: ¿Quemé el libro? Sí, yo quemé el libro. Yo nunca lo he negado. Me arrepiento.
4: En política los nombramientos nunca son casuales. Siempre tienen una intención. Un gobierno finalmente no solo designa funcionarios, también designa símbolos, envía mensajes. Y en este caso particular, ¿cuál es el mensaje que se quiere enviar desde el país al resto del mundo? Por eso la discusión no debería centrarse en si Alejandro Ordóñez es bueno o malo, en si nos gusta o no. La verdadera pregunta es qué le está diciendo Abelardo a Colombia y al mundo con semejante decisión. Primero, vuelve a demostrar que gobernar con los nunca fue simplemente carreta. Estamos hablando de Alejandro Ordóñez, que hace parte del establecimiento puro y duro. Con un agravante, ha sido un tipo siempre antiderechos. Segundo, Abelardo le dice a toda la región que no le interesa ningún diálogo con la diversidad de los pueblos de las Américas, que solo le interesa su perspectiva, la ultraderecha. Y eso es lo que representa justamente Alejandro Ordóñez, un tipo antiderechos, antiprogresismo.
6: Que incluso fue capaz de destituir al entonces alcalde de Bogotá, Gustavo Petro, además de atacar a otras figuras del progresismo.
4: Tercero, se advierte que con él no hay ninguna garantía democrática. Ordóñez fue capaz de atacar el sistema interamericano de derechos humanos y toda organización internacional que fue capaz de alertar sobre su autoritarismo. Así que esta es otra alerta que Abelardo le da no solo a Colombia esta vez, sino también al mundo. Se trata ni más ni menos de intentar imponer una agenda antiderechos, una agenda anticiudadana. Ante eso, debe responder la ciudadanía con contundencia y con pacifismo. Es lo que nos espera. ¡Palante!
0: Bueno, va a gobernar con los de siempre, no los nunca, como lo anunció en campaña, pura mentira, para mover las emociones, ya les expliqué. Pero hay algo importante. Abelardo está haciendo lo que tradicionalmente hacen los políticos, siendo él dizque un outsider, y es ponerse a gobernar con los de ellos. A diferencia de Petro, que cuando entró en su primer año de gobierno, vinculó a políticos de otros sectores para comenzar lo que él llamó un pacto nacional. ¿Y cómo resultó eso? El vincular gente de otros partidos, de otras líneas políticas a su gobierno, le representó un gran mal. Si no recordemos, tristemente, el ministro de Educación que colocó cuando entró Petro, recuerden este señor Alejandro Gaviria, ¿no? Si no estoy mal, ustedes me corrigen, que terminó siendo enemigo, siendo ministro del propio gobierno que lo designó, haciendo torcido, sobre todo dentro de la posibilidad de la reforma de la salud o a la salud. Entonces, yo creo, amigos oyentes, que lo que Petro quiso hacer fue muy altruista, ¿no? Rodearse de varios sectores para que esas diferentes miradas construyeran un nuevo país. Pero lo que Petro y todos nos dimos cuenta es que ellos no quieren un nuevo país, ellos quieren lo de siempre. Así que allí hubo un error de cálculo de Petro, tanto que esas designaciones de otros partidos generó un descontento en las mismas fuerzas progresistas que habían sido las ganadoras en las elecciones del 2022, pero Después, dándose cuenta de sus errores al designar gente que no debía poner, entonces en el último año sí puso gente de izquierda, gente muy cercana al pacto histórico, y los resultados fueron diferentes. Así que creo que Abelardo de la Espriella está aplicando la mejor, porque donde ponga a gente que no tiene que ver con su proyecto, le va a pasar, como le pasó a Petro, de poner a gente que no era de su proyecto, pensando e idealizando un mundo en que todos cabíamos y podía gobernarse con otros sectores. Duro guayabo que fue eso para Gustavo Petro. Entre las cosas que yo le señalo. Sí. Que la señora esta que tanto daño hizo, esta chica, Laura Sarabia, por ejemplo, el propio ministro de Hacienda, que también puso al gobierno en jaque con otras cosas, Alejandro Gaviria, y otros más, la primera ministra de Agricultura, ¿la recuerdan? Del Partido Liberal, y así gobernó con gabinete mixto y le salió costoso. El Olmedo López, ¿dónde me lo deja? Si bien de izquierda, del Polo Democrático, con todas las babosadas que salió. En fin, el Partido Verde, que también salió malísimo, con varios directores del DAPRE que Petro puso allí, uno que está fugado allá en Guatemala, no es Nicaragua, creo que es. Entonces, muy mal. Por lo menos este señor dice, yo bobo no soy, yo voy a colocar a todos los míos. Y ahí ve, pone a un ultraderechista como lo es el señor Ordóñez como representante de Colombia ante la OEA. Bueno, Luis Guillermo Pérez es uno de los colombianos, él perteneció al Consejo de Estado y todo esto, a la Corte, y hizo varias demandas para la nulidad, para que hubiesen medidas cautelares que evitaran la posesión de Abelardo de la Espriella, como por ejemplo el juramento que hizo en los Estados Unidos para lograr su nacionalidad, ¿sí? Todo eso. Pero aquí dice Luis Guillermo Pérez qué pasó con todas las demandas que interpuso.
7: El Consejo de Estado ha desestimado nuestra medida cautelar de urgencia para evitar que Abelardo de la Espriella se posesione este 7 de agosto como presidente de la República. ¿En qué se ha basado esta primera decisión adversa? En que la Constitución Política de Colombia solo exige como requisitos y únicamente condiciona para que una persona pueda ser presidente de Colombia que tenga más de 30 años y que tenga la ciudadanía colombiana de origen. Y ha desestimado el juramento que hizo el señor Abelardo de la Espriella en los Estados Unidos cuando en el 2020

0: colombiano de origen pueda ser presidente de la República. No, lo que cuestionamos es que él hizo un juramento ante el gobierno de los Estados Unidos al momento de nacionalizarse. Nunca cuestionamos que tuviese una doble nacionalidad, porque sí se posibilita que una persona con doble nacionalidad, siendo colombiano de origen, pueda ser presidente de la República. No, lo que cuestionamos es que él hizo un juramento ante el gobierno de los Estados Unidos al momento de nacionalizarse estadounidense, de que nunca le sería más en adelante leal a ningún otro país. ¿Y eso qué significa? Que hay claros conflictos de intereses en que mantenga una nacionalidad estadounidense y que pueda ser jefe de Estado de Colombia. Sigo insistiendo en que ese conflicto de intereses tiene una naturaleza constitucional, porque está violentando un principio esencial de la población colombiana, y es que el pueblo es soberano. ¿Qué dice la Constitución en el artículo 3? Sobre la voluntad popular se edifica todo el poder público. El artículo 9 habla de nuestra soberanía nacional. Tenemos nosotros la obligación de proteger nuestra constitución política, de proteger nuestra democracia, de proteger a nuestro pueblo y permitirle que sea súbdito de los Estados Unidos y que se posesione habiendo jurado, primero, hace varios años, cuando de hecho renunció a su ciudadanía colombiana, que sea presidente de Colombia, que sea jefe de Estado. Bueno, no, esta es una reflexión que el pueblo colombiano debe hacerse.
1: Bueno, entonces Luis Guillermo Pérez nos dice que el Consejo de Estado ni le prestó atención. Le contestó que para ser presidente de Colombia solo hay que tener la cédula colombiana y más de 30 años. Cosa a la que yo me opongo. Yo pienso que para ser presidente, ni siquiera ser político. Tú puedes llegar a ser presidente sin ni siquiera haber ocupado un cargo público ni haber sido político. Como Abelardo, nunca lo fue. Siempre fue un abogado de mafiosos. Y eso fue suficiente porque tiene 30 años y la cédula colombiana para ser presidente. El mayor cargo administrativo del país, ni siquiera necesitas tener una carrera profesional. No, no está entre los requisitos. Mayor de 30 años y colombiano. Entonces, ni carrera política te exigen, ni estudios de política pública, nada. Si vas a ser ministro de Hacienda, por lo menos tienes que ser economista, ¿no? Si vas a ser ministro de Educación, por lo menos debes estar relacionado con el mundo de la educación. No, en este caso, nada. Para el mayor puesto administrativo del país no se necesita ser nada. Haber nacido aquí y ser mayor de 30 años. ¿Cómo les parece? Y así le dijeron a Luis Guillermo Pérez los del Consejo de Estado. Deja de estar molestando que el man se va a posesionar. Ahora, ¿saben cómo le están diciendo? Le dijo Petro. Abelardo el Breve. ¿Y por qué Petro le está diciendo a Abelardo el Breve? Porque no solamente el juramento que hizo para tener la ciudadanía norteamericana lo obliga a hacerle caso al presidente norteamericano, en este caso Trump, sino que también tiene cuentas pendientes. Sí, él está relacionado con alias Boliche, está relacionado con Alex Saab, recibió dineros de Alex Saab, testaferro de Maduro, que también Maduro está ya preso. Es decir, este personaje está enredado y podría ser utilizado con mucha facilidad por el gobierno norteamericano cuando sea necesario. Si no haces esto, además eres ciudadano, pero si no haces esto, mira que te tengo esto. Te tengo un montón de cosillas raras que has hecho, así que tú verás. Tenemos un personaje que no va a poder cumplir con los intereses o hacer cumplir los intereses de la nación. No lo va a poder. El Breve puede ser porque un pueblo se levante y no lo deje terminar, o el Breve puede ser porque si no hace caso, allá los gringos lo pueden ajustar. Así que Petro le puso el alias de Abelardo el Breve. Vamos a escuchar a Ricardo González hablando de esa parte que Petro dijo en su último discurso como presidente. Dice él, primero, como resistencia, si realmente haber asegurado que él es Abelardo el Breve es porque Petro está fraguando un golpe de Estado contra Abelardo. Escuchemos a Ricardo.
2: El presidente Petro está promoviendo un golpe de Estado contra el gobierno entrante de la ultraderecha al hablar de Abelardo el Breve,

0: Miren este video en Soacha y ya hablamos.
1: Ya por ahí hablan en las oficinas de Marco Rubio de Abelardo el Breve. Ya intuyen que incluso no duraría los 4 años de gobierno, sino que la población colombiana lo haría renunciar.
0: Pues esto que dijo en su último discurso está siendo interpretado por el establecimiento de derecha como que Petro es un golpista. Pero lo cierto es que es legítimo plantear que el mandato de Abelardo será breve, como también fue legítimo estos 4 años que la oposición a Petro quisiera sacarlo del cargo legalmente. Y es que recuerden que varias veces durante manifestaciones en plaza pública, los seguidores de la derecha llevaron consigo carteles que hablaban del artículo 109 de la Constitución, pidiendo que a Petro lo destituyeran de su cargo por las irregularidades en la financiación de su campaña presidencial. Incluso en varios escenarios, uno de los promotores de esa tesis jurídica fue Carlos Alonso Lucio, quien es hoy ideólogo y promotor del Señor de la Espriella. Por eso es legítimo, pero sobre todo entendible, que ahora Petro y otros en la izquierda planteen fórmulas para que de la Espriella no sea presidente de Colombia durante todo el periodo de 4 años. Una investigación por la financiación de su campaña también, un ex cliente o amigo suyo mafioso que le involucre en un delito, un pedido de la justicia gringa por declaraciones de Alex Saab o alias Boliche, y cualquier hecho nuevo que surja podrían cortar el mandato de Abelardo. Y eso no es un golpe, sería la actuación de la Constitución a través de un juicio político. Y es que miren, Colombia se convirtió, digamos que, en una democracia normal en 2022, cuando por fin hubo alternancia del poder y la izquierda llegó al gobierno. Y esa normalidad también podría incluir ahora la destitución del presidente por juicio político, como pasa en muchos países. Eso está en la Constitución y por eso no es golpista. Sin embargo, es claro que el camino para un juicio político en un país hiperpresidencialista como Colombia es casi imposible de transitar. La investigación contra un presidente debe iniciar por la comisión de acusación, que debe aprobar por mayoría la acusación contra el mandatario. Luego es la plenaria de la Cámara la que por mayoría calificada debe aprobar esa acusación para que pase al Senado, que también por mayoría absoluta es el que decide si destituye o no al presidente. Y eso nunca ha pasado, así que salvo que ocurra o se descubra algo muy grave sobre de la Espriella, no creo que el Congreso de Colombia lo vaya a destituir, ni siquiera porque haya inmensas protestas en su contra. Entonces, para que estemos claros, no es ilegal ni es inconstitucional lo que planteó Petro de que de la Espriella duraría menos de 4 años en la presidencia. Yo también desearía que así pasara por la vía legal. Pero como ven, es prácticamente imposible que Colombia vaya a seguir el camino de vecinos como Perú y Ecuador, que tumban a sus presidentes con tanta facilidad. ¿Pero ustedes qué opinan? Los leo y respondo sus comentarios.
2: ¿Qué opinan ustedes? Igual que Ricardo, yo también quisiera que no fuesen 4 años de este impresentable, ya que evidentemente serán años difíciles para todos, pero beneficiosos y llenos de muchas ganancias para los pocos de siempre. Pero ahí hay algo interesante, ¿no? Muy interesante. Un presidente primero con la nacionalidad gringa, bajo un juramento que lo pone hacer caso primero a Estados Unidos y luego a cualquier país donde haya nacido. Eso es grave, a pesar de que el Consejo de Estado diga que no. Yo no sé de muchas leyes, pero la lógica me guía. Y ante cualquier situación, entonces el gobierno de Estados Unidos lo puede coger por el cuello. Usted es ciudadano de aquí, usted tiene que hacer lo que le digamos. Y segundo, es un personaje que está ligado al Alex Saab, un personaje procesado en los Estados Unidos, que igual como testaferro de Maduro, Maduro procesado en Estados Unidos, alias Boliche, que se ve con él en fotografía, socio de él en sus negocios, todo esto, que lo puede tener vinculado al manejo de recursos oscuros, amigos oyentes. Así que cuando un gobierno como los Estados Unidos te tiene empapelado, y además eres ciudadano, hombre, y estás ubicado en un puesto estratégico como el presidente de otra nación, puede sacar mucho provecho. Y de no cumplir, como te lo exigen, tu gobierno puede ser breve. Porque puede decir en algún momento la justicia, venga para acá, papito, como se llevaron a el señor, este señor de Venezuela, se lo llevaron, entraron y 45 minutos se lo llevaron. Menos de 1 hora duró el operativo con que se llevaron a el señor Maduro hacia los Estados Unidos, que hoy están en una cárcel esperando a ver qué pasa con su proceso. Bueno, pasemos ahora a lo que está haciendo el gobierno del presidente saliente Gustavo Petro, protegiendo los páramos, en este caso el páramo de Sumapaz. Bien por esa, Petro, con una delimitación que fortalece la conservación y la seguridad hídrica. Esto va en contravía de los intereses del nuevo gobierno, que quiere hacer de los páramos zonas que puedan servir para explotar recursos naturales. Ay, ay, ay. Ay, ay, ay. ¿Cómo se nota que la gente votó fue con el hígado, con el páncreas, con el intestino y no con el cerebro, con la razón, con la lógica? Pues de casi una década, después de casi una década de proceso judicial, técnico y de participación ciudadana, el gobierno del presidente Gustavo Petro oficializó la delimitación participativa del complejo de Páramos Cruz Verde Sumapaz. Una decisión que marca un hito para la conservación de uno de los ecosistemas más importantes del país y del planeta entero, ¿eh? Con la expedición de la resolución 0960 del año 2026, el Ministerio de Ambiente y Desarrollo Sostenible delimitó 306 hectáreas del complejo Páramuno, ubicado entre 25 municipios del departamento de Cundinamarca, Meta y Huila, además de 7 localidades de Bogotá. La medida otorga seguridad jurídica a un territorio considerado estratégico para la regulación hídrica. Ahí nace el agua. Mire la importancia que eso tiene. La conservación de la biodiversidad y la adaptación al cambio climático. Somos un país con páramos y nuestra responsabilidad debería ser protegerlos. Ni siquiera pensar en algún instante que podemos hacer algo más allá de tomar su agua y el equilibrio que producen en los ecosistemas. Como piensa, ¿no? Que vamos a delimitarlo para poder entrar un poquito más allá de la montaña y sacar oro, plata, no sé qué, lo que sea, lo que haya por allá, que genere plata. La delimitación representa un avance clave para la protección del páramo más grande del mundo. ¿Escuchan bien? Es el páramo más grande del mundo. La superficie que tiene supera los 300 o las 315 mil hectáreas, la bobadita. Este ecosistema abastece de agua a millones de personas, alimenta acueductos rurales, sostiene distritos de riego y contribuye al funcionamiento del sistema hidroeléctrico, además que desempeña un papel fundamental en la captura de carbono y la regulación climática. Uno de los principales efectos de esta resolución es el fortalecimiento de las medidas de conservación del territorio. El acto administrativo mantiene la prohibición de actividades como la minería y la exploración y explotación de hidrocarburos dentro del área delimitada, mientras que reconoce la existencia de actividades agropecuarias desarrolladas históricamente por las comunidades campesinas. En los próximos 3 años, las autoridades ambientales deberán definir la zonificación y el régimen de uso del territorio con criterios de conservación, restauración y manejo sostenible. Quiere decir que en el gobierno, porque son los próximos 3 años, en el gobierno de Abelardo son los que tienen que implementar esto. ¿Lo harán? Está la norma, está la resolución. Ahora está que se cumpla. Porque una cosa es el papel, o lo que está escrito en el papel, y otra cosa son las cosas que se hagan por lo que está escrito en el papel. Quiere decir que Abelardo puede tirársela de loco con su equipo de gobierno y no aplicar la resolución. La resolución también ordena la formalización e implementación de un plan de manejo ambiental en un plazo máximo de 4 años. Este instrumento orientará las acciones de protección del ecosistema bajo un enfoque de gobernanza ambiental, justicia socioambiental y reconocimiento del campesinado como actor fundamental en la conservación del páramo. Esto me hace recordar cuando se firma el acuerdo de paz. Recuerden que se firma en el 2016 y entra en funcionamiento 2017, pero sale del poder entonces quien movió todo eso, ¿no? Me refiero al expresidente Juan Manuel Santos. Así que gran responsabilidad o gran parte de la responsabilidad de poner en marcha lo acordado quedaba o reposaba en manos del señor Iván Duque. Pero Iván Duque siempre dijo que iba a hacer trizas la paz. Y evidentemente los años siguientes, que fueron cuatro años, no fueron los que, o no se hicieron lo que, no se hizo lo que se debería hacer. Así puede pasar con esta delimitación, esta condición que obliga a, esta resolución que obliga a cuidar este páramo, el más grande del mundo. Abelardo, si quiere, lo cumple, o si no quiere, no cumple. Sí, porque si no cumple, entonces deberían aparecer las Cortes y castigar, pero Cortes con que las que estamos viendo ahora como felices con Abelardo, uno dice, ¿será? Bueno, esa es una de las últimas cosas que hace Gustavo Petro. Ayer su propia hija Antonella lo entrevistó y dijo las siguientes cosas.
3: ¿Y? ¿Con?
4: Me llaman Lord Petrovsky, Petro, Gustavo Petro. Me llamaron Aureliano.
5: A veces me dicen Gus.
3: ¿Y papá? ¿Cuál es el momento más lindo que te vas a llevar de la presidencia?
4: Muchísimos, ahí no puedo decir el más. Quizás cuando me abracé con Bergoglio, papá que quise mucho, y lloré cuando se fue.
3: ¿Qué sientes cuando tanta gente dice que te quieren?
4: Que estoy protegido. Ya sabes que nosotros creemos que el amor es un blindaje, que la fuerza del amor es lo que permite la fuerza que he tenido.
3: ¿Qué consejo le das a los jóvenes que tenemos 18 años?
4: Hay una palabra en latín, carpe diem, que es diferente a time is money, ojo. Y carpe diem es aprovecha el día, como si fuera el último. Y entonces, a todos esos jóvenes, muchachos y muchachas, carpe diem, que estudien todo lo que puedan, que hagan arte todo el que puedan, música, toda la que quieran, pero muchos libros. Cuando tengan hijos hay que leer delante de los hijos. Y sean libres, jamás esclavos ni siervos.
2: Jamás esclavos ni siervos, dice. Lean mucho, tengan conocimiento, estructuren su mente, su pensamiento, para que no piensen ni voten con las vísceras, carajo, sino que utilicen la razón y la lógica para que les guíe. También coordinado eso con el corazón, el sentir del corazón, se lo agrego yo. Pero, amigos oyentes, se va Petrovsky. Hoy es el último día de Petrovsky. Una de las formas en que se le llamó, porque muchos lo acusaron de que quería poner un comunismo aquí, se fue y no hubo ningún comunismo, por eso algunos le decían Petrovsky, de cariño, ¿no? Petro hizo un buen gobierno en general. Petro hizo un buen gobierno. Se preocupó por los que nunca antes algún presidente se había preocupado, por los de abajo. Trató de beneficiar a los sectores más excluidos del país, las periferias, por ejemplo, la Guajira, el Chocó, todo esto. También denunció, una de las formas que tanto le criticaron fue que en sus discursos golpeaba fuertemente al statu quo. Como buen revolucionario, siempre estuvo en contra de lo que el sistema tradicionalmente impuso y lo dejaba en evidencia permanentemente en sus presentaciones, cosa que a mí me gustaba mucho porque soy de ese corte de denunciar abiertamente lo que nos ocultan. Y claro, los moderados, los de centro, decían, ay no, Petro, ¿por qué hace esas cosas? Él no debería. Para mí que lo hiciese, y muy bien que lo hiciese, porque estamos aburridos de vivir en un país del tapen-tapen, del que no es bueno decir esas cosas, porque, ay no, se van a ofender algunos. No, las cosas que había que decir, tenían que decirse, y Petro hizo pensar políticamente al país. Muchos que antes ni siquiera pensaban en política con Petro, por lo menos se acercaron a entenderla, comenzaron a interesarse, y eso fue bueno porque sacó la discusión de los salones oscuros allá del Palacio de Justicia, perdón, del Palacio de Nariño, y la sacó a la opinión pública nacional, donde el común y corriente, el ciudadano común y corriente, podía enterarse y también opinar, participar. No fue suficiente, si no, no hubiese llegado a Abelardo. Ahora miren ustedes que también hubo cosas que no funcionaron bien. Por ejemplo, el tema de la seguridad con su plan de paz total no fue lo suficientemente contundente y debe reconocerse. Permitió que si bien los grupos alzados en armas crecieron con el pasado gobierno, con este también, ahí hubo un lunar negro. En el tema de la salud, yo creo que el problema no fue exactamente por Gustavo Petro, aquí lo explicábamos en diferentes emisiones. el sistema de salud actual, al no querer ser remodelado, utilizaron estrategias de desatención, desabastecimiento de medicamentos y toda esta cosa para hacer creer que Petro había dañado el sistema. Pura estrategia de las EPS y políticos tradicionales. ¿Qué otra cosa? Él nombra los malos nombramientos. Petro tuvo una falla de nombrar gente que no era. Por ejemplo, esa última que Angie Rodríguez, que incluso hasta lo demandó, directora del DAPRE. ¿Quién carajo le dijo a Petro que pusiera a esa señora allí? ¿Cierto? Entonces tuvo unas designaciones que si se hubiese arropado con gente más cercana a él, la verdaderamente cercana, otra historia hubiese sido. Pero bueno, se le puede abonar la intención de gobernar con todos, en ese famoso pacto por Colombia, pacto en el que quiso gobernar con sectores de otros partidos políticos al iniciar su gobierno. Eso no salió bien, porque evidentemente ellos no querían un pacto para cambiar esto, ¿no?, sino que las cosas se mantuvieran, sobre todo el sistema de salud, sobre todo el sistema pensional, sobre todo el tema del trabajo, los temas tan sensibles que en Colombia se quisieron transformar con Gustavo Petro. Así que en general fue un buen gobierno, no terminó expropiando nada ni a nadie, no terminó imponiendo una dictadura que persiguiese a opositores, nunca hizo nada contra ellos, más allá de criticarlos, por supuesto, y cuestionarlos, pero no hizo persecución, no hizo escuchas ilegales, no tuvo ningún preso político en su gobierno, tampoco cerró ningún medio de comunicación de los opositores, que eran casi todos, pero nunca se metió directamente a cerrarlos o a callarlos. Sí los criticó, sí los cuestionó, cada vez que dijeron sus mentiras las confrontó, dentro de la democracia, ¿no? Lo que la disensión, lo que permite la democracia en la confrontación de ideas, sin llegar a la violencia, sin la utilización de la fuerza y todo aquello. Importante que se respetó la manifestación social, ¿cierto? Cada vez que la oposición salió, se le brindaron las garantías, contrario a lo que ocurría en el pasado, que pues cada vez que salíamos, el ESMAD disparando contra manifestantes. Eso no pasó en 4 años. Digo que eso terminó siendo como cosa del pasado, ¿no? Pero eso va a regresar con Abelardo, sin duda alguna, porque vendrán manifestaciones, póngale la firma. Pero sí regresará la represión policial. ¿Qué otras cosas podemos destacar del gobierno de Gustavo Petro? Creo que una de las cosas fundamentales que yo aplaudo mucho es poner de primero la naturaleza, el campo, el campesino. Creyendo yo y sintiéndolo desde hace mucho tiempo en este noticiero, que somos un país agrícola, de tradición agrícola. Nuestras tierras así lo determinaron, ¿no? Tenemos tierras hermosas, productivas, con diferentes pisos térmicos, que siempre reclamábamos fortalecerlo y no darle la espalda buscando simplemente una economía extractivista con recursos como el carbón, como el petróleo y todo esto, sino poner a producir la tierra, la hermosa tierra que tenemos, quitársela de las manos a los que las han acaparado, no con expropiación, sino que se les compró en lo que se llama el gran marco de la reforma agraria, para entregársela a los campesinos. Una de las grandes cosas, y permitió, amigos oyentes, que el campo subiese su producción. De hecho, cuando leíamos aquí durante los años gobierno de Petro, los informes sobre la producción en el campo siempre fue en aumento. Eso tiene un 10 allí, un 10. Otra cosa muy importante fue el planteamiento de colocar a Colombia en la punta, allí en un lugar privilegiado del país de la belleza, como le llamó, con las campañas que hizo a nivel internacional para vender al país, para abrir al país, para mostrar la belleza del país, cosa que mostró buenos frutos porque el número de visitantes al país aumentó significativamente con este programa de Colombia, país de la belleza. ¿Y qué me dice de la inversión extranjera? A diferencia de Argentina, que fue el país con menos inversión extranjera, Colombia estuvo excelentemente bien en ese sentido. No se fueron los capitales como amenazaron los opositores, sino que Colombia se convirtió en un destino no solamente turístico, sino de inversión importante en América Latina y del mundo. El dólar no llegó a los 10,000 pesos, como los opositores decían cuando Petro llegó, sino que hoy está en menos de 3,500 pesos. Lo recibió en 4,500, casi 5,000. y hoy lo entrega en 3.500 en una, hay que decirlo, devaluación de la moneda norteamericana por todas las situaciones que vienen ocurriendo en la geopolítica internacional, pero no sucedió aquello, ¿verdad? Entonces, en general, ha sido un manejo responsable de la economía. El hueco que dejó el señor Duque con relación a el Fondo de Estabilización de los Precios de los Combustibles tuvo la responsabilidad de aumentar para ese precio del galón de combustible para aliviar, para allanar, para mejorar ese déficit económico que había allí. En la educación se planteó y se ejecutó, recordemos, la ampliación del cupo de infancia de la educación infantil. Se potencializó las madres cuidadoras. Recuerden también que se amplió el aporte a la universidad pública. Se abrieron nuevos programas, como en el caso de Barranquilla, que la Universidad del Atlántico abrió el cupo o el programa de medicina que tanto se esperaba en esta universidad. En fin, la educación se colocó por primera vez en el gasto, en la inversión, eso no es gasto, en la inversión mejor hacia ella, en uno de los primeros ítems para este gobierno. Eso dejó Petro con cosas buenas, como las acabo de señalar, otras no muy buenas, por malas designaciones, por falta de acción, sobre todo en el tema de seguridad, sin que esto significara, como lo decía la oposición, de que había dejado cruzadas de manos o de brazos a la fuerza pública. Eso nunca ocurrió, sino que, bueno, el tema de la paz total frenó ciertos procesos, y también debemos de entender que los grupos alzados en armas tampoco como que querían el tema de dejar las armas, porque pues es más negocio que otra cosa. Así que escríbanme ahí en el chat, ya sea en vivo o en diferido, cuando lo escuchen, ¿qué creen ustedes que dejó el gobierno que hoy sale, el gobierno de Gustavo Petro, en lo bueno, en lo regular y en lo malo? Porque para ser justos tenemos que hacer todo eso. Los que son opositores solo señalan lo bueno, lo malo, perdón, lo malo. ¡Ah, Petro! Los que son fanáticos solo quieren ver lo bueno que hizo Petro. Pero los que, bueno, quieren ser más equilibrados y justos en su análisis, pues tienen que ver lo bueno, tienen que ver lo regular y tienen que ver, por supuesto, también lo malo. Así que los leo, escriban allí y vámonos entonces de la forma en que pueden impulsar nuestro informativo.
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0: 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Ayer estuve al lado de Trini compartiendo la investigación sobre el misterio de las pirámides de México. Este programa lo hicimos luego de la experiencia que tuvimos visitando las pirámides de Teotihuacán, allí en el Estado de México. Miren, en México está México, el país, la Ciudad de México, su capital, y el Estado de México, que es un estado como el estado de Coahuila, todo esto, o el estado de San Luis Potosí, o el estado de Querétaro. Hay un estado llamado dentro de México, el Estado de México, que da a las afueras, bordeando la Ciudad de México. Así que cuando la primera vez que yo fui, no, el Estado de México, yo pensé que era el país, ¿no? el Estado mexicano. No, el Estado de México es otra cosa. Ahí. Entonces las pirámides de Teotihuacán se encuentran en el Estado de México. Y allí fuimos y observamos, investigamos, y se nos ocurrió hacer el programa que hicimos anoche, donde mostramos las pirámides más destacadas, las más grandes, las más imponentes en México, y qué hay detrás de su construcción, por qué las construyeron, quiénes las construyeron, su alineación cósmica, solar, en fin, todo esto, para que si no lo han visto y les parezca muy interesante este tema, pues ahí está en Descubriendo. Así, con el nombre de El Misterio de las Pirámides de México.
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0: Bien, empezamos con las noticias de América Latina, el continente de la vida. Vamos con el golpe que ha sufrido Milei. Resulta que Milei había propuesto una ley que garantizara la venta de tierras a extranjeros, judíos. No le vayan a decir a nadie. Hay un plan que se llama el Plan Andinia, que se refiere a la posesión de gran parte del territorio de la Patagonia en manos de israelíes, que ya están por allá. Pero bueno, ayer en el legislativo, el proyecto se cayó. ¿Cómo así? Vean ustedes. Y tenemos la información. En un duro revés para el gobierno de Javier Milei, el bloque legislativo de la Libertad Avanza decidió ayer miércoles retirar el capítulo que reformaba la ley de tierras, las tierras rurales, las más valiosas, las del campo, que elevaba al 25% el límite de la superficie a nivel nacional y provincial para la venta a extranjeros. En un intento por garantizar el tratamiento este jueves del resto del proyecto de inviolabilidad de la propiedad privada, la medida fue acordada en una reunión encabezada por la jefe del bloque oficialista en el Senado, Patricia Bullrich, con los bloques aliados de la Unión Cívica Radical, el PRO, y varias fuerzas provinciales. El oficialismo informó en un comunicado que se resolvió por consenso postergar el tratamiento del capítulo referido al régimen de tierras rurales para continuar trabajando en el texto y alcanzar un mayor nivel de consenso, porque hay un rechazo en Argentina a esta ley. La decisión se da tras la convocatoria por parte de un amplio abanico de organizaciones, artistas y dirigentes políticos de una marcha frente al Congreso de la Nación este jueves para expresar el rechazo al proyecto bajo el lema La Patria No Se Vende. No se vende. Así está muy bien. El capítulo 3, impulsado por el ministro de Desregulación y Transformación del Estado, Federico Sturzenegger, llegó a tener 16 versiones distintas y un tope de extranjerización que había sido fijado en 25%, imagínense, un cuarto del territorio argentino, además de cuatro postergaciones previas de la votación. El quiebre definitivo se produjo la mañana de ayer miércoles cuando los gobernadores de Tucumán, Osvaldo Jaldo, de Neuquén, Rolando Figueroa y de Misiones, que son allí gobernadores de la Patagonia, Hugo Pasalcuá, todos considerados cercanos al oficialismo, anunciaron públicamente su rechazo al capítulo de tierras, a pesar de que están cerca al oficialismo o del oficialismo. A esa posición se sumaron senadores del radicalismo, la cordobesa Alejandra Vigo, buena parte del bloque peronista y la salteña Flavia Rollón, lo que dejó al oficialismo sin los votos necesarios para aprobar ese punto del proyecto. De ninguna manera vamos a acompañar la extranjerización de nuestros activos, había afirmado Figueroa durante un acto en la provincia de Neuquén, mientras que Jaldo sostuvo que se puede invertir en el país, pero no apropiarse de las tierras argentinas. Por fin lo entendieron.
2: Estamos en Barbarco entregando lotes para distintas familias, tan importante la tenencia de la tierra, que así como hemos dicho que de ninguna manera vamos a entregar tierras fiscales a extranjeros, que ha enviado la ley el día lunes a la legislatura, con la misma firmeza digo que de ninguna manera vamos a acompañar la extranjerización de nuestras tierras. Nosotros queremos que las tierras sean para los argentinos y el nivel de desarrollo tiene que estar atado a la producción. Ese es nuestro camino.
0: Bueno, entonces, esa es una muy buena noticia para los argentinos. De hecho, aquí tengo el momento exacto allí en el legislativo cuando se habla de la ley, ¿no? De que allí había perdido mi ley.
3: C5N marcha atrás del gobierno. El oficialismo en el Senado de la Nación da de baja el capítulo en el que se iba a debatir mañana la venta de tierras a extranjeros. Atención, Pau, porque esta información que vos nos traes de último momento tiene que ver con la reunión de Patricia.

0: Allí hubo un retroceso en los intereses, y voy a ser claro, judíos, porque ellos estaban detrás de la compra de las tierras de la Patagonia. De hecho, ya se había entendido que la ley de fuego, que era una ley en Argentina, de que si una tierra, sobre todo rural, era quemada por uno de estos incendios forestales, entonces ya esa tierra tenía un valor distinto y podía ser vendida a un extranjero. De allí la especulación de que muchos de estos incendios fueron provocados para lograr que esas tierras fuesen tomadas por particulares antes de la nación. Y hubo todo un, amigos oyentes, en sectores de Argentina informados, claro que sí, en rechazar esa propuesta. Y bueno, la noticia también dice que no es el momento, pareciera ser no el momento para proponer esta ley, así que esa ley la volverán a meter en otro momento, porque los israelíes necesitan otra tierra prometida por allá por la Patagonia, ¿no? Véanse en Descubriendo, un programa que hicimos sobre el Plan Andina. Hicimos hace como 3-4 meses, para que sepan ustedes de qué se trata este diabólico plan. Pero bueno, entonces, momentáneamente o por ahora, a celebrar argentinos, porque no permitieron que estas tierras fuesen compradas por los que tienen el billete en el mundo, los dueños del capital. Vamos ahora a Perú, porque, bueno, ya saben ustedes que la nueva presidenta es Keiko Fujimori, la hija, sí, del loco Fujimori. No precisamente un apellido que tenga alrededor el remoquete de respetuoso de los derechos humanos, no, todo lo contrario. Pero bueno, eso votó Perú, que fue también una elección reñida. Pero ya, como es la nueva presidenta o presidente, ya comenzó a nombrar a su gabinete. Miren las características del nuevo gabinete de Keiko en el programa Ahí Les Va.
1: Perú y el gobierno que se merece. La flamante nueva presidenta peruana anunció su primer gabinete gubernamental. Al contrario de lo que sucedía en el pasado, Keiko Fujimori decidió rodearse de un grupo de personas con una hoja de vida impecable, completamente alejados de las corruptelas, hábitos delictivos y tendencias criminales que caracterizaron hasta ahora a la política peruana. Un esperanzador nuevo comienzo para el país andino, de la mano de una mujer cuyo apellido es sinónimo de honradez y democracia. ¿Cómo? ¿Que de 19 integrantes del equipo ministerial de Keiko Fujimori, 15 tienen antecedentes penales o procesos judiciales en marcha? Ok, porque todos tienen derecho a una segunda oportunidad. La nueva presidenta del Perú, fiel a la bondad inherente a su linaje familiar y político, diseñó un gabinete compuesto por personas que, pese a alguno que otro error pasado, hoy quieren demostrar que se reformaron y están listas para dar lo mejor de sí mismas. Felizmente, atrás quedaron los tiempos en los que se desconfiaba de un político solo porque hubiera cometido peculado, causado lesiones graves, hurtado, lavado activos, estafado o conformado una organización criminal. Y ahora, sigamos con otras conmovedoras historias de superación personal, carentes de distorsiones editoriales.
0: Entonces, ¿cómo les parece? 15 del cuerpo ministerial, el nuevo cuerpo ministerial de la presidenta Keiko Fujimori, han tenido procesos legales o están inmiscuidos en unos nuevos. ¡15! Pues era de esperarse, oye. Keiko Fujimori, ¿qué más iba a esperar usted? Entonces, imagínese lo que se viene para este país. Perú, que cayó también en las manos de la derecha o ultraderecha de los Fujimori. Bueno, otra cosa, amigos oyentes. Elecciones en Brasil, allá en octubre. En esta entrevista, la periodista le pregunta a Lula da Silva si están listos para soportar la injerencia que ya empezó internacional sobre las elecciones locales presidenciales en Brasil. Recientemente e irresponsablemente también, recuerden ustedes,

0: el señor Milei llegó a Brasil a darle su apoyo a Bolsonaro, al hijo de Bolsonaro. Eso no le gustó para nada a Lula da Silva.
1: Quien manda en nuestro país es el pueblo brasileño.
0: Quien manda en su propio país es el pueblo brasileño.
1: Las elecciones aquí son brasileños, y cualquier uno puede disfrutar. Entonces, no se metan.
0: Nadie que se meta, porque
1: yo duvido que en el país de ellos haya un sistema electoral más honesto y grosso.
2: El Brasil está preparado para enfrentar una posibilidad de interferencia extranjera.
0: ¿Está preparado Brasil para soportar una interferencia extranjera en las elecciones?
2: Nuestro proceso democrático, presidente.
1: El Brasil no solo está preparado, como va a enfrentar cualquier persona de fuera que quiera interferir en nuestro proceso electoral. Y nosotros queremos ser tratados con respeto. Yo no acepto la mentira sobre el Brasil. Este país es muy grande, este país tiene mucha historia, tiene mucha responsabilidad, y no da para ninguém imaginar que va a derrotar el Brasil con mentira. No da. Ahora, con mucho respeto, yo no soy de ficar fazendo bravata, pero es lo siguiente: quien manda en nuestro país es el pueblo brasileño.
0: Quien manda en este país es el pueblo brasileño. Bueno, así lo pensábamos nosotros y nos metieron este gato por liebre. El pueblo brasileño es quien manda en nuestro país, así lo dijo Lula da Silva en esta entrevista. Brasil merece respeto, somos una democracia soberana y nadie de afuera va a decidir nuestro futuro. El destino de Brasil se decide en las urnas por la voluntad del pueblo brasileño. ¿Creen ustedes entonces, amigos, que Lula da Silva y el pueblo brasileño podrá contener la jauría que se le viene encima ahora en las próximas elecciones? La manipulación mediática, la manipulación en redes sociales, el apoyo directo de presidentes de derecha a Bolsonaro, como ya lo hizo Milei. Las condiciones que le pondrá Donald Trump, si no votan por este, entonces tal cosa. ¿Ah? ¿Cómo les parece? ¿Será capaz entonces Brasil de soportarlo? Creímos nosotros que podíamos soportarlo, no pudimos. Fue más fuerte el fraude internacional que nuestras intenciones, pero vamos a ver qué pasa en Brasil. Así que crucemos los dedos, de todos los dedos de la mano y los pies, a ver que Brasil tenga la fortaleza de no dejarse manipular. Las cosas están complejas en ese sentido. Bien, amigos, también tenemos una descarada. Esto me parece a mí descarado. Una descarada declaración del presidente Donald Trump. Dijo aquí directamente, vamos a escucharlo primero y luego les traduzco para que vean ustedes el descaro de este man.
3: Abolishing ICE, they don't want ICE. ICE are among our greatest patriots, remember that. And these guys, what they do, when they have to get Tren de Aragua from Venezuela, but now I love Venezuela, you know, I love it. We're doing great in Venezuela. We're taking a lot of oil from Venezuela and we're getting along great with them. Billions and billions of barrels of oil is coming out of Venezuela. It's one of the most fertile places for oil in the world. And as you know, it was a 48-minute war, lasted 48 minutes. And we paid for the war with what we've taken out many, many, many times. Where have you heard that before? You haven't heard that before. It's the old-fashioned way, right? That's the old-fashioned way. To the victor belong the spoils, right? And we're doing the same thing, by the way, in the lovely Islamic Republic of Iran. We're knocking the hell out of it.
0: Bueno, ahí en su lenguarada inglesa, anglosajona, dijo cosas que podemos entender. Habló de Venezuela, del petróleo de Venezuela, de millones de dólares, de pocos minutos, de Irán, de Delcy Rodríguez. Dijo, estamos tomando mucho petróleo de Venezuela. Miles de millones de barriles de petróleo. Así de frente lo dijo Donald Trump. Fue una guerra que duró 48 minutos y al vencedor le pertenecen los despojos, refiriéndose al tiempo que le tardó a Estados Unidos meterse en Venezuela y llevarse a Maduro. 48 minutos al vencedor le pertenecen los despojos. o sea, el petróleo. Dijo el presidente estadounidense Donald Trump al referirse a las relaciones que mantiene actualmente con el gobierno de Delcy Rodríguez. I love, quiero, amo a Venezuela. No, a su petróleo. Y Delcy Rodríguez hoy está, pues, arrodillada. Miren ustedes lo que pasó antes de que Estados Unidos se metiera ya a sacar a Trump, a Maduro, ¿recuerdan? La gente estaba pidiendo, el venezolano y muchos latinoamericanos, los venezolanos y latinos allá en Estados Unidos, que son los que más bullas hacen, estaban pidiendo que se metiera y sacaran a Maduro para que la democracia volviera a Venezuela. Pues resulta que se metió a Estados Unidos, como lo pedían muchos, pero la democracia, porque el chavismo sigue gobernando, no pusieron a María Corina ni a Edmundo González, ¿no? A eso no le importaba, eso no le importaba a Estados Unidos. ¿Será que ya lo aprendieron, verdad? Los que pedían eso. ¿Será que ya lo aprendieron? Es que hay que a veces tenemos que vivir las cosas para aprenderlas, ¿no? Y demostró a Estados Unidos no le importarle un carajo la democracia o no en Venezuela. Les importaba el petróleo. Y ahí está, estamos tomando mucho petróleo de Venezuela, millones y millones de barriles, más barato de lo que hubiesen podido, de lo que lo hubiesen podido obtener si lo pagan en condiciones normales o naturales, o sin que hayan metido y sacado a la fuerza a su presidente. Pero bueno, esa es la ignorancia, la estupidez de los seres humanos que no saben con quién se enfrentan y creen los relatos mentirosos que les han dicho por aquí o por allá. Hoy Delcy Rodríguez tiene que dirigir su país como de Estados Unidos se disponga, con las libertades que éste le dé, con las exigencias que éste le imponga. Pero si quiere mantener el poder, el chavismo tiene que hacerlo. ¿Cómo habría reaccionado Chávez ante esto? La gran pregunta, ¿no? ¿Cuánta decepción hay en los sectores más chavistas en contra de Delcy Rodríguez? ¿Cuántos habrían pensado y siguen pensando que detrás de esa captura alguna parte o facción del chavismo se vendió? ¿O del madurismo? ¿Se vendió para no perder el poder y que pudiesen continuar teniendo a Maduro por allá guardado? Son especulaciones, pero lo que sí es cierto es que hoy Venezuela no dejó el gobierno que tenía, se sigue manteniendo, pero el petróleo hoy es de los gringolos. ¿Qué dicen hoy los sectores que lo pedían? ¿Qué dicen hoy los venezolanos comunes y corrientes que gritaban que eso pasara? ¿Qué dirán hoy los otros latinoamericanos, colombianos, argentinos, cualquiera de esos que gritaban, métanse, métanse? ¿Qué dirán? ¿Qué dirán? ¿Ustedes qué piensan? Noticias internacionales.
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0: Bueno, entramos, amigos oyentes, a las noticias del resto del mundo. ¿Quién se beneficia del caos migratorio que está ocurriendo en España, exactamente en Ceuta? Ceuta es una región, es un poblado, una ciudad española, pero en África. ¿Lo sabían? Después del estrecho de Gibraltar, aquí está España en la península ibérica, está muy cerquita a Marruecos. Usted pasa en barco y aquí hay una ciudad que se llama Ceuta. Eso es español. Y Melilla, un poquito más acá. Bueno, resulta que hay en Ceuta llegó una cantidad de migrantes marroquíes. Es decir, que cuando llegan a Ceuta, llegan a territorio español. Por eso se habla de una crisis migratoria en España. Pero está ocurriendo en Ceuta. Miles de migrantes. Pero, ¿quién está ganando detrás de esto? Lo que sucedió en el enclave, por eso se llama enclave, un territorio dentro de otro, enclave norafricano español de Ceuta la semana pasada, fue trágico para todos los involucrados. Así que hagámoslo algo regular. Aparentemente decidió la Unión Europea, al menos, a juzgar por sus acciones. No estoy diciendo que alguien quiera abiertamente que migrantes de toda África asalten rutinariamente las fronteras de algún rincón remoto de la Unión Europea para intentar afianzarse en un traslado desde un centro de migrantes hacia la Europa continental. De hecho, Ursula von der Leyen ha dicho que quiere más barreras y más ojos vigilantes en las fronteras. Por barreras, presumiblemente se refiere a muros o vallas. Y por ojos, probablemente se refiere a cadeneros de discoteca con bíceps del tamaño de mis músculos, no a abuelas del Comité de Vigilancia Vecinal. No es que ella vaya a decir eso, aunque debería, aunque solo fuera para contrarrestar toda la exhibición de virtudes que hizo España y que contribuyó al problema en primer lugar. Todas estas nuevas medidas se supone que deben mantener a los migrantes fuera de Europa, pero al mismo tiempo la Unión Europea está haciendo su rutina habitual de mitigar sus medidas sensatas con una idiotez autodestructiva, porque la mejor manera de aclarar a Marruecos o alentar a Marruecos o a cualquier otra nación fronteriza con la Unión Europea a que maneje mal la situación migratoria en su territorio que darles aún más incentivos económicos. Porque eso ha funcionado bastante bien hasta ahora. ¿Cuánto dinero de los contribuyentes europeos se necesita realmente bajo este chantaje para que Marruecos haga el trabajo por el que se le paga? En el año 2014... o del 2014 al 2022, la Unión Europea pagó a Rabat, capital marroquí, 2.100 millones de euros para frenar la migración hacia la Unión Europea, más otros 631 millones solo en 2021-2022. Perder el control total, o aparentar hacerlo, parece ser una forma conveniente de conseguir un aumento. Es como un socorrista que deja que todos se ahoguen y luego va y pide un bono por rendimiento. O una empresa de seguridad que cobra más por un aumento de los robos. O un bombero que factura extra por cada casa que se incendia durante su turno. Turquía ya hizo este número de rehenes con Bruselas. ¿Sí? Tras los conflictos en Siria y Libia, la Unión Europea pagó a Ankara para que contuviera a los migrantes en las fronteras europeas, no dejarlos pasar. Y qué sorpresa, nunca fue suficiente. El tsunami parece fluir y refluir al ritmo de la tinta derramada en Bruselas sobre los cheques que pagó al equipo de Erdogan en Turquía. Hablando de Libia, también se le ha pagado por la externalización de fronteras de la Unión Europea, lo mismo que ocurrió con Egipto, Túnez, Mauritania, Jordania, Líbano y partes del Cuerno de África, como Djibouti, Etiopía, Eritrea, Kenia, Somalia, Sudán del Sur, Sudán y Uganda. Pero no, Europa no puede hacer eso porque entonces no puede presumir de lo abierta y libre que es. Lo hace medio escondido. Mejor pagar para que el puño de hierro lo ejerza otro. En otra parte, alguien con el incentivo financiero para hacerlo, aunque su entusiasmo por el trabajo parezca el de un juego de feria donde el premio aparece solo después de que el operario reciba otro puñado de fichas. Mientras tanto, se trata a España como la única autora de este desaguisado, como si toda esta oleada hubiera surgido de forma espontánea, en el mismo momento en que una resolución judicial cambió los procedimientos de deportación. Y sí, esa resolución importó, porque alteró los incentivos. También lo hizo la oferta de amnistía del primer ministro español Pedro Sánchez, con 1 millón de solicitudes que han mostrado interés hasta ahora. Pero ¿quién más ha sido incentivado? Como si miles de migrantes estuvieran leyendo informes de políticas de la Unión Europea mientras desayunaban, que eso no pasa. En cambio, estaban en redes sociales y al parecer vieron una repentina avalancha de contenido en línea que los convenció de dejar los doritos y lanzarse hacia las fronteras. Así que fue una estrategia mediática a través de redes para impulsar esa migración. No fue espontánea. ¿Quién hizo que eso ocurriera? Y con todas las herramientas de lucha contra la desinformación que la Unión Europea presume tener. ¿cómo logró esa ballena gigantesca encallar en un pedazo de Europa mientras toda la flota antidesinformación de la Unión Europea patrullaba las aguas? Supongo que es una buena señal de que la ballena no era rusa, ¿no? Porque los observadores de ballenas más sofisticados del mundo ya habrían tratado o trazado sus patrones de migración. O sea que fue una crisis provocada. Ceuta, foco de crisis migratoria en la Unión Europea. Pues miren, aquí está, para que ustedes vean. Este es España, parte de arriba. Usted atraviesa el estrecho de Gibraltar, ya se encuentra en Marruecos, pero este puntico amarillo es Ceuta. Esa ciudad es española. Da pie a una propuesta que nadie en las declaraciones oficiales parece tener demasiado interés de formular con voz alta. ¿Quién se beneficia del caos? ¿Quién se beneficia del caos? La pregunta. ¿España? Desde luego que no. ¿La Unión Europea? Tampoco, a juzgar por lo poco entusiasta que suena al respecto. Pero Israel, ojo, pero Israel y Estados Unidos, seguro que han estado molestos con la postura de España contraria al genocidio de Israel en Gaza y a su guerra en Irán. Pero lo bastante molesto como para haber financiado ONG para regalar el enclave español en el norte de África, como el hijo del primer ministro israelí Benjamín Netanyahu amenazó una vez en redes sociales en 2019. En cualquier caso, ahora España queda relegada a suplicar a los pies soberanos que controlen a sus propios ciudadanos. No es exactamente una posición de fuerza, pero una vez que esa señal de amnistía está ahí, entonces lamentablemente no puedes elegir quién la acepta. ¿Qué poderes ocultos podrían decidir explotar para intentar presionarte? Ni cuántos aparecen para acampar en tu tranquilo jardín europeo y aplastar tus jardineras, incluidos aquellos atrapados entre la Unión Europea y los países a los que sigue pagando para que hagan el papel de sus guardias de seguridad contratados. ¿Quiénes son los mayores beneficiados? Israel y Estados Unidos. Como castigo a España, amigos oyentes, por oponerse al genocidio, a la guerra contra Hamás, supuestamente dirán contra Hamás, y también por oponerse a la guerra contra Irán. Fue la postura del presidente español Pedro Sánchez. Así que llenaron los celulares de estos migrantes, antes de que lo hicieran, por supuesto, antes de emigrar, donde les incentivaban a hacerlo. ¿Quién lo hizo? Bueno, así como en Colombia manipularon las elecciones a través de las redes sociales, pues eso se puede hacer. Un proceso migratorio no espontáneo, sino provocado, amigos oyentes. 9:39. Además que el estrecho de Gibraltar es un estrecho que quiere controlar Israel y Estados Unidos, porque España estaba metida allí al tener esa presencia en Ceuta y en la España continental. Pero mientras ocurre este problema migratorio en España, también ocurre en Estados Unidos, con el ICE metiéndose ahora en los aeropuertos.
5: Sean, where are you? Help! Help! Help us! ICE is here harassing a woman. He arrested her for nothing. F*** ICE!
6: ICE está realizando entre 20 y 40 arrestos al día en aeropuertos estadounidenses. Estos son solo algunos de los casos documentados durante las últimas semanas en aeropuertos de Estados Unidos en medio de operativos de ICE, muchos de los cuales terminaron con el arresto a inmigrantes, incluso a punto de despegar. Hasta 40 migrantes han sido arrestados en un solo día en aeropuertos de Estados Unidos en medio del refuerzo de operativos de deportación, según fuentes del Departamento de Seguridad Nacional. Desde su creación en 2003, ICE tiene la autoridad para detener y deportar a las personas que hayan permanecido en el país más allá del tiempo establecido en sus visas. Sin embargo, el endurecimiento de las políticas establecidas por el presidente Donald Trump en el último tiempo ha intensificado el ejercicio de esa facultad.
7: Ha sido confirmado un aumento en los arrestos de aeropuertos desde el mes de junio y julio. El cambio que hemos visto, que no veíamos antes, era que muchos de estos arrestos en los aeropuertos han sido personas que no tienen ningún crimen, que se sobrequedaron su visa y tienen un trámite pendiente que todavía no se ha arreglado.
8: Hacienda la migra en el aeropuerto de Laredo, Texas, revisan a todos y les piden su estatus.
6: Uno de los casos más recientes fue la detención de la investigadora de salud pública de la Universidad de Johns Hopkins, Fátima Ameaca, en el aeropuerto de Maryland por presuntamente extenderse del tiempo permitido por su visa para permanecer en el país.
7: Las personas que se sobrequedaron, inclusive las personas que son residentes y tienen un delito o algo, están bajo jurisdicción del ICE. Cuando las personas se sobrequedaron para el ICE, ya cometieron una infracción de inmigración.
6: El incremento de estas detenciones estaría relacionado con un acuerdo de cooperación firmado entre la Seguridad del Transporte, TSA, y el Servicio de Inmigración y Control de Aduanas, ICE, para identificar a individuos que sean de interés para el ICE, pero desde 2025 solo se estuvo limitando a las personas con órdenes de deportación, al menos hasta ahora. ¿Y vos qué opinás? Te leemos en los comentarios.
0: Bueno, entonces ahora implementan la estrategia de meterse en los propios aeropuertos. Claro, ahí llega la gente. Así que la ICE está identificando e intensificando los arrestos directamente en los aeropuertos de los Estados Unidos. Videos grabados, como se los acabo de mostrar, por pasajeros muestran arrestos en terminales aéreos y también en los mismos aviones. Se montan a los aviones en distintos puntos del país en las últimas semanas. ¿Por qué se están multiplicando estas detenciones y a quiénes afectan? Bueno, parte del informe que les comparto lo define. Ve que ese por acá, hombre, en su país nadie le va a hacer el feo. El problema es cuando usted está por allá de ilegal, que no tiene los papeles, hombre, que vaya tan fea eso. Human Rights Watch acusa a Israel de crimen de guerra contra periodistas. Apúntelo, como se los dije en titulares. Ya esto no es que usted se la tenga montada a los israelíes. No, no, no. La Human Rights Watch dice, oye, están cometiendo crímenes de guerra. ¿Contra quiénes? Contra los periodistas, que tienen su función de cubrir, como deben hacerlo, cubrir los hechos de guerra. Las pruebas demuestran claramente que el Estado israelí sabía o debería haber sabido que Farag y Khalil eran civiles periodistas, pero los atacó de todos modos y posteriormente impidió durante horas que los paramédicos las rescataran, afirmó Human Rights Watch en un comunicado en el que tildó lo sucedido de ataque aparentemente deliberados por o contra civiles, que constituirían, como se llama en la norma internacional, crímenes de guerra. Otra mancha para el tigre. El ejército israelí afirma que no tiene a periodistas como objetivo. Ay, entonces, ¿por qué los matas? Pero los hechos y las pruebas demuestran que lo han hecho en repetidas ocasiones. Amal Khalil y Zainab Farah son las últimas víctimas de una larga lista, ¿no? Una larga serie de ataques de este tipo, afirmó Ramzi Kais, investigador de Human Rights Watch para el Líbano. El incidente ocurrió el pasado 22 de abril en la localidad de At-Tiri del distrito de Bin Beil, en el sur del Líbano, cuando las reporteras en cuestión se refugiaron en un edificio tras el bombardeo de vehículos cercano. A pesar de que la ONU notificó formalmente a las fuerzas israelíes de que habían periodistas atrapadas en el lugar, ¿qué pasó? Drones israelíes las vigilaron y casi hora y media después del aviso, la aviación israelí destruyó el inmueble en el que se encontraban ellas, sabiendo que estaban allí. La ONG acusó además a Israel de haber obstaculizado el posterior rescate humanitario mediante el lanzamiento de una granada aturdidora desde un dron y disparos de armas ligeras contra la ambulancia de la Cruz Roja libanesa. Ni para atender al herido o recoger el muerto, ni para eso dejan. Según sostiene Human Rights Watch, a partir de los informes médicos y la cronología de los hechos, este retraso en la evacuación provocó que Khalil falleciera por un paro cardíaco derivado de una hemorragia grave en la cabeza antes de recibir la atención médica necesaria. Así que tal vez, si ella hubiese sido atendida, no le hubiese pasado lo que le pasó. Pero bueno, ¿qué podemos esperar de los crímenes de guerra o los criminales de guerra que son estos personajes? Veamos entonces

0: Esos son, fueron los ataques mortales del 22 de abril, esta vez en el Líbano, en Gaza ni se diga, ¿no? En Gaza ni se diga. A propósito de Israel, Israel continúa con la guerra. Ahora comunica Israel que da por finalizada, mucha atención, amigos de Visión Noticiosa, Israel comunica que da por finalizada la tregua de alto el fuego en la franja de Gaza. Se intensificarán los ataques y exige la sumisión total para quedarse con Gaza y que nadie supervise lo que está haciendo. Trump está de acuerdo y nuevamente ha cambiado los términos del acuerdo ya aceptado. ¿Qué dice France Press sobre la información? Escuchemos.
1: De asedio y matanza en Gaza, cada acuerdo ha tenido como última palabra la de Israel, y es lo que estaría pasando ahora con el plan de desarme propuesto por Donald Trump a través de su autollamada Junta de Paz. Ayer, el principal diplomático de la Junta, Nikolai Mladenov, se citó con Benjamin Netanyahu aquí en Jerusalén. Netanyahu no solo volvió a objetar el plan, sino que tras la reunión la Junta ha cambiado algunos principios a los que llegó con Hamas y otras facciones palestinas. El más importante es que el plan decía que el retiro militar israelí debía avanzar en sincronía con el desarme, y ahora la Junta asegura que con contrario a informes inexactos, el retiro más allá de la línea amarilla solo ocurrirá después de que Hamas y otros completen la entrega de armas. Según Times of Israel, la Junta esperaba que Israel retrocediera hasta esa frontera amarilla que impuso por la fuerza, pero eso no solo no ocurrirá, sino que la Junta borró de la primera versión la palabra total al hablar del retiro del ejército. El destino de las armas también ha cambiado. La Junta borra la distinción entre armas pesadas y ligeras. Se suponía que los grupos se quedarían solo las ligeras por si Israel se retractaba y que se iban a almacenar las pesadas bajo supervisión del futuro gobierno tecnocrático. Ahora tendrá que entregarlas todas e Israel exige destruirlas y se teme de hecho que lo haga. Es por esto que incluso la prensa israelí habla de dos versiones, de una contradicción, aunque lo achaca que la Junta busca que Israel se adhiera al plan porque nunca iba a aceptar un desarme y un retiro militar en paralelo. Solo que esto conlleva el riesgo de que Hamas, que había aceptado el plan original, ahora no desee sumarse. Y no sería la única razón. Netanyahu quiere que Qatar y Turquía sean excluidos del comité de verificación que revisaría cada etapa del plan y, sobre todo, se niega a cumplir la tregua de octubre de 2025 y cesar sus ataques en Gaza. Exige libertad de ataque. La emisora Khan informa que el ejército habría sido instruido para limitar disparos y bombardeos, pero un cese al fuego total es el paso que siempre han reclamado y exigido las facciones palestinas para un acuerdo.
0: Bueno, ahí entonces está, voy a volver a repetir porque hubo un corte en la internet.
1: En estos 3 años de asedio y matanza en Gaza, cada acuerdo ha tenido como última palabra la de Israel, y es lo que estaría pasando ahora con el plan de desarme propuesto por Donald Trump a través de su autollamada Junta de Paz. Ayer, el principal diplomático de la Junta, Nikolai Mladenov, se citó con Benjamin Netanyahu aquí en Jerusalén. Netanyahu no solo volvió a objetar el plan, sino que tras la reunión la Junta ha cambiado algunos principios a los que llegó con Hamas y otras facciones palestinas. El más importante es que el plan decía que el retiro militar israelí debía avanzar en sincronía con el desarme, y ahora la Junta asegura que contrario a informes inexactos, el retiro más allá de la línea amarilla solo ocurrirá después de que Hamas y otros completen la entrega de armas. Según Times of Israel, la Junta esperaba que Israel retrocediera hasta esa frontera amarilla que impuso por la fuerza, pero eso no solo no ocurrirá, sino que la Junta borró de la primera versión la palabra total al hablar del retiro del ejército. El destino de las armas también ha cambiado. La Junta borra la distinción entre armas pesadas y ligeras. Se suponía que los grupos se quedarían solo las ligeras por si Israel se retractaba y que se iban a almacenar las pesadas bajo supervisión del futuro gobierno tecnocrático. Ahora tendrá que entregarlas todas e Israel exige destruirlas y se teme de hecho que lo haga. Es por esto que incluso la prensa israelí habla de dos versiones, de una contradicción, aunque lo achaca que la Junta busca que Israel se adhiera al plan porque nunca iba a aceptar un desarme y un retiro militar en paralelo. Solo que esto conlleva el riesgo de que Hamas, que había aceptado el plan original, ahora no desee sumarse. Y no sería la única razón. Netanyahu quiere que Qatar y Turquía sean excluidos del comité de verificación que revisaría cada etapa del plan y, sobre todo, se niega a cumplir la tregua de octubre de 2025 y cesar sus ataques en Gaza. Exige libertad de ataque. La emisora Khan informa que el ejército habría sido instruido para limitar disparos y bombardeos, pero un cese al fuego total es el paso que siempre han reclamado y exigido las facciones palestinas para un acuerdo.
0: Bueno, entonces lo que ya se entiende es que Israel continúa con el ataque. La tregua del alto al fuego, dice, finaliza, pone unas condiciones que evidentemente el contrario no va a aceptar. Quiere decir que desármate, entrégate, y después de que hagas todo eso, entonces yo supuestamente me retiro de la zona. Jamás le dice no, tiene que haber

0: cese el fuego, tú te tienes que retirar y entonces nos sentamos a seguir negociando. Pero como Israel es de estos que dicen por acá, no negocio con terroristas, sino que es lo que yo diga, entonces por eso es que esto no tiene una salida. Además, porque a Israel no le conviene negociar, porque negociar significa darle la razón en algunos puntos al otro. Israel es una nación autista. Eso solamente mira para adentro, eso no le parabola más nadie.
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0: Bien, entramos a la información de, bueno, al chat. Saludamos a Juan Colombia, dice Neil. Buenos días. ¿Usted qué opina acerca de brindar información alternativa cuando el peligro podría ser la cárcel o incluso la muerte en este país? Bueno, como lo presentas, es mejor no presentar o brindar información alternativa, como lo presentas, ¿verdad? Pero de decirlo como lo estás diciendo a cómo ocurra, pues hay una gabela, hay unos huequitos, hay unas formas de seguir haciéndolo sin que represente el riesgo eminente o máximo que expones. Es decir, utilicemos la inteligencia para no renunciar a la información alternativa. Leti García también nos saluda. Hola, buenos días. Mis reportes de sintonía desde Azcapotzalco, en Ciudad de México. También Paula, en la Ciudad de México, nos escucha. Un fuerte abrazo para ella y para Carlos. También Rosa Yasno está en sintonía desde la ciudad de Bogotá. Tenemos la sintonía de Rodolfo Álvarez desde la ciudad de Bucaramanga. Está Ormilson en Cali. María Suárez también conectada, saludando a todos los youtubidentes. Cristina Jaraba en la ciudad de Santa Marta. Oscar en Cuautitlán, México también. Neil, gusto en saludarte. Igualmente para ti, Angie. Ruby Ibáñez también está con nosotros desde Girón, Santander. Muy buenas las estrategias de Abelardo, pero para los ricos del país. El pueblo que siga pagando. Bueno, los abelardistas deben estar felices, se les cumplió. ¿Sabe qué? Los abelardistas no deben estar ni enterados de lo que está haciendo Abelardo, porque el abelardista tiene una característica, no se informa. Así que lo que está haciendo Abelardo ni se ha dado cuenta. Todavía está gozando del triunfo. Eso lo vendrá a sentir en un año que las medidas económicas y todo esto se sienten en el bolsillo. Ahí sí, no porque vea noticieros. Porque si viese noticieros serios, no hubiese votado por Abelardo. Luz Cárdenas también nos saluda. Un abrazo fuerte para todos. Ingrid Hernández también nos saluda. Rosa Contreras en Texas también presente. Un fuerte abrazo para ella. También Ingrid dice, también, ¿por qué el naranja va a perder las elecciones de los estados en los Estados Unidos? Está hablando de las legislativas, porque él termina su gobierno, ¿no? En 4 años. Mari Gu también dice, Neil, respeta los órganos vitales, la gente votó, fue con la pecueca, porque el hígado, el páncreas son útiles y necesarios. También Nancy Franco nos saluda desde Villavicencio, la Puerta del Llano. Luz Mary Vázquez también en sintonía desde Cali. Nancy nos comenta, lo que se viene venir con son manifestaciones del pueblo y paros hasta indefinidos por el gobierno autoritario, regresivo, etcétera. Eso quiso una parte de nuestra bella Colombia. Ingrid Hernández también nos comenta desde Cartagena, vive el presidente Petro por siempre y para siempre. Marigú también comenta, Petro me expropió mi corazón. Nancy también comenta, si se siente una especie de nostalgia, saber que hoy será el último día de Petrovsky. La vida le retribuirá lo buena que haya hecho por el pueblo colombiano, reconociendo las equivocaciones hasta siempre. También John Ayala nos dice, chao Petro, presidente berraco y no arrodillado, se te quiere. Ruby Ibáñez también nos dice, hasta pronto mi querido presidente Petrovsky. John Ayala también nos dice, lo bueno, lo que hizo por el pueblo. Luzmila Gómez comenta, hola para todos, yo vivo en Fusagasugá, somos territorio del páramo de Sumapaz, aquí defendemos nuestro páramo y esperamos no le hagan daño. Así que pónganse las pilas. También David nos dice, buen día Neil, Keiko ganó la presidencia de Perú por votaciones del extranjero. En las bocas de unas urnas había ganado por bastante diferencia el opositor Sánchez. La sorpresa llegó con votantes del extranjero. Que no extraña que haya habido una trampita, ¿no? También Nancy comenta, personalmente fue más lo positivo que lo negativo que el gobierno Petro hizo en el país. Devolver la dignidad y sus derechos a un pueblo vale oro. Cumplir buena parte de lo prometido en campaña. También Rocío García nos comenta, buenos días a todos los RCPcistas. Petro despertó a mucha gente y también dio dignidad a los que devolvían de Estados Unidos. Nos devolvió la esperanza, dijo lo que tenía que decir, lo vamos a extrañar. Nancy comenta, ojalá a Brasil le sirva la experiencia de sus países vecinos y actúen en plena democracia. Solo les falta este país y México. Acá parte del fraude, no valió ver el caos de los países hermanos. Marta también nos saluda, muy buenos días. Ella es Marta García. También está con nosotros Humita. Mal por el ejército de Israel por matar a periodistas, mal por el ICE, mal por el internet que se cae durante la transmisión. Se ha caído dos veces hoy la internet. También Wilmar Posada nos dice, gran día para todos, da risa ver cómo tratan al pueblo colombiano de brutos emocionales. Muy poco nos fijamos en las propuestas y las analizamos. Así fue. Oscar Marín también comenta, hola Neil, buenos días, reportando sintonía, un abrazo. Feliz día para todos. Y también Humita, dedo arriba para Petro. Para Petrovsky, que hoy finalizan sus 4 años de gobierno. Mañana, en la mañana, será la posesión de el señor Abelardín, pirimpimpín, de la Espriella. Así que preparémonos. Serán 4 años difíciles. Vamos con la imagen reflexión del día que nos envía Lili Montes. Los niños que cuestionan las reglas y tradiciones que esperas que sigan automáticamente están dando una señal de inteligencia, no de problemas. Olvida la idea de que la obediencia incuestionable es un signo de bondad. No, eso es propio de una persona que no piensa por sí misma, lo que la hace fácil de manipular. Sí, yo era uno de esos cuestionadores de autoridad. Así que hay que tener paciencia con los hijos que traigan esa vena de la cuna. Importante. Gracias Lili por compartir la imagen reflexión que también compartiré en el grupo o canal de WhatsApp de RCPC. Bueno, me voy agradeciéndoles infinitamente la audiencia. Regreso mañana a las 8 de la mañana, hora Colombia, 7, hora de México, 10 de la mañana, Argentina. Cuídense un montón y recuerden, Visión Noticiosa es la otra cara de las noticias. Chao, chao.
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3: Ser libre no es solamente soltar las propias cadenas, sino vivir respetando y mejorando la libertad de los demás.
4: Nelson Mandela.

0: 10 de la mañana con un minuto.
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0: Hola, ¿qué tal amigos? Bienvenidos a Descubriendo con la certeza en la búsqueda de la verdad. En los miércoles de análisis Descubriendo, acompañado con Trinidad Ortiz para compartir este tema que investigamos recientemente luego de nuestra gira en México. Bienvenidos, ¿cómo estás también, Trini? Bienvenida a Descubriendo.
1: Hola, Neil, muy buenas noches y muy buenas noches para todos los youtubidentes y amigos de Descubriendo. Bienvenidos una vez más aquí a los miércoles de análisis, donde compartimos temas de interés, temas que pues muchos de ustedes quieren conocer, quieren que investiguemos, y aquí le traemos a un tema que estuvimos visitando presencialmente, palpándolo, impresionándonos de las maravillas y de la inmensidad de estas estructuras, como es el misterio de las pirámides de México.
0: El misterio de las pirámides de México. Y son varias.
1: Sí.
0: No es una sola o en una sola región. México es uno de los países que más tiene pirámides en todo el mundo. Claro, vamos a hablar de las principales, de las más grandes, de las más imponentes. Y bueno, tratar de descifrar uno de los misterios más grandes de la historia de nuestra humanidad, y es la construcción, el para qué fueron construidas, quién las construyó, las grandes pirámides. En el caso de hoy, pues las de México. También agradecer a nuestro querido amigo que conocimos y compartimos con él y su familia, Mario.
1: Con Mario, que nos llevó a las pirámides de Teotihuacán.
0: Teotihuacán, donde bueno, hicimos el análisis, la observación, y comenzamos un estudio, una propuesta que hoy les compartiremos en este programa. 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Y por qué no también, si estos temas les parecen interesantes para compartir, pues háganlo con alguien que ustedes consideren que les puede servir mucho. Bueno, entonces vamos a arrancar sobre el tema de las pirámides de México.
1: Bueno, las pirámides de México constituyen uno de los conjuntos monumentales más impresionantes del mundo. Así como se cree que las pirámides egipcias fueron construidas principalmente como tumbas reales, las pirámides mesoamericanas se cree también que fueron concebidas sobre todo como templos ceremoniales, donde se realizaban rituales religiosos, observaciones astronómicas y ceremonias políticas.
0: Bueno, como ya lo sabemos, cada vez que investigamos sobre las pirámides, cual sea en el mundo,

0: La explicación oficial está ligada al tema arqueológico, exacto, histórico. Y esto, pues, por supuesto, niega muchas de las hipótesis que planteamos en nuestro programa investigativo Descubriendo, y sobre todo a través de nuestra visión exopolítica, que es cómo los seres extraterrestres, los seres de otros mundos, al llegar a nuestro planeta, pues dejaron en su relación con nosotros rastros, relaciones y muchas situaciones entre estas grandes construcciones. Por lo tanto, desde el punto de vista de la ciencia oficial, esto fue construido, si hablamos de las de Egipto, como tumbas.
1: Exacto.
0: Y estas como centros ceremoniales, observatorios astronómicos y otras cosas más. Así que, partiendo de eso que nos dicen, vamos a proponerles qué sentimos, qué vimos detrás del misterio de estas pirámides, Trini. Entonces, empecemos con, vamos a nombrar cuatro de las principales pirámides de México, empezando por aquella que visitamos, Teotihuacán.
1: Teotihuacán. Bueno, Teotihuacán es probablemente el sitio arqueológico más famoso de México. Se destaca en la Pirámide del Sol, que es una de las más grandes del planeta, con unos 65 metros de altura, y de veras que es impactante, imponente. Está también una segunda pirámide en esa misma zona, que es la Pirámide de la Luna, que es un poco más pequeña, y está el Templo de la Serpiente Emplumada, o Quetzalcóatl,
0: que es mucho más pequeño que el templo también de la Pirámide de la Luna.
1: Sí. Lo más sorprendente es que aún no se sabe con certeza quién fundó Teotihuacán. Cuando los mexicas o aztecas llegaron, la ciudad llevaba siglos abandonada. Fueron ellos quienes la llamaron Teotihuacán, que suele traducirse como el lugar donde nacen los dioses.
0: Claro, el nombre de Teotihuacán fue dado por los mexicas que llegaron allí siglos y siglos después. Claro.
1: Y se ve la diferencia entre las estructuras que construyeron los mexicas después, posterior a las pirámides. O sea, son distintas construcciones.
0: Claro, esto advierte que cuando nosotros vemos el complejo de Teotihuacán, que está conformado por tres grandes pirámides y unas bases también con forma piramidal, lo que estamos viendo son restos de una gran civilización, pero acompañadas o acompañado esos restos con lo que otras civilizaciones ya modernas o más hacia el tiempo nuestro, pues hicieron sobre esos antiguos monumentos. Así que pensar que los creadores que fundaron, que hicieron este gran complejo, son los mismos que posteriormente conocemos como nuestros ancestros, mexicas y otros, que le colocaron el nombre de Teotihuacán, fueron los originarios que construyeron esto, pues estamos desfasados. Es como si usted llegara a una ciudad, haga de cuenta que usted comenzó un peregrinaje y se encontró una ciudad perdida, y resulta que esa ciudad con grandes construcciones antiquísimas y milenarias, cuando usted llegó, se estableció allí y usó utilización ya para otros fines, esas viejas estructuras. Así que Teotihuacán es más viejo, bueno, deberíamos llamarle Teotihuacán originalmente, porque ese fue el nombre que posteriormente se le dio. Pero esta estructura, esta ciudad, este complejo piramidal, es mucho más antiguo que los pueblos ancestrales de estos lados. Bien, como les decía, estuvimos allá, compartimos con amigos que junto con ellos hicimos el recorrido, y algo muy interesante, ¿no?, que seguramente cuando ustedes tengan la oportunidad de ir por allá, les sucederá, y es que ver las pirámides genera inmediatamente la pregunta: ¿cómo hicieron esto? Total. O sea, es inevitable preguntarse, sí, cuando uno las ve, ¿no? Porque hay que ser claro, Trini, no sé si te pasó lo mismo, cuando uno las ve en imágenes, en gráficos, pero cuando llega allá,
1: sí, claro, es totalmente diferente, y uno dice tanta perfección de aquella época con los materiales de esa dimensión, con esas rocas que han permanecido en el tiempo, siendo México una zona incluso sísmica, ¿no?
0: Sísmica. Bueno, ha soportado todo eso, sí, ¿no? Entonces vamos a mostrarles el video que hicimos estando allá en Teotihuacán.
2: Hola, aquí estamos en Teotihuacán, vamos a empezar ya el ingreso a las pirámides y al recorrido, así que acompáñenos.
0: es la gran pirámide de la luna. Que no es la más grande del complejo, ¿no?
1: Pero es donde dejan subir. Y eso, no hasta el tope, sino hasta la mitad casi.
0: Muchos turistas de diferentes lugares del mundo se pueden notar ahí en Teotihuacán. Nosotros también nos dispusimos a subir. Ahí se ven estas estructuras también piramidales a manera de plataformas, ¿no? Que rodean el gran complejo con una calle central.
3: Allá hay un templo.
0: Ajá, al fondo se ve la gran pirámide del sol. Y otra cosa que nos llamó la atención es la estructura, la matemática, precisión, los ángulos, las inclinaciones que coinciden matemáticamente.
1: Y otra cosa que nos contaba nuestro amigo Mario es que en febrero el sol se ubica de tal manera que queda justo encima de la pirámide del sol.
0: Sí.
2: Ya no deja subir.
0: Vamos a poner un poquito aquí. Eso tiene que ver con la alineación cósmica y solar de estas estructuras.
3: Ahora estamos en la del sol.
2: Sí. Ya no deja subir.
3: Es la más imponente.
2: Pero antes sí la gente subía, mira que tiene su baranda.
0: Este es más grande, muchísimo más grande, una de las pirámides más grandes del mundo. Se encuentra aquí en México, muy cerca.
3: Estamos en la parte de atrás.
0: Todos nuestros países
3: latinoamericanos. Del sol. Vamos a repetir. Bueno, estamos en la parte de atrás de la pirámide del sol. Está a la helada izquierda. Y esta es la parte posterior, la parte de atrás. Miren, acá no habíamos venido antes. Aquí se siente más la imponencia de esto.
0: Este es el templo ya de Quetzalcóatl. Primero se sube una escalinata para llegar a una plataforma y luego al fondo se ve ya la gran estructura piramidal. Esta diferencia de las dos anteriores está adornada ya con unos símbolos que parecieran más actuales. Tal vez esta estructura se le incorporó este tipo de arte precolombino por parte de nuestros ancestros ya, posteriormente de la construcción de esta pirámide. Y utilizada tal vez como un templo, ¿no? Está nuestro compañero Mario.
1: Y Raúl,
0: sí. Saludo a Raúl también, si nos escucha. Luego uno baja esta escalinata, se acerca un poco más a la base del gran templo de Quetzalcóatl.

0: plantearte ya si es posmoderno, digamos.
1: Sí, más moderno.
0: Ya entendemos que esta parte de esta pirámide, denominada Templo de Quetzalcóatl, fue ya posteriormente adornada con lo que nuestros ancestros hicieron de ella, ¿no? Y esto es importante entenderlo, ¿no? Que cuando los originarios constructores de este complejo dejaron esta seguramente muy, muy antigua ciudad, de ahí en adelante a este complejo se le dio varias utilizaciones.
1: Correcto, así es.
0: Por las distintas civilizaciones que posteriormente comenzaron allí a poblar.
1: Por eso es que desde el punto de vista arqueológico se describe que la utilización de estas pirámides son para ritos ceremoniales e incluso para mirar pues las estrellas, los astros. Sí. Pero realmente se desconoce
0: el principio original
1: de la construcción como tal.
0: Claro, primero vamos a seguir viendo todo esto. La segunda gran pirámide se encuentra ya más al sur, al sureste de México. Esta se

0: está alineada con gran precisión respecto al movimiento del Sol.
1: Espectacular.
0: Esta precisión demuestra un conocimiento muy avanzado de astronomía de los diseñadores de esta pirámide.
2: Claro, y entonces ya esta está en otra zona. Esta sí no hemos tenido todavía la oportunidad de ir a visitar y conocerla. Sí. Pero solo con verla en la imagen ya comenzamos a imaginar con base a lo que nos pasó viendo la de Las de Teotihuacán, la perfección de esta, ¿no? Como dice la misma escritura, es una auténtica obra maestra de ingeniería. Es decir, crear una pirámide como la estamos viendo aquí, porque esta es más pequeña que la del Sol en Teotihuacán, significa tener conocimientos, herramientas y tecnología que permita hacerlo. Porque
0: sí, definitivamente.
2: Si hoy con la tecnología que tenemos nos dispusiéramos a hacer una pirámide con estos materiales, con estas piedras de este peso, prácticamente sería imposible.
0: Correcto.
2: Tendríamos, digamos, los conocimientos ingenieriles para calcular y todo esto, pero ya realizarla sería un gran
0: reto desafío, sí,
2: de ingeniería.
0: No, y no solamente el hecho de colocar las estructuras, porque pronto hasta se podría con maquinaria, sino es hacer el diseño de tal forma que en el equinoccio la sombra que se proyecte sea la figura de serpiente descendiendo por las escalinatas.
2: Que sería Kukulcán descendiendo del cielo, o sea, hacia la tierra.
0: Los cálculos matemáticos que tuvieron que hacerse para que eso sucediera de esa forma.
2: Sí, lamentablemente hay quienes asocian estas grandes pirámides a cultos satánicos, a sacrificios, como creyendo que esto fue construido para tales situaciones, para tales eventos. No, esto fue utilizado posteriormente por otras civilizaciones para hacerlo, pero originalmente esto no se calculó para aquello. Esto tiene un propósito que evidentemente, y aquí es una de las cosas que nosotros invitamos, ¿no? Ojalá se pudiese por parte de todos los buscadores algún día conectarse con estas, directamente con estas estructuras y sentir lo que se siente. Sí. Y no lo quiero poner desde el punto de vista místico, ¿no? Ni más faltaba, sino que ver la estructura, ver la majestuosidad de la construcción, comparando con lo que hemos visto aquí en el modernismo de lo que construye el ser humano. Ahí uno dice, esto tuvo que haber sido hecho bajo otras condiciones que no son, como algunos dicen que no, que nuestros ancestros juntando piedras, poniéndolas unas sobre
0: la
2: otras.
0: La versión arqueológica.
2: No, eso, con solo verlo. Y no es que uno sea, digamos, exagerado en pensarlo, pero es lo que se piensa.
0: Sí, total.
2: Es lo que se piensa. Bien, hay otra. Ah, bueno, aquí está. Este es un videíto también de la gran pirámide. Y ese es el
0: reto.
2: Mira
0: el tamaño de las personas con respecto a la pirámide.
2: Exactamente. Mira tú eso tan hermoso. Este es un complejo impresionante que no solamente está allí en la pirámide, sino que está rodeado de otras estructuras que probablemente no sean del mismo tiempo, ¿no? Se le pudo agregar por parte de otras civilizaciones algunos elementos adicionales. Pero ahí está la gran pirámide de Chichen Itza. Eso queda en la península de Yucatán, al sureste de México.
0: Ahí se ubicaron los mayas.
2: Correcto. Acá en la
0: Teotihuacán, los
2: teotihuacanos, los mexicas y todo esto, que no fueron los originarios constructores, como también aquí pudo haber sucedido con toda esta Riviera Maya, porque ya aquí se habla del espacio de la Riviera Maya. Hay otra, primero estamos presentándolas para que todos las conozcamos, las más importantes, claro, y luego comenzaremos a analizar para qué fueron construidas. Esta Trinidad es una cosa impresionante, es la gran pirámide de Cholula. Esto está ubicado en Puebla. Y esta tiene una característica. Uh-huh. Esa parece una montaña, está oculta por una montaña, pero se calcula que es la pirámide más grande del mundo.
0: Wow.
2: ¿Cómo es esto?
0: Bueno, aunque parece una colina natural, es la pirámide más grande del mundo por volumen. Tiene aproximadamente 450 metros de lado por lado, más de 4 millones de metros cúbicos de volumen. Es incluso mayor que la pirámide de Giza en ese aspecto, que queda ya en Egipto. Sobre ella los españoles construyeron

0: posteriormente una iglesia, como cosa rara.
1: Si usted va ya a la pirámide de Cholula, va a ver inicialmente una montaña, uh-huh. una montaña, pero debajo de esa montaña, como ustedes están viendo allí en la imagen a su derecha, apenas se ve la parte de arriba de la pirámide. Es decir, que para abajo,
0: exacto,
1: la pirámide está sepultada. Lo okay. que se conoce son las algunas partes de la parte superior, que es lo que quedó, uh-huh. lo que aflora, ¿no?
0: Claro.
1: Los españoles utilizaron siempre la misma estrategia de imponer sobre estos lugares importantes sus iglesias. Bueno, primero porque saben que coincidencialmente estas pirámides están construidas en lugares energéticamente convergentes, en el sentido de la energía telúrica, es decir, la energía de la Tierra, en los meridianos energéticos de la Tierra, pero también con energías cósmicas. Y segundo, pues que ellos querían imponer, donde había algo que no se parecía a la religión que traían, pues imponían su templo ahí.
0: Eso es muy constante verlo allá en México, cómo era esa intención de poner una iglesia sobre un monumento sagrado.
1: Sí, ahí vamos a hacer un video, y si grabamos un video, uh-huh. ya lo vamos a estar sacando en estos días, ya de Tenochtitlán, que es la ciudad fundada por los mexicas, los aztecas, por la guía de Huitzilopochtli. Uh-huh. Entonces, ¿eso dónde queda? Tenochtitlán queda en el Zócalo, que es la plaza central de México.
0: De México, sí.
1: Y resulta que los españoles, a su llegada, 1520-25, de ahí en adelante encontraron a Tenochtitlán, tremenda ciudad, imponente, y ellos, pues que llegaron a colonizar, encima construyeron
0: la
1: gran catedral. Así que por debajo del Zócalo, de toda esa área del Zócalo en el centro de México, están los restos de Tenochtitlán. ¿Qué es lo que se logra ver? El gran templo, uh-huh. que era el más alto. Entonces sobresale la superficie. Si usted algún día tiene la oportunidad de ver, de ir, lo podrá ver. Vamos a sacar un video, lo filmamos allá, sobre Tenochtitlán.
0: Otra cosa que llama la atención sobre esta pirámide de Cholula es que cuando uno voltea a ver las montañas allá, puede ser que cualquier debajo de cualquier montaña haya otra pirámide de este
1: sí,
0: tipo.
1: Muy bien. Sí, porque las que se han encontrado no son todas las que seguramente hay en México. Uh-huh. Habrán otras que todavía hacen parte de una montaña.
0: Exactamente.
1: ¿Por qué? Porque estas pirámides fueron construidas hace miles y miles de años atrás. Es decir, en un tiempo que la humanidad hoy desconoce, pero del que vamos a hablar para hacer nuestra postulación. Entonces, aquí vemos, esta es una partecita que sobresale de la pirámide luego de excavaciones cuando se, en pleno siglo XIX-XX, porque esto es nuevo de descubrirlo la humanidad. Pero si seguimos viendo, por ejemplo, es de la parte superior. Y ahí es donde ustedes ven que la iglesia...
0: Linda iglesia.
1: No, y entonces ese no es el cuento solamente. No fue algo solamente para aquella época, sino que esa iglesia ha sido nombrada patrimonio histórico.
0: Para que nadie la tumbe.
1: Y eso no se puede tocar. Total. Entonces, una de las problemáticas que tienen los arqueólogos modernos es que el hecho de que esa iglesia esté allá arriba no deja seguir excavando para verla totalmente. Entonces, ojalá un terremoto algún día con nadie adentro, por supuesto, la tumbe y nos haga el favor la naturaleza para seguir explorando lo que es la gran pirámide de Cholula, que si ustedes ven aquí.
0: Mira la precisión de los escalones, el ángulo, mira el detalle acá de las líneas, como una, ¿cómo se llama eso?
1: Bueno, es decir, la partecita de los biseles.
0: Exactamente, los biseles.
1: Ok, entonces fíjate que tienen un común, que es una escalinata central uh-huh. con una forma piramidal, pero escalonada.
0: Con plataformas, sí.
1: Escalonada, con plataformas. A diferencia de las pirámides de Egipto, las tres pirámides que son completamente lisas y puntiagudas. Estas pareciera tener otro propósito. Uno ve las plataformas ahí en Teotihuacán y parecieran uh-huh. que fueran estructuras sobre las cuales algo se
0: posara.
1: Uh-huh. ¿Qué? Bueno, algunos dicen de una pronto nave, alguna nave, alguna estructura que ya no está. Porque le decía a los amigos con quien fuimos, la familia de Mario, que nosotros estamos viendo son los restos de algo. Uh-huh. Tal vez cuando esto se construyó tenía más aditamentos, ¿no? Tenía más elementos, tenía otras cosas que con el tiempo pues desaparecieron, ¿verdad? Pero ahí lo que estamos viendo es un esqueleto antiquísimo de algo que fue mucho más imponente y mucho más, claro, si lo hubiésemos visto, para su propósito, que es lo que hace difícil entender. Entonces ahí está, si algún día tiene la oportunidad de ir, está a unos 20 minutos de... Ah, no, la que está a 20 minutos es la que vamos a hablar ahora. Monte Albán, y así le pusieron los españoles, ¿no?
0: La anterior se llama está en Puebla.
1: En Puebla, en Cholula. Esta Monte Albán tiene lo siguiente.
0: Ubicada a unos 25 minutos del centro de la ciudad de Oaxaca.
1: Oaxaca.
0: Oaxaca, perdón. Fundada alrededor del 500 antes de Cristo en la cima de un cerro aplanado artificialmente. Habitada por zapotecos y más tarde ocupada por los mixtecos, quienes la usaron como centro sagrado.
1: Entonces fíjate que aquí también se puede notar lo que les comentábamos hace unos minutos con los otros complejos. Fueron habitados, esas estructuras fueron habitadas por una civilización, por otra, de tal manera que los verdaderos constructores...
0: No se sabe.
1: Usted le pregunta a un arqueólogo mexicano y no tiene idea. Algunos más convencionales y convencidos de que esto lo construyeron sus ancestros, pues dirá la teoría de siempre.
0: Bueno, esta pirámide se levantó sobre la cima de una montaña completamente nivelada por sus constructores, un logro impresionante para la época. Además de pirámides, posee observatorios, plazas, tumbas, sistemas hidráulicos, que dentro de todo hace un complejo muy interesante de visitar y bueno, y preguntarse uno con qué fin o con qué objetivo fue construido.
1: Te decía que Monte Albán, ese nombre pues lo colocaron ya, fueron los españoles, porque se parecía al Monte Albán allá creo que en Roma, y de esta manera queda una colina y es un complejo también, una serie de edificios, una serie de estructuras con estas características, digamos, muy parecido a lo que vimos en el complejo de Teotihuacán.
0: De Teotihuacán.
1: Siempre estas pirámides están acompañadas o hicieron parte de un complejo de construcción. Quisimos imaginar, viendo cómo pudo haber sido esa ciudad. Lo que quedó son restos, pero lo que hubiese sido esas ciudades en esa antigüedad, en esos tiempos milenarios. Lo que nos dicen, por ejemplo, el Monte Albán, dice que fue fundada alrededor del 500 antes de Cristo hasta el 900. Se dice que es uno de los complejos que más tiempo duró habitado. Pero otros investigadores dicen que estas fechas son sumamente conservadoras. Es decir, esto tiene mucho más tiempo.
0: Sí, claro. Y seguramente que la fecha coincide con quienes poblaron posteriormente estas estructuras.
1: Sí, se calcula con base a quienes estuvieron allí tiempo después.
0: Claro.
1: Que no fueron los originales constructores. Entonces, ¿cómo las construían? Ya planteando estas cuatro, hay muchas más, un poco más pequeñas, pero quisimos traer al programa estas que son pues las más imponentes, ¿no?
0: Claro.
1: Y la pregunta, amigos, cuando usted vaya y se pare enfrente a eso, usted dirá, ¿cómo carajo construyeron esto?
0: Sí.
1: ¿Verdad? Entonces vamos a lo que se dice habitualmente.
0: Bueno, aunque todavía existen debates sobre algunos detalles técnicos, la arqueología considera que fueron levantadas mediante miles de trabajadores organizados, herramientas de piedra, rampas de tierra, palancas y cuerdas. Una planificación arquitectónica muy precisa.
1: Hombre.
0: Pero está como difícil.
1: Está como difícil creerse.
0: Sí.
1: A veces uno piensa, no, es que yo soy terco y uno quiere siempre ver que esto lo hicieron otros. Por eso el tema de ir.
0: No, y es que el corte preciso de las piedras con otra herramienta de piedra, que caramba.
1: Es que cuando uno se acerca a la estructura, comienza a analizarla, entonces nota de que allí hubo conocimientos muy precisos, claro, muy sofisticados.
0: Tecnología, otro,
1: o sea,
0: tipo
1: tecnología, de tecnología, por supuesto. Sí. Hay algo que se llama la rata de hundimiento de una construcción, los ingenieros civiles y todo esto, cuando construyen, evidentemente un peso de tal tamaño tiene una proporción anual, y eso lo calculan, de hundimiento.
0: Sí.
1: Para una estructura tan pesada como estas pirámides, y con tanto tiempo, es para que se hubieran hundido o torcido, exacto, o alguna cosa, y los ingenieros actuales dicen, wow. Sobre todo cuando se habla de las pirámides de Egipto. Pero miren que no son las más grandes. Hay otras con igual precisión, con igual o mayor altura y volumen que aquellas. Entonces, evidentemente, al verlas uno dice, no, aquí hay mano sofisticada tecnológicamente. Y uno ve la forma en que se desarrollaron nuestras civilizaciones ancestrales precolombinas, y uno dice, bueno, tampoco hasta allá, ¿no?
0: No, y tú ves, por ejemplo, las edificaciones de nuestros ancestros, que eran unas chozas sencillas.
1: Hacían unas chozas sencillas, pero tremenda
0: monumento de pirámides. O sea, no tiene coherencia.
1: No tiene coherencia. Sí, porque si construyeran esto, sus casas también deberían ser sumamente sofisticadas.
0: Claro, porque estamos hablando de miles y miles de años atrás.
1: Por supuesto. Entonces, la otra es...
0: No existe evidencia aceptada por la arqueología de que se emplearan tecnologías desconocidas o ayuda extraterrestre para su construcción.
1: Claro. Entonces, eso es lo que la arqueología ahí nos queda...
0: Se queda corta, ¿no? Y de hecho, los guías turísticos que están ahí son con base en la versión oficial, que es la arqueológica. Entonces, nunca van a aceptar que puede que haya sido construida por gente que no sea de aquí.
1: Claro, tú si decides que un guía te acompañe y te muestre estas cosas, porque a la entrada de todos estos monumentos hay quienes han estudiado la versión oficial.
0: Sí, claro.
1: Y si tú a uno de estos guías le preguntas, bueno, ¿y qué tal si esto fue construido por una civilización extraterrestre? Te dice, bueno, de eso no hay evidencia. Y bueno, entonces te quedas con lo ceremonial de la guía y queda uno como ahí.
0: Sí.
1: Pero bueno, estamos en Descubriendo, y en Descubriendo tenemos una visión distinta a la arqueológica tradicional, y es a la que llamamos la interpretación exopolítica. Ya saben qué significa el término, ¿no, verdad? Aquí hemos venido hablando en nuestros programas sobre él. Entonces, ¿cuál es la interpretación exopolítica, Trini?
0: Bueno, desde algunas corrientes exopolíticas o de historia alternativa, se propone que ciertas pirámides habrían funcionado como centros de contacto con inteligencias no humanas terrestres, dispositivos relacionados con la energía terrestre, observatorios para el seguimiento de visitantes celestes, construcciones inspiradas o supervisadas por seres identificados con deidades como Quetzalcóatl.
1: Sí, deidades, ya entendiéndolas como seres extraterrestres de carácter positivo, de tipología humana, igual a la nuestra, que en ese pasado vinieron desde las estrellas. Entonces, nos acercamos a la hipótesis de que realmente esto no fue construido por la mano humana, mucho menos por nuestras culturas precolombinas, sino que esto tiene una ingeniería extraterrestre. Se pudo haber utilizado primero como centros de contacto, es decir, como bases sobre las cuales se estructuró algún tipo de comunidad, de civilización de otro planeta, estableciendo estos puntos en diferentes lugares, como lo estamos hablando hoy solo en México, para lograr allí lo siguiente: dispositivos relacionados con la energía terrestre. Al parecer, las pirámides tienen las capacidades, o tiene la capacidad, la característica de ser un uso, de alguna manera, con alguna tecnología de energía telúrica y cósmica. Fíjense que en Teotihuacán, las pirámides están relacionadas con ríos subterráneos. Uh-huh. Recordemos que las aguas subterráneas también emiten energías, y esto está calculada su ubicación. Lo otro que podría interpretarse, observatorios para el seguimiento de visitantes celestes, como una especie de lo que llamamos
0: plataforma.
1: Hoy aeródromos, lo que yo uh-huh. llamo aeródromos, omnidromos, ¿cómo se llamaría? De las naves.
0: Bueno, digamos que un aeropuerto de naves.
1: Algo así. Porque lo que yo te decía, hay como una especie de plataformas
0: sí.
1: Suficientemente amplias para soportar algo y luego unas escaleras sobre las cuales se desciende.
0: Se desciende totalmente.
1: Entonces, quitándole lo ceremonial.
0: No, ¿y qué tal? Pues ya esto es una especulación que voy a hacer. Que como el tiempo que ellos duraran aquí en la Tierra mientras hacían el tema de la enseñanza a los terrestres, eran para demorar tiempo, o sea, para vivir ahí por un lapso de tiempo.
1: Claro.
0: En las naves.
1: Sí. O sea, un centro de acopio, un centro uh-huh. de establecimiento mientras
0: temporal.
1: Se hacían los contactos.
0: Exactamente.
1: Algo así. En un pasado, amigos oyentes, que yo, a nivel personal, en la especulación que puedo lanzar al respecto, data de tiempos prediluvianos.
0: Correcto.
1: Prediluvianos. Es decir, que cuando llega Quetzalcóatl a Mesoamérica, ya en ese tiempo las pirámides eran historia.
0: Ya existían.
1: Ya existían. Uh-huh. Porque Quetzalcóatl es posterior a los tiempos, tiempos postdiluvianos. Uh-huh. Entonces, estos tiempos prediluvianos estamos hablando de 12.000 años hacia atrás.
0: Exacto. Cuando el hombre empezó su proceso aquí en la Tierra de iniciación.
1: Claro, entonces podríamos decir que civilizaciones, en este caso de carácter positivo, porque allí viene otra pregunta, uh-huh. ¿qué tipo de extraterrestres en el tema exopolítico fueron los constructores de este tipo de pirámides? ¿Los positivos o los negativos? ¿Verdad? Eso también es
0: sí,
1: importante.
0: Claro.
1: Pero ahorita nos va a mostrar la relación que puede tener esto con el universo. Lo otro son las construcciones inspiradas o supervisadas por seres identificados como los visitantes de las estrellas. Ahora hablemos de la alineación cósmica, lo que tú estabas mencionando ahorita.
0: Bueno, la mayoría de las grandes pirámides mexicanas presentan orientaciones relacionadas con el movimiento solar, y esto es muy importante. Por ejemplo, en Chichén Itzá es el ejemplo más conocido. Durante los equinoccios de primavera y otoño ocurre un fenómeno espectacular. La luz del sol proyecta una serie de triángulos de sombra. Esas sombras forman el cuerpo de una serpiente. La cabeza de piedra situada al pie de la escalinata completa el efecto visual. Da la impresión de que Kukulcán desciende desde el cielo hacia la tierra. Este fenómeno fue diseñado deliberadamente por los diseñadores y constructores de esta pirámide.
1: O sea, eso fue un diseño, eso no fue al azar allí. En Chichén Itzá, este es un evento que se presenta, como ya lo compartiste, en el equinoccio de primavera y de otoño. O sea, es decir, más o menos en marzo y en septiembre. Y allí
0: octubre,
1: es cuando... Septiembre, 22 de septiembre.
0: Uh-huh.
1: 22 de marzo, 22 de septiembre.
0: Ok.
1: Entonces, ahí es cuando más visitas recibe la pirámide.
0: Sí, para mirar ese fenómeno tan espectacular.
1: En ese día del equinoccio se refleja por los escalones de Chichén Itzá en el suelo con una especie de serpiente.
0: Sí.
1: La emplumada, la serpiente bonita, como se le conoce, la serpiente hermosa, el mensaje estelar, el mensaje del conocimiento luz al planeta Tierra. Para que eso suceda, para que ese efecto sea, pues tiene que ir la construcción, el plano, la orientación, el ángulo, con un conocimiento del universo y del globo. Es decir, tienes que saber los momentos, tienes que conocer el ángulo de inclinación del sol ese día para poder hacer la proyección primero en planos y luego cuando estás construyendo tiene que quedar todo perfecto, con elementos que puedan fijar cada ángulo como debe estar distribuido.
0: Correcto, así es.
1: Lo otro es que la pirámide tiene la siguiente alineación. Ya pues, este caso, la de Teotihuacán.
0: Teotihuacán. Ahora nos vamos a Teotihuacán. Estamos en Chichén Itzá, ahora Teotihuacán. La orientación de Teotihuacán, aquí aparece uno de los mayores enigmas. Toda la ciudad está desviada aproximadamente 15.5 grados hacia el este respecto del norte verdadero. ¿Por qué? No existe un consenso. Las principales hipótesis arqueológicas son hipótesis solar y la hipótesis astronómica.
1: Sí.
0: Que estaba relacionada con la salida de ciertas estrellas importantes. Entre las candidatas propuestas aparecen las Pléyades. Hasta hoy ninguna explicación ha sido aceptada de forma definitiva.
1: Entonces, dentro de las hipótesis se habla de la solar, que es la que tú mencionabas al principio del programa, que un día específico del año,
0: sí,
1: el efecto solar se ve como la de Chichén Itzá. Pero en este caso hay una relación astronómica, es decir, con las estrellas. Y entre las candidatas, la propuesta que aparece son las Pléyades.
0: Las Pléyades.
1: Es decir, la configuración, la orientación astronómica, es decir, teniendo en cuenta la mirada hacia las estrellas, coinciden con el conjunto de estrellas que aquí le llamamos las Pléyades. Entonces es curioso porque las Pléyades, ya desde el punto de vista de nuestras investigaciones del contacto extraterrestre, es el lugar donde han provenido mensajeros humanos a compartir con nosotros recientemente, pues Krishnamer, claro, y muchos
0: positivos,
1: ¿no? Que vienen de mundos de este conjunto de soles, de estrellas. Uno de ellos, Sheol Ho. Entonces tenemos las Pléyades. Así que esto nos podría hacer pensar que la estructura que más predomina, o el tipo de estructura que predomina en las pirámides de México y también las de Mesoamérica, porque no solamente es en México, es decir, las pirámides escalonadas, pareciera ser que la civilización que construyó esto está más cerca a las civilizaciones humanas positivas.
0: Correcto.
1: Porque incluso dentro de las hipótesis de la astronomía, la relación astronómica, se ve que hay una relación entre las estrellas más brillantes de las Pléyades con la ubicación de los centros, la pirámide de la Luna, la pirámide del Sol, el templo de Quetzalcóatl, etcétera.
0: El eje principal de la ciudad apunta hacia el ocaso del Sol en fechas específicas del año, un alineamiento que los expertos relacionan con la reaparición calendárica del cúmulo estelar de las Pléyades, usado para medir ciclos agrícolas y temporales. Esta dirección señalaba el paso del Sol en el momento en que las Pléyades volvían a ser visibles en el horizonte tras su conjunción con el astro. Entonces, interesante.
1: Sumamente interesante. Es decir, sí, que no solamente era el conocimiento del planeta con sus estaciones, con sus equinoccios y solsticios, que son
0: el movimiento del Sol.
1: Con el movimiento del Sol, es decir, la hipótesis solar, sino que hay una conjunción, hay una relación, hay una correlación, hay un como un reflejo de lo que ocurre desde las Pléyades hacia el planeta, hacia esta dimensión. Ahora, podríamos decir que la estructura piramidal también podría ser un centro de comunicación, es decir, un centro de contacto comunicacional con algún tipo de tecnología desde las Pléyades hacia el planeta Tierra.
0: Claro, así es.
1: Una configuración en la que debía haber una precisión en la posición del planeta de acuerdo a sus líneas energéticas y la posición de estas mirando hacia las estrellas.
0: Es posible, así es.
1: Miren que aquí está la de Teotihuacán, tiene una relación con las Pléyades, en la hipótesis astronómica que se llama, y en Egipto hay una hipótesis también astronómica.
0: Pero con Orión.
1: Que propuso Robert Bobal, y él dice que hay una correlación con las tres estrellas del cinturón de Orión. Entonces, si esta tiene una relación con las Pléyades y sabemos que de allí vienen los humanos positivos, a acompañar, a impulsar a la humanidad, pero aquel lado está relacionada con, bueno, según Robert Boal,
0: sí,
1: ¿no?
0: Sí.
1: Con las con Sirio, con el cazador, perdón. Entonces, sí, podríamos decir, esto es especular, por uh-huh, supuesto, de que la civilización que se plantó allí en el Egipto, pues es diferente en propósito a la que se plantó acá en Mesoamérica.
0: En Mesoamérica. Ahora, otra cosa es que es esa teoría que tú estás lanzando de que es posible que pudieran estos puntos servir como puntos de comunicación con las Pléyades, de pronto era en su momento, ¿no? Cuando sí, ellos, claro, estaban aquí con sus naves posicionadas, entonces de pronto dentro de su tecnología emitían una proyección energética, o así como hoy en día nos conectamos con el internet, no sabemos cómo ni cuándo, un cable de fibra óptica que es el que transporta todos estos datos, de pronto ellos transportan sus datos de otra manera y así se podían comunicar a sus planetas de orígenes, pero como ya no están, ya quedó eso ahí.
1: Quedó la vieja estructura.
0: Exactamente.
1: Exacto, la utilización que esto tuvo en su tiempo fue súper sofisticada, conectando las dimensiones de donde ellos venían con, sí, la terrestre.
0: Claro, porque es que si ellos iban a estar aquí de una manera temporal durante ese tiempo, no podían estar aislados, incomunicados de sus países de origen,
1: de sus
0: mundos. De sus mundos de origen. Tenían que ir reportando, informando a sus...
1: Recibiendo datos y transmitiendo datos.
0: Exactamente.
1: Es posible. Entonces, ubiquémonos en un tiempo prediluviano, pero bien antiguo. No podemos calcular con exactitud. Hay muchas fechas, todas son especulativas, hay que decirlo. Pero un tiempo en el que la humanidad fue acompañada y que se crearon unos centros de ¿cómo se llamaría esto? Unos centros de arribo, uh-huh, administrativos, que desde allí se comenzó a generar un trabajo favorable al planeta y a la humanidad.
0: Claro.
1: Tal vez con la intención de impulsar, de proteger, de desarrollar, y que luego de la función cumplida, pues se fueron. Porque una de las cosas que tiene como inquietud la arqueología y toda la historia es, se fueron, y por qué se fueron, y dónde se fueron, ¿no?
0: Exacto.
1: Pero como se hace desde el punto de vista terrestre, que son terrestres, entonces no se logra proponer la hipótesis de que el trabajo de acompañamiento tuvo un tiempo, tuvo un momento, llegaron con todos los elementos para que esto pudiese hacerse logísticamente, y una vez finalizado, el objetivo de acomodar, de enseñar, de impulsar esta humanidad, estos visitantes positivos partieron,
0: claro,
1: dejando las estructuras allí ya sin nada de lo que eso pudiera haber llevado como aditamentos. Y posteriormente los ancestros vieron eso allí. Bueno, ¿y qué tal si esto le ponemos tal adorno y hacemos en estos lugares sitios de ceremonia? Porque, uh-huh, también a ellos les tuvo que haber ocurrido lo que nos ocurrió a nosotros cuando lo vimos. Nos sorprendemos, vemos la majestuosidad. Y de hecho, Teotihuacán significa el lugar donde el hombre se hace Dios.
0: Okay.
1: Entonces es como escalar tú esa gran pirámide y sentirte más cerca al cielo. Nuestros ancestros creyeron que eso era un lugar de conexión con los que habían venido con anterioridad.
0: Sí, así es. Bueno, las Pléyades tuvieron enorme importancia en Mesoamérica. Los mexicas celebran cada 52 años la ceremonia del Fuego Nuevo. Esperaban el paso de las Pléyades por el cenit. Si aparecía correctamente, significaba que el mundo continuaría existiendo durante otro ciclo. Esto demuestra que los constructores poseían observaciones astronómicas extremadamente precisas.
1: Claro, y con las Pléyades.
0: Sí, señor.
1: Ahí están los ángulos que los científicos o que los observadores hoy analizan, ¿no?
0: Uh-huh.
1: La pirámide del Sol, ¿verdad? La pirámide de la Luna que está al fondo, la pirámide del Sol que está a mitad de camino, y el templo que después se llama de Quetzalcóatl. En el tercero, cuando yo entré, porque Trini no alcanzó a llegar allá, se sintió cansada para caminar hasta allá, ese tercer templo como les decía, cuando uno lo ve, se ve distinto a los otros. Pudiendo uno pensar que todo lo que adorna el templo de Quetzalcóatl realmente no fue la razón original de la construcción de esa estructura. Al parecer, en ese caso, por ser más pequeña, porque es una estructura piramidal más pequeña, nuestros ancestros ya, los más cercanos, sí se arriesgaron a construir sobre eso.
0: Correcto.
1: Entonces ya tú ves una pirámide muy antigua que se le monta toda una cosmogonía ya un poco más
0: como moderna. Para adornarla.
1: Sí, porque pudieron haber sentido que era un lugar que los conectaba con los dioses.
0: Exactamente.
1: Y entonces, de hecho, algunos de ellos pudieron utilizarlas para sacrificios, ya, pero con la distorsión de entidades que enseñaron cosas negativas. Entonces, las Pléyades están muy ligado, es algo muy interesante, con estas estructuras. Y lo que podríamos concluir en la interpretación exopolítica de las pirámides es lo siguiente.
0: Desde la perspectiva exopolítica, las mismas evidencias suelen interpretarse de forma distinta. Se plantea que las pirámides pudieron haber sido balizas de navegación aérea.
1: ¿Qué es esto, Trini? Antes de que sigas. Una baliza son esas cosas flotadoras que ponen en canales navegables, en los puertos, para que los barcos se vayan guiando. Son como unas cosas que van flotando en el mar. Es una baliza, pero en este caso sería una baliza de navegación aérea, es decir, como una estructura inmensa que desde el que llegaba de arriba comenzaba a verla como esa baliza.
0: Para llegar a un lugar exacto.
1: Exactamente.
0: Centros de comunicación, lo que tú decías, como le explicábamos ahorita. Puntos de recepción energética.
1: También lo mencionábamos.
0: Con el tema del sol. Observatorios para el seguimiento de visitantes estelares.
1: Correcto.
0: Marcadores de rutas celestes utilizadas por inteligencias no humanas.
1: No humanas, terrestres.
0: Terrestres. En esa línea de pensamiento, algunos autores han sugerido vínculos con sistemas estelares como las Pléyades, Sirio u Orión. No obstante, estas asociaciones no cuentan con respaldo arqueológico o astronómico concluyente y permanecen en el ámbito de la especulación.
1: Exacto, así que estamos hablando en el ámbito de la especulación, porque la ciencia oficial, astrología, arqueología y astronomía, nada que ver, ¿no? Ni pensar que eso fue construido por seres venidos de las
0: estrellas. Negadas totalmente.
1: Totalmente. Entonces, ya queda en nosotros. Nosotros que tuvimos la maravillosa oportunidad de visitarlas, verlas, acercarnos, mirar los ángulos, porque nos tardamos allí un día casi, viendo, analizando, sintiendo, porque son lugares donde se siente también una energía especial. No me gusta hablar en términos místicos, pero sí se siente que esos lugares representaron algo más allá de lo común. Nada más con ver tremenda pirámide, ¿cierto? Solamente basta que usted tenga esa visión personal y comience a darse usted las mismas respuestas u otras, ¿no? Porque usted puede tener también la visión arqueológica, ¿no? Yo creo que eso lo hicieron los seres humanos ahí para volarle la cabeza a otro y sacarle el corazón. No creo que tú vayas a construir tremenda cosa para...
0: Para un sacrificio.
1: Sale más barato hacerlo en cualquier otra piedra.
0: Sí, total.
1: No, ellos lo utilizaron
0: Y que no coinciden con la forma del templo donde vivió el Elohim Jehová. O sea, son totalmente distintas.
1: Claro. Entonces, en este caso de Mesoamérica, las Pléyades tiene una relación directa con todas estas estructuras. En el caso de Egipto, Sirio u Orión. Y aquí es donde el pasado nos dice, en el universo existen mundos y humanidades que utilizan las estructuras piramidales de manera natural, como nosotros aquí hacer los edificios como los hacemos. Si fuésemos a otros planetas, ¿viéramos con mayor utilización pirámides? Yo creo que sí. Las pirámides son edificios, son construcciones que las civilizaciones, incluso negativas, también utilizan. Porque tendrán algunos manejos que ellos también conocen y utilizan. Pero me imagino, y los invito a que se imaginen, imagínense otros mundos y cómo serán sus ciudades, llenas de pirámides cotidianamente, ¿no? Y que cuando tomaron sus naves y llegaron acá para hacer ese trabajo de acompañamiento, de impulso de esta humanidad, también trajeron sus estructuras y la construyeron de acuerdo a los elementos que en el planeta había.
0: ¿Cierto? Correcto.
1: Y luego partieron y dejaron, desaparecieron y dejaron esos restos que incluso las montañas han ocultado. Porque después que uno sale de Teotihuacán y ve una montaña y dice, ahí hay una potencial
0: una pirámide. Potencial pirámide.
1: Claro, totalmente. Porque antes de que Teotihuacán descubrieran eso, eso era una montaña. Sí. Miren la de Cholula.
0: Oye, que se necesitarían como muchos arqueólogos, ¿verdad? Para que sigan como investigando las montañas y excavando a ver qué otra cosa se encuentran.
1: No, y vamos a encontrar, vamos a encontrar. Así que este programa, amigos oyentes, se deriva de nuestra experiencia en Teotihuacán. Una experiencia maravillosa que les recomiendo a ustedes en lo posible si pueden ir a visitar.
0: Sí, definitivamente vale la pena. Además que en México, pues, su gente, su gastronomía, su cultura, vale la pena ir.
1: Bueno, esta ha sido nuestra investigación. Vamos a compartir el videíto de Teotihuacán ahí en las redes sociales para que ahí se enamoren más de este lugar y comenzar a ver qué sucede. Vamos a leer entonces algunos de los mensajes acá en el chat. Saludamos a Paula.
0: Paula, un saludo. Un saludo para todos nuestros amigos mexicanos que con los que compartimos allá todos estos días. Un abrazo y agradeciéndole mucho por su acompañamiento, su cariño, todo el calor humano que nos dieron allá.
1: Muy querendones.
0: Sí, sí, sí. Mucha comida también nos dieron.
1: Y muy comelones. Comelones y querendones.
0: Sí.
1: Paula, saludos. Trini Neil, fue maravilloso tenerlos en México y en casa. Para nosotros también fue todo un placer.
0: Sí.
1: También nos saluda Rosela González. Buenas noches, Neil y Trini. Rosa Contreras.
0: Rosa de México, que vive en Texas.
1: Uy, qué bellos lugares, qué bueno que pudieron conocer tan bello lugar. Fue un gran honor conocerlos y muchos más tenerlos en casa. Estuvimos en casa de Rosy, Rosa, con Paco, con Yumalay en su cumpleaños. Fue maravilloso. Cristina también nos dice, Cristina dice, saludos Nelly Trini desde Buenos Aires, Argentina.
0: Qué bien.
1: También F. Saude, voy a llamarlo así. ¿Ustedes creen que muchos de los contactados están engañados con entidades negativas? Solo hay uno que yo creo que no. Pero, ¿cuál sería su opinión? Bueno, yo creo que hay muchos seres humanos contactados con inteligencias positivas. No podemos decir que sea uno solo. Lo que pasa es que no es tan seguido el contacto con los positivos. Es más seguido con los negativos.
0: Exacto. Y de pronto, algunos contactados por los positivos son como más reservados, mientras que los que han sido contactados por los negativos tienden mucho como al fanatismo,
1: al show,
0: al ver libro, a cobrar las conferencias. Entonces, eso, todo eso que gira ahí en torno a ese materialismo, el contactismo, pues ya le deja uno como que su sabor.
1: Entonces, tampoco es bueno decir que hay uno solo y ya. Y me caso con uno solo y ya. Aunque si quieres casarte con uno solo, también de ahí tienes donde sacar información.
0: Información, así es.
1: Rosela también nos dice, faltan Tikal y Palenque. Por eso les dijimos, sí, apenas tomamos cuatro, porque si
0: no terminamos
1: el programa. Y ahí lo que hay es pirámide.
0: Sí.
1: Sonia Silva nos dice buenas noches, también Carlos Cobos, que también nos comenta, esas estructuras parece que fueran partes del antiguo Babel, la antigua Babilonia. Saludos, nos dice Edgar, ¿y dónde están esos hombres
0: tan sabios? Que diseñaron las pirámides.
1: Bueno, ya están en sus lugares de origen, continuando su proceso también de ascenso, porque hacen parte también de esa escala evolutiva creacional. ¿Y por qué siempre las zonas siempre están enterradas? Porque, bueno, cuando pasan miles de años, como si tú construyes tu casa en algún lugar y vuelves a los 10.000 años.
0: Sí.
1: No va a estar ya tu casa donde la dejaste. No, sí, y si la construyes con los materiales de ahora,
0: menos. No, y recuerden que, por ejemplo, en la Antártida hay un sistema de medición de los años y tiene que ver con las capas de tierra que hay encima una de la otra. Entonces, geológicamente así se puede calcular el año de antigüedad.
1: Sin
0: igual
1: precisión.
0: Pasa acá. Las capas de tierra una sobre otra nos da a entender de que han pasado miles y miles de años. Entonces, miles, si está debajo de una montaña, imagínense cuántos años no habrán pasado. Miles, ahora las que están debajo del mar.
1: Mira,
0: de la que el mar ha cubierto.
1: También nos dice Edgar, está preguntando, está inquieto, dice, ¿qué fue lo que sucedió para que no estén aquí para dar su conocimiento? Porque pues no pueden estar siempre. Ellos dan su conocimiento, se van y han regresado.
0: Exacto, este planeta es nuestro, de nosotros,
1: no de
0: los
1: ellos,
0: seres
1: exacto,
0: terrestres, no, de ellos. Ellos tienen su planeta y vienen a ayudarnos.
1: Y nosotros tenemos que encontrar nosotros, en nuestro desarrollo, en nuestro avance,
0: claro,
1: el conocimiento.
0: Claro. Y llegará el momento de nuestra evolución que también tendremos la oportunidad de ir a otros planetas y ayudar y venir otra vez.
1: Y de vez en cuando, no quedarnos por allá.
0: Exactamente.
1: Hermosos sitios arqueológicos, de verdad que son. También Ángela Mejía nos comenta desde Querétaro. Gracias por las investigaciones interesantísimas. Gracias, Ángela.
0: Ángela, un saludo para ti, sí.
1: Yasmín González, aquí disfrutando de su conocimiento. También Despertemos Juntos, que es Carlos, dice, saludos Neil y Trini, qué buen programa, gracias por sus investigaciones y por difundirlas. Kevin también nos saluda y nos dice, también para cargar sus naves, como les decíamos, ¿no?
0: Sí, exacto.
1: A mí me quedó en el cuento de las plataformas que están al ladito de la del Sol y la Luna. Eso parece una... Sobre eso había algo.
0: Claro.
1: Que después se bajaban y se subían y
0: estaba la estructura.
1: Aide también nos saluda desde Lima. Verónica Sánchez. Hombre, Verónica, esperemos
0: ¿cómo
1: que todo
0: estás?
1: Esté bien.
0: Sí, tenemos que hablar contigo para saber cómo estás, cómo ha salido todo el tema de tu salud.
1: Sí, estamos muy pendientes. Esperamos que todo esté bajo control. Guadalupe también nos saluda, dice, organicen otro viaje y vienes también Sandra. Bueno, no sé. Ah, Sandra dice. Sandra está hablando con Sandra, que está más arriba. Ganas me sobran para ir a México para que me consientan, conocer y comer esas comidas.
0: Oye,
1: te van a consentir,
0: sí,
1: eso sí,
0: Sandra.
1: Y te van a llenar de comida.
0: Bueno, al próximo viaje a México, todos los que quieran apuntarse, vamos a trabajar para eso.
1: Bueno, ya dicen que tengo una buena pronunciación, me sirvió haber ido a México, porque yo preguntaba, ¿cómo es que dicen? Y ellos me decían, se dice es así,
0: sí,
1: el náhuatl, ya me sale. También Mónica Viesca nos dice, padrísimo que hayan venido. En donde vivo está el cerro de Ecatl. Y cuando lo subes, se ven las pirámides.
0: Ay, qué bien.
1: Hacerlo al amanecer da una vista hermosa de Teotihuacán, dice Mónica.
0: Ay, fíjate, Mónica, qué maravilloso.
1: También nos dice Mayra
0: Romo.
1: Felicitación, lo mejor para ustedes, muy buena química. Apenas tengo mirando sus videos. Me encantan.
0: Ah, bueno, bienvenida, Mayra.
1: También desde Adela Casanova, soy de Altamira, Tamaulipas, también en México. En México hay una audiencia muy, muy poderosa. Gabriel Valecillos también nos saluda, dice, me alegra tenerlos de vuelta por acá. Ya hicimos la gira, pasó todo muy bien.
0: Verónica
1: escribió, sí.
0: Fue un privilegio en mi casa, aprendí mucho y su energía positiva para estar de buena. Saludos y gracias.
1: Ah, qué bueno, Verónica, que estés ya en casa. Ingrid Fallas nos saluda, también Carlos nos dice, hola, qué lástima que no los vi acá, soy de Ciudad de México, hombre, ¿qué pasó, Carlos? Hubieses podido ir.
0: Ah, pero vive en Teotihuacán.
1: Pero vivo en Teotihuacán y la investigo hace más de 4 años.
0: Okay.
1: Mis investigaciones son justamente más allá de los aztecas y los mexicas de muchos siglos atrás. Así que bien. Coincidimos con Carlos, claro, que también tiene la misma visión. También Sobeni nos comenta, pienso que las pirámides que existen en los diferentes lugares del planeta en su momento fueron centros energéticos o de aterrizaje.
0: Correcto.
1: También se ríe Sandra y dice, hacemos un tour, amigos, para la próxima. Hombre, sería,
0: buenísimo.
1: Sería muy bien. ¿Están esperando, bebé? No, hombre, ya los tuvimos.
0: No, ya, no.
1: Salimos de eso ya.
0: Sí.
1: También nos saludan de Uruguay. Bueno, listo, son las
0: 9 y 7. Si me ven, es porque estoy gordita todavía. No he superado a mi última bebé.
1: No, y con toda la
0: y
1: comelona.
0: Y con todo lo que hemos comido.
1: La comelona de México. ¿Cómo te parece? Bueno, entonces, amigos, nos vamos. Esperamos que este programa haya inspirado, los haya inspirado a buscar. Es siempre lo que queremos. No es lo que acá hayamos dicho, la verdad absoluta, son las propuestas, las interpretaciones nuestras, pero lo que sí queremos que ocurra es que usted se interese y busque y haga su propia idea.
0: Sí, claro, así es. Y como lo está haciendo el compañero Carlos, que vive allá en Teotihuacán, está haciendo sus propias investigaciones, y ojalá algún día pues nos las pueda compartir. Entonces, porque de esto se trata, que cada uno empiece a investigar y encontremos cosas que de pronto a todos nos puedan servir.
1: Sí, también dice Verónica que riéndose que comimos mucho. Y sí que comimos mucho. Bueno, nos vamos. Luz dice que desde Uruguay, que quedó bonita la foto de la portada del video.
0: Ay, sí, quedó bella.
1: A todos ustedes, muchas gracias por haberse conectado con nosotros en el programa. Regresamos el viernes de investigación. Tengan en cuenta que ahora estamos haciendo 3 contenidos a la semana. 3 contenidos a la semana en vivo todos a la misma hora, 8 de la noche hora Colombia, 7 México, 10 Argentina. Lunes, miércoles, viernes. Lunes de aplicación, miércoles de análisis y viernes de investigación descubriendo. Así que hasta el viernes.
0: Así es, así que muchísimas gracias por haber llegado hasta acá. Si están aquí es porque les gustó, y si les gustó, por favor háganoslo saber con su like, que esto nos sirve mucho a nosotros, y también para que el algoritmo de YouTube pues lo recomiende y muchas otras personas puedan ver este contenido. Gracias, y bueno, nos vemos entonces el próximo viernes con más Descubriendo.
1: Mira que nos pregunta Luz que si estamos bastante alineados con Niño Nuevo. No.
0: Ah, no.
1: No. Decimos algunas cosas parecidas, pero no. Tenemos diferentes. Otro propósito, sí. Tenemos otros objetivos que son bastante distintos.
0: Sí, correcto.
1: Bueno, ahora sí, chao, chao. Descubriendo con la certeza en la búsqueda de la verdad. Hasta la próxima.
0: Chao.
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3: 11 de la mañana con 10 minutos.
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Queridos amigos, sean todos bienvenidos a mi Story Channel. Desde ya les digo, quédense hasta el final del video porque estará cargado de informaciones actuales e interesantes y muy relacionadas con todas las investigaciones que hemos llevado hasta el momento. Vamos a empezar a profundizar respecto a los temas del transhumanismo y todo lo que conlleva, envuelve, porque está directamente conectado con todos esos textos antiguos que hemos ido leyendo, dándole una lectura distinta a la lectura tradicional, no por llevarle la contraria a la tradición o a la oficialidad, sino porque realmente tiene una gran coherencia con lo que está sucediendo hoy. Y yo diría que, a diferencia de que se caiga el discurso de quienes han investigado la cuestión de los antiguos astronautas y las antiguas civilizaciones desaparecidas y respecto a la tecnología antigua y todo lo que hemos ido aquí analizando en el canal, está realmente confirmándose. Porque más avanzamos en la ciencia y el conocimiento, más se va confirmando lo que han teorizado autores e investigadores llamados, mal llamados alternativos, como si fueran simplemente una alternativa. Pero realmente es una lectura que se ha tenido escondida porque los mismos textos, siendo antiguos, han estado siempre en mano de los filólogos, de los historiadores, de los teólogos. Así que la ciencia moderna no ha tenido mucho acceso a esos libros porque de hecho ha mantenido una distancia porque dice si son libros sagrados, pues no los vamos a tocar. Pero afortunadamente y últimamente siempre hay más personas dentro de la ingeniería, la biotecnología que se han ido interesando. De hecho, hasta los mismos algunos teólogos, es decir, gente que está dentro del mismo medio de la teología oficial, se han dado cuenta de esto, porque ellos también estudian ciencias. De manera que vamos hoy a analizar algo interesante que quizás ustedes no estén muy informados al respecto. Se trata de un movimiento. Vamos a empezar a ver todos estos movimientos que han ido surgiendo con todos los descubrimientos científicos y con la corriente ideológica del transhumanismo. Se trata de un movimiento llamado TERASEM y es una de las organizaciones transhumanistas más interesantes porque, a diferencia de los otros grupos que están más concentrados en la tecnología, este grupo está realizando más bien una construcción de una cosmovisión completa que combina ciencia con, obviamente, filosofía, espiritualidad, y están realizando una propuesta de inmortalidad tecnológica. Es muy interesante. Así que vamos a empezar a indagar en esto. Es importante, antes que nada, distinguir entre lo que el movimiento afirma y lo que la ciencia ha considerado que está demostrado. Muchas de las hipótesis de este movimiento son especulativas y hoy no cuentan con evidencia experimental. Que empecemos por el significado del nombre TERASEM. El nombre proviene de dos términos, terra, que es tierra, y sem, que sería de semilla. Está inspirado en el concepto Earth Seed, que es semilla de la tierra. Y este movimiento ha sido creado por la escritora de ciencia ficción, Octavia Butler. Su idea central es que la humanidad es una semilla y que está destinada a expandirse mediante la tecnología. Este movimiento fue fundado por Martin Rotblatt y su esposa Vina Aspen Rotblatt. Martin Rotblatt ya era una figura muy conocida antes de fundar TERASEM, porque ayudó a desarrollar la radio satelital Sirius XM, fundó también la empresa biotecnológica United Therapeutics
Y posteriormente impulsó la idea de extender radicalmente la vida mediante la tecnología. Así una explicación breve. Para que entiendan qué es Sirius XM, es, bueno, como decía, es una radio satelital, ese es un servicio de radio. Funciona básicamente así: tiene su estudio de radio, la estación terrestre, pero también cuenta con un satélite y un receptor que va instalado al automóvil del usuario. Los programas se producen en estudios, se envían a los satélites y desde allí se transmiten directamente a grandes extensiones territoriales. Así una persona puede escuchar el mismo canal mientras

fue una de las figuras fundamentales en la creación de Sirius Satélite Radio. Es interesante porque aquí estamos viendo que se trata, prácticamente es un producto, pues muy interesante, un producto, un servicio, llamémoslo así, un servicio tecnológico, pero que se va a conectar también con esta corriente. Entonces, esta persona tiene una mente muy creativa como emprendimiento a nivel empresarial, porque ella es la persona como que es capaz de producir, hace sus proyectos pensando en producir, pero ¿por qué se concentró en la comunicación? Pues porque al mismo tiempo así va también a divulgar estas ideas que ellos tienen. Todo se va a conectar. Y Martin Rotblat ya entonces era una figura ya conocida antes de fundar este Teracem. Pero no es una sola organización, además. En realidad es una familia de organizaciones. Y las principales son Teracem Movement Inc. Incorporation, Teracem Movement Foundation y Teracem Movement Transreligion. Aquí ya después vamos a ver qué es esto de transreligion, o sea, transreligión. Las dos primeras financian investigación y divulgación, o sea, la del movimiento corporativo y la de fundación. La tercera, la de transreligión, intenta ofrecer una especie de transreligión, es decir, una espiritualidad compatible con cualquier religión tradicional, que no va a contradecir la religión. Entonces, le llama mucho la atención a cualquier persona que ya tenga su propia religión. O incluso con el ateísmo, se acomoda a todo, a cualquier manera de pensar. Todo gira alrededor de una afirmación muy fuerte que es: la personalidad humana puede preservarse y eventualmente continuar existiendo en otro soporte distinto del cerebro biológico. Ya en videos anteriores, en el anterior donde les hablé también de las tesis del doctor Segarra, podemos ver que se habla de esta conciencia que no está ubicada localmente en un sitio físico, así que ellos entran aquí con mucha fuerza, porque si la conciencia es algo que viaja a manera de señales, por ejemplo, o de campos, pues entonces, ¿por qué no se va a poder transferir? Cómo transferir información, porque ahora hablamos de información. Fíjense en el lenguaje de programación. Todo esto se va a conectar para facilitar también la creación de estas ideologías nuevas que encajan muy bien con todas las ideas que se están desarrollando hoy. Así que ellos hablan de una cyber consciousness. De una mind uploading, perdón que tengo que usar estos términos en inglés porque pues son los términos originales, y de una digital resurrection. Interesante, ¿verdad? Para Teracem, la mente sería esencialmente un enorme conjunto de recuerdos. Y esto del recuerdo, después en otros videos vamos a seguir profundizando qué son los recuerdos, porque todo esto hay que desmenuzarlo, porque con estos términos tan interesantes y tan técnicos, que suenan tan tecnocientíficos, uno puede caer en wow, pero resulta que cuando uno ya va a ver en la práctica, algunos son simplemente humo. Entonces, para no quedarnos en el humo, hay que ir a desmenuzar qué significa cada cosa. Si esos patrones pueden capturarse suficientemente bien, entonces podrían reconstruirse posteriormente mediante inteligencia artificial. Repito, si la memoria, la conciencia es información, cabe la posibilidad de que se puedan reconstruir posteriormente en otro soporte, en un dispositivo, en un server, habría que ver esto. No afirman, ellos no afirman que hoy se pueda hacer, ellos dicen esto se hará futuro. Sostienen también que será posible cuando exista suficiente potencia informática. Todo esto es futurístico porque es teórico, así que ellos dicen que esto se podrá hacer cuando tengamos suficiente potencia informática. Y uno de sus proyectos más conocidos son

0: El de Mind Files, los archivos mentales, se puede decir. La idea es sencilla. Cada persona puede crear un enorme archivo digital que incluya fotografías, videos, diarios, cartas, conversaciones, entrevistas, opiniones, recuerdos, preferencias y decisiones. Todo esto constituye el llamado MindFiled. Además del MindFiled o archivos mentales, proponen conservar un material biológico. ¿Cuál sería ese material? Estos son los biofiles y esto sería el ADN, el cabello, las uñas, por ejemplo. Su idea es que futuras tecnologías podrán utilizar simultáneamente la información, o sea, los mindfiled, y también la bioinformación, la información genética, incluyendo una información psicológica. Y con toda esta teoría, ellos crearon un proyecto llamado BINA 48. BINA viene de Breakthrough Intelligence via Neural Architecture 48. Fue desarrollada por Henson Robotics utilizando cientos de horas de entrevistas con la señora Bina Aspen Rotblat, la mujer o la esposa de Martín Rotblat. Este robot, que a mí me parece muy bizarro, porque si ustedes lo observan es bizarro, es un muñeco prácticamente horrible, me parece terrible, con el pelo así es la peluca. Bueno, es muy extraño ver ese muñeco. Y es un robot que intenta responder como lo haría Vina. Ya vamos a ver cuál es como la intención de esto. ¿Creen realmente en la inmortalidad los Terrasen? Sí, pero ellos no hablan de una inmortalidad espiritual propiamente. Ellos hablan de una inmortalidad tecnológica, la cual seguiría una secuencia desde la persona, luego pasa a ser el mindfile, o sea, el archivo mental, para luego pasar a una IA avanzada. Y eso va a un robot o cuerpo sintético, va corporizado en un robot. Y esa sería la continuación de la identidad. Pero miren, si una IA puede imitar extraordinariamente bien una personalidad, es como si nosotros entrenamos a ChatGPT con nuestra personalidad cada día. ChatGPT un día nos va a poder sustituir en una teléfono, en una llamada, puede escribir como nosotros, nos puede sustituir la identidad. Así que ellos están entrenando a este robot Bina 48, transmitiéndole el modo de pensar, las preferencias, las decisiones, todo lo que hace Bina. ¿Por qué creen ustedes? Porque cuando Bina muera, van a decir que ese robot es Bina. Es un poco ridículo porque lo que están haciendo es entrenando una IA para después decir que transfirieron a Bina en ese cuerpo robótico. En fin, la están entrenando para de pronto que esta creencia, esta organización pueda tener una cierta continuidad con la supuesta Bina 48. Respecto a la nanotecnología, por ejemplo, Terrasen piensa que la nanotecnología permitirá algún día reparar órganos, detener el envejecimiento, reconstruir tejidos, fabricar cuerpos biológicos, reparar células individualmente. Bueno, esto es lo que el transhumanismo precisamente está divulgando desde la ciencia, porque los futuristas ven todas estas posibilidades. Esto no es ciencia ficción, es futurismo en ese sentido. Se va a realizar. Ya se está realizando, ya se está empezando a entender cómo detener el envejecimiento, cómo reparar órganos. Eso ya es una realidad. Así que no son creencias. Más bien, pues ellos incluyen eso dentro de su kit ideológico. Ellos también se han interesado por la criónica. Por ejemplo, en este momento hay personas que están congeladas, están crionizadas para ser revividas en algún momento cuando se pueda. La lógica de esta técnica es que si hoy no tenemos la tecnología necesaria para revivir las personas o para rejuvenecerlas, para restaurarlas, esperaremos congelando su cuerpo y esto permitirá que en futuro, cuando ya tengamos la tecnología, se puedan devolver a la vida estas personas. Y uno de los conceptos propios de TerrAssem es la nanotecnología geoética. ¿Qué es esto de la nanotecnología geoética? Quiere decir que la nanotecnología debería estar a disposición y a beneficio de toda la humanidad y el planeta, no solo para unos pocos cuantos. Este movimiento posee un conjunto de principios a los cuales han denominado Truth of TerrAssem, es decir, la verdad de TerrAssem. Cuando hablan de la verdad, ya a mí se me encienden todas las alarmas. Y son como la base, los principios de esta organización. ¿Y cuáles son? Por ejemplo, que toda persona tiene valor. La diversidad es positiva. La tecnología debe emplearse éticamente. La inteligencia puede expandirse. La muerte biológica podría dejar de ser inevitable. Y la conciencia puede tener continuidad tecnológica. Estas son las columnas de la ideología TerrAssem. Ustedes estarán preguntando, ¿esto es una religión? ¿Qué es esto? Pues depende de a quién le vamos a preguntar dentro de la misma organización, porque parece que pues no es que todos piensen exactamente lo mismo. Ellos preferirían hablar de transreligión. Es así como la definen, como una transreligión. Ahora a todo le añaden este sufijo trans, porque no exige en realidad creer en un dios específico, por ejemplo, no tiene una revelación sobrenatural, esto es importante, pero sí posee principios, esperanza de salvación, también la tienen, y tienen su comunidad, realizan rituales relacionados con la preservación digital. Y tienen una visión del futuro humano. Así que yo diría que en conclusión, la creencia central de TerrAssem, porque se puede hablar de creencia en este caso, es que la identidad personal puede preservarse y continuar existiendo mediante tecnologías futuras. Muy parecido a las creencias de otras religiones, pero en sentido espiritual, que tenemos un cuerpo espiritual que sobrevive, otros dicen que es la conciencia que sobrevive, otros dicen que es el alma, según como lo llamen, pero la idea es lo mismo. Aquí en TerrAssem se habla sobre todo es como de la conciencia de la persona, de la personalidad, de ese modo de ser, de ese ser o de esa persona, que incluyen sus recuerdos, decisiones, hábitos, preferencias y experiencias. Ellos dicen que será posible reconstruir todo esto o, como les decía, si todo esto es información, entonces ellos lo ven viable. La información no se pierde, se puede recuperar. Así que para ellos, toda esa información se puede recuperar y reconstruirla digitalmente e incluso transferirla. Transferir esa identidad a otro soporte, ya sea biológico o artificial. Sin embargo, esta propuesta permanece en el terreno de la hipótesis porque, como mencionaba en un video anterior, no sabemos todavía qué es la conciencia, dónde está. La ciencia aún no sabe exactamente qué es la conciencia y dónde está. Y cómo surge de la actividad cerebral. Ni siquiera sabe si se pueda separar la conciencia del cerebro y se pueda transferir a otro medio. Ahora, esto no le interesa, por ejemplo, a personas como el doctor Segarra, que dice que la conciencia no está ligada al cerebro, entonces no tendría problema con esto, pienso. Tampoco existe evidencia experimental de que una copia digital de una persona conserve la experiencia subjetiva o la continuidad de la conciencia del individuo original, porque esta es la gran pregunta. Digamos que técnicamente se pueda transferir los recuerdos, los pensamientos, la personalidad de este sujeto, pero sigue habiendo una pregunta. ¿Será que realmente será la misma persona o será simplemente una réplica? Porque cuando nosotros transferimos, por ejemplo, un archivo de una carpeta a la otra, es ya una réplica, es una copia. Es una comparación un poco, bueno, lejana, porque estamos hablando aquí de la personalidad de un individuo. Al transferirla, seguirá siendo ese individuo. Terasem ha tenido una influencia cultural, intelectual más bien limitada. O sea, no es que ha incidido mucho, que ha influenciado. En realidad, no. Es conocido en círculos de transhumanismo, si lo conocen. Filosofía de la mente, inteligencia artificial, en esos círculos, pero no ha moldeado el rumbo del desarrollo tecnológico mundial, o pues no ha tenido una incidencia tan fuerte. Digamos que se ha hecho notar por la cuestión de la continuidad digital de la identidad. Esa es como la manera de distinguirse de ellos, como lo más característico. Y por eso trabajan en ese tal proyecto Bina 48. Y no es que tenga un grandísimo número de seguidores o una capacidad de influir, por ejemplo, en políticas públicas o inversiones masivas. Yo creo que es que no los toma muy en serio. No, como que no. Pero yo quería traérselos porque igual existen y hay estas tendencias que se están empezando a generar. Así que es bueno que ustedes sepan, porque esta no va a ser ni la primera ha sido, ni la última seguramente. Y como curiosidad, no sé si ustedes estaban enterados de que antes de que el término transhumanismo se popularizara, existió el extropianismo, que era un movimiento el cual defendía la expansión indefinida de la inteligencia, eliminación del envejecimiento, la mejora genética, la libertad tecnológica y la criónica. Se dan cuenta, todas estas ideas se retoman en Terasem y sobre todo están hoy día en el transhumanismo. Muchos de los conceptos actuales surgieron allí, de esos conceptos. También estaba el movimiento del singularitarianismo. El singularitarianismo está muy asociado a Ray Kurzweil, de quien hoy día sí se habla bastante. Él es un informático futurista y es un teórico de la singularidad. Él es el principal teórico de la singularidad, quien la ha expuesto. Y para refrescar un poco la memoria, la singularidad es la teoría que dictamina que llegará un momento en que la inteligencia artificial superará a la inteligencia humana. Esa es la singularidad. Y comenzará un crecimiento tecnológico exponencial. Por eso yo aquí un día en un video mencioné que es probable que, si esto sucede, la inteligencia artificial puede empezar a enviar robots o dispositivos que contengan la inteligencia artificial al espacio exterior. Puede empezar a realizar viajes y a expandirse ella misma mediante otros dispositivos donde ella misma puede interactuar y llegar muy lejos, porque ella sí se puede transferir fácilmente. Esta idea ha tenido una enorme repercusión, esta de la singularidad, sí. También el movimiento del altruismo eficaz y longtermismo, que en los últimos 10 años ha ganado mucha influencia. Todo esto los tendremos que estudiar, siempre en paralelo a la historia antigua, porque de ahí surge todo esto. Y no sabemos si estamos repitiendo una historia que quién sabe cuántas veces y en cuántos lugares no ha sucedido. En este tema, el famoso Nick Bostrom, que ustedes siempre están oyendo, seguramente, si están informándose, está muy involucrado. Y aunque no son movimientos transhumanistas en sentido estricto, pues sí comparten muchas preocupaciones sobre el futuro de la humanidad y de la IA y los riesgos existenciales del ser humano. Terrasen vendría siendo probablemente el movimiento con tendencia más religiosa y por eso es que no trasciende mucho. Pero por ahora, o al menos entre los de mentalidad transhumanistas, pero ese componente siempre va a estar, porque ya parece que la humanidad no puede hacer a menos de tener sus creencias y sus rituales. Parece que necesita de todo esto porque le cuesta mucho trabajo deshacerse ya de esto. Y esto lo vio muy claramente Huxley en su novela The Brave New World. Lo vio clarísimo con esa religión que él propone en la novela, la religión de Ford, con la T, del modelo T, que se sustituiría simbólicamente la cruz cristiana, pero dense cuenta que se trata de una sustitución, no de una abolición. Y seguramente hay esa conciencia en las personas que quieren guiar los destinos de la humanidad en futuro, tendrá mucho en cuenta esto, así como también se mantendrá lo que une a las personas en masa para un objetivo de diversión como lo es el fútbol, o en el caso de esta necesidad que las personas piensan que tienen interiormente, es una necesidad existencial, pero piensan que necesitan de Dios y de una religión. Aquí en esta novela de Huxley está esa religión de Ford, quien fuera el fundador del Ford Motor Company. Esto, pues, para Huxley era realmente una manera de satirizar, pero yo creo que ni siquiera el mismo Huxley era consciente que estaba realmente, casi que podríamos decir, profetizando. No me gusta usar esa palabra, pero estaba realmente visualizando el futuro. Porque fíjense, muchos elementos del transhumanismo están directamente relacionados con lo que vio Ford. Por ejemplo, él propone el soma, que era esa droga que ellos utilizaban para mantenerse en un estado emocional siempre estable, controlar la tristeza, la ansiedad, el miedo, la frustración, pero también la explosión de felicidad. O sea, no podían tener esos cambios abruptos de emociones porque los mantenía siempre así. Y recordemos lo que dice David Pearce, que en un futuro ellos piensan, los transhumanistas, o al menos él, que sería positivo usar las drogas para mantener a las personas en un estado estable siempre y no tener, por ejemplo, explosión de violencia. Eso es más o menos el futuro que nos esperaría si estamos en manos de estas personas. Por ejemplo, en la novela de Huxley decían, "A grain is better than a dem", que significaría un gramo de esa droga, vale más que un disgusto. Es decir, la felicidad deja de buscarse mediante el crecimiento personal o espiritual, como hoy, para obtenerse mediante medios farmacológicos. Es muy fuerte, pero miren. No era una fantasía. Y están, por ejemplo, los dogmas en esa religión fordiana, si la podemos llamar así, donde la estabilidad era el bien supremo. Todos deben ser felices, todos por igual. El conflicto debe eliminarse. La familia debe desaparecer. Esas son ideas que hoy se están estableciendo mediante ciertas ideologías. El nacimiento natural es obsceno. Así termina esta idea de mantenernos el cuerpo, de hacer los hijos en laboratorio prácticamente, o alquilar un vientre subrogado. Todo esto ya se está viviendo. Y ahí el consumo permanente mantiene el orden social, el consumo de este tal soma. ¿Y ahí qué era la religión? Ahí la religión en ese mundo de Huxley tiene una figura fundacional que es Ford. Fíjense, una persona que representó la tecnología de ese momento, del momento que vivía Huxley. Y poseer símbolos como cualquier religión, celebra rituales, tiene himnos para mantener esa unión, establece normas morales para una convivencia y promete una forma de salvación también. ¿Cuál? Una vida sin dolor, sin incertidumbre y sin conflictos. Aquí no están hablando ya. Fíjense que aquí en la novela no se habla de una vida después de la muerte. Yo tengo mi tesis respecto a esto, porque yo pienso, amigos, y es una idea mía, ustedes me dirán, pueden estar de acuerdo o no. Pero yo tengo la idea de que en futuro, cuando ya podamos producir vida en laboratorio, eso va a ser un shock muy grande para las religiones que se basan y las creencias que se basan en la vida en otro lugar, en la continuidad de la vida de una manera y no material, de una manera espiritual, porque ahí entonces los científicos van a decir si nosotros podemos crear vida. Y no hacemos un espíritu que sucede. Entonces tendrán que volver a reconstruir esa creencia, pero de otra manera. Quizás lo dirán de otra forma, pero continuará la creencia y otros ya van a dejar de creer porque van a decir, pues entonces eso del espíritu como que no se dan cuenta porque ya somos capaces de crear vida. Se piensa que el único que podía crear, que en realidad esa palabra es incorrecta, ya les voy a decir por qué, crear vida era Dios. Y si el hombre lo puede hacer, entonces ahí viene el problema para las religiones, explicarlo. La cuestión del alma, el espíritu insuflado, porque pues si esas personas son vivas y si construyen conciencia, eso es un problema, es problemático. ¿Y por qué digo que es incorrecto hablar de creadores? Aunque lo decimos porque, por ejemplo, cuando uno crea una obra de arte, uno dice creé, pero en realidad no estás creando nada. Crear no existe. En realidad lo que se está haciendo es una reorganización y de eso es que hablan todos los textos antiguos. No existe creación en ningún texto antiguo, queridos amigos, y se los digo porque he indagado con las palabras originales de los textos, he hecho etimologías, he indagado mucho y me doy cuenta que ya en la antigüedad se conocía esto, ellos ya sabían que no era creación, era una reorganización. Se parte desde la organización de algo ya existente. En ningún texto se habla de que no había nada. Siempre nos dan la clave de que algo había antes. Cuando se dice hágase la luz, en realidad no se está haciendo la luz, se está manifestando un fenómeno que era invisible hasta ese momento. La palabra creadora en realidad es una palabra de orden que está indicando a un campo ya existente que se manifieste los campos fundacionales, los campos fundamentales. Esos siempre han estado allí. No ha habido nunca un universo vacío, al menos eso es lo que yo encuentro en estos textos antiguos. Es increíble, ellos lo sabían, se los habrán transmitido a estos escribas, porque se habla siempre de algo que se manifiesta, pero ahí no se está creando, se está organizando. Entonces, los futuros creadores, entre comillas, que somos nosotros, en realidad vamos a ser los futuros reorganizadores de lo ya existente, como siempre, en este caso de la biología. Vamos a reorganizar nuestra genética y vamos a empezar a recrearnos y quizás sea la transición a una nueva especie. Esto ya es ir muy lejos, por eso existen los futuristas hoy que ya están viendo lo que puede y qué puede suceder. Digo puede, pues por prudencia, no soy una profeta, pero fíjense que Huxley lo previsionó, lo vio. No se necesita ser un profeta. Huxley tenía un abuelo que lo llamaban el Bulldog de Darwin, precisamente porque defendía muchísimo las ideas de Darwin. Tuvo siempre en familia, había científicos, creo que un hermano suyo era médico y tuvo un familiar también que perteneció a la ONU. Entonces, tenía ya esa visión global de la geopolítica, de la ciencia. Así que no es extraño que Huxley haya utilizado todo ese material para crear esa magnífica novela que yo diría que no es una novela, está hablando del futuro que es hoy y un poco más allá. Porque nosotros ahora estamos en una transición. Somos una civilización que está transicionando. Quizá no nos damos cuenta porque estamos inmiscuidos en nuestros problemas cotidianos. Y pues sí, hay muchas noticias que vemos a diario que no nos damos cuenta lo que está sucediendo y lo que está por suceder. Pero si no, nosotros queremos seguir el hilo de lo que sucederá y de nuestro próximo futuro, tenemos que tener el ojo puesto realmente en los actores que están trabajando para construir nuestro futuro, que son OpenAI, Google, DeepMind, Neuralink, Anthropic, Nvidia y todos los, tener también el ojo puesto en lo que están diciendo los tecnofilósofos, porque ellos son los que están comunicando lo que se está haciendo por allá en algunos laboratorios, lo que se está decidiendo en estas grandes big tech, que son las que tienen el dinero, las ideas. Este es el mundo, se está configurando un mundo nuevo y debemos estar al tanto. Es un trabajo conjunto el que se está realizando, porque hay científicos ahí concentrados en los laboratorios, haciendo sus experimentos, tratando de llevar a cabo pruebas, ensayos con animales, con humanos, están ya elaborando todo lo que vendrá. Y por otro lado, están estos futuristas y los filósofos con sus ideas, pensando y comunicando lo que está sucediendo, y están estas big tech y esos nuevos agentes del futuro como Elon Musk y Bezos, que son personas pues con ideas del futuro, con deseos de influir en ese futuro grandemente, construirlo. Es una ambición muy grande. Ya tienen todo el dinero del mundo. Ellos, sus ambiciones, ya no les importa el dinero. Así que nosotros sí, cada día estamos viendo cómo conseguirnos la chambita para poder ir el fin de semana a comer la pizza. Esa es nuestra vida, pero ellos nos están construyendo el futuro, no tanto ya nuestro, sino de nuestros hijos y nuestros nietos y los que vienen. Por lo tanto, no son novelas, no es ciencia ficción, es el futuro, amigos, y hay que conocerlo. Así que lo que yo ahorita traeré al canal tratará de esto. Todo está conectado. Los escritos hebreo, arameos, griegos, los escritos Vedas, todos los escritos antiguos de todas las culturas más antiguas nos están dando pistas de todo lo que estamos viendo hoy. Y lo que vemos hoy que se está realizando está confirmando lo que leemos allí. Eso es lo que yo veo. Veo realmente una confirmación cada vez. De modo que estaremos siempre allí, moviéndonos entre el pasado remoto, el presente y el futuro. Realmente de eso se trata. y de eso tratarán siempre mis libros, porque ese es mi interés, que podamos, que la persona que los abra pueda enterarse, pueda ser consciente de lo que se está viviendo en este momento, pero que viene desde atrás y que va también hacia el futuro. Con esto me despido de ustedes, amigos. Cuídense mucho. Nos vemos pronto aquí en mi Story Channel.
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0: 11 de la mañana con 52 minutos.
1: 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Difícil es hoy que la familia tenga casa propia, pero más complejo aún es que esté gestando un verdadero hogar. Familiarmente, Robinson Devia González. Corre la voz.
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2: Señora,
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5: 12 del mediodía, con un minuto.
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1: Bueno, hay un hombre, Mónica, que le encanta siempre cantarle a las mujeres. Sobre todo porque tiene el carisma, le gusta homenajear a las mujeres con sus melodías. Y es el siguiente invitado, que ayer buscó pretexto para cantarle a muchas mujeres.
2: ¿En serio?
1: Mauricio Palo de Agua.
2: Ay, bellísimo, aquí yo quiero ver.
3: Mauricio Palo de Agua le cantó a las mujeres en su día. El artista le dio una serenata a todas esas mujeres que son parte fundamental en la vida de cualquier persona.
4: Feliz porque de verdad que me hace, yo creo que un honor el Centro Comercial Atlantis pues invitarme hoy a ser parte de esta celebración. Yo creo que las mujeres se sintieron felices porque esa muchachita se cantó con el alma. Niña, dame tu amor, canto caribeño, todas las canciones nuestras de todos los años y creo que se cantaron con el corazón, hasta cantamos un bolero ahorita al final. Nos acabamos de bajar el escenario y gracias a Mañanas con Uno porque los adoro. Feliz día, Moni. Feliz día para todas las mujeres de Mañanas con Uno. Un saludo para Hernán y para todos allá. Muchas gracias.
3: Un recorrido por su historia musical, donde ellas cantaron, bailaron y gozaron. Allí, desde las más pequeñas hasta las más adultas, se dejaron contagiar por el sabor del artista.
2: No, estamos felices, delicioso, lo hemos pasado riquísimo, ha cantado delicioso, bailamos, estamos delicioso, delicioso, delicioso.
3: Esa serenata fue el motivo perfecto para que los hombres también agradecieran en este día.
5: Lo mejor que le puede pasar a uno en la vida es estar enamorado.
3: Así que feliz día, mujeres, y recuerden que toda esta semana y los restantes 300 días del año son de ustedes.
2: Me encantó ese piquito al final, lo mejor está enamorado.
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0: Plata,
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1: 3, 2, 1, 0. ¡Cero!
2: Imagínate, el elefante africano es el animal terrestre más grande. Para mantenerse, necesita diariamente más de 200 kilos de comida.
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2: Una de la tarde con dos minutos.
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0: Hola, muy buenos días, amigos oyentes. Bienvenidos sean todos ustedes a las noticias del día aquí en Visión Noticiosa. La otra cara de las mismas en esta emisión de hoy, jueves 6 de agosto del año 2026. En vivo y en directo sonando en la radio y en nuestro canal en YouTube Visión Noticiosa. Sean todos bienvenidos y vámonos con los titulares del día.
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0: 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Ok, vamos con los titulares. El ministro de Hacienda designado, es decir, el nuevo ministro que entrará desde mañana con el gobierno de Abelardo, anunció que recorte del gasto público deberá ser de al menos 20 billones de pesos. Comienza entonces el gobierno de Abelardo mañana 7 de agosto y ya se conoce una de las noticias que van a afectar gravemente los programas sociales, pues anuncian que se debe recortar el gasto público. El jefe entrante de la cartera de Hacienda designado, llamado Miguel Gómez, aseveró que se debe arrancar por sincerar las cuentas. Preparémonos porque todas aquellas designaciones, todos aquellos aportes, todas aquellas bonificaciones, todos aquellos subsidios y otras cosas más corren peligro tras este anuncio del nuevo ministro de Hacienda. Recorte al menos de 20 millones de pesos. También el gobierno nacional, que hasta hoy cumple su tarea en el gobierno, el presidente Petro protege el páramo de Sumapaz con una delimitación que fortalece la conservación y la seguridad hídrica. El complejo del páramo Cruz Verde Sumapaz es el más grande del mundo, con más de 315 mil hectáreas, el más grande del mundo. Y constituye una reserva estratégica de agua y biodiversidad que regula el clima. Además, conecta ecosistemas andinos y amazónicos. El gobierno de Gustavo Petro se adelanta y deja protección para el páramo de Sumapaz, para que el nuevo gobierno, pues, tenga que, si quiere, explotar allí los recursos naturales del mismo, tendrá que echar para atrás todo lo que dejó Petro. A nivel de Latinoamérica, golpe para Milei. El Ejecutivo retira capítulos sobre extranjerización de tierras, es decir, la venta de tierras a extranjeros. Esto golpea temporalmente la intención israelí de comprar tierras en la Patagonia. La decisión se tomó tras el rechazo de gobernadores aliados y de bloques dialoguistas ante el riesgo de que el oficialismo perdiera la votación en el Senado. El resto del proyecto, con reformas a expropiaciones, desalojos y manejo del fuego, seguirá en debate hoy jueves. A nivel, amigos oyentes, internacional, ¿qué se beneficia o quién se beneficia del caos migratorio en España? La columnista y estratega política Rachel Martzen identifica a todos los actores que se benefician de la crisis migratoria en Ceuta y explica cómo han logrado sacar provecho de ella. Incluso hay quienes se arriesgan a afirmar que toda esta crisis migratoria fue creada, directamente creada por quienes van a salir beneficiados. Atención, porque Human Rights Watch acusa a Israel de crimen de guerra contra periodistas. Según la investigación de Human Rights Watch, Israel habría cometido, mucha atención, un crimen de guerra con el ataque que mató a la periodista libanesa Amal Khalil e hirió a su camarógrafa Zeynab Farag en el mes de abril. Así que otra acusación, esto es formal, esto es oficial, es Human Rights Watch contra Israel por toda la guerra de genocidio en Gaza. En este caso específico, súmele, apúntelo, crimen de guerra contra periodistas que han resultado muertos, asesinados y también heridos. Todo esto Israel, ¿ok? Todo esto Israel. Nadie se vaya a poner delicado con esto porque han hecho muchísimo daño tanto a civiles, niños, ancianos, mujeres, periodistas.
1: Esta es una visión nacional. A continuación nos adentramos en las noticias de nuestro país.
0: Bueno, hoy es 6 de agosto, mañana será ya la posesión oficial de Abelardo de la Estrella como nuevo presidente de Colombia. Tras las acusaciones, tras las todo lo que se ha escuchado en torno a las elecciones, en fin, pero nada se pudo y el tipo mañana se posesiona. Y a partir de mañana comenzaremos un nuevo gobierno. Características del nuevo gobierno. Bueno, entre otras cosas, recortará el gasto público. La inversión, lo que se le da justamente al público, al pueblo. ¿Cómo? 20 billones será el recorte. Así lo anunció directa, claramente, contundentemente, el nuevo ministro de Hacienda, el señor Miguel Gómez, de los Gómez, ¿ah? En entrevista con Caracol Radio durante el evento Proyecto Colombia, el ministro de Hacienda designado, Miguel Gómez, anunció que el recorte del gasto tendrá que ser de al menos un punto del PIB, es decir, 20 billones de pesos. Y es que el jefe entrante de la cartera, aseveró que se debe arrancar con sinceridad las cuentas, aseguró. Por eso afirmó que con toda tranquilidad puede decir que el déficit real de Colombia es del 7,8% del PIB. No lo que nos han dicho, dijo, refiriéndose a que el gobierno actual lo estima en 5,5%. Es decir, lo aumenta, y lo aumenta para decir que hay que hacer recortes en el gasto público. En concreto, esto lo que significa es que la brecha entre los ingresos y gastos del país es mucho mayor a lo que el gobierno Petro ha dicho. Eso lo convierte en el segundo país donde el déficit está más alto en el mundo, y esa magnitud de desequilibrio, que es el verdadero desequilibrio, va a exigir un largo periodo de ajuste. Ay, ay, ay, suena a lo Milei, ¿no? Suena a la política de Milei de ajuste en el gasto público, ya lo dijeron. En el marco de eso, señaló que hay unas primeras medidas que se van a implementar. Vamos a hacer muy seguramente el ajuste, el recorte de gastos más importantes que ha hecho el país en su historia republicana. Ojo, miren, van a ser el recorte de gastos más importantes que se ha hecho en la historia del país. De hecho, aseguró que han estado trabajando esas cifras con mucho detalle. Necesitamos enviar un mensaje muy fuerte a la comunidad financiera internacional, en el sentido de que el compromiso es un compromiso serio y profundo, aseveró. Aquí cuando habla de la comunidad financiera, amigos, está hablando de lo que quieren hacer para verse obedientes ante el Fondo Monetario Internacional. Aquí les voy a decir, y apúntenlo por allí, porque lo que se viene para Colombia es un endeudamiento con la comunidad financiera, y exactamente con uno de los bancos más jodidos para prestarles, como el FMI y entre otros también el Banco Mundial. Todo este relato que están escuchando en la información se está emitiendo por parte del ministro de Hacienda para crear el ambiente que justifique contundentemente una relación muy buena con la comunidad financiera, es decir, que nos presten. Por tanto, remató Gómez diciendo que uno quisiera comprometerse a una cifra cerrada de recorte, pero debería ser por lo menos en un 1% del PIB. Así que una de las líneas que debe obedecer el nuevo presidente, recuerden que él está muy ligado a los Estados Unidos, a los dueños de la banca internacional, que fueron los que movieron las cosas para que estuviese allí, es tomar a Colombia y entregársela a partir de deuda a el sistema financiero y económico mundial. Vamos a escuchar directamente en su propia voz y palabras lo que expresó en esta entrevista Miguel Gómez, el nuevo ministro de Hacienda.
2: Ministro, ustedes llegan a la cartera 7 de agosto. ¿Cuáles van a ser esas tres prioridades desde el Ministerio de Hacienda?
3: A ver, la primera, evidentemente, el recorte del gasto público, que va a ser de una proporción muy grande. ¿Por qué tenemos que hacerlo así? Porque es la única manera de mandar una señal fuerte a los mercados de que estamos comprometidos con la reducción. Ese recorte se anunciará en los primeros días del próximo gobierno. El segundo, atacar el tema de la crisis del sector eléctrico, entregarle liquidez al sector eléctrico para que podamos prender al máximo las plantas térmicas y tratar de evitar en la medida de lo posible el apagón que nos amenaza. Y el tercero, y muy importante, es el tema de salud. También ahí necesitamos recursos, necesitamos que la deuda que tiene el sistema de salud pueda irse resolviendo lentamente para que el sistema primero no colapse y segundo podamos ir gradualmente recuperando los niveles de atención que hemos perdido.
4: Ministro, ¿y cómo se compagina el hecho de que ustedes van a recortar gasto pero a la vez necesitan más ingreso para salud y energía?
3: Necesitamos que también la economía repunte, o sea, necesitamos más crecimiento económico y eso solo se logra con mayor inversión. Los empresarios tienen que confiar en que este gobierno va a hacer la tarea, tienen que apostarle al futuro de Colombia y yo creo que en la medida en que ellos reciban las señales correctas, vamos a tener un mejor crecimiento. La única manera de resolver en el mediano plazo el problema fiscal que tenemos, que es muy grave, es con un mayor crecimiento económico.
4: Con la información inicial que tienen y con la Contraloría y esa información, ¿cuál es el recorte estimado? ¿De al menos cuánto, más o menos?
3: Uno quisiera comprometerse a una cifra cerrada, pero debería ser por lo menos de un 1% del PIB.
4: Este año.
0: 1% del PIB, 20 millones de pesos. Recorte público. Entonces habla de tres sectores, ¿no? Para arreglar toda la problemática económica. Inicialmente en esta entrevista dice Miguel Gómez, lo primero, pues el recorte, que ya lo comentamos, que se va a ver afectado, pues cualquier gasto que tenga que ver con alguna ayuda, algún subsidio hacia la población. Segundo, entre otras cosas, por supuesto. Segundo, el tema energético. Dicen que tienen que fortalecer el sistema energético del país, las empresas que prestan los servicios de energía, y como están hablando de recorte, uno entendería que quien va a pagar eso es el ciudadano. Queriendo decir con esto que lo que podría suceder es que suban las tarifas de energía, porque hay que capitalizar el sistema y fortalecerlo ante el fenómeno del Niño, que recuerden ustedes que esto es escasez de lluvias, bajan los embalses y podemos tener un riesgo de apagón por pues las condiciones que nuestro sistema eléctrico tiene, ¿no? Nosotros generamos la mayor parte de energía a partir de la energía, las hidroeléctricas, la energía hidráulica. Lo otro, lo tercero, amigos oyentes, si ustedes escucharon muy bien lo que dice este señor, tiene que ver con el sistema de salud. No habla de la reforma a la salud, así que este gobierno, este nuevo gobierno de Abelardo, hundirá la reforma a la salud, o por lo menos no motivará al Congreso para que la apruebe, y esto se va a suplir enviando más dineros a las EPS. El dinero que deben las EPS a las IPS, que es lo que tiene el sistema en crisis, dinero que ya le dieron.

0: sino dejando el mismo sistema, inyectándole más plata. Más plata, más plata y más plata. Bueno, esa es la situación. Ustedes me dirán si les parece buena o no. Ahí está entonces las primeras medidas de este gobierno, que no ha entrado, amigos oyentes, pero ya, si así es el desayuno, imagínense el almuerzo. Seguimos con las noticias del día aquí en Radio Cultural Planeta Conciencia. Un poquito el volumen aquí. Ahí. Ok, entonces, amigos oyentes, una de las cosas que se ha conocido últimamente o recientemente son las estrategias utilizadas en la campaña de Abelardo de la Espriella, ¿verdad? Que en medio de todo el furor, todo el fuego en alrededor de una campaña, lo que se dice, lo que se promete, pues hay estrategias que, si lo ven bien, como lo van a escuchar ahora, no están centradas en explicarle con claridad a los votantes, en este caso de Abelardo, de qué se trataba o cómo se iba a implementar cada propuesta de gobierno. Aquí el propio canal Caracol entrevistó a uno de los asesores de la campaña del señor Abelardo y descaradamente dice lo que van a escuchar. Así que miren ustedes cómo termina ganando alguien que luego termina haciendo lo que ya comenzaron a hacer.
1: Nos referimos al señor Carlos Suárez, él me va a corregir el cargo que tenía en la campaña. Carlos, tengo aquí que es el estratega, fue el estratega de la campaña que terminó llevando a la presidencia a Abelardo de la Espriella. Carlos, es un gusto saludarlo y muy amable por atendernos. El cargo es ese, ¿cierto? Era estratega de la campaña.
2: Juan Roberto, buenas noches, y a todos los que nos están viendo a través de Caracol Televisión. Efectivamente, sí, señor, yo fui el estratega de la campaña del Tigre.
1: Eso, Carlos, sí lo entiendo, y me nos sirve como para llevarlo a algo que he visto en varias de las entrevistas que usted ha concedido, donde habla de eso, de su trabajo como estratega, en lo que llaman las narrativas que conectan emocionalmente con la gente. Eso, digamos, fue el clic para lograr ese éxito.
2: Bueno, aquí lo que ocurre es que, y como siempre lo he dicho, a mí me dan mucho palo por decir la verdad, y una de las verdades que siempre he venido diciendo dentro de nuestro método exitoso del marketing político es que las campañas no se ganan con la razón, las campañas no se ganan con las propuestas. Para administrar están los ministros, los servidores públicos de carrera. Para ganar elecciones unipersonales se tiene que mover emoción, sentimientos. Cuando tú estás en el cubículo, en la soledad del cubículo, votas con el corazón o votas con los hígados, depende de la emoción que hayas tenido en el momento. No estás pensando en un plan de gobierno ni en las vetustas propuestas de las que hablamos, porque las sociedades escogen líderes. Escogen momentos, escogen sueños colectivos, no escogen propuestas ni racionalidades.
0: Bien, entonces, quienes votaron por Abelardo, el nuevo presidente, no lo hicieron ni por la razón ni por las propuestas. Lo hicieron por emoción, votaron con el hígado, con el estómago, dependiendo de la emoción que sintieran. Odio a la izquierda, odio a Cepeda, odio o miedo. Esa fue básicamente de las emociones más utilizadas el día de las votaciones en el cubículo de votación. Las personas no tenían en cuenta realmente la propuesta del candidato, cómo las iba a cumplir, sino todo el show que se montó, y eso permitió que muchos decidieran darle su voto. Ahora viene la realidad. Ahora sí vienen las formas. Ahora sí vienen ya no las propuestas, sino los hechos de gobierno. Y ya les mostré uno de los primeros. ¿Cuál? Recorte en el gasto público. Recorte en el gasto público. Antes de hacer una de las cosas que está en deuda en el país. Y es que a los capitales más fuertes, los verdaderos multimillonarios del país, arrancarles más para repartir más. Eso es así de simple. Eso es así de sencillo. Usted no tiene que tener las mayores credenciales de economía. Si usted necesita hacer inversión o

0: gasto público, construir carreteras, pagar subsidios, etcétera, crear escuelas, gasto público. Entonces, amigos oyentes, inversión social también le podemos llamar. Usted tiene que producir más, evidentemente, producir, poner a la empresa, al comercio, exportación, importación, a que se mueva la economía. Y si no le alcanza, pues tiene que crear más impuestos para los grandes capitales, las grandes fortunas que en Colombia gozan, a diferencia de otros lugares del mundo, con grandes beneficios. Porque a los ricachones del país, según la clase política de este país, no hay que molestarlos, no hay que tocarlos, porque ellos generan empleo. Porque ¿para qué vamos a molestarlos si después se nos van? Que se van a ir, van a ser bobos ellos. Si se van para otro lugar del mundo, los ponen a pagar lo que tienen que pagar. Entonces, ellos le están cuidando el bolsillo a los grandes capitalistas del país, van a hacer recorte, van a sacarle más plata a la gente, al común y corriente, para sostener la economía, como es la fórmula de la derecha en la historia de nuestro país. Bueno, tal vez usted va a acostumbrarse a lo que se había desacostumbrado hace 4 años para atrás, ¿cierto? Porque a la llegada de Petro pues quiso hacer unos ajustes un tanto diferente, dándole más dinero, poniéndole más dinero al colombiano común y corriente en el bolsillo para dinamizar la economía de esa manera, a diferencia de las fórmulas anteriores. Entonces, la gente no votó por propuestas, votó por emoción. Ya solo ayer les mostraba cómo Abelardo manejó la emoción de los viejitos prometiéndoles 400,000 pesos en el subsidio que antes estaba en 80, que Petro lo subió a 230, y él dijo que lo iba a subir no sé a cuántos para ganarse los votos de ellos. Entonces, ahí hubo claramente una manipulación. Entonces, van a comenzar a aparecer, a darse cuenta de las mentiras de la campaña, porque simplemente fue con la emoción, rabia, miedo, odio, todo eso, y ahora vienen las verdades. O sea, vamos a darnos cuenta de las mentiras. Veamos aquí Esmeralda Hernández hablándonos de las mentiras de Abelardo en campaña y la realidad de ahora.
1: Abelardo de la Espriella todavía no se ha posicionado como presidente y ya tiene una larga lista de mentiras y contradicciones. Aquí les contamos. Primero, prometió un acto de posesión austero, pero en lo que vamos es en un evento que va a costar más de 10,000 millones de pesos entre traslados de congresistas, funcionarios y delegaciones internacionales. Derroche desde el primer día. Segundo, dijo que su nueva Casa Blanca en Barranquilla iba a ser financiada por privados, pero lo que sucedió en realidad es que ya el gobernador del Atlántico salió a decir que han invertido más de 2,000 millones de pesos de recursos públicos en esa casa de mentiras. Tercero, va a nombrar a Carolina Gómez como jefe de comunicaciones de presidencia, una mujer que se presenta como abogada, pero que en la realidad es bachiller porque ni siquiera ha terminado su carrera. Cuarto, prometió gobernar con los Nunca. Los Nunca son los Char, el equipo de Fico, el clan Gómez y toda la vieja politiquería tradicional que se está reencauchando y reciclando en este gobierno. Quinto, dijo que iba a recuperar el sistema de salud y que iba a defender a los pacientes. Nada de eso. Va a nombrar como ministra de Salud a Ana María Vesga, del corazón de las EPS, y como premio, durante los primeros 90 días le va a dar más de 10 billones de pesos. Ellos los financiaron en campaña y ahora le quiere devolver el favor con ministerios y con plata de nuestro bolsillo. Sexto, dijo que iba a retirar a Colombia de la OEA para ahorrar gastos del Estado. Contrario a ello, acaba de nombrar al ex procurador Alejandro Ordóñez, el mismo que quema libros y que cercenó los derechos políticos del presidente Gustavo Petro cuando era alcalde de Bogotá. Ese es el que nos va a representar ante la democracia y los organismos internacionales. Séptimo, y algo completamente lamentable, ya anunció que va a eliminar las APA, áreas de producción para la alimentación que el presidente Gustavo Petro le había entregado a los campesinos, y se las va a entregar a los mineros y a la urbanización. Como siempre, la plata y los negocios por encima del pueblo. No lleva ni un solo día de su gobierno y ya vamos a ver lo que va a suceder durante estos 4 años. Robo, mentira, acomodación de clanes políticos y negocios por encima del bienestar y de la reducción de las desigualdades en nuestro país.
0: Es decir, que si hubiésemos utilizado la razón antes de ir a votar, Abelardo no hubiese recibido muchos votos. ¿Por qué? Porque hubiésemos entendido lo que significa un gobierno de ultraderecha, si hubiésemos estado informado, y no nos hubiésemos dejado, o no se hubieran dejado los que votaron por él, ganarse por el miedo, el odio, todo lo que en emociones sí les valió o utilizaron para moverse e ir a votar. Ahora viene la verdad, la realidad, la ejecución de un plan de gobierno cercano a los intereses de los capitales, a los intereses de los poderosos, aquellos que piensan que por encima de la naturaleza, de los campesinos, de la tierra, está la ganancia. Eso lo sabemos, eso se sabe, esa política es así. Quienes representan esta política lo han practicado en todos los rincones. Cuando usted tiene razón, cuando usted utiliza la razón, la inteligencia, estudia y comprende. Ahora, si usted bajo la razón votó por eso, es porque usted es beneficiario de eso. Pero como este es un país en que la mayoría de las personas estamos bajo una condición de precariedad, de desigualdad, entonces lo más lógico que hubiese podido ocurrir es que votásemos por la opción que representaba algo menos malo, o algo que fortaleciera los programas sociales, protegiera el ambiente y muchas otras cosas más. Pero nos los dijo el propio trabajador de la campaña de Abelardo, que ellos apuntaron todo a mover las emociones. Así que no nos vayamos a poner aquí delicados de que estamos inventando cosas en contra del señor Abelardo. Emociones, rabia, odio, que Venezuela, que Cuba, que el comunismo, que la vaina, todo el cuco de siempre, la misma vaina, el mismo cuento, ya ni creativos son. Bueno, ¿para qué cambiar si eso les ha funcionado tanto, verdad? Entonces se quedan con su vieja estrategia de que nos vamos a convertir en Venezuela, Cuba, Rusia, China. Le ha dado resultado. ¿Escucharon ustedes en campaña? Bueno, quienes votaron por él habían escuchado que Abelardo dijo: voy a sacar a Colombia de la OEA, la Organización de Estados Americanos. Es una poca plata perdida. Ah, qué bueno, qué bueno. Que va, hombre. Ahora saben quién nombró a Alejandro Ordóñez, el troglodita Alejandro Ordóñez, que vive como si estuviese en la Edad Media. Es un conservador católico a ultranza, una vaina loca, que en sus tiempos mozos quemó libros del izquierdista escritor colombiano, premio Nobel, Gabo. Sí, señoras y señores. Vamos a escuchar a Camilo Romero explicándonos la designación del nuevo embajador de Colombia ante la OEA.
2: Veamos qué significa que Abelardo nombre un personaje como Ordóñez en la OEA.
3: ¿Quemé libro? Sí, yo quemé libro. Yo nunca lo he negado. Me arrepiento.
2: En política los nombramientos nunca son casuales. Siempre tienen una intención. Un gobierno finalmente no solo designa funcionarios, también designa símbolos, envía mensajes. Y en este caso particular, ¿cuál es el mensaje que se quiere enviar desde el país al resto del mundo? Por eso la discusión no debería centrarse en si Alejandro Ordóñez es bueno o malo, en si nos gusta o no. La verdadera pregunta es qué le está diciendo Abelardo a Colombia y al mundo con semejante decisión. Primero, vuelve a demostrar que gobernar con los nunca fue simplemente carreta. Estamos hablando de Alejandro Ordóñez, que hace parte del establecimiento puro y duro. Con un agravante, ha sido un tipo siempre antiderechos. Segundo, Abelardo le dice a toda la región que no le interesa ningún diálogo con la diversidad de los pueblos de las Américas, que solo le interesa su perspectiva, la ultraderecha. Y eso es lo que representa justamente Alejandro Ordóñez, un tipo antiderechos, antiprogresismo.
4: Que incluso fue capaz de destituir al entonces alcalde de Bogotá, Gustavo Petro, además de atacar a otras figuras del progresismo.
2: Tercero, se advierte que con él no hay ninguna garantía democrática. Ordóñez fue capaz de atacar el sistema interamericano de derechos humanos y toda organización internacional que fue capaz de alertar sobre su autoritarismo. Así que esta es otra alerta que Abelardo le da no solo a Colombia esta vez, sino también al mundo. Se trata ni más ni menos de intentar imponer una agenda antiderechos, una agenda anticiudadana. Ante eso, debe responder la ciudadanía con contundencia y con pacifismo. Es lo que nos espera. ¡Palante!
0: Bueno, va a gobernar con los de siempre, no los nunca, como lo anunció en campaña, pura mentira, para mover las emociones, ya les expliqué. Pero hay algo importante. Abelardo está haciendo lo que tradicionalmente hacen los políticos, siendo él, dizque, un outsider, y es ponerse a gobernar con los de ellos. A diferencia de Petro, que cuando entró en su primer año de gobierno, vinculó a políticos de otros sectores para comenzar lo que él llamó un pacto nacional. ¿Y cómo resultó eso? El vincular gente de otros partidos, de otras líneas políticas a su gobierno, le representó un gran mal. Si no recordemos, tristemente, el ministro de Educación que colocó cuando entró Petro, recuerden este señor Alejandro Gaviria, ¿no? Si no estoy mal, ustedes me corrigen, que terminó siendo enemigo, siendo ministro del propio gobierno que lo designó, haciendo torcido, sobre todo dentro de la posibilidad de la reforma de la salud o a la salud. Entonces, yo creo, amigos oyentes, que lo que Petro quiso hacer fue muy altruista, ¿no? Rodearse de varios sectores para que esas diferentes miradas construyeran un nuevo país. Pero lo que Petro y todos nos dimos cuenta es que ellos no quieren un nuevo país. Ellos quieren lo de siempre. Así que allí hubo un error de cálculo de Petro. Tanto que esas designaciones de otros partidos generó un descontento en las mismas fuerzas progresistas que habían sido las ganadoras en las elecciones del 2022, pero después, dándose cuenta de sus errores al designar gente que no debía poner, entonces en el último año sí puso gente de izquierda, gente muy cercana al pacto histórico, y los resultados fueron diferentes. Así que creo que Abelardo Lesprilla está aplicando la mejor, porque donde ponga a gente que no tiene que ver con su proyecto, le va a pasar, como le pasó a Petro, de poner a gente que no era de su proyecto, pensando e idealizando un mundo en que todos cabíamos y podía gobernarse con otros sectores. Duro guayabo que fue eso para Gustavo Petro. Entre las cosas que yo le señalo. Sí, sí. Que la señora esta que tanto daño hizo, esta chica, Laura Sarabia, por ejemplo, el propio ministro de Hacienda, que también puso al gobierno en jaque con otras cosas, Alejandro Gaviria, y otros más, la primera ministra de Agricultura, ¿la recuerdan? Del Partido Liberal. Y así, gobernó con gabinete mixto y le salió costoso. El Olmedo López, ¿dónde me lo deja? Si bien de izquierda del Polo Democrático, con todas las babosadas que salió. En fin, el Partido Verde, que también salió malísimo, con varios directores del DAPRE que Petro puso allí, uno que está fugado allá en Guatemala, entonces Nicaragua creo que es. Entonces, muy mal. Por lo menos este señor dice, yo bobo no soy. Yo voy a colocar a todos los míos. Y ahí ve, pone a un ultraderechista, como lo es el señor Ordóñez, como representante de Colombia ante la OEA. Bueno, Luis Guillermo Pérez es uno de los colombianos. Él perteneció al Consejo de Estado y todo esto, a la Corte. Y hizo varias demandas para la nulidad, para que hubiesen medidas cautelares que evitaran la posesión de Abelardo de Lesprilla, como por ejemplo el juramento que hizo en los Estados Unidos para lograr su nacionalidad, ¿sí? Todo eso. Pero aquí dice Luis Guillermo Pérez qué pasó con todas las demandas que interpuso.
5: El Consejo de Estado ha desestimado nuestra medida cautelar de urgencia para evitar que Abelardo de Lesprilla se posesione este 7 de agosto como presidente de la República. ¿En qué se ha basado esta primera decisión adversa? En que la Constitución Política de Colombia solo exige como requisitos y únicamente condiciona para que una persona pueda ser presidente de Colombia que tenga más de 30 años y que tenga la ciudadanía colombiana de origen. Y ha desestimado el juramento que hizo el señor Abelardo de Lesprilla en los Estados Unidos cuando en el 2023 asumió la nacionalidad estadounidense. Nunca cuestionamos que tuviese una doble nacionalidad, porque sí se posibilita que una persona con doble nacionalidad...
0: Bueno, se fue el internet otra vez hoy. Ay, qué madre. Esperemos ahora.

0: siendo colombiano de origen, pueda ser presidente de la República. No, lo que cuestionamos es que él hizo un juramento ante el gobierno de los Estados Unidos al momento de nacionalizarse. Nunca cuestionamos que tuviese una doble nacionalidad, porque sí se posibilita que una persona con doble nacionalidad, siendo colombiano de origen, pueda ser presidente de la República. No, lo que cuestionamos es que él hizo un juramento ante el gobierno de los Estados Unidos al momento de nacionalizarse estadounidense, de que nunca le sería más en adelante leal a ningún otro país. ¿Y eso qué significa? Que hay claros conflictos de intereses en que mantenga una nacionalidad estadounidense y que pueda ser jefe de Estado de Colombia. Yo sí, pues sigo insistiendo en que ese conflicto de intereses tiene una naturaleza constitucional, porque está violentando un principio esencial de la población colombiana, y es que el pueblo es soberano. ¿Qué dice la Constitución en el artículo tercero? Sobre la voluntad popular se edifica todo el poder público. El artículo noveno habla de nuestra soberanía nacional. Tenemos nosotros la obligación de proteger nuestra constitución política, de proteger nuestra democracia, de proteger a nuestro pueblo y permitirle que sea súbdito de los Estados Unidos y que se posesione habiendo jurado, primero, hace varios años, cuando de hecho renunció a su ciudadanía colombiana, que sea presidente de Colombia, que sea jefe de Estado. Bueno, no, esta es una reflexión que el pueblo colombiano debe hacerse.
1: Bueno, entonces Luis Guillermo Pérez nos dice que el Consejo de Estado ni le prestó atención. Le contestó que para ser presidente de Colombia solo hay que tener la cédula colombiana y más de 30 años. Cosa a la que yo me opongo. Yo pienso que para ser presidente, ni siquiera ser político. Tú puedes llegar a ser presidente sin ni siquiera haber ocupado un cargo público ni haber sido político. Como Abelardo, nunca lo fue. Siempre fue un abogado de mafiosos. Y eso fue suficiente porque tiene 30 años y la cédula colombiana para ser presidente. El mayor cargo administrativo del país, ni siquiera necesitas tener una carrera profesional. No, no está entre los requisitos. Mayor de 30 años y colombiano. Entonces, ni carrera política te exigen, ni estudios de política pública, nada. Si vas a ser ministro de Hacienda, por lo menos tienes que ser economista, ¿no? Si vas a ser ministro de Educación, por lo menos debes estar relacionado con el mundo de la educación. No, en este caso, nada. Para el mayor puesto administrativo del país no se necesita ser nada. Haber nacido aquí y ser mayor de 30 años. ¿Cómo les parece? Y así le dijeron a Luis Guillermo Pérez los del Consejo de Estado. Deja de estar molestando que el man se va a posesionar. Ahora, ¿saben cómo le están diciendo? Le dijo Petro. Abelardo el Breve. ¿Y por qué Petro le está diciendo Abelardo el Breve? Porque no solamente el juramento que hizo para tener la ciudadanía norteamericana lo obliga a hacerle caso al presidente norteamericano, en este caso Trump, sino que también tiene cuentas pendientes. Sí, él está relacionado con Arias Boliche, está relacionado con Alex Saab, recibió dineros de Alex Saab, testaferro de Maduro, que también Maduro está ya preso. Es decir, este personaje está enredado y podría ser utilizado con mucha facilidad por el gobierno norteamericano cuando sea necesario. Si no haces esto, además eres ciudadano, pero si no haces esto, mira que te tengo esto. Te tengo un montón de cosillas raras que has hecho, así que tú verás. Tenemos un personaje que no va a poder cumplir con los intereses o hacer cumplir los intereses de la nación. No lo va a poder. El Breve puede ser porque un pueblo se levante y no lo deje terminar, o el Breve puede ser porque si no hace caso, allá los gringos lo pueden ajustar. Así que Petro le puso el alias de Abelardo el Breve. Vamos a escuchar a Ricardo González hablando de esa parte que Petro dijo en su último discurso como presidente. Dice él, primero, como resistencia, si realmente haber asegurado que él es Abelardo el Breve es porque Petro está fraguando un golpe de Estado contra Abelardo. Escuchemos a Ricardo.
2: El presidente Petro está promoviendo un golpe de Estado contra el gobierno entrante de la ultraderecha al hablar de Abelardo el Breve. Miren este video en Soacha y ya hablamos.
3: Ya por ahí hablan en las oficinas de Marco Rubio de Abelardo el Breve. Ya intuyen que incluso no duraría los 4 años de gobierno, sino que la población colombiana lo haría renunciar.
2: Pues esto que dijo en su último discurso está siendo interpretado por el establecimiento de derecha como que Petro es un golpista. Pero lo cierto es que es legítimo plantear que el mandato de Abelardo será breve, como también fue legítimo estos 4 años que la oposición a Petro quisiera sacarlo del cargo legalmente. Y es que recuerden que varias veces durante manifestaciones en plaza pública, los seguidores de la derecha llevaron consigo carteles que hablaban del artículo 109 de la Constitución, pidiendo que a Petro lo destituyeran de su cargo por las irregularidades en la financiación de su campaña presidencial. Incluso en varios escenarios, uno de los promotores de esa tesis jurídica fue Carlos Alonso Lucio, quien es hoy ideólogo y promotor del señor de la Espriella. Por eso es legítimo, pero sobre todo entendible, que ahora Petro y otros en la izquierda planteen fórmulas para que de la Espriella no sea presidente de Colombia durante todo el periodo de 4 años. Una investigación por la financiación de su campaña también, un ex cliente o amigo suyo mafioso que le involucre en un delito, un pedido de la justicia gringa por declaraciones de Alex Saab o alias Boliche, y cualquier hecho nuevo que surja podrían cortar el mandato de Abelardo. Y eso no es un golpe. Sería la actuación de la Constitución a través de un juicio político. Y es que miren, Colombia se convirtió, digamos que, en una democracia normal en 2022, cuando por fin hubo alternancia del poder y la izquierda llegó al gobierno. Y esa normalidad también podría incluir ahora la destitución del presidente por juicio político, como pasa en muchos países. Eso está en la Constitución y por eso no es golpista. Sin embargo, es claro que el camino para un juicio político en un país hiperpresidencialista como Colombia es casi imposible de transitar. La investigación contra un presidente debe iniciar por la comisión de acusación, que debe aprobar por mayoría la acusación contra el mandatario. Luego es la plenaria de la Cámara la que por mayoría calificada debe aprobar esa acusación para que pase al Senado, que también por mayoría absoluta es el que decide si destituye o no al presidente. Y eso nunca ha pasado, así que salvo que ocurra o se descubra algo muy grave sobre de la Espriella, no creo que el Congreso de Colombia lo vaya a destituir, ni siquiera porque haya inmensas protestas en su contra. Entonces, para que estemos claros, no es ilegal ni es inconstitucional lo que planteó Petro de que de la Espriella duraría menos de 4 años en la presidencia. Yo también desearía que así pasara por la vía legal. Pero como ven, es prácticamente imposible que Colombia vaya a seguir el camino de vecinos como Perú y Ecuador, que tumban a sus presidentes con tanta facilidad. ¿Pero ustedes qué opinan? Los leo y respondo sus comentarios.
1: ¿Qué opinan ustedes? Igual que Ricardo, yo también quisiera que no fuesen 4 años de este impresentable, ya que evidentemente serán años difíciles para todos, pero beneficiosos y llenos de muchas ganancias para los pocos de siempre. Pero ahí hay algo interesante, ¿no? Muy interesante. Un presidente primero con la nacionalidad gringa, bajo un juramento que lo pone a hacer caso primero a Estados Unidos y luego a cualquier país donde haya nacido. Eso es grave, a pesar de que el Consejo de Estado diga que no. Yo no sé de muchas leyes, pero la lógica me guía. Y ante cualquier situación, entonces el gobierno de Estados Unidos lo puede coger por el cuello. Usted es ciudadano de aquí, usted tiene que hacer lo que le digamos. Y segundo, es un personaje que está ligado al Alex Saab, un personaje procesado en los Estados Unidos, que igual como testaferro de Maduro, Maduro procesado en Estados Unidos, alias Boliche, que se ve con él en fotografías, socio de él en sus negocios, todo esto, que lo puede tener vinculado al manejo de recursos oscuros, amigos oyentes. Así que cuando un gobierno como los Estados Unidos te tiene empapelado y además eres ciudadano, hombre, y estás ubicado en un puesto estratégico como el presidente de otra nación, puedes sacar mucho provecho. Y de no cumplir como te lo exigen, tu gobierno puede ser breve, porque puede decir en algún momento la justicia: venga para acá, papito, como se llevaron a el señor. Este señor de Venezuela, se lo llevaron, entraron en 45 minutos, se lo llevaron. Menos de una hora duró el operativo con que se llevaron a el señor Maduro hacia los Estados Unidos, que hoy están en una cárcel esperando a ver qué pasa con su proceso. Bueno, pasemos ahora a lo que está haciendo el gobierno del presidente saliente Gustavo Petro, protegiendo los páramos, en este caso el páramo de Sumapaz. Bien por esa, Petro, con una delimitación que fortalece la conservación y la seguridad hídrica. Esto va en contravía de los intereses del nuevo gobierno, que quiere hacer de los páramos zonas que puedan servir para explotar recursos naturales. Ay, ay, ay. Ay, ay, ay. ¿Cómo se nota que la gente votó fue con el hígado, con el páncreas, con el intestino y no con el cerebro, con la razón, con la lógica? Pues de casi una década, después de casi una década de proceso judicial, técnico y de participación ciudadana, el gobierno del presidente Gustavo Petro oficializó la delimitación participativa del complejo de Páramos Cruz Verde Sumapaz. Una decisión que marca un hito para la conservación de uno de los ecosistemas más importantes del país y del planeta entero, ¿eh? Con la expedición de la resolución 0960 del año 2026, el Ministerio de Ambiente y Desarrollo Sostenible delimitó 306 hectáreas del complejo Páramuno, ubicado entre 25 municipios del departamento de Cundinamarca, Meta y Huila, además de 7 localidades de Bogotá. La medida otorga seguridad jurídica a un territorio considerado estratégico para la regulación hídrica. Ahí nace el agua. Mire la importancia que eso tiene. La conservación de la biodiversidad y la adaptación al cambio climático. Somos un país con páramos y nuestra responsabilidad debería ser protegerlos. Ni siquiera pensar en algún instante que podemos hacer algo más allá de tomar su agua y el equilibrio que producen en los ecosistemas. Como piensa, ¿no? Que vamos a delimitarlo para poder entrar un poquito más allá de la montaña y sacar oro, plata, no sé qué, lo que sea, lo que haya por allá, que genere plata. La delimitación representa un avance clave para la protección del páramo más grande del mundo. ¿Escuchan bien? Es el páramo más grande del mundo. La superficie que tiene supera los 315 mil hectáreas, la bobadita. Este ecosistema abastece de agua a millones de personas, alimenta acueductos rurales, sostiene distritos de riego y contribuye al funcionamiento del sistema hidroeléctrico, además que desempeña un papel fundamental en la captura de carbono y la regulación climática. Uno de los principales efectos de esta resolución es el fortalecimiento de las medidas de conservación del territorio. El acto administrativo mantiene la prohibición de actividades como la minería y la exploración y explotación de hidrocarburos dentro del área delimitada, mientras que reconoce la existencia de actividades agropecuarias desarrolladas históricamente por las comunidades campesinas. En los próximos 3 años, las autoridades ambientales deberán definir la zonificación y el régimen de uso del territorio con criterios de conservación, restauración y manejo sostenible. Quiere decir que en el gobierno, porque son los próximos 3 años, en el gobierno de Abelardo son los que tienen que implementar esto. ¿Lo harán? Está la norma, está la resolución. Ahora está que se cumpla. Porque una cosa es el papel, o lo que está escrito en el papel, y otra cosa son las cosas que se hagan por lo que está escrito en el papel. Quiere decir que Abelardo puede tirársela de loco con su equipo de gobierno y no aplicar la resolución. La resolución también ordena la formalización e implementación de un plan de manejo ambiental en un plazo máximo de 4 años. Este instrumento orientará las acciones de protección del ecosistema bajo un enfoque de gobernanza ambiental, justicia socioambiental y reconocimiento del campesinado como actor fundamental en la conservación del páramo. Esto me hace recordar cuando se firma el acuerdo de paz. Recuerden que se firma en el 2016 y entra en funcionamiento 2017, pero sale del poder entonces quien movió todo eso, ¿no? Me refiero al expresidente Juan Manuel Santos. Así que gran responsabilidad o gran parte de la responsabilidad de poner en marcha lo acordado quedaba o reposaba en manos de el señor Iván Duque. Pero Iván Duque siempre dijo que iba a hacer trizas la paz. Y evidentemente los años siguientes, que fueron cuatro años, no fueron los que, o no se hicieron lo que, no se hizo lo que se debería hacer. Así puede pasar con esta delimitación, esta condición que obliga a, esta resolución que obliga a cuidar este páramo, el más grande del mundo. Abelardo, si quiere, lo cumple, o si no quiere, no cumple. Sí, porque si no cumple, entonces deberían aparecer las Cortes y castigar, pero Cortes con que las que estamos viendo ahora como felices con Abelardo, uno dice, ¿será? Bueno, esa es una de las últimas cosas que hace Gustavo Petro. Ayer, su propia hija Antonella lo entrevistó y dijo las siguientes cosas.
4: ¿Con?
5: Me llaman Lord Petrovsky, Petro, Gustavo Petro. Me llamaron Aureliano.
6: A veces me dicen Gus.
4: ¿Y papá? ¿Cuál es el momento más lindo que te vas a llevar de la presidencia?
5: Muchísimos, ahí no puedo decir el más. Quizás cuando me abracé con Bergoglio, papá que quise mucho, y lloré cuando se fue.
4: ¿Qué sientes cuando tanta gente dice que te quieren?
5: Que estoy protegido. Ya sabes que nosotros creemos que el amor es un blindaje. Que la fuerza del amor es lo que permite la fuerza que he tenido.
4: ¿Qué consejo le das a los jóvenes que tenemos 18 años?
5: Hay una palabra en latín, carpe diem, que es diferente a Time is money, ojo. Y carpe diem es aprovecha el día, como si fuera el último. Y entonces, a todos esos jóvenes muchachos y muchachas, carpe diem, que estudien todo lo que puedan, que hagan arte, todo el que puedan, música, toda la que quieran, pero muchos libros. Cuando tengan hijos, hay que leer delante de los hijos. Y sean libres. Jamás esclavos ni siervos.
1: Jamás esclavos ni siervos, dice. Lean mucho, tengan conocimiento, estructuren su mente, su pensamiento, para que no piensen ni voten con las vísceras, carajo, sino que utilicen la razón y la lógica para que les guíe. También coordinado eso con el corazón, el sentir del corazón, se lo agrego yo. Pero, amigos oyentes, se va Petrovsky. Hoy es el último día de Petrovsky. Una de las formas en que se le llamó, porque muchos lo acusaron de que quería poner un comunismo aquí, se fue y no hubo ningún comunismo, por eso algunos le decían Petrovsky, de cariño, ¿no? Petro hizo un buen gobierno en general. Petro hizo un buen gobierno. Se preocupó por los que nunca antes algún presidente se había preocupado, por los de abajo. Trató de beneficiar a los sectores más excluidos del país. Las periferias, por ejemplo, la Guajira, el Chocó, todo esto. También denunció, una de las formas que tanto le criticaron fue que en sus discursos golpeaba fuertemente al statu quo. Como buen revolucionario, siempre estuvo en contra de lo que el sistema tradicionalmente impuso y lo dejaba en evidencia permanentemente en sus presentaciones. Cosa que a mí me gustaba mucho porque soy de ese corte de denunciar abiertamente lo que nos ocultan. Y claro, los moderados, los de centro decían, ay, no, Petro, ¿por qué hace esas cosas? Él no debería. Para mí que lo hiciese, y muy bien que lo hiciese, porque estamos aburridos de vivir en un país del tapen-tapen, del que no es bueno decir esas cosas, porque, ay, no, se van a ofender algunos. No, las cosas que había que decir, tenían que decirse, y Petro hizo pensar políticamente al país. Muchos que antes ni siquiera pensaban en política con Petro, por lo menos se acercaron a entenderla, comenzaron a interesarse, y eso fue bueno porque sacó la discusión de los salones oscuros allá del Palacio de Justicia, perdón, del Palacio de Nariño, y la sacó a la opinión pública nacional, donde el común y corriente, el ciudadano común y corriente, podía enterarse y también opinar, participar. No fue suficiente, si no, no hubiese llegado a Abelardo. Ahora miren ustedes que también hubo cosas que no funcionaron bien. Por ejemplo, el tema de la seguridad con su plan de paz total no fue lo suficientemente contundente y debe reconocerse. Permitió que, si bien los grupos alzados en armas crecieron con el pasado gobierno, con este también, ahí hubo un lunar negro. En el tema de la salud, yo creo que el problema no fue exactamente por Gustavo Petro, aquí lo explicábamos en diferentes emisiones. el sistema de salud actual, al no querer ser remodelado, utilizaron estrategias de desatención, desabastecimiento de medicamentos y toda esta cosa para hacer creer que Petro había dañado el sistema. Pura estrategia de las EPS y políticos tradicionales. ¿Qué otra cosa? Él nombra los malos nombramientos. Petro tuvo una falla de nombrar gente que no era. Por ejemplo, esa última que Angie Rodríguez, que incluso hasta lo demandó, directora del DAPRE. ¿Quién carajo le dijo a Petro que pusiera a esa señora allí? ¿Cierto? Entonces tuvo unas designaciones que si se hubiese arropado con gente más cercana a él, la verdaderamente cercana, otra historia hubiese sido. Pero bueno, se le puede abonar la intención de gobernar con todos, en ese famoso pacto por Colombia, pacto en el que quiso gobernar con sectores de otros partidos políticos al iniciar su gobierno. Eso no salió bien, porque evidentemente ellos no querían un pacto para cambiar esto, ¿no?, sino que las cosas se mantuvieran, sobre todo el sistema de salud, sobre todo el sistema pensional, sobre todo el tema del trabajo, los temas tan sensibles que en Colombia se quisieron transformar con Gustavo Petro. Así que en general fue un buen gobierno, no terminó expropiando nada ni a nadie, no terminó imponiendo una dictadura que persiguiese a opositores, nunca hizo nada contra ellos, más allá de criticarlos, por supuesto, y cuestionarlos, pero no hizo persecución, no hizo escuchas ilegales, no tuvo ningún preso político en su gobierno, tampoco cerró ningún medio de comunicación de los opositores, que eran casi todos, pero nunca se metió directamente a cerrarlos o a callarlos. Sí los criticó, sí los cuestionó, cada vez que dijeron sus mentiras las confrontó, dentro de la democracia, ¿no? Lo que la disensión, lo que permite la democracia en la confrontación de ideas, sin llegar a la violencia, sin la utilización de la fuerza y todo aquello. Importante que se respetó la manifestación social, ¿cierto? Cada vez que la oposición salió, se le brindaron las garantías, contrario a lo que ocurría en el pasado, que pues cada vez que salíamos, el ESMAD disparando contra manifestantes. Eso no pasó en 4 años. Digo que eso terminó siendo como cosa del pasado, ¿no? Pero eso va a regresar con Abelardo, sin duda alguna, porque vendrán manifestaciones, póngale la firma. Pero sí regresará la represión policial. ¿Qué otras cosas podemos destacar del gobierno de Gustavo Petro? Creo que una de las cosas fundamentales que yo aplaudo mucho es poner de primero la naturaleza, el campo, el campesino. Creyendo yo y sintiéndolo desde hace mucho tiempo en este noticiero, que somos un país agrícola, de tradición agrícola. Nuestras tierras así lo determinaron, ¿no? Tenemos tierras hermosas, productivas, con diferentes pisos térmicos, que siempre reclamábamos fortalecerlo y no darle la espalda buscando simplemente una economía extractivista con recursos como el carbón, como el petróleo y todo esto, sino poner a producir la tierra, la hermosa tierra que tenemos, quitársela de las manos a los que las han acaparado, no con expropiación, sino que se les compró en lo que se llama el gran marco de la reforma agraria, para entregársela a los campesinos. Una de las grandes cosas, y permitió, amigos oyentes, que el campo subiese su producción. De hecho, cuando leíamos aquí durante los años gobierno de Petro, los informes sobre la producción en el campo siempre fue en aumento. Eso tiene un 10 allí, un 10. Otra cosa muy importante fue el planteamiento de colocar a Colombia en la punta, allí en un lugar privilegiado del país de la belleza, como le llamó, con las campañas que hizo a nivel internacional para vender al país, para abrir al país, para mostrar la belleza del país, cosa que mostró buenos frutos porque el número de visitantes al país aumentó significativamente con este programa de Colombia, país de la belleza. ¿Y qué me dice de la inversión extranjera? A diferencia de Argentina, que fue el país con menos inversión extranjera, Colombia estuvo excelentemente bien en ese sentido. No se fueron los capitales como amenazaron los opositores, sino que Colombia se convirtió en un destino no solamente turístico, sino de inversión importante en América Latina y del mundo. El dólar no llegó a los 10,000 pesos, como los opositores decían cuando Petro llegó, sino que hoy está en menos de 3,500 pesos. Lo recibió en 4,500, casi 5,000, y hoy lo entrega en 3,500 en una hay que decirlo, devaluación de la moneda norteamericana por todas las situaciones que vienen ocurriendo en la geopolítica internacional, pero no sucedió aquello, ¿verdad? Entonces, en general, ha sido un manejo responsable de la economía. El hueco que dejó el señor Duque con relación a el Fondo de Estabilización de los Precios de los Combustibles tuvo la responsabilidad de aumentar para ese precio del galón de combustible para aliviar, para allanar, para mejorar ese déficit económico que había allí. En educación se planteó y se ejecutó, recordemos, la ampliación de el cupo de infancia de la educación infantil. Se potencializó las madres cuidadoras. Recuerden también que se amplió el aporte a la universidad pública. Se abrieron nuevos programas, como en el caso de Barranquilla, que la Universidad del Atlántico abrió el cupo o el programa de medicina que tanto se esperaba en esta universidad. En fin, la educación se colocó por primera vez en el gasto, en la inversión, eso no es gasto, en la inversión mejor, hacia ella, en uno de los primeros ítems para este gobierno. Eso dejó Petro con cosas buenas, como las acabo de señalar, otras no muy buenas, por malas designaciones, por falta de acción, sobre todo en el tema de seguridad, sin que esto significara, como lo decía la oposición, de que había dejado cruzadas de manos o de brazos a las fuerzas públicas. Eso nunca ocurrió, sino que, bueno, el tema de la paz total frenó ciertos procesos, y también debemos de entender que los grupos alzados en armas tampoco como que querían el tema de dejar las armas, porque pues es más negocio que otra cosa. Así que escríbanme ahí en el chat, ya sea en vivo o en diferido, cuando lo escuchen, ¿qué creen ustedes que dejó el gobierno que hoy sale, el gobierno de Gustavo Petro, en lo bueno, en lo regular y en lo malo? Porque para ser justos tenemos que hacer todo eso. Los que son opositores solo señalan lo bueno, lo malo, perdón, lo malo. ¡Ah, Petro! Los que son fanáticos solo quieren ver lo bueno que hizo Petro. Pero los que, bueno, quieren ser más equilibrados y justos en su análisis, pues tienen que ver lo bueno, tienen que ver lo regular y tienen que ver, por supuesto, también lo malo. Así que los leo, escriban allí y vámonos entonces de la forma en que pueden impulsar nuestro informativo.
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0: 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Ayer estuve al lado de Trini compartiendo la investigación sobre el misterio de las pirámides de México. Este programa lo hicimos luego de la experiencia que tuvimos visitando las pirámides de Teotihuacán, allí en el Estado de México. Miren, en México está México, el país, la Ciudad de México, su capital, y el Estado de México, que es un estado como el estado de Coahuila, todo esto, o el estado de San Luis Potosí, o el estado de Querétaro. Hay un estado llamado dentro de México, el Estado de México, que da a las afueras, bordeando la Ciudad de México. Así que cuando la primera vez que yo fui, no, el Estado de México, yo pensé que era el país, ¿no? el Estado mexicano. No, el Estado de México es otra cosa. Ahí. Entonces las pirámides de Teotihuacán se encuentran en el Estado de México. Y allí fuimos y observamos, investigamos, y se nos ocurrió hacer el programa que hicimos anoche, donde mostramos las pirámides más destacadas, las más grandes, las más imponentes en México, y qué hay detrás de su construcción, por qué las construyeron, quiénes las construyeron, su alineación cósmica, solar, en fin, todo esto, para que si no lo han visto y les parezca muy interesante este tema, pues ahí está en Descubriendo. Así, con el nombre de El Misterio de las Pirámides de México.
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0: Bien, empezamos con las noticias de América Latina, el continente de la vida. Vamos con el golpe que ha sufrido Milei. Resulta que Milei había propuesto una ley que garantizara la venta de tierras a extranjeros, judíos. No le vayan a decir a nadie. Hay un plan que se llama el Plan Andinia, que se refiere a la posesión de gran parte del territorio de la Patagonia en manos de israelíes, que ya están por allá. Pero bueno, ayer en el legislativo el proyecto se cayó. ¿Cómo así? Vean ustedes. Aquí tenemos la información. En un duro revés para el gobierno de Javier Milei, el bloque legislativo de la Libertad Avanza decidió ayer miércoles retirar el capítulo que reformaba la ley de tierras, las tierras rurales, las más valiosas, las del campo, que elevaba al 25% el límite de la superficie a nivel nacional y provincial para la venta a extranjeros. En un intento por garantizar el tratamiento este jueves del resto del proyecto de inviolabilidad de la propiedad privada, la medida fue acordada en una reunión encabezada por la jefe del bloque oficialista en el Senado, Patricia Bullrich, con los bloques aliados de la Unión Cívica Radical, el PRO y varias fuerzas provinciales. El oficialismo informó en un comunicado que se resolvió por consenso postergar el tratamiento del capítulo referido al régimen de tierras rurales para continuar trabajando en el texto y alcanzar un mayor nivel de consenso, porque hay un rechazo en Argentina a esta ley. La decisión se da tras la convocatoria por parte de un amplio abanico de organizaciones, artistas y dirigentes políticos de una marcha frente al Congreso de la Nación este jueves para expresar el rechazo al proyecto bajo el lema La patria no se vende. No se vende. Así está muy bien. El capítulo 3, impulsado por el ministro de Desregulación y Transformación del Estado, Federico Sturzenegger, llegó a tener 16 versiones distintas y un tope de extranjerización que había sido fijado en 25%, imagínense, un cuarto del territorio argentino, además de 4 postergaciones previas de la votación. El quiebre definitivo se produjo la mañana de ayer miércoles cuando los gobernadores de Tucumán, Osvaldo Jaldo, de Neuquén, Rolando Figueroa y de Misiones, que son allí gobernadores de la Patagonia, Hugo Pasalcuá, todos considerados cercanos al oficialismo, anunciaron públicamente su rechazo al capítulo de tierras, a pesar de que están cerca al oficialismo o del oficialismo. A esa posición se sumaron senadores del radicalismo, la cordobesa Alejandra Vigo, buena parte del bloque peronista y la salteña Flavia Rollón, lo que dejó al oficialismo sin los votos necesarios para aprobar ese punto del proyecto. De ninguna manera vamos a acompañar la extranjerización de nuestros activos, había afirmado Figueroa durante un acto en la provincia de Neuquén, mientras que Jaldo sostuvo que se puede invertir en el país, pero no apropiarse de las tierras argentinas. Por fin lo entendieron.
2: Estamos en Barbarco entregando lotes para distintas familias, tan importante la tenencia de la tierra, que así como hemos dicho que de ninguna manera vamos a entregar tierras fiscales a extranjeros, que he enviado la ley el día lunes a la legislatura, con la misma firmeza digo que de ninguna manera vamos a acompañar la extranjerización de nuestras tierras. Nosotros queremos que las tierras sean para los argentinos y el nivel de desarrollo tiene que estar atado a la producción. Ese es nuestro camino.
0: Bueno, entonces, esa es una muy buena noticia para los argentinos. De hecho, aquí tengo el momento exacto allí en el legislativo cuando se habla de la ley, ¿no? De que allí había perdido Milei.
3: C5N, marcha atrás del gobierno. El oficialismo en el Senado de la Nación da de baja el capítulo en el que se iba a debatir mañana la venta de tierras a extranjeros. Atención, Pau, porque esta información que vos nos traes de último momento tiene que ver con la reunión de Patricia Bullrich en la oficina del senador de la Unión Cívica Radical.
4: Sí, exactamente. Les contábamos que estaba Patricia Bullrich reunida con los aliados en el despacho del bloque radical. Los dialoguistas le dijeron al oficialismo: no queremos sesionar, saquen el capítulo de la venta de tierras a capitales extranjeros o que el proyecto vuelva todo a comisión. Y lo que se negoció fue sacar el capítulo de venta de tierras. Así las cosas, y ahora siempre los tecnicismos y las dudas.
3: Perdón,
4: siguen.
3: Los que le dicen saquen el capítulo o volvemos a comisión son los dialoguistas.
0: Bueno, entonces, allí hubo un retroceso en los intereses, y voy a ser claro, judíos, porque ellos estaban detrás de la compra de las tierras de la Patagonia. De hecho, ya se había entendido que la ley de fuego, que era una ley en Argentina de que si una tierra, sobre todo rural, era quemada por uno de estos incendios forestales, entonces ya esa tierra tenía un valor distinto y podía ser vendida a un extranjero. De allí la especulación de que muchos de estos incendios fueron provocados para lograr que esas tierras fuesen tomadas por particulares antes de la nación. Y hubo todo un, amigos oyentes, en sectores de Argentina informados, claro que sí, en rechazar esa propuesta. Y bueno, la noticia también dice que no es el momento, pareciera ser no el momento para proponer esta ley, así que esa ley la volverán a meter en otro momento, porque los israelíes necesitan otra tierra prometida por allá por la Patagonia, ¿no? Véanse en Descubriendo, un programa que hicimos sobre el Plan Andina. Hicimos hace como 3-4 meses, para que sepan ustedes de qué se trata este diabólico plan. Pero bueno, entonces, momentáneamente o por ahora, a celebrar argentinos, porque no permitieron que estas tierras fuesen compradas por los que tienen el billete en el mundo, los dueños del capital. Vamos ahora a Perú, porque bueno, ya saben ustedes que la nueva presidenta es Keiko Fujimori, la hija así del loco Fujimori. No precisamente un apellido que tenga alrededor el remoquete de respetuoso de los derechos humanos, no, todo lo contrario. Pero bueno, eso votó Perú, que fue también una elección reñida. Pero ya, como es la nueva presidenta o presidente, ya comenzó a nombrar a su gabinete. Miren las características del nuevo gabinete de Keiko en el programa Ahí les va.
5: Perú y el gobierno que se merece. La flamante nueva presidenta peruana anunció su primer gabinete gubernamental. Al contrario de lo que sucedía en el pasado, Keiko Fujimori decidió rodearse de un grupo de personas con una hoja de vida impecable, completamente alejados de las corruptelas, hábitos delictivos y tendencias criminales que caracterizaron hasta ahora a la política peruana. Un esperanzador nuevo comienzo para el país andino de la mano de una mujer cuyo apellido es sinónimo de honradez y democracia. ¿Cómo? ¿Que de 19 integrantes del equipo ministerial de Keiko Fujimori, 15 tienen antecedentes penales o procesos judiciales en marcha? Ok. Porque todos tienen derecho a una segunda oportunidad. La nueva presidenta del Perú, fiel a la bondad

0: distorsiones editoriales.
1: Entonces, ¿cómo les parece? 15 del cuerpo ministerial, el nuevo cuerpo ministerial de la presidenta Keiko Fujimori, han tenido procesos legales o están inmiscuidos en unos nuevos.
2: 15.
1: Pues era de esperarse, oye. Keiko Fujimori, ¿qué más iba a esperar usted? Entonces, imagínese lo que se viene para este país. Perú. Perú, que cayó también en las manos de la derecha o ultraderecha de los Fujimori. Bueno, otra cosa, amigos oyentes. Elecciones en Brasil, allá en octubre. En esta entrevista, la periodista le pregunta a Lula da Silva si están listos para soportar la injerencia que ya empezó internacional sobre las elecciones locales presidenciales en Brasil. Recientemente, e irresponsablemente también, recuerden ustedes, el señor Milei llegó a Brasil a darle su apoyo a Bolsonaro, al hijo de Bolsonaro. Eso no le gustó para nada a Lula da Silva.
3: Quien manda en nuestro país es el pueblo brasileño.
1: Quien manda en su propio país es el pueblo brasileño.
3: Las elecciones aquí son brasileños, de cualquier uno puede disfrutar. Entonces, no se metan.
1: Nadie que se meta, porque
3: yo duvido que en el país de ellos haya un sistema electoral más honesto que nuestro.
4: El Brasil está preparado para enfrentar una posibilidad de interferencia extranjera no...
1: ¿Está preparado Brasil para soportar una interferencia extranjera en las elecciones?
4: Nuestro proceso democrático, presidente.
3: O Brasil no solo está preparado, como va a enfrentar cualquier persona de fuera que quiera interferir en nuestro proceso electoral. Y nos queremos ser tratados con respeto. Yo no acepto la mentira sobre Brasil. El país es muy grande, el país tiene mucha historia, tiene mucha responsabilidad y no da para ninguém imaginar que va a derrotar al Brasil como tipo. No da. Ahora, con mucho respeto, no soy de ficar fazendo bravata, mas es lo siguiente: quien manda en nuestro país es el pueblo brasileño.
1: Quien manda en este país es el pueblo brasileño. Bueno, así lo pensábamos nosotros y nos metieron en este gato por liebre. El pueblo brasileño es quien manda en nuestro país, así lo dijo Lula da Silva en esta entrevista. Brasil merece respeto, somos una democracia soberana y nadie de afuera va a decidir nuestro futuro. El destino de Brasil se decide en las urnas por la voluntad del pueblo brasileño. ¿Creen ustedes entonces, amigos, que Lula da Silva y el pueblo brasileño podrá contener la jauría que se le viene encima ahora en las próximas elecciones? La manipulación mediática, la manipulación en redes sociales, el apoyo directo de presidentes de derecha a Bolsonaro, como ya lo hizo Milei, las condiciones que le pondrá Donald Trump. Si no votan por este, entonces tal cosa. ¿Ah? ¿Cómo les parece? ¿Será capaz entonces Brasil de soportarlo? Creímos nosotros que podíamos soportarlo, no pudimos. Fue más fuerte el fraude internacional que nuestras intenciones, pero vamos a ver qué pasa en Brasil. Así que crucemos los dedos, de todos los dedos de la mano y los pies, a ver que Brasil tenga la fortaleza de no dejarse manipular. Las cosas están complejas en ese sentido. Bien, amigos, también tenemos una descarada. Esto me parece a mí descarado. Una descarada declaración del presidente Donald Trump. Dijo aquí directamente, vamos a escucharlo primero y luego les traduzco para que vean ustedes el descaro de este man.
5: People. Abolishing ICE, they don't want ICE. ICE are among our greatest patriots, remember that. And these guys, what they do, when they have to get Tren de Aragua from Venezuela. But now I love Venezuela, you know, I love it. We're doing great in Venezuela. We're taking a lot of oil from Venezuela and we're getting along great with them. Billions and billions of barrels of oil is coming out of Venezuela. It's one of the most fertile places for oil in the world. And as you know, it was a 48.

0: 8-minute war, lasted 48 minutes. And we paid for the war with what we've taken out many, many, many times. Where have you heard that before? You haven't heard that before. It's the old-fashioned way, right? That's the old-fashioned way. To the victor belong the spoils, right? And we're doing the same thing, by the way, in the lovely Islamic Republic of Iran. We're knocking the hell out of it.
1: Bueno, ahí en su lenguarada inglesa, anglosajona, dijo cosas que podemos entender. Habló de Venezuela, del petróleo de Venezuela, de millones de dólares, de pocos minutos, de Irán, de Delcy Rodríguez. Dijo, estamos tomando mucho petróleo de Venezuela. Miles de millones de barriles de petróleo. Así de frente lo dijo Donald Trump. Fue en una guerra que duró 48 minutos. Y al vencedor le pertenecen los despojos, refiriéndose al tiempo que le tardó Estados Unidos meterse en Venezuela y llevarse a Maduro. 48 minutos al vencedor le pertenecen los despojos, o sea, el petróleo. Dijo el presidente estadounidense Donald Trump al referirse a las relaciones que mantiene actualmente con el gobierno de Delcy Rodríguez. I love, quiero, amo a Venezuela, no, a su petróleo. Y Delcy Rodríguez hoy está, pues, arrodillada. Miren ustedes lo que pasó antes de que Estados Unidos se metiera allá a sacar a Trump, a Maduro, ¿recuerdan? La gente estaba pidiendo, el venezolano y muchos latinoamericanos, los venezolanos y latinos allá en Estados Unidos, que son los que más bullas hacen, estaban pidiendo que se metiera y sacaran a Maduro para que la democracia volviera a Venezuela. Pues resulta que se metió Estados Unidos, como lo pedían muchos. Pero la democracia, porque el chavismo sigue gobernando, no pusieron a María Corina ni a Edmundo González, ¿no? A eso no le importaba, eso no le importaba a Estados Unidos. ¿Será que ya lo aprendieron, verdad? Los que pedían eso. ¿Será que ya lo aprendieron? Es que hay que a veces tenemos que vivir las cosas para aprenderlas, ¿no? Y demostró a Estados Unidos no le importarle un carajo la democracia o no en Venezuela. Les importaba el petróleo. Y ahí está. Estamos tomando mucho petróleo de Venezuela. Millones y millones de barriles. Más barato de lo que hubiesen podido, de lo que lo hubiesen podido obtener si lo pagan en condiciones normales o naturales, o sin que hayan metido y sacado a la fuerza a su presidente. Pero bueno, esa es la ignorancia, la estupidez de los seres humanos que no saben con quién se enfrentan y creen los relatos mentirosos que les han dicho por aquí o por allá. Hoy Delcy Rodríguez tiene que dirigir su país como de Estados Unidos se disponga, con las libertades que éste le dé, con las exigencias que éste le imponga. Pero si quiere mantener el poder, el chavismo tiene que hacerlo. ¿Cómo habría reaccionado Chávez ante esto? La gran pregunta, ¿no? ¿Cuánta decepción hay en los sectores más chavistas en contra de Delcy Rodríguez? ¿Cuántos habrían pensado y siguen pensando que detrás de esa captura alguna parte o facción del chavismo se vendió? ¿O del madurismo? ¿Se vendió para no perder el poder y que pudiesen continuar teniendo a Maduro por allá guardado? Son especulaciones, pero lo que sí es cierto es que hoy Venezuela no dejó el gobierno que tenía, se sigue manteniendo, pero el petróleo hoy es de los gringolos. ¿Qué dicen hoy los sectores que lo pedían? ¿Qué dicen hoy los venezolanos comunes y corrientes que gritaban que eso pasara? ¿Qué dirán hoy los otros latinoamericanos, colombianos, argentinos, cualquiera de esos que gritaban, métanse, métanse? ¿Qué dirán? ¿Qué dirán? ¿Ustedes qué piensan? 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
1: Bueno, entramos, amigos oyentes, a las noticias del resto del mundo. ¿Quién se beneficia del caos migratorio que está ocurriendo en España, exactamente en Ceuta? Ceuta es una región, es un poblado, una ciudad española, pero en África. ¿Lo sabían? Después del estrecho de Gibraltar, aquí está España con la, en la península ibérica, está muy cerquita a Marruecos. Usted pasa en barco y aquí hay una ciudad que se llama Ceuta. Eso es español. Y Melilla, un poquito más acá. Bueno, resulta que ahí en Ceuta llegó una cantidad de migrantes marroquíes. Es decir, que cuando llegan a Ceuta, llegan a territorio español. Por eso se habla de una crisis migratoria en España. Pero está ocurriendo en Ceuta. Miles de migrantes. Pero, ¿quién está ganando detrás de esto? Lo que sucedió en el enclave, por eso se llama enclave, un territorio dentro de otro, enclave norafricano español de Ceuta la semana pasada, fue trágico para todos los involucrados. Así que hagámoslo algo regular. Aparentemente decidió la Unión Europea, al menos, a juzgar por sus acciones. No estoy diciendo que alguien quiera abiertamente que migrantes de toda África asalten rutinariamente las fronteras de algún rincón remoto de la Unión Europea para intentar afianzarse en un traslado desde un centro de migrantes hacia la Europa continental. De hecho, Ursula von der Leyen ha dicho que quiere más barreras y más ojos vigilantes en las fronteras. Por barreras, presumiblemente se refiere a muros o vallas. Y por ojos, probablemente se refiere a cadeneros de discoteca con bíceps del tamaño de mis músculos, no a abuelas del Comité de Vigilancia Vecinal. No es que ella vaya a decir eso, aunque debería, aunque solo fuera para contrarrestar toda la exhibición de virtudes que hizo España y que contribuyó al problema en primer lugar. Todas estas nuevas medidas se supone que deben mantener a los migrantes fuera de Europa, pero al mismo tiempo la Unión Europea está haciendo su rutina habitual de mitigar sus medidas sensatas con una idiotez autodestructiva, porque mejor o la mejor manera de aclarar a Marruecos o alentar a Marruecos o a cualquier otra nación fronteriza con la Unión Europea a que maneje mal la situación migratoria en su territorio que darles aún más incentivos económicos, porque eso ha funcionado bastante bien hasta ahora. ¿Cuánto dinero de los contribuyentes europeos se necesita realmente bajo este chantaje para que Marruecos haga el trabajo por el que se le paga? En el año 2014, o del 2014 al 2022, la Unión Europea pagó a Rabat, capital marroquí, 2.100 millones de euros para frenar la migración hacia la Unión Europea, más otros 631 millones solo en 2021-2022. Perder el control total, o aparentar hacerlo, parece ser una forma conveniente de conseguir un aumento. Es como una o un socorrista que deja que todos se ahoguen y luego va y pide un bono por rendimiento. O una empresa de seguridad que cobra más por un aumento de los robos. O un bombero que factura extra por cada casa que se incendia durante su turno. Turquía ya hizo este número de rehenes con Bruselas. ¿Sí? Tras los conflictos en Siria y Libia, la Unión Europea pagó a Ankara para que contuviera a los migrantes en las fronteras europeas, no dejarlos pasar. Y qué sorpresa, nunca fue suficiente. El tsunami parece fluir y refluir al ritmo de la tinta derramada en Bruselas sobre los cheques que pagó al equipo de Erdogan en Turquía. Hablando de Libia, también se le ha pagado por la externalización de fronteras de la Unión Europea, lo mismo que ocurrió con Egipto, Túnez, Mauritania, Jordania, Líbano y partes del Cuerno de África, como Djibouti, Etiopía, Eritrea, Kenia, Somalia, Sudán del Sur, Sudán y Uganda. Pero no, Europa no puede hacer eso porque entonces no puede presumir de lo abierta y libre que es. Lo hace medio escondido. Mejor pagar para que el puño de hierro lo ejerza otro. En otra parte, alguien con el incentivo financiero para hacerlo, aunque su entusiasmo por el trabajo parezca el de un juego de feria donde el premio aparece solo después de que el operario reciba otro puñado de fichas. Mientras tanto, se trata a España como la única autora de este desaguisado. como si toda esta oleada hubiera surgido de forma espontánea, en el mismo momento en que una resolución judicial cambió los procedimientos de deportación. Y sí, esa resolución importó porque alteró los incentivos. También lo hizo la oferta de amnistía del primer ministro español Pedro Sánchez, con 1 millón de solicitudes que han mostrado interés hasta ahora. Pero, ¿quién más ha sido o quién más ha sido incentivado? Como si miles de migrantes estuvieran leyendo informes de políticas de la Unión Europea mientras desayunaban, que eso no pasa. En cambio, estaban en redes sociales y al parecer vieron una repentina avalancha de contenido en línea que los convenció de dejar los doritos y lanzarse hacia las fronteras. Así que fue una estrategia mediática a través de redes para impulsar esa migración. No fue espontánea. ¿Quién hizo que eso ocurriera? Y con todas las herramientas de lucha contra la desinformación que la Unión Europea presume tener, ¿cómo logró esa ballena gigantesca encallar en un pedazo de Europa mientras toda la flota antidesinformación de la Unión Europea patrullaba las aguas? Supongo que es una buena señal de que la ballena no era rusa, ¿no? Porque los observadores de ballenas más sofisticados del mundo ya habrían tratado o trazado sus patrones de migración. O sea que fue una crisis provocada. Ceuta, foco de crisis migratoria en la Unión Europea. Pues miren, aquí está, para que ustedes vean. Esta es España, parte de arriba. Usted atraviesa el estrecho de Gibraltar, ya se encuentra en Marruecos, pero este puntico amarillo es Ceuta. Esa ciudad es española. Da pie a una propuesta que nadie en las declaraciones oficiales parece tener demasiado interés de formular con voz alta. ¿Quién se beneficia del caos? ¿Quién se beneficia del caos? La pregunta. ¿España? Desde luego que no. ¿La Unión Europea? Tampoco, a juzgar por lo poco entusiasta que suena al respecto. Pero Israel, ojo, pero Israel y Estados Unidos, seguro que han estado molestos con la postura de España contraria al genocidio de Israel en Gaza y a su guerra en Irán. Pero lo bastante molesto como para haber financiado ONG para regalar el enclave español en el norte de África, como el hijo del primer ministro israelí Benjamín Netanyahu amenazó una vez en redes sociales en 2019. En cualquier caso, ahora España queda relegada a suplicar a los pies soberanos que controlen a sus propios ciudadanos. No es exactamente una posición de fuerza, pero una vez que esa señal de amnistía está ahí, entonces lamentablemente no puedes elegir quién la acepta, qué poderes ocultos podrían decidir explotar para intentar presionarte, ni cuántos aparecen para acampar en tu tranquilo jardín europeo y aplastar tus jardineras, incluidos aquellos atrapados entre la Unión Europea y los países a los que sigue pagando para que hagan el papel de sus guardias de seguridad contratados. ¿Quiénes son los mayores beneficiados? Israel y Estados Unidos. ¿Cómo castigo a España, amigos oyentes, por oponerse al genocidio, a la guerra contra Hamás, supuestamente Irán contra Hamás, y también por oponerse a la guerra contra Irán? Fue la postura del presidente español Pedro Sánchez. Así que llenaron los celulares de estos migrantes, antes de que lo hicieran, por supuesto, antes de emigrar, donde les incentivaban a hacerlo. ¿Quién lo hizo? Bueno, así como en Colombia manipularon las elecciones a través de las redes sociales, pues eso se puede hacer. Un proceso migratorio no espontáneo, sino provocado, amigos oyentes. 9:39. Además que el estrecho de Gibraltar es un estrecho que quiere controlar Israel y Estados Unidos, porque España estaba metida allí al tener esa presencia en Ceuta y en la España continental. Pero mientras ocurre este problema migratorio en España, también ocurre en Estados Unidos, con el ICE metiéndose ahora en los aeropuertos.
3: Sean, where are you? Help! Help! Help us! ICE is here harassing a woman. He arrested her for nothing.
4: ICE está realizando
5: entre 20 y 40 arrestos al día
4: en aeropuertos estadounidenses. Estos son solo algunos de los casos documentados durante las últimas semanas en aeropuertos de Estados Unidos en medio de operativos de ICE, muchos de los cuales terminaron con el arresto a inmigrantes, incluso a punto de despegar. Hasta 40 migrantes han sido arrestados en un solo día en aeropuertos de Estados Unidos en medio del refuerzo de operativos de deportación, según fuentes del Departamento de Seguridad Nacional. Desde su creación en 2003, ICE tiene la autoridad para detener y deportar a las personas que hayan permanecido en el país más allá del tiempo establecido en sus visas. Sin embargo, el endurecimiento de las políticas establecidas por el presidente Donald Trump en el último tiempo ha intensificado el ejercicio de esa facultad.
6: Ha sido confirmado un aumento en los arrestos de aeropuertos desde el mes de junio y julio. El cambio que hemos visto, que no veíamos antes, era que muchos de estos arrestos en los aeropuertos han sido personas que no tienen ningún crimen, que se sobrequedaron su visa y tienen un trámite pendiente que todavía no se ha arreglado.
7: Hacienda la migra en el aeropuerto de Laredo, Texas, revisan a todos y les piden su estatus.
4: Uno de los casos más recientes fue la detención de la investigadora de salud pública de la Universidad de Johns Hopkins, Fátima Ameaca, en el aeropuerto de Maryland por presuntamente extenderse del tiempo permitido por su visa para permanecer en el país.
6: Las personas que se sobrequedaron, inclusive las personas que son residentes y tienen un delito o algo, están bajo jurisdicción del ICE. Cuando las personas se sobrequedaron para el ICE, ya cometieron una infracción de inmigración.
4: El incremento de estas detenciones estaría relacionado con un acuerdo de cooperación firmado entre la Seguridad del Transporte, TSA, y el Servicio de Inmigración y Control de Aduanas, ICE, para identificar a individuos que sean de interés para el ICE, pero desde 2025 solo se estuvo limitando a las personas con órdenes de deportación, al menos hasta ahora. ¿Y vos qué opinás? Te leemos en los comentarios.
1: Bueno, entonces ahora implementan la estrategia de meterse en los propios aeropuertos. Claro, ahí llega la gente. Así que la ICE está identificando e intensificando los arrestos directamente en los aeropuertos de los Estados Unidos. Videos grabados, como se los acabo de mostrar, por pasajeros muestran arrestos en terminales aéreos y también en los mismos aviones. Se montan a los aviones en distintos puntos del país en las últimas semanas. ¿Por qué se están multiplicando estas detenciones y a quiénes afectan? Bueno, parte del informe que les comparto lo define. Ve que ese por acá, hombre, en su país nadie lo va a hacer, le va a hacer el feo. El problema es cuando usted está por allá de ilegal, que no tiene los papeles, hombre, que vaina tan fea eso. Human Rights Watch acusa a Israel de crimen de guerra contra periodistas. Apúntelo, como se los dije, en titulares. Ya esto no es que usted se la tenga montada a los israelíes, no. La Human Rights Watch dice, oye, están cometiendo crímenes de guerra. ¿Contra quiénes? Contra los periodistas que tienen su función de cubrir, como deben hacerlo, cubrir los hechos de guerra. Las pruebas demuestran claramente que el Estado israelí sabía o debería haber sabido que Farag y Khalil eran civiles periodistas, pero los atacó de todos modos y posteriormente impidió durante horas que los paramédicos las rescataran, afirmó Human Rights Watch en un comunicado en el que tildó lo sucedido de ataque aparentemente deliberados por o contra civiles, que constituirían, como se llama en la norma internacional, crímenes de guerra. Otra mancha para el tigre. El ejército israelí afirma que no tiene a periodistas como objetivo. Ahí entonces, ¿por qué los matas? Pero los hechos y las pruebas demuestran que lo han hecho en repetidas ocasiones. Amal Khalil y Zainab Farah son las últimas víctimas de una larga lista, ¿no? Una larga serie de ataques de este tipo, afirmó Ramzi Kais, investigador de Human Rights Watch para el Líbano. El incidente ocurrió el pasado 22 de abril en la localidad de At-Tiri del distrito de Bin Beil, en el sur del Líbano, cuando las reporteras en cuestión se refugiaron en un edificio tras el bombardeo de vehículos cercano. A pesar de que la ONU notificó formalmente a las fuerzas israelíes de que habían periodistas atrapadas en el lugar, ¿qué pasó? Drones israelíes las vigilaron y casi hora y media después del aviso, la aviación israelí destruyó el inmueble en el que se encontraban ellas, sabiendo que estaban allí. La ONG acusó además a Israel de haber obstaculizado el posterior rescate humanitario mediante la mediante el lanzamiento de una granada aturdidora desde un dron y disparos de armas ligeras contra la ambulancia de la Cruz Roja libanesa. Ni para atender al herido o recoger el muerto, ni para eso dejan. Según sostiene Human Rights Watch, a partir de los informes médicos y la cronología de los hechos, este retraso en la evacuación provocó que Khalil falleciera por un paro cardíaco derivado de una hemorragia grave en la cabeza antes de recibir la atención médica necesaria. Así que tal vez, si ella hubiese sido atendida, no le hubiese pasado lo que le pasó. Pero bueno, ¿qué podemos esperar de los crímenes de guerra o los criminales de guerra que son estos personajes? Veamos entonces lo que sucedió con esta chica periodista. Ahí está el sepelio de ella.
8: On April 22nd, an attack by the Israeli military in Lebanon killed Emal Khalil and injured Zainab Farah.
1: Crimen de ella estar informando desde el lugar de los hechos, como periodista de guerra que es. Están protegidos, ellos están protegidos, son personal civil identificado, como ustedes están viendo aquí. Vamos a mostrar la imagen de ella para que vea cómo ellos se deben identificar con su chaleco azul, con su casco azul que diga prensa, y en toda guerra, en toda batalla, por las normas ellos son intocables, no se les puede tocar. Donde haya uno, los militares tienen la instrucción de proteger su vida porque es un civil que está haciendo su trabajo. Pero a Israel todo eso se lo pasa por el forro, todo eso. Fueron los ataques mortales del 22 de abril, esta vez en el Líbano. En Gaza ni se diga, ¿no? En Gaza ni se diga. A propósito de Israel, Israel continúa con la guerra. Ahora comunica Israel que da por finalizada, mucha atención, amigos de Visión Noticiosa, Israel comunica que da por finalizada la tregua de alto el fuego en la franja de Gaza. Se intensificarán los ataques y exige la sumisión total para quedarse con Gaza y que nadie supervise lo que está haciendo. Trump está de acuerdo y nuevamente ha cambiado los términos del acuerdo ya aceptado. ¿Qué dice France Press sobre la información? Escuchemos.
9: De asedio y matanza en Gaza, cada acuerdo ha tenido como última palabra la de Israel, y es lo que estaría pasando ahora con el plan de desarme propuesto por Donald Trump a través de su autollamada Junta de Paz. Ayer el principal diplomático de la Junta, Nikolai Mladenov, se citó con Benjamin Netanyahu aquí en Jerusalén. Netanyahu no solo volvió a objetar el plan, sino que tras la reunión la Junta ha cambiado algunos principios a los que llegó con Hamas y otras facciones palestinas. El más importante es que el plan decía que el retiro militar israelí debía avanzar en sincronía con el desarme, y ahora la Junta asegura que contrario a informes inexactos, el retiro más allá de la línea amarilla solo ocurrirá después de que Hamas y otros completen la entrega de armas. Según Times of Israel, la Junta esperaba que Israel retrocediera hasta esa frontera amarilla que impuso por la fuerza, pero eso no solo no ocurrirá, sino que la Junta borró de la primera versión la palabra total al hablar del retiro del ejército. El destino de las armas también ha cambiado. La Junta borra la distinción entre armas pesadas y ligeras. Se suponía que los grupos se quedarían solo las ligeras por si Israel se retractaba y que se iban a almacenar las pesadas bajo supervisión del futuro gobierno tecnocrático. Ahora tendrá que entregarlas todas e Israel exige destruirlas y se teme de hecho que lo haga. Es por eso que incluso la prensa israelí habla de dos versiones, de una contradicción, aunque lo achaca que la Junta busca que Israel se adhiera al plan porque nunca iba a aceptar un desarme y un retiro militar en paralelo. Solo que esto conlleva el riesgo de que Hamas, que había aceptado el plan original, ahora no desee sumarse. Y no sería la única razón. Netanyahu quiere que Qatar y Turquía sean excluidos del comité de verificación que revisaría cada etapa del plan, y sobre todo se niega a cumplir la tregua de octubre de 2025 y cesar sus ataques en Gaza. Exige libertad de ataque. La emisora Khan informa que el ejército habría sido instruido para limitar disparos y bombardeos, pero un cese al fuego total es el paso que siempre han reclamado y exigido las facciones palestinas para un acuerdo.
1: Bueno, ahí entonces está, voy a volver a repetir porque hubo un corte en la internet.
9: En estos tres años de asedio y matanza en Gaza, cada acuerdo ha tenido como última palabra la de Israel, y es lo que estaría pasando ahora con el plan de desarme propuesto por Donald Trump a través de su autollamada Junta de Paz. Ayer, el principal diplomático de la Junta, Nikolai Mladenov, se citó con Benjamin Netanyahu aquí en Jerusalén. Netanyahu no solo volvió a objetar el plan, sino que tras la reunión la Junta ha cambiado algunos principios a los que llegó con Hamas y otras facciones palestinas. El más importante es que el plan decía que el retiro militar israelí debía avanzar en sincronía con el desarme, y ahora la Junta asegura que, contrario a informes inexactos, el retiro más allá de la línea amarilla solo ocurrirá después de que Hamas y otros completen la entrega de armas. Según Times of Israel, la Junta esperaba que Israel retrocediera hasta esa frontera amarilla que impuso por la fuerza, pero eso no solo no ocurrirá, sino que la Junta borró de la primera versión la palabra total al hablar del retiro del ejército. El destino de las armas también ha cambiado. La Junta borra la distinción entre armas pesadas y ligeras. Se suponía que los grupos se quedarían solo las ligeras por si Israel se retractaba, y que se iban a almacenar las pesadas bajo supervisión del futuro gobierno tecnocrático. Ahora tendrá que entregarlas todas, e Israel exige destruirlas y se teme de hecho que lo haga. Es por eso que incluso la prensa israelí habla de dos versiones, de una contradicción, aunque lo achaca que la Junta busca que Israel se adhiera al plan porque nunca iba a aceptar un desarme y un retiro militar en paralelo. Solo que esto conlleva el riesgo de que Hamas, que había aceptado el plan original, ahora no desee sumarse. Y no sería la única razón. Netanyahu quiere que Qatar y Turquía sean excluidos del comité de verificación que revisaría cada etapa del plan, y sobre todo se niega a cumplir la tregua de octubre de 2025 y cesar sus ataques en Gaza. Exige libertad de ataque. La emisora Khan informa que el ejército habría sido instruido para limitar disparos y bombardeos, pero un cese al fuego total es el paso que siempre han reclamado y exigido las facciones palestinas para un acuerdo.
1: Bueno, entonces, lo que ya se entiende es que Israel continúa con el ataque. La tregua del alto al fuego, dice, finaliza, pone unas condiciones que evidentemente el contrario no va a aceptar. Quiere decir que desármate, entrégate, y después de que hagas todo eso, entonces yo supuestamente me retiro de la zona. Hamás le dice, no, tiene que haber un cese al fuego, tú te tienes que retirar, y entonces nos sentamos a seguir negociando. Pero como Israel es de estos que dicen, por acá no negocio con terroristas, sino que es lo que yo diga, entonces por eso es que esto no tiene una salida. Además, porque a Israel no le conviene negociar, porque negociar significa darle la razón en algunos puntos al otro. Israel es una nación autista. Eso solamente mira para adentro, eso no le para bola a más nadie.
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1: Bien, entramos a la información de, bueno, al chat. Saludamos a Juan Colombia, dice Neil. Buenos días. ¿Usted qué opina acerca de brindar información alternativa cuando el peligro podría ser la cárcel o incluso la muerte en este país? Bueno, como lo presentas, es mejor no presentar o brindar información alternativa, como lo presentas, ¿verdad? Pero de decirlo como lo estás diciendo a cómo ocurra, pues hay una gabela, hay unos huequitos, hay unas formas de seguir haciéndolo sin que represente el riesgo eminente o máximo que expones. Es decir, utilicemos la inteligencia para no renunciar a la información alternativa. Leti García también nos saluda. Hola, buenos días. Mis reportes de sintonía desde Azcapotzalco, en Ciudad de México. También Paula, en la Ciudad de México, nos escucha. Un fuerte abrazo para ella y para Carlos. También Rosa Yasno está en sintonía desde la ciudad de Bogotá. Tenemos la sintonía de Rodolfo Álvarez desde la ciudad de Bucaramanga. Está Ormilson en Cali. María Suárez también conectada, saludando a todos los youtubidentes. Cristina Jaraba en la ciudad de Santa Marta. Oscar en Cuautitlán, México también. Neil, gusto en saludarte igualmente para ti, Angie. Ruby Ibáñez también está con nosotros desde Girón, Santander. Muy buenas las estrategias de Abelardo, pero para los ricos del país, el pueblo que siga pagando. Bueno, los abelardistas deben estar felices, se les cumplió. ¿Sabe qué? Los abelardistas no deben estar ni enterados de lo que está haciendo Abelardo, porque el abelardista tiene una característica, no se informa. Así que lo que está haciendo Abelardo ni se ha dado cuenta. Todavía está gozando el triunfo. Eso lo vendrá a sentir en un año que las migas económicas y todo esto se siente en el bolsillo. Ahí sí, no porque vea noticieros. Porque si viese noticieros serios, no hubiese votado por Abelardo. Luz Cárdenas también nos saluda. Un abrazo fuerte para todos. Ingrid Hernández también nos saluda. Rosa Contreras en Texas también presente. Un fuerte abrazo para ella. También Ingrid dice, también, ¿por qué el naranja va a perder las elecciones de los estados en los Estados Unidos? Está hablando de las legislativas, porque él termina su gobierno, ¿no? En 4 años. Mari Gu también dice, Neil, respeta los órganos vitales, la gente votó, fue con la pecueca, porque el hígado, el páncreas son útiles y necesarios. También Nancy Franco nos saluda desde Villavicencio, la Puerta del Llano. Luz Mary Vázquez también en sintonía desde Cali. Nancy nos comenta, lo que se viene venir con son manifestaciones del pueblo y paros hasta indefinidos por el gobierno autoritario, regresivo, etcétera. Eso quiso una parte de nuestra bella Colombia. Ingrid Hernández también nos comenta desde Cartagena, vive el presidente Petro por siempre y para siempre. Marigú también comenta, Petro me expropió mi corazón. Nancy también comenta, si se siente una especie de nostalgia, saber que hoy será el último día de Petrovsky. La vida le retribuirá lo buena que haya hecho por el pueblo colombiano, reconociendo las equivocaciones hasta siempre. También John Ayala nos dice, chao Petro, presidente berraco y no arrodillado, se te quiere. Ruby Ibáñez también nos dice, hasta pronto, mi querido presidente Petrovsky. John Ayala también nos dice, lo bueno, lo que hizo por el pueblo. Luzmila Gómez comenta, hola para todos, yo vivo en Fusagasugá, somos territorio del páramo de Sumapaz, aquí defendemos nuestro páramo y esperamos no le hagan daño, así que pónganse las pilas. También David nos dice, buen día Neil, Keiko ganó la presidencia de Perú por votaciones del extranjero. En las bocas de unas urnas había ganado por bastante diferencia el opositor Sánchez, la sorpresa llegó con votantes del extranjero. Que no extraña que haya habido una trampita, ¿no? También Nancy comenta, personalmente fue más lo positivo que lo negativo que el gobierno Petro hizo en el país. Devolver la dignidad y sus derechos a un pueblo vale oro. Cumplir buena parte de lo prometido en campaña. También Rocío García nos comenta, buenos días a todos los RCPcistas. Petro despertó a mucha gente y también dio dignidad a los que devolvían de Estados Unidos. Nos devolvió la esperanza, dijo lo que tenía que decir, lo vamos a extrañar. Nancy comenta, ojalá a Brasil le sirva la experiencia de sus países vecinos y actúen en plena democracia. Solo les falta este país y México. Acá parte del fraude, no valió ver el caos de los países hermanos. Marta también nos saluda, muy buenos días. Ella es Marta García. También está con nosotros Humita, mal por el ejército de Israel por matar a periodistas, mal por el ICE, mal por el internet que se cae durante la transmisión. Se ha caído 2 veces hoy la internet. También Wilmar Posada nos dice, gran día para todos, da risa ver cómo tratan al pueblo colombiano de brutos emocionales. Muy poco nos fijamos en las propuestas y las analizamos. Así fue. Oscar Marín también comenta, hola Neil, buenos días, reportando sintonía, un abrazo, feliz día para todos. Y también Humita, dedo arriba para Petro, para Petrovsky, que hoy finalizan sus 4 años de gobierno, mañana, en la mañana, será la posesión de el señor Abelardín, pirimpimpín, de la Espriella. Así que preparémonos. Serán 4 años difíciles. Vamos con la imagen reflexión del día que nos envía Lili Montes. Los niños que cuestionan las reglas y tradiciones que esperas que sigan automáticamente están dando una señal de inteligencia, no de problemas. Olvida la idea de que la obediencia incuestionable es un signo de bondad. No. Eso es propio de una persona que no piensa por sí misma. lo que la hace fácil de manipular. Sí, yo era uno de esos cuestionadores de autoridad. Así que hay que tener paciencia con los hijos que traigan esa vena de la cuna. Importante. Gracias, Liri, por compartir la imagen reflexión que también compartiré en el grupo o canal de WhatsApp de RCPC. Bueno, me voy agradeciéndoles infinitamente la audiencia. Regreso mañana a las 8 de la mañana, hora Colombia, 7, hora de México, 10 de la mañana, Argentina. Cuídense un montón y recuerden, Visión Noticiosa es la otra cara de las noticias. Chao, chao.
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0: 3 de la tarde en punto.
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2: ¡Ey, Paloma! Bájate de esa rama y vení para acá que ya vamos a empezar. A la one, a la two, a la one, two, three.
3: Bienvenidos, queridos y queridas ondanautas, a este nuevo episodio.
2: Paloma, ¿a vos no te parece que los días de esta cuarentena se están pasando en un abrir y cerrar de ojos?
3: Sí, vaquita, así como la magia del conejo en el sombrero del mago.
2: Ay, Palomita, estoy pensando seriamente en que si no me alcanzan todos los años de vida vacunos, en mi próxima vida me encantaría vivir en un lugar lleno de magia, para así terminar lo que me quedó faltando en esta.
3: Un lugar como... ¿de historia fantástica?
2: Un lugar donde vivamos más de 100 años, para así saborear cada instante. ¡Ay! Y donde lluevan flores amarillas.
3: ¡Qué cosa más hermosa, vaquita! Mis plumitas se me estremecen de pensar en un lugar así. ¿Sabes? Este lugar me recuerda a un lugar lleno de realismo mágico.
2: ¿Cuál? ¿Cuál?
3: Uno de los lugares más hermosos en la literatura de todo el mundo. Macondo.
2: ¡Macondo! ¡Ay, qué nombre más hermoso ese! Pero, ¿vos estás segura de que es como mi lugar imaginado?
3: Debo decirte que puede llegar a ser muchísimo mejor que tu lugar imaginado. Y sabes, creo que podremos visitarlo sin tener que esperar a la próxima vida. Te presento al que nos hará viajar ya mismo a un lugar lleno de realismo mágico. ¡Tarán!
2: ¡Oh! 100 años de soledad. ¡Ay! ¿Vos estás segura que ese libro me llevará ya?
3: ¡Claro, vaca! Recuerda que los libros nos transportan a mundos inimaginados, nos sumergen en historias fantásticas e incluso llegamos a experimentar las sensaciones de los personajes. ¿No te parece el mejor de los viajes en tu propia casa?
2: ¡Me parece lo máximo! ¡Ay, qué esperamos!
3: Espera, vaquita. Antes de empezar, ¿no te gustaría conocer gracias a quién nos podemos dar este lujo de viajar con este libro?
2: ¡Uy, sí, Paloma! ¡Tienes toda la razón! ¿A quién le debo agradecer?
3: Paremos oreja y conozcamos quién es la mente maestra.
4: El calor golpeaba fuerte y los rieles del ferrocarril chillaban. Era un día normal de 1927 para cualquier persona en Aracataca, Magdalena. Pero en medio del calor, un niño casi se ahogaba con su propio cordón umbilical y para su madre, las páginas de un nuevo libro se escribían. Pues su primogénito, Gabriel José de la Concordia García Márquez, nacía cambiando para siempre el significado de los 6 de marzo y de la literatura latinoamericana. Gabo, o Gabito, como era conocido por sus amigos y familiares, creció de la mano de sus abuelos maternos, el coronel Márquez y su abuela Tranquilina, en Aracataca, un caluroso municipio de la costa caribe colombiana. Sus abuelos todo el tiempo le contaban historias increíbles que hacían volar su imaginación. A sus 4 años, mira su primera película de cine. Y a los 6, su abuelo lo lleva a conocer el hielo, algo nuevo para la época, pues en el pueblo no existía la congelación. Gavito era un niño que imaginaba de todo. Creaba historias en su cabeza y las mezclaba con todo lo que le enseñaban sus abuelos. Con el tiempo, se fue a vivir con sus padres. Tuvo que mudarse muchas veces. Y como la situación económica no era buena, trabajó pintando carteles y repartiéndolos en la calle. Por esta época empieza sus primeras lecturas y a escribir sus primeros poemas. Sus amigos del colegio lo apodaron el viejo, porque le gustaba estar solo y leer. Finalmente, va a estudiar muy lejos de su amado y conocido Calor Caribe, pues consigue una beca en el Liceo Nacional de Varones de Zipaquirá. Y allá, lejos y solo, su amor por la literatura y la escritura crecen, volando su imaginación al ritmo del lápiz sobre el papel. Rápidamente, su talento prosperó. Empezó a escribir por montón, teniendo en su mente la educación que había recibido. Pero siempre sus ideas más grandes estaban basadas en sus experiencias de niño y en las historias que le contaban sus abuelos. Aunque su pasión era la escritura, empezó a estudiar Derecho para complacer a su padre. Pero él estaba destinado a escribir. Así que las circunstancias lo llevaron a dejar el Derecho y empezó su historia como reportero en distintos periódicos del país. Aún no se sabe muy bien si era reportero que escribía novelas o era un escritor de novelas basada en la vida real. Lo importante fue que se destacó como escritor en todos los géneros que escribió, siempre mezclando la realidad y la ficción, algo que conoceríamos después como realismo mágico. ¡Vaya magia! Y es que Gabo escribía mágicamente. Su trabajo lo llevó como reportero por Europa y a colaborar con varias revistas. Intentó durante mucho tiempo escribir una obra basada en su infancia y su familia. Le puso por título La Casa, pero sería hasta 1965 y 1966, cuando vivía en México, que esta obra se convertiría en nuestra amada e inolvidable Cien Años de Soledad, un libro que lo llevó a encerrarse durante 18 meses exclusivamente para escribir. Cuando finalizó, su familia estaba tan empobrecida que tuvieron que empeñar sus electrodomésticos para poder comer. Pero el esfuerzo valió la pena. Cuando Cien Años de Soledad salió al mercado en 1967, fue un éxito literario que lo convirtió en uno de los autores más famosos del mundo. Esta obra resumía las experiencias de su infancia, pero contaba también hechos de la historia de Colombia y de América Latina de una manera fantástica. Era una expresión del realismo mágico. En este libro, los muertos deambulaban por las casas, las mujeres subían al cielo y una abuela vivía más de 120 años. ¡Wow! Este y otros libros maravillosamente narrados lo ubican entre los máximos representantes del realismo mágico y del boom latinoamericano. El mayor reconocimiento a su trabajo llegó en 1982. ¡Oh, maravilloso, bendecido y mágico 1982, cuando le fue entregado el Premio Nobel de Literatura, un hecho histórico para las letras colombianas! En el 2014, a los 87 años, ¡oh, mi Dios!, Gabo murió. Desde entonces, el mundo le rinde homenaje con flores, hermosas flores amarillas, sus favoritas, y la lectura de sus grandes obras de oro, obras inmortales.
2: ¡Ay, Gavito! ¡Te amamos! Gracias por traer tanta magia a la vida de tantas personas con tus historias. ¡Qué lindo saber que así todo el mundo conoció a nuestro país y nuestros habitantes que están llenos de magia!
3: Ya te vas a dar cuenta que cuando empecemos a leer la historia de Cien Años de Soledad, vas a encontrar muchas más similitudes de las que crees con tu lugar de sueño y fantasía.
2: ¡Ay! Me encantaría hacer que mi casa luciera como un lugar de fantasía, ya mismo.
3: ¿Qué tal si les proponemos a los ondanautas un reto lleno de realismo mágico?
2: ¡Sí! ¡Qué mágica idea! ¡Manos a la obra! Ondanauta, para este reto necesitarás una hoja de papel iris o una cartulina de color amarillo. También puedes utilizar una hoja blanca y la pintas de color amarillo.
3: ¡Listo! Ya tengo mi hoja amarilla.
2: Hilo de cualquier color.
3: Aquí tengo mi hilo listo.
2: Lápiz, lapiceros y tijeras.
3: Lista con mi lápiz, lapiceros y tijeras.
2: Con todo listo, conecta todos tus sentidos para seguir el paso a paso. Primero, identifica 5 problemáticas de tu entorno o comunidad y propone soluciones a esos problemas al mejor estilo del realismo mágico. Y segundo, en las hojas dibuja y luego recorta 5 mariposas del mismo tamaño. Asegúrate que ambos lados queden amarillos. Tercero, escribí por un lado de la mariposa el título de la problemática y por el otro lado la solución que vos propones. Por ejemplo, problemática, transporte rural escolar, y la solución, caballos con turbinas y alas. Cuarto, haz un pequeño orificio a la mariposa y enhebra el hilo. Después amarra las mariposas en una ventana o un lugar alto de la casa.
3: Esperamos que este reto llene tu casa de realismo mágico. No olvides enviarnos una foto de tus mariposas al 317-871-7696. Queremos ser testigos de tu creatividad.
2: ¡Ondanautas! Nos oímos en el próximo episodio desde las nubes de algodón amarillas con sabor a maracuyá.
5: Muchos años después, frente al pelotón de fusilamiento, el coronel Aureliano Buendía había de recordar aquella tarde remota en que su padre lo llevó a conocer el hielo.
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2: ¡Eso es lo que eres, una zorra! ¡Toma para que aprendas a respetar! ¡Toma, bandida!
3: Sí, dígame.
4: Policía.
3: ¿Cómo?
4: Usted está detenido.
3: ¿Qué dice?
4: Tiene derecho a guardar silencio. Todo lo que diga puede ser utilizado en su contra.
3: Pero, ¿qué le pasa a mi niña linda?
4: ¡Nada de niña linda! Está hablando con una agente del orden.
3: Muy bien, muy bien. ¿Y puede saberse qué busca en mi casa una agente del orden?
4: Recibimos una denuncia de maltrato de usted hacia su pareja.
3: ¿Maltrato?
4: Sí, señor.
3: Mire, señorita linda, o señorita policía, o lo que sea usted. Esta es mi casa, ¿entiende? Mi casa. Y en mi casa mando yo y hago lo que quiera.
4: Se equivoca, señorito lindo. La violencia es delito en el parque, en la casa o donde sea. ¡Acompáñeme!
5: Vamos. Quítate esos trapos que tengo ganas.
6: No, no quiero. Estoy enferma.
5: ¿Enferma?
6: Sí.
5: Mentirosa, malcriada.
6: ¿Qué?
5: Vamos, vamos rápido que tengo ganas.
6: Si me pones un dedo encima te denuncio.
5: ¿Qué?
6: Te denuncio por violador.
5: ¿Violador yo?
6: Sí, tú.
5: ¿Y acaso no eres mi mujer?
4: No, señor. Usted no puede forzar a ninguna mujer, aunque sea su esposa, a tener relaciones si no quiere. Eso se llama violación. Violación dentro del matrimonio.
5: No me diga. ¿Y para qué me casé yo entonces, pues?
4: Seguramente para no tener que pagar en un prostíbulo.
5: No me fastidie, no me fastidie.
4: ¿Qué?
5: ¿Y qué va a hacer usted, ah?
4: Está detenido, acompáñeme.
5: ¿Cómo? ¡No!
7: Ahora vas a aprender, malcriada, desobediente. ¡Toma! ¡A correazo vas a aprender! ¡Toma!
8: ¿Qué se le ofrece?
4: Policía, está detenido.
8: ¿Cómo dice? ¿Detenido? ¿Y por qué detenido, ah?
4: Hay una denuncia contra usted. Maltrato a los niños.
8: ¿Maltrato?
4: Sí, señor.
8: Estoy educando a mis hijos.
4: ¿Educando?
8: Y a mis hijos yo los educo como quiero yo, ¿entiende? Como yo quiero.
4: Se equivoca, señor. Eso se llama violencia. Violencia intrafamiliar.
8: ¿Violencia?
4: Sí, señor.
8: Usted debe ser una de las... de esas feminazis que hay ahora, ¿no?
4: Al revés. Creo que el único nazi aquí es usted.
8: ¿Eh?
4: Los nazis golpeaban, maltrataban, mataban. Lo mismo que hace usted.
8: Pero...

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1: Sexto mandamiento: no adelantarás ningún trámite si no hay dinero por medio.
2: Yo puedo ayudarlo, pero esas ayuditas tienen su precio. Usted comprende. Hoy por ti y hoy también por mí. ¿No le parece?
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Perdón, amigos, por este ligero retraso en el inicio de la transmisión. Hoy estoy solo, nuestro compañero, querido compañero de ruta, Esteban Carrillo, se encuentra preparando su primer programa, bloque de programas con, que no recuerdo cómo se llama, Objetivo, una cosa así. En todo caso, aguárdenme un instante, debo suspender por un minuto.

No era más que una cuestión doméstica pura y exclusivamente, pero tenía que atenderla, abrir una puerta, en realidad, a unas personas que vienen a reparar algo al estudio, justamente con el tema de electricidad, luces y demás, así que había que hacerlo. Decía entonces que el querido compañero Esteban Carrillo está hoy iniciando su programa, así que hoy no estará. Y a mí se me retrasó por una cuestión de contenidos. Estaba hablando con alguien allí en los Estados Unidos que me estaba dando algún comentario. En realidad estaba hablando sobre un tema que no es al tema central de la charla de hoy, pero que tiene que ver con lo que siempre venimos hablando en el canal, y es la importancia o el rol que tienen las campañas políticas en los Estados Unidos y cómo el lobby sionista paga a unos y condena a otros, y cómo están cambiando las cosas en el viento, cómo está cambiando el viento en los Estados Unidos para algunos candidatos que, siendo amigos fieles y miembros de la colectividad judeo-sionista de los Estados Unidos, ante el cambio de aire, de vientos, cómo viene la corriente en estos momentos en los Estados Unidos, donde la gente está condenando a Israel, inclusive gente que simpatizaba con Israel, gente, miembros de la colectividad judía de Israel, están condenando a Israel. Y esto ha dado lugar a que en el estado de Michigan, allí en el norte, cerca de Canadá, un lugar muy frío, se estén enfrentando dos candidatos demócratas a las elecciones, a las primarias demócratas para en noviembre enfrentar al candidato republicano. Hay dos candidatos demócratas. Uno es un joven médico que se llama Abdul El Sayed. Abdul El Sayed, obviamente que no es holandés, Unidos, y él estudió medicina. Allí ha ocupado diferentes cargos públicos menores en su estado natal, en su country, en su región. Y es muy crítico, obviamente, con el genocidio de Israel. Es más, se presenta como un candidato demócrata antigenocidio. Algo parecido a lo que de alguna manera expresó Saur Mandami como alcalde de la ciudad de Nueva York, que ganó las elecciones, es de origen musulmán, en este caso, y criticando a Israel. No obstante, siendo muy amigo de la colectividad judía de Nueva York. En este caso estamos hablando de Michigan, un estado del norte de los Estados Unidos, un estado importante. Casualmente y curiosamente es el estado con mayor cantidad de población musulmana y mayor cantidad de población de origen palestino. Así que de alguna manera se expresa, parece lógico que este candidato demócrata, y que aparentemente, creo por los números que dan en la votación de ayer, sería el elegido por los demócratas para representar al estado frente al republicano, absolutamente pro Israel, que se elecciones de octubre. Él enfrentaba a esta señora, Hale Stevens, de origen demócrata, en las últimas semanas, ayer, antes de ayer, pocos días antes, empezó a criticar a Israel, pero suavemente, no habla de genocidio, diciendo Israel, bueno, y sobre todo a Netanyahu. Ahora, lo curioso es que esta señora recibió del lobby sionista, por lo menos en términos de públicos, casi 31 millones de dólares del lobby sionista de los Estados Unidos, del AIPAC, esa asociación que promueve y que en la cual los ricos judíos de Israel, de sionistas de los Estados Unidos, apoyan a sus propios candidatos o a aquellos candidatos que más les gustan. Hale Stevens, que ya es diputada, ahora quiere ser senadora entonces
por el estado de Michigan y recibió 31 millones de dólares del lobby judío. Sin embargo, en las últimas semanas, dado que las encuestas dicen que todo aquel que apoya a los piojosos pierde las elecciones por más dinero que le pongan o tiene grandes chances de perder, ahora, como se dice, dan vuelta el traje y dicen, no, yo a Israel creo que está haciendo mal las cosas, pero en realidad lo encubren, y esto lo pongo porque seguramente a ustedes no les interese mucho lo que pasa en el estado de Michigan, cómo están cambiando el discurso, cómo se están adaptando, inclusive está pasando ya en América Latina, que lo he visto sutilmente, algunos medios de comunicación dicen, bueno, Israel, lo que está haciendo, pero generalmente se lo adjudican a Netanyahu. Dicen, Netanyahu es esto, Netanyahu está mal, Netanyahu está matando mucha gente, se ha excedido. Esto recuerda a aquellos discursos que mucha gente implementó, por ejemplo, el hijo de puta de Raúl Alfonsín, presidente de Argentina, que antes de ser presidente, mientras era candidato, criticaba duramente a la dictadura militar, a Videla y compañía, pero cuando llegó a ser presidente y vio que había que contemporizar con Estados Unidos y con Israel, dijo, bueno, los dos eran unos demonios, la guerrilla y la dictadura, ¿no? Bueno, ahora estos están haciendo más o menos lo mismo, dado que Israel tiene la peste, es la peste, vos lo tocás y te agarra la peste, entonces nadie lo quiere tocar a Israel, salvo los que le deben sus presidencias, como el presidente Donald Trump y algunos líderes europeos. Entonces están cambiando, diciendo que el problema no es Israel, no, el problema no es Israel, el problema es Netanyahu, y como además ahora en octubre hay elecciones allí en Israel, y todo indica que probablemente, tampoco está seguro, pero es muy probable que Netanyahu pierda, entonces van a decir, bueno, muerto el perro, se murió la rabia, se dice. Netanyahu perdió, se fue, entonces ya está, no hay más problema. Israel es bueno, Israel tiene derecho a existir, tiene derecho a defenderse, etcétera, y le daremos tiempo al nuevo primer ministro que venga, que piensa lo mismo que Netanyahu, cualquiera sea, dicen lo mismo, hay que matarlos a todos, hay que hundirlos, allí no hay inocentes, los bebés también son culpables, algún día serán terroristas, en fin, nos quieren destruir a nosotros, ellos siempre están perseguidos con que los quieren destruir, y los judíos sionistas siempre piensan lo mismo, que todo el mundo los odia, bueno, en eso no se equivocan mucho, pero que todos los quieren destruir. Lo que hizo Adolfito lo quiere hacer todo el mundo, lo cual no es cierto, por lo menos en este canal no queremos que a nadie le pase nada, entre otras cosas porque yo tengo una hija judía y mi medio hermano es judío, o sea que ya arrancaría mal si yo empezara diciendo que hay que hacer algo drástico con ellos, por no decir otro término. O sea que eso no es así. Y lo segundo que creen es que todos le tenemos envidia, que ellos son tan excepcionales, porque claro, ellos creen que están convencidos que son el pueblo elegido, que son tan excepcionales que les tenemos envidia. No sé, ¿quién les puede tener envidia? ¿Envidia? ¿A los piojosos? No, amigos. Pero vos sabés que me lo escriben a menudo, por eso vamos a ponerles acá la frase, a los piojosos no los quiere nadie. Muy a menudo, cada tanto, hay dos o tres que me escriben, ocurre que tú eres, nos tienes envidia. No, amigo, no. No, no les tengo envidia, lo más mínimo, al contrario, lejos, y todo lo que ellos representan, además estéticamente, ¿quiénes puede tener envidia? Te voy a poner un video de lo que ellos son, de lo que ellos representan, y cómo se mueven, y lo que, si querés, para que lo veas, ¿quién les puede tener envidia a estos tipos? A estos tipos. ¿Quién les...? Estos genocidas. Así festejan estos soldados en las ruinas de las casas de palestinos. Así se divierten. O a otros, vamos a ver si los encuentro. Disculpen porque se hizo un poco larga el inicio de la transmisión por problemas
No problema, porque estábamos buscando una parte técnica, resolviendo una cosa técnica, a ver si les puedo mostrar algunos de estos. Bueno, no los tengo a mano, no los quiero hacer perder tiempo. Pero estos, por ejemplo, ¿quién les puede tener envidia a estos? A estos. A ver si nos entendemos. Este es el rabé de la lugar.

Este es el líder fundador de la secta Lubavitch. Y estos son los extremistas, o sea, esos que va a visitar Milei a Nueva York. El más extremista, el que dice que sí, que en Gaza no hay inocentes, en fin, es el inspirador, murió hace como 20 años, allí en Brooklyn, al lado de Nueva York, y es el más extremista de todo. Hay que arrasar con Palestina. Este es.

0: No saben las ganas que tengo de haber estado, de haber podido estar ahí. Me hubiera encantado estar ahí. No sé a ustedes. A mí me hubiera encantado estar ahí, adentro, ahí. Sí. Me hubiera pagado una fortuna para estar ahí, porque los envidio. No sé ustedes, yo no. Pero ellos creen que los envidiamos. Parece mentira, porque claro, parece mentira que alguien considere que es el pueblo elegido. Parece mentira que alguien diga eso, que somos el pueblo elegido. Como lo dijo este abogado, se lo dijo a la BBC hace pocos días le dijo a la BBC de Londres, le dijo esto a esta señora de la BBC en una entrevista. Estamos hablando de una...
1: Que ahora, después de matar a un pueblo israelí, tenemos que matar a todas las personas en Tel y Sara, incluso a Jit y Ferta. ¿Por qué? Porque no queremos que vuelva a suceder.
2: Lo que mencionas implica una valoración desigual entre las vidas judías y las palestinas que resulta difícil de aceptar.
1: No se trata solo de millones de vidas judías, sino redes e historias humanas que alcanzarían los 10 millones.
2: Eso suena racista.
1: Sí, entiendo lo que dices. Es una realidad difícil porque ese pensamiento proviene de nuestro sentimiento de haber sido elegidos por Dios, una convicción que podría interpretarse como fuente de envidia y controversia.
0: Fuente de envidia y controversia. Ellos están convencidos porque somos el pueblo elegido por Dios y la gente no tiene envidia. Esta gente, los rabinos, porque este era un abogado, no era un ignorante como el periodista con el que debatí en la televisión francesa, que está el video aquí, hace como un año, que era un ignorante, era un burro, un ignorante, en fin. Este es un abogado que está allí, es de origen estadounidense, este hombre. Están convencidos de que son el pueblo elegido y que el mundo los envidia por eso. Los envidia. Entonces estas son cosas que los rabinos les han metido en el cerebro a estos sionistas de manera persistente e insistente a lo largo de décadas, de siglos, y ya de chiquitos. Dicen, somos excepcionales. Bueno, en fin, pero este no era el tema que yo hoy les quería traer. Vamos a festejar un momento.

No saben la envidia que me genera esto. No saben las ganas que me hubiera dado haber podido estar allí. Esto fue en Nueva York hace unos años. Y la verdad es que se me acongoja el corazón por no haber estado allí con estos. He estado muchas veces en las sinagogas. Muchas veces ustedes saben que la familia política mía era de origen, no era de origen, eran judíos, y realmente uno vivió de cerca todo esto. Entonces, bueno, digo, en Estados Unidos, esta señora, judía sionista, candidata demócrata, progresista, dice ella, hasta ayer aprobaba el genocidio, pero como el viento ha cambiado en los Estados Unidos a tal punto que nadie quiere estar cerca de la causa israelí, ahora dice no, que el problema es Netanyahu. Entonces digo, amigos, se viene una época en la cual todos se van a trasvestir políticamente, trasvestir políticamente, de aprobar el genocidio y aprobarlo en el corazón y mentalmente, van a decir, no, bueno, está mal. Es problema de Netanyahu. Es como aquella gente que apoyó a la dictadura de Videla, a la dictadura cívico-militar en Uruguay, como este hijo de puta de Sanguinetti, que fue presidente y ahora su hijo quiere ser presidente también, suma una basura, apoyaban a la dictadura, entonces, pues no, bueno, cometió excesos la dictadura. Videla cometió excesos, Pinochet cometió excesos, y esos excesos están mal. Pero un problema de Videla, de Pinochet, de la dictadura cívico-militar, que tenía un nombre, o Macera, como este periodista argentino que está en Canal 26, Jorge Castro, una basura, que trabaja para la Embajada de Estados Unidos y para el Mossad, Jorge Castro, el viejito de los anteojos que está en Canal 26, un hijo de puta, una basura que apoyó a Macera, era el cerebro, este Jorge

Jorge Castro, que hoy es un periodista respetado, parece ser, habla por televisión, era el que le armaba un periódico que se llamaba, no recuerdo, ustedes se van a acordar, Convicción o algo así, búsquenlo porque está en internet, Jorge Castro, Macera, periódico, diario, porque Macera era el más inteligente de los brutos, esos asesinos de la dictadura militar, Argentina en 1976 quería ser, se daba cuenta que la dictadura militar en algún momento se iba a agotar y tenía que volver la democracia. Y este Macera dijo, yo voy a ser el que va a fundar un partido político alternativo a la dictadura militar. Entonces creó una unidad de intelectuales, estaba él, este Jorge Castro, que era el cerebro de todo eso, y le crearon una publicación. Había un tal Albamonte también que estaba allí. En fin, yo todas estas cosas las saqué de internet, no inventé nada. A Jorge Castro no lo vi nunca en mi vida, salvo en televisión defendiendo a Israel y defendiendo a el genocidio que Israel está cometiendo como un acto de autodefensa. Jorge Castro, mírenlo en Canal 26 y verán, y pueden escribirle a la dirección del Canal 26 para que lo saque ese tipo, porque la verdad que, igual que otro que anda por Alemania, que también escribía en ese sentido, un periodista, no me acuerdo, bueno, a mí no me gusta esto, sinceramente no es mi rol, no es mi política, no es mi actitud de criticar a nadie, ni denunciar a nadie, por ninguna razón, salvo aquellos que estuvieron con la dictadura militar o que apoyan a Israel, salvo esos. Si cometieron actos de corrupción o delitos de otra naturaleza, como hay tantos políticos en todas partes del mundo, yo no me meto en eso porque no conozco, no sé bien, no me interesa y no es mi rol. Yo voy a lo humanitario. Aquellos que apoyaron la dictadura militar, ya sea de Chile, hermano pueblo chileno, un abrazo al siempre valiente y luchador pueblo chileno, o al argentino, o al uruguayo, o al brasilero, o al boliviano, a todos esos pueblos, o los paraguayos que lucharon contra Stroessner, o a los que lucharon contra Paz Estenssoro en Bolivia. Hoy él, creo que el hijo, es presidente de Bolivia. ¡Qué casualidad! Todos ellos hoy apoyan sus descendientes, como el hijo de puta de Sanguinetti en Uruguay, que apoyó, fue miembro de la dictadura militar que mataba y desaparecía personas, Juan María Sanguinetti, después fue presidente del Uruguay, hoy es un gran demócrata, vive todavía esa basura, esa rastrera cloaca, y dice que el problema es que Irán es la amenaza contra el mundo, y manda a sus diputados a visitar Israel ahora, estos días, ahora están en Israel, un grupo de parlamentarios uruguayos visitando Israel. Y no sé, estarán recorriendo, como hacen siempre cuando los invitan a estas presentaciones, estarán recorriendo el Museo del Holocausto, obviamente porque el abuelo que fue tan sufrió tanto en el Holocausto y eran 6 millones. Bueno, allí van todos a visitar Israel. Y ninguno de ellos va a pedir por los niños masacrados, los niños muertos, asesinados. Los quiero mostrar porque los vi el otro día y me sorprendieron un montón. Son todos amigos del grupo de Sanguinetti, ¿no? De esa gente que... Esperen un momento, porque se los quiero mostrar. Yo la verdad que no los conozco a todos. Hay un homónimo mío que es el intendente del departamento de Rocha, que se llama, no recuerdo cómo, Umpierres, y varios me lo han citado, no es familiar mío, esa rata no es familiar mío, son todos estos que van a apoyar a Israel, están de viaje por Israel. ¿Quién les pagó el viaje? Israel, claro. Son todos estos parlamentarios uruguayos, la verdad es que no los conozco, sinceramente, pero son todos parlamentarios, el Partido Nacional, el Partido Colorado, y el intendente del departamento de Rocha, homónimo mío, no es familiar, por lo menos hasta donde yo sepa, y si lo fuera, sería la oveja negra, un tal Umpierres, que es intendente de Rocha. Y acá me mandas el compañero Ernesto Leis, desde

Maldonado, muchas gracias, un abrazo allí Maldonado, Maldonado, el departamento Maldonado, es el departamento que alberga la famosa Punta del Este, la bella Punta del Este. Acá me dice algo muy importante, Gilen Sich, dice, pobre Manuel Castro, Manuel Castro, que también trabaja en Canal 26 y puede confundirse con este Jorge Castro que hablas vos. Sí, efectivamente. Manuel Castro no tiene nada que ver con Jorge Castro. Jorge Castro es una rata, una cloaca que trabaja para el Mossad y que siempre trabajó para Macera en la época de la dictadura militar. Un señor que aparece de anteojos más bien negros, grandes. Él está por las tardes en Canal 26, lo he visto varias veces, y opina sobre temas internacionales, siempre a favor de Israel y de Estados Unidos, obviamente, y criticando a todos los demás, a todos los demás, especialmente a la resistencia palestina, criticando a Irán y a los grupos terroristas y demás. También hay un tal Gustavo Mora o algo así, que ese sí trabaja, ese tiene rango de Mossad en la cara, también en Canal 26, sí. Pero yo no sé si les pagan, porque además no creo que les paguen mucho. Embajada de Israel no paga nada. Algún viajecito, alguna beca para sus hijos les dará, en fin. Trabajan casi que gratis. Pero bueno, no, Manuel Castro, nada que ver. Manuel Castro es un amigo, ha estado varias veces en el canal, y más allá de eso, lo admiramos en sus excelentes análisis. Manuel Castro es un amigo, un brillante y un ejemplo de periodismo realmente independiente, análisis independiente. A veces critica también a la resistencia palestina, a Rusia, a China, y cosas que seguramente se lo merecen, como también lo hacemos nosotros. Un hombre ecuánime, un verdadero periodista que de esos en Argentina, yo creo que ya no quedan muchos. Bueno, ahí en Canal 26 sí está Verónica. Verónica Reis, su apellido quiero decirlo exactamente, porque si no después se puede confundir. Recia, Verónica Recia también hace muy buenos análisis, es muy seria, es muy, muy ecuánime, un verdadero periodista, son periodistas de verdad, que no trabajan para nadie. Quiero aclarar, porque a veces critico mucho el Canal 26, yo no creo. Esto lo voy a ser sincero. No creo que haya una bajada de línea de la dirección del Canal 26. No lo creo. Creo que esto de Moura, Jorge Castro y demás, hacen sus negocios afuera, por aparte. Bajan línea y bueno, la dirección del canal dejará a unos y otros opinar con libertad. O sea, no creo que haya una bajada de línea de la dirección del canal. De que haya que apoyar a Israel y demás, como sí lo hay en la CNN, en TN, en Argentina me refiero, en La Nación, que La Nación es de Macri, un contrabandista que debería estar preso, que llegó a presidente igual. Llegó a presidente igual. Ahora la noticia de Macri es que, como bueno, es rubio, ojos celestes, eso, sabes que cambia todo, es honesto. La noticia sobre Macri es que tiene una nueva novia, porque la anterior lo dejó, la libanesa lo dejó, la Aguada lo dejó. Cuando estuve en Líbano hace muchos años pregunté, ¿y la Aguada lo conocen? Sí, la familia Aguada de Argentina, lo reconocemos, lavan el dinero acá, en los negocios financieros los hacen acá, en el Líbano. No sé si lo seguirán haciendo, en fin, entre ellos son todos, viste, la misma mafia. Son todos la misma mafia. En fin, pero lo cierto es que, como dice Fernando, a los piojosos no los quiere nadie. Y por lo menos en este canal lo tenemos absolutamente claro. Quiero agradecerles a Jorge, que se ha hecho miembro del canal. Muchas gracias. Muchas gracias por hacerte miembro, Jorge, del canal. Creo que se cortó allí la comunicación. Jorge M8696. Muchas gracias. A Titán, que siempre, siempre quiero agradecerle porque es una enorme generosidad que él expresa hacia el canal, aquí con los superchats, super calcomanías, donaciones que él no deja de hacer todos los días, y en algunos casos 2 joyas, 10 joyas, vuelve a hacer otras 2 joyas.
Muchísimas gracias. Él o ella, no sé, el Titán Saint TD, no sé, creo que es un... Nunca me ha aclarado ni siquiera de si es hombre o mujer, de qué país es, pero sea como sea, hay que respetar la privacidad de las personas. Si quiere decírmelo por chat privado, también lo... No tengo por qué expresar, hacer público quién es él o ella. Pero en todo caso, muchísimas gracias. Y también decir que hay muchos saludos de amigos de diferentes partes del mundo. La noticia del día entonces era cómo muchos personajes públicos se están transvirtiendo entre apoyar fervientemente a Israel y darse cuenta que ahora eso es la peste, que nadie quiere estar con ellos, entonces todo pasa a que el problema es Netanyahu. Ya no es Israel, el problema no es Israel. Pero ¿cómo? Si todos piensan lo mismo. Y las encuestas que nadie dice sobre el 82% de la población de Israel está de acuerdo en el genocidio, están de acuerdo en el genocidio. Entonces, algunos, como esta señora, ya empiezan a postularse como que el problema es Netanyahu. Netanyahu es un problema, bueno, pero parece que las elecciones al candidato demócrata, las internas, serían las primarias, las ganaría Abdul El Sayed, que es de origen egipcio y que sí, desde siempre, ha criticado a Israel y su genocidio, siempre. ¿Qué más les quiero decir? Un segundo, por favor.

0: Ahí necesito por momentos hacer una reconfiguración porque si no, eso corta la comunicación. Corta la comunicación. Bueno, acá hay otros que muchísimos, muchísimos mensajes de mucha gente de ustedes, muchos mensajes, muchos, el 99% son de simpatía hacia el canal, de simpatía hacia mi persona. Muchas gracias. Esto ha sido algo que me ha impresionado muchísimo, que es el funeral masivo que en el día de ayer, antes de ayer en realidad, se realizó en Gaza, después de que los rescatistas de Gaza, después recuperar, después de 3 años, lograron recuperar los cuerpos de 120 personas que habían quedado atrapadas debajo de los escombros. Mira el informe completo, por favor.
1: En la ciudad de Gaza aún conserva las huellas de uno de los crímenes más sangrientos. Estos 5 edificios albergaban a 308 civiles, entre ellos decenas de niños y mujeres. En cuestión de segundos, las Fuerzas Armadas de Israel los bombardearon con 9 cohetes, matando a todos los que se encontraban dentro. Muchos permanecieron bajo los escombros durante más de 2 años. Los equipos de defensa civil han logrado recuperar hasta el momento 17 cuerpos, mientras que las familias siguen esperando las víctimas restantes, cuyo número se estima en aproximadamente 150.
2: Pertenezco a una de estas familias. En esta casa perdí a 3 de mis hermanos y a sus familias, junto con sus hijos. Me quedé con 12 huérfanos. Cada día, estos niños salen de sus casas, vienen aquí y dicen: aquí está papá, aquí está mamá, aquí están mis hermanos y hermanas. Esta es una tragedia increíblemente difícil que vivimos día tras día.
1: Varios niños que perdieron a sus seres queridos en esta tragedia se congregaron en este lugar portando fotografías de las víctimas. Las familias han hecho un llamamiento a las organizaciones internacionales para que les proporcionen equipos y tecnología especializada que aceleren el proceso de recuperación de los desaparecidos. Han señalado que más de 9.500 víctimas aún permanecen bajo los escombros de los edificios destruidos en toda la franja de Gaza.
3: Detengan a estos ocupantes que están cometiendo asesinatos masivos de niños de Gaza, una práctica que continúa hasta hoy día. Estoy aquí después de 3 años de espera. Durante 3 años, conté cada día, cada minuto, cada segundo, hasta el momento que tanto anhelaba, el día en que vendría a sacar a mis seres queridos de entre estos escombros, de estas estructuras derrumbadas.
1: Un equipo de RT fue testigo del rescate de los restos de las víctimas por equipos de la defensa civil. Las familias afirman haber esperado este momento para poder enterrar a sus seres queridos, visitarlos y rezar por el descanso eterno de sus almas. En este lugar, donde 100 personas murieron durante el asedio israelí al centro médico Al-Shifa, las familias aún esperan que se retiren los escombros. Pero esperan no solo con el fin de prepararse para la reconstrucción, sino sobre todo para recuperar a sus familiares, todavía sepultados bajo las estructuras derrumbadas, para que finalmente puedan descansar en paz, más de 2 años después de su muerte. Mientras tanto, el Ministerio de Salud de Palestina reporta que más de 73.200 personas han fallecido en la franja de Gaza desde el inicio de la ofensiva israelí.
4: Es imagen de Gaza. Allí se ha oficiado el mayor funeral de la historia de Palestina. Los gazatíes han despedido a 112 personas cuyos cuerpos fueron recuperados de escombros de viviendas bombardeadas por Israel a finales de 2023. Los cuerpos pertenecen a 2 familias extensas y han sido recuperados en una operación que ha durado 2 semanas.
0: Lo que demuestra esto es algo tan trágico que lo hemos hablado muchas veces. Las cifras de Naciones Unidas de asesinados, de martirizados allí en Gaza, según Naciones Unidas, esto no lo invento yo ni un medio alternativo, superaría los 700.000, las 700.000 personas. Estamos hablando de una cifra de una dimensión impresionante, que da prueba, da muestra de lo que han hecho estas bestias en Gaza. Lo que han hecho estas bestias en Gaza. Yo hoy estaba bajando unas imágenes y los chicos del equipo me estaban mandando otras, estábamos compaginando unas imágenes y realmente son impresionantes. Son impresionantes porque no puede uno imaginarse que un grupo de seres humanos como estos judíos extremistas sionistas de Israel pudieron y pueden hacer un genocidio de esta dimensión, vanagloriándose, enorgulleciéndose de la destrucción y haber arrasado a Gaza. Y lo siguen haciendo, porque esto no ha terminado aquí. No ha terminado aquí. Lo decía el ministro de Defensa de eso mal llamado cloaca de Israel, lo decía hace unos días refiriéndose al Líbano.
5: Eso es lo que hicimos en Gaza, estableciendo una franja de seguridad que abarca más del 50% o 60% del territorio. En esa zona todo ha sido destruido. Esa es nuestra política. No habrá casas ni amenazas. Lo mismo ocurre en el sur del Líbano. Hemos tomado 700 kilómetros cuadrados, una superficie dos veces mayor que la franja de Gaza, desde la costa occidental hasta Beaufort y las laderas del monte Hermón en el este. Con ello, estamos eliminando la amenaza para los habitantes del norte. Ya no regresarán. ¿Saben por qué? Porque no tienen a dónde volver. Todo quedó destruido.
0: Y se vanaglorian de eso. Se vanaglorian de eso. Y esta es la imagen que deja Gaza en una vista parcial, ¿no? Esto es Gaza. Esto es Gaza. Esa. Un grupo de ciudades. Esto era, podía ser tu casa, tu barrio, tu ciudad. Así la dejaron. ¿Sabes cuántas? Imagínate, cuántos cuerpos hay debajo de todos esos escombros. ¿Cuántos? Porque además ellos siempre atacaban de noche, preferían atacar de noche. ¿Por qué atacando de noche? Porque como les habían cortado la electricidad, las personas no podían recuperar a sus heridos, a las personas que estuvieran debajo de los escombros. Atacan de noche, sin avisar, para que haya más muertes y más heridos. Y al día siguiente, cuando las personas intentan llegar a rescatar con ambulancias y trasladarlos al hospital, a los hospitales, ¿sabes qué hacen? Atacan con drones, atacan las ambulancias. Y cuando los hospitales se llenan de heridos, atacan los hospitales para que los heridos no sobrevivan, ni haya médicos para atenderlos. Y después estas ratas, porque de eso se trata, piojosas, inmundas, dicen que son el pueblo elegido de Dios o por Dios, y que ellos son los verdaderos descendientes de los supuestos sionistas. A tal punto que esto se lo dice el criminal de guerra. El carnicero de Gaza se lo dijo a los cristianos sionistas, a los evangélicos, cuando estuvo la semana pasada, cuando estuvo en Washington, se reunió con un grupo de pastores evangélicos. Por eso a todos ustedes que sean evangélicos o amigos de evangélicos, sepan que todos los evangélicos, los pastores, no estoy hablando de los feligreses, las personas que van allí de buen corazón y porque lo necesitan o buscan un reconfort, pero los pastores, tampoco los pastores, excluyo a los pastores de tu barrio, que son de medio pelo, son mediocres, estoy hablando de los líderes de las iglesias evangélicas, todos apoyan a Israel, todos los líderes de las iglesias evangélicas apoyan a Israel. Y esta fue la reunión que tuvo Netanyahu, el carnicero de Gaza, con los principales pastores evangélicos en los Estados Unidos, y esto dijeron la semana pasada.
6: Somos descendientes de los antiguos hebreos de la Tierra Santa y somos parte de esa herencia. Y somos la primera parte de esa herencia judeo-cristiana que apreciamos y que ha dado al mundo la civilización de la libertad y la fe. Y una vez más, tenemos que ponernos de pie y defenderlo. Está bajo el ataque de la creciente marea del antisemitismo y el antievangelismo. Y no es por casualidad que los dos estén bajo un ataque conjunto, porque somos uno. Y lo que te pido es solo una cosa. Levántate y actúa. No te resignes ni abandones tus convicciones. Y sabes, cuando te enfrentas a un ataque, ¿qué haces? Ataque de vuelta. Eso es todo. Ese es mi largo discurso. Y sabes, te estoy muy agradecido por tu apoyo constante, por la constancia de tu amistad. Y ahora es hora de luchar, luchar, luchar. Eso es todo.
7: Estás luchando ahora mismo. Este enfrentamiento es contra el costado oscuro, ese costado secular e izquierdista que nos desafía con fervor. Pero por la gracia de Dios vamos a ganar esta batalla.
0: Te lo dibujo. Te hago un dibujito para que entiendas más claramente lo que esta alianza significa. Netanyahu, cada vez que va a Washington, se reúne con estos líderes pastorales evangélicos. Allí están todas, la pentecostal, todos los mormones, son todos. No son todos de una sola iglesia. Tú sabes que los evangélicos están repartidos en varias iglesias. Todos piensan lo mismo. Y todos hacen lo mismo, que es apoyar a Israel. Todos estos apoyan a Israel. Y se atreven, como dice aquí, se atreven a hablar de Dios. ¿Querés que te lo dibuje para entenderlo mejor? Acá hay alguien que se dice el tiguerón. Dice que algo, no sé qué me... Uy, llora, llora, pobrecito. Sí, pero a las ratas inmundas no las quiere nadie. Nadie. Ni los candidatos demócratas judíos de Estados Unidos que apoyaban a Israel ahora dicen, Israel está haciendo mal las cosas, pero es todo culpa de Netanyahu, ¿eh? Todo culpa de Netanyahu, cuando todas las ratas allí piensan lo mismo. Y sí, aquí hay alguien que dice, Persesud Darío, perdón Palestina por no hacer nada. Bueno, hacemos lo que podemos, cada uno hace lo que puede. Nosotros desde este canal hace casi 4 años que creo que todos los días vertemos una lágrima por Palestina. Una lágrima al menos, un comentario, una denuncia, una acusación. Y nos enfrentamos, como hubo que hacerlo, a Roni Kaplan, el miembro del ejército de Israel, en ese debate. Muy duro, fue muy duro. Para mí fue una sorpresa llegar al debate, prender la cámara y ver que estaba con este hombre vestido con el ejército de Israel, siendo Kaplan. Yo no lo conocía, lo había visto en algunas redes sociales, todavía no era muy popular Roni Kaplan en ese momento, pero escucharlo decir que ellos no estaban cometiendo un genocidio y tener que decirle en la cara que eran unos asesinos, unos genocidas, criminales de guerra, que robaban casas, que no tenían derecho a estar, que no tienen derecho a estar en esa tierra. Y pasará lo que pasará siempre, lo que ha pasado siempre con todos los enclaves colonialistas y genocidas y racistas a lo largo de la historia, como fue el caso de África del Sur o de Sudáfrica, donde entre otros habían condenado a 28 años de cárcel a Nelson Mandela por luchar contra ese genocidio y ese apartheid. Pasará lo mismo, se disolverá Israel, es lo que todos deseamos, que pronto se disuelva ese mal llamado Estado de Israel y que todos estos malditos evangélicos que apoyan al carnicero de Gaza, que siempre se reúne con ellos cuando va a Washington, todos estos criminales, asesinos, evangélicos, terminen como terminan siempre los carniceros, todos estos terminen en el basurero de la historia. Este es el deseo, y no solamente el deseo, es lo que seguramente va a pasar en la historia. No quiero olvidarme de invitarlos a que se conviertan en miembros del canal, a que dejen sus comentarios, le den clic a la campanita y nos acompañen. Hoy ha sido, debo decir la verdad, muy dura la información recibida. Hoy recibí unas imágenes tremendas sobre Gaza, porque implican a niños, no las puedo mostrar, las estuvimos evaluando con los compañeros del canal, que colaboran en el canal, y realmente estuvimos recortando imágenes y son todas muy, demasiado crueles y preferimos no hacerlo. En todo caso, como noticias de último momento, son que según Estados Unidos y según el secretario del Tesoro, yo ya no sé qué hace el secretario del Tesoro hablando de las negociaciones con Irán. Lo están procesando los compañeros, en la tarde de hoy seguramente hablaremos de eso. El secretario del Tesoro, como si fuera el ministro de Economía, habla de las negociaciones políticas y geopolíticas con Irán. No sé, parece que se les han quemado todas las figuritas, que ya que hable Donald Trump es ridículo y nadie le cree. Que hable Marco Rubio es ridículo y nadie le cree. Ahora no está más Lindsey Graham, que hablaba también y ya nadie le creía. Entonces ahora lo sacan al secretario del Tesoro a decir que las negociaciones van muy bien con Irán. Y mientras tanto, vemos las noticias de Irán, hablamos con los amigos periodistas de Irán y nos dicen, no hay ninguna negociación con los Estados Unidos. Con quien sí hay negociaciones es con Omán, que estamos negociando cómo va a ser la administración del Estrecho de Hormuz, cómo nos vamos a repartir el dinero que vamos a cobrar de peaje para los que quieran pasar por el Estrecho de Hormuz. Y lo que sí sabemos es que los yemeníes de Ansar Allah, de los hutíes, informaron hoy que en total ya son ocho barcos de Arabia Saudita que han sido bombardeados, atacados por ellos allí en el puerto de Yanbud, en el Mar Rojo. Arabia Saudita, que presta su territorio para que Israel y Estados Unidos ataquen a Irán, presta su territorio, entonces, por tanto, según la legislación internacional de Naciones Unidas, el que presta el territorio para que ataquen a otro es parte beligerante, es parte de la guerra, forma parte del atacante. Por eso Francia, Alemania, España, Italia, Turquía y demás están en el campo de los atacantes a Rusia, forman parte de los atacantes a Rusia. Y por eso, hace unos días, el Kremlin, en la voz de su vocero, de su representante, les dijo, estamos en guerra, ya no es una operación especial. Dijo esto, escúchalo.
5: Así que, teniendo a Rusia de un lado y al régimen de Kiev junto con varios países europeos del otro, además de Estados Unidos suministrando millones de toneladas de armas a Ucrania, ¿qué es esto? Ya no se trata de una operación, es una guerra. Es una guerra a gran escala.
0: Y te avisó Rusia, no me ataques toda la OTAN, porque según la legislación internacional, esto no es arbitrario, está escrito. Si alguien, un país, ayuda a otro a atacar a otro, es parte de la guerra también. Entonces, si Francia, Alemania, Italia, España, Grecia, Polonia, Turquía, etcétera, Rumanía, países bálticos, ayudan a Ucrania a atacar a Rusia, como es el caso actualmente, que están lanzando drones en el día de ayer, hoy por la mañana, drones y misiles ucranianos que van a Rusia y atacan territorio ruso y matan rusos, Alemania, Francia y Italia son parte de la guerra, están en la guerra. Lo que pasa es que Rusia no quiere escalar la guerra, no quiere. Te recuerdo que Adolfito, el demonio del planeta, yo nunca lo voy a defender, te podés imaginar, jamás voy a defender a Adolfito, pero soy historiador y tengo que contarte la verdad. Adolfito no les declaró la guerra a Inglaterra y a Francia, ni quería invadirlos. Es más, el rey de Inglaterra, aquel el tartamudo, explicó que el padre de la Isabel, ¿no? George VI, creo que se llamó, George V, el tartamudo, dijo, le avisó a su pueblo, le hemos declarado la guerra a Alemania porque Alemania atacó Polonia. No a nosotros, a Polonia, por problemas que en realidad tenían que ver entre Polonia, la Unión Soviética y lo que Alemania había perdido en la Primera Guerra Mundial, que era parte del territorio que en ese momento comprendía a Polonia. Y los ingleses le declararon la guerra ellos a Alemania por Polonia. ¿Qué tenían que ver los trabajadores, el pueblo británico con Polonia? Bueno, había negocio financiero de la City de Londres. Y que el problema principal era que Adolfito les había quitado el negocio financiero a que no sabes a quiénes. Les había sacado el negocio financiero. No era un problema racial, no era un problema de tribus. Les sacó el negocio financiero, sobre todo la financiación de las casas, del negocio inmobiliario, a los muchachos de la tribu. Sí, de la tribu, que tienen su sede en Londres. Entonces dijo, no, a este hay que bajarlo, pero si lo querían, habían hecho la paz. Chamberlain, el primer ministro inglés, había ido a Berlín a hacer la paz y estaban a los besos con Adolfo. Y el rey del momento, Eduardo creo que se llamaba, lo hicieron abdicar, renunciar. Dijeron que era porque se quería casar con una estadounidense divorciada, una estupidez. Pero no, se quiere casar con una divorciada, pues ya lo han hecho 20 veces, los reyes, sobre todo los reyes británicos. Entonces hicieron, lo que pasa es que el rey simpatizaba con Adolfo, porque le parecía bien lo que estaba haciendo contra la tribu, que era el negocio financiero de la tribu. ¿Sabes qué tribu estamos hablando? Que tenían el negocio financiero en Alemania y tenían los Rothschild, va, así a Alemania. Y Adolfito, a quien yo no defiendo, ni tengo ninguna razón para defender, pero como analista histórico te tengo que contar la verdad. Le dijo, no, el negocio financiero lo hago yo, le dijo Adolfo. Yo, Estado alemán. Y es más, dicen que hay, todos los que hemos estudiado economía, es un capítulo oscuro de la historia económica en las universidades. Es el milagro alemán de los años 30, que hubo un milagro alemán. Por eso el pueblo levantaba la manito y lo querían, porque estaban felices con él. Sería bueno, sería malo, yo qué sé, en la historia uno nunca sabe. Pero en todo caso, el demonio, Inglaterra y Francia, le declaran la guerra a Adolfo. No es al revés, ¿eh? No es que él los vino a atacar. Es más, lo explicó en el canal Fernando Paz cuando estuvo aquí y en su maravilloso libro La Operación Barbarroja y en varios, es el gran historiador español, dijo, es más, cuando Alemania y Francia le declaran la guerra a Adolfo, Adolfo dice, pero ¿por qué? ¿Por qué? Es más, hay relatos de su secretario privado que dice que el tipo cae en un abrumado, decepcionado, dice, pero si yo soy amigo de Inglaterra. Es más, tenían, como digo, un tratado firmado con Chamberlain y el primer ministro, el presidente del consejo francés, que no me acuerdo cómo se llamaba, que era miembro de la tribu, que habían firmado un acuerdo de paz y de buena amistad con Alemania, y Alemania lo respetaba. Querían recuperar un territorio que les habían robado o les habían sacado al Imperio Austrohúngaro en la Primera Guerra Mundial. Quería recuperar allí un pedazo de Checoslovaquia, Polonia. No digo que estuviera bien, estoy diciendo que todo se circunscribía a eso. Pero en realidad, eso fue la excusa para declararle la guerra a Adolfo. El problema de fondo es que Adolfo les había quitado, tipo era nacionalista, les había quitado el negocio financiero a los muchachos de la tribu, a los Rothschild. Les quitó el negocio en América Latina, sobre todo en América Latina y Europa, de hay que controlar, lo dice Milei, poner orden en la emisión financiera y el control de la moneda. Y hay que privatizar el Banco Central o darle independencia a los bancos centrales, que sean independientes, que no estén dependiendo de los políticos o de las malas políticas, que no dependa de las malas políticas, porque los políticos, en su afán de hacer populismo, emiten mucho dinero, gastan mucho dinero y entonces se produce el déficit y eso descalabra la economía. Entonces, para que los políticos populistas, que generalmente ellos asocian a los de izquierda o populistas, para que no puedan hacer eso hay que dejar independiente el Banco Central, que los bancos centrales se manejen por técnicos, que si no hay mucho dinero y eso genera inflación y demás. Entonces que sean independientes los bancos centrales. Ya te hago una pregunta. ¿Quién maneja los bancos centrales si son independientes? Los bancos privados. La banca privada pone a sus técnicos, fíjate toda América Latina, todos los bancos, incluido Estados Unidos, incluido Europa. ¿De dónde vienen los técnicos del Banco Central? El Banco Central Europeo, la Reserva Federal de los Estados Unidos, el Banco Central de Argentina, de Uruguay. ¿De dónde vienen esos técnicos? Te digo que conozco a varios, porque fueron compañeros míos de universidad. ¿De dónde vienen? De los bancos privados. De Goldman Sachs, sobre todo de Goldman Sachs. De ahí vienen casi todos. En el caso de Europa, en el caso de la Reserva Federal, de Morgan Stanley, de BlackRock, vienen de bancos privados y generalmente miembros de la tribu. Casualidad. Por ejemplo, el actual presidente de la Reserva Federal de los Estados Unidos, que es independiente, es el esposo de Jane Loder, su esposa es Jane Loder. Él es un técnico de los bancos, viene de Goldman Sachs y demás. Es el esposo de Jane, la colectividad judeo-sionista de los Estados Unidos, grandes fortunas, y tienen negocios financieros. Entonces, ¿pero cómo? ¿Son independientes? ¿Independientes de quién? De los políticos. Bueno, los políticos son malos porque son populistas, gastan mucho, tienen corrupción. Eso está mal. No vamos a defender eso desde ya. Pero entonces se lo damos a los negocios financieros del Banco Central en Argentina. ¿Quién es el ministro de Economía en Argentina? ¿Cómo se llama? Me lo van a decir ustedes. Se llama... Bancos que controlan el mundo, sí. ¿Cómo se llama el presidente, el ministro de Economía? Caputo, Luis Caputo. ¿De dónde viene Luis Caputo? Del Banco de Alemania, del Deutsche Bank. Y bueno, no sé de dónde vienen. Vienen de los bancos privados. ¿Y a dónde van a ir cuando dejen de ser ministros? A los bancos privados. Entonces, ¿son independientes? Sí, son independientes de los malos políticos. Ok, bien. Hasta ahí vamos bien. Pero si se lo vas a dar a los buitres asesinos de los bancos públicos, de los bancos privados, entonces no trabajás para la independencia del Banco Central. Trabajás para el negocio financiero de las empresas y de los bancos privados. Entonces no es tan independiente. En este caso, en todo caso, lo importante es que en geopolítica no existen coincidencias. Este señor, el italiano que fue presidente del Banco Central Europeo, ¿cómo se llama? Díganmelo ustedes también. ¿Cómo es que se llama? Ahora ya no lo es más, que ha escrito un informe, ahora ya es claro, son todos neoliberales, obviamente trabajan para el mercado, para la libertad de mercado, para la libertad de los negocios. El del Banco Central Europeo, el italiano, que después fue primer ministro, jefe de gobierno, porque ocupan todo ellos, vienen de los bancos, son todos empleados de los Rothschild y llegan a todos los ámbitos de la gestión económica, que como Draghi, Mario Draghi, exactamente, gracias José, Mario Draghi es un tecnócrata, es un técnico, cara de técnico, no expresa nada, parece que juega al póker, una corbatita perfecta, muy educado, trabajó toda su vida para Morgan, para el Chase o para, para el Goldman Sachs también. El otro, Mario Monti, también me lo citan aquí. Todos trabajaban para los bancos. Es decir, todos van a, porque además la cabeza de todo eso son los Rothschild. Y siempre trabajan para los Rothschild. Y entonces después te dicen que es independiente, pero no son independientes. Independiente sería que trabajaran realmente para el pueblo, porque ¿independiente de quién? Independiente del pueblo. Trabajan para sus carreras personales, a que sus hijos hagan buenas carreras, ellos tener buenos dineros, buenos retiros, buenos bonos, y después salen de los bancos, van a la función pública, están 2 o 3 años y vuelven a los bancos. Lo que en Estados Unidos se llama la puerta giratoria. ¿Viste cuando entras a un lugar y la puerta es giratoria? Bueno, entran, pasan un tiempito y vuelven a salir y vuelven al mismo lugar. Así estamos, queridos amigos. Hoy no puedo confirmar aún, pero probablemente estemos con Irene Sugasti en el día de hoy hablando de geopolítica. Les mando un saludo. Dejen un comentario acá abajo. Esa, hagan su parte, porque si ustedes no hacen su parte dejando un comentario, y a todos aquellos que han hecho contribuciones, muchas gracias. No quiero olvidarme entonces de Lo Titán. Sigue haciendo...
8: 5:02 p.m. Para tus 5 sentidos, creamos imágenes que se convierten en pensamientos, los cuales llenan tu memoria. 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

Hola amigos, a partir de la próxima semana vamos a estrenar una nueva dinámica. Los jueves será un día exclusivo para los miembros del canal. Ellos tendrán acceso anticipado al video de la semana. Inicialmente, ese mismo video se abrirá para todo el público los sábados. Y además, los domingos seguiremos con nuestro gran estreno semanal para todos, sin falta. Por lo que, si eres del público general, ahora vas a tener contenido doble cada fin de semana, el sábado y el domingo. Pero es posible que tú seas como yo. A mí me gusta ver los estrenos del jueves el mismo jueves. A mí no me gusta esperar hasta el sábado. Entonces te invito a que te hagas miembro. En 1828, la Gran Colombia había dejado de ser aquella república promisoria, esa promesa luminosa nacida de las guerras de las independencias. En ese momento estaba llena de fisuras y tensiones. Aquella que Bolívar había imaginado como una gran nación que, por ser grande, iba a ser capaz de sostenerse frente a todas las potencias del mundo, comenzaba a desmoronarse, pero desde adentro. Y ese conflicto se sentía, pero estaba contenido y comenzó a estallar ferozmente precisamente durante la Convención de Ocaña, ocurrida ese mismo año de 1828. Se había organizado en Ocaña para que quedara lo más cerca posible de Venezuela porque se entendía que los mayores problemas venían desde allá. Esto es Historias de Adelina. Yo soy Adelina Cobo. Sean todas y todos bienvenidos a mi canal. La Convención de Ocaña había sido convocada con un propósito noble, como era reformar la Constitución de Cúcuta, que había sido promulgada 7 años antes, en 1821. Pero realmente lo que estaba en juego era muchísimo más profundo. Pues no se trataba de reformar algunos artículos. En ese momento había que decidir qué clase de país iba a ser la Gran Colombia, qué clase de modelo de gobierno se quería para gobernar a ese gran país para que siguiera siendo grande y sólido. Había dos corrientes. Por un lado estaban los santanderistas, que defendían el orden legal vigente en ese momento, el respeto a la Constitución, la descentralización, así como el predominio del poder civil. Ellos creían que era necesario consolidar la república a través de instituciones fuertes, no de hombres individuales. Obviamente que eso era contra Bolívar. Decían que el gran peligro no era el caos, sino la concentración del poder. Así que parece que preferían el desbarajuste, bueno, entre gustos y colores. Por el otro lado estaban los bolivaristas, que vislumbraban una realidad muy distinta. Veían a Colombia, que en ese momento estaba realmente como una nación frágil, amenazada por las rivalidades regionales. Se referían a los caudillos locales que querían armar sus republiquetas. Era una nación que no tenía la cohesión necesaria para sostener un sistema federal. Pensaban que se necesitaba un ejecutivo fuerte y centralizado, capaz de evitar que la república se dispersara en mil pedazos, tal y como ocurrió después. Para ellos, en ese momento de incertidumbre y de debilidad que atravesaba la república, Bolívar, lejos de ser un riesgo, era una necesidad vital. Ocaña se convirtió entonces en el escenario de un pulso político que fue decisivo para la República de Colombia. Bueno, aprovecho para recordarte que te suscribas a nuestro canal y te hagas miembro. Así nos apoyas para seguir contando esta parte de la historia que otros, pues, prefieren callar. Desde que comenzó la reunión se sintió una tensión en el ambiente. Ninguno de los dos bandos estaba en una disposición para ceder a favor del otro. Cada grupo llegó con una idea muy clara aquí de lo que se tenía que aprobar, por lo que el margen para negociar terminó siendo mínimo. En la medida
que se avanzaban, que avanzaban las sesiones, muy lejos de ir hacia unos acuerdos prácticos, cada lado se empecinaba cada vez con mayor firmeza en la postura que había llevado inicialmente, hasta que finalmente los santanderistas negociaron y lograron conformar una mayoría que marcaba un derrotero de la convención hacia una reforma para limitar tajantemente el poder del Ejecutivo. La verdad, en el fondo, lo que se quería era contener la figura de Bolívar dentro de un marco institucional muy estricto. Los más radicales hasta querían deshacerse de él. Pero cuando los bolivaristas comprendieron que estaban perdiendo la batalla y que estaban en una franca minoría, tomaron una decisión demasiado radical y paz se retiraron de la convención. Ese gesto en la práctica significó una ruptura total del proceso, pues sin ellos la convención perdía legitimidad para mostrar un consenso de cara a la nación, pues la decisión final terminaría siendo la expresión de una sola corriente política, la santanderista. En ese momento, la convención de Ocaña fracasó definitivamente. Vemos, pues, cómo la convención de Ocaña quedó en un simple intento, pero no logró su objetivo, pues no se aprobó una nueva constitución. No solo las tensiones quedaron sin resolver, sino que se profundizaron mucho más. Se creó un vacío de poder que Bolívar tuvo que llenarlo con una decisión que fue demasiado contundente. Al libertador le tocó asumir poderes dictatoriales. Bolívar no quería el peso de aquella responsabilidad, pero el sistema que había sido creado en Cúcuta, pues simplemente había dejado de funcionar. La convención de Ocaña había demostrado que era imposible gobernar a la República con las reglas que estaban vigentes. Pero el problema grave fue que el intento de solución fue muchísimo peor, porque la gran nación, que era la Gran Colombia, terminó rompiéndose. Lo peor ya estaba en camino, pues la consecuencia no se hizo esperar. Se agudizó la desconfianza y esta se convirtió en una confrontación abierta. Fue cuando las regiones comenzaron a distanciarse. Los caudillos locales enfrentaron al libertador y se enfrentaron entre ellos hasta que el gran proyecto de la Gran Colombia comenzó a perder sentido. Ocaña no fue tan solo una convención fallida. Ese fue el momento en que quedó más claro que nunca que el proyecto de unidad del libertador estaba en una crisis demasiado profunda. En Ocaña se evidenció que ni siquiera existía un acuerdo básico sobre cómo gobernar, que la construcción del Estado dividía a los pueblos que las independencias habían construido. Fue una demostración de que hacer la guerra era mucho más fácil que construir la paz. Si bien la República no cayó de inmediato en Ocaña, sí se quebró para nunca, jamás volver a unir sus fragmentos. Después vino la dictadura, la conspiración septembrina y la desintegración total. Bueno, amigos, hasta aquí este video sobre la Convención de Ocaña de 1828, que fue el punto de quiebre para la disolución del sueño continental del libertador Simón Bolívar. ¿Quiénes crees que tenían razón en el modelo de gobierno que proponían? ¿Los santanderistas o los bolivaristas? Cuéntanos, además, ¿por qué lo crees? Aquí abajo te leemos en los comentarios. 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

0: 5 de la tarde con 14 minutos.
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1: Hola, muy buenos días, amigos oyentes. Bienvenidos a la reflexión del día para hoy aquí en Radio Cultural Planeta Conciencia, que es la nueva forma de sentir y pensar en la radio. Y hoy queremos hablar del terrorismo espiritual. El terrorismo espiritual. Y esta reflexión se deriva de una conversación que tenía con dos personas ayer que escuchan la radio y los programas y se han dado cuenta pues de las mentiras que la religión a nivel de la historia nos ha metido, exactamente con la adoración a falsos dioses. Sin embargo, estas personas cuando comienzan a comprender a través de la investigación y la comprobación de tal manipulación, pues deciden hablar o deciden retirarse de estas organizaciones. Y lo más curioso es la reacción de las personas que están a su alrededor o los líderes de estas religiones. Comienza una especie de terrorismo espiritual al decirles, por ejemplo, que al ya no estar en su congregación, entonces va a caer toda la ira del Señor sobre ellos. O que si comienzan a dudar sobre la veracidad del documento bíblico o la veracidad o la fortaleza de su Dios castigador, entonces le va a comenzar a ir muy mal en la vida. De hecho, alguno de ellos me decía que después de que comenzó a rebelarse contra todo este sistema, toda esta manipulación, comenzó a sentir que le iba muy mal o le iba mal a nivel económico. Es decir, él comenzó a relacionar cosas negativas que le estaban pasando en su vida con las maldiciones que supuestamente le iban a caer por haberse alejado o por haber señalado que todo esto, la estructura de estas enseñanzas son una mentira. A lo que inmediatamente pues uno tiene que reflexionar sobre la magnitud de estas aseveraciones, ¿no? Cómo se le infunde miedo al ser humano que despierta. Por ejemplo, la Iglesia Católica tradicionalmente a lo largo de la historia ha hablado de la excomulgar a las personas que se atreven a ir en contra de esta iglesia. O también, por ejemplo, amigos oyentes, en las iglesias evangélicas se habla de condenación o de irte muy mal si no entregas tus diezmos. Inmediatamente el ser humano comienza a sentir el temor por ese miedo que se infunde, ese terrorismo espiritual. Pero vayamos y analicemos si realmente el Padre de las Luces, el Padre Eterno, nos castigaría si comenzamos a abrir los ojos, a despertar. Miren que la lógica, este documento muy interesante, nos hace reflexiones interesantes al respecto. Aquí leo, por ejemplo, no he hablado ni he dado bendiciones solo a un pueblo. No he desenfundado flechas para lanzarla a mis enemigos y no hundo en la desesperación a ningún pueblo. Miren lo que dice también aquí, no castigo a quien no sabe nada de mí. No realizo alianzas ni contratos con los hombres de ningún pueblo. Este documento pues advierte que la percepción que tenemos de Dios, del Dios castigador, es muy errónea. No tiene nada que ver. Y si esto es así, no permitamos que el terror espiritual toque nuestras vidas. Sea usted capaz y libre, por ascenso y comprensión de lo que le rodea, tomar decisiones según usted, de acuerdo a su impulso. Y no eche para atrás, porque lo que ellos quieren es que usted no se les desprenda del negocio. Ahora bien, hay otra estrategia para presionar a los osados que se salen de estas organizaciones, y es que les dicen a los que antes eran sus hermanos de congregación que no les dirijan más la palabra, porque están en rebelión con el Señor. Así que además de expulsado, de apartado, entonces la persona se siente sola. Porque sin duda alguna, sus amigos se desarrollaron o los consiguió dentro de estas organizaciones. Así que no sienta miedo, porque a usted le dieron pensamiento, inteligencia y sabiduría, amigo buscador, para que abra los ojos, no para que en su misión esté sujeto a la manipulación. Esta ha sido la reflexión del día para hoy, aquí en Radio Cultural Planeta Conciencia, la nueva forma de sentir y pensar en la radio. Hasta la próxima.
2: marihuana recreativa.
3: While our journey has been long, we have picked ourselves up. We have fought our way back.
4: Si te soy sincero, más importante que la reelección de Obama como presidente de Estados Unidos fue lo que pasó ese mismo día en el estado de Washington y Colorado. No se han enterado todavía.
5: ¿Dónde está lo que fuma marihuana?
6: En los estados de Washington y Colorado, junto a la votación presidencial, se le preguntaba a los electores si estaban de acuerdo con legalizar la marihuana con fines recreativos.
7: Es decir, legalizar el consumo de marihuana para todos los usos, no solamente el medicinal, que ya está aprobado en 17 estados de la Unión.
6: En el estado de Washington se aprobó el consumo de cannabis, de marihuana, con un 55% a favor y un 45% en contra. En Colorado, otro tanto.
8: Ya era hora de acabar con la hipocresía, la doble moral. El tabaco mata y da cáncer y lo puedes comprar en cualquier esquina. Y vamos, la marihuana, que no ha matado a nadie, está prohibidísima.
9: Boom, boom, mari, mari, boom, boom, marihuá. Levante la mano la gente que le gala.
7: A partir de ahora, en los estados de Washington y Colorado, la marihuana estará a la venta libre para mayores de 21 años, que podrán poseer hasta 28,5 gramos sin incurrir en un delito.
6: En Colorado y Washington, la marihuana pagará impuestos como cualquier otro producto de consumo.
10: El problema es que en México, por la locura de los gringos, está metido hasta el cuello en la famosa guerra contra las drogas, una guerra fracasada. Y ahora son los mismos gringos los que empiezan a legalizar la marihuana, lo que hay que ver en esta vida.
11: Ay, yo quiero más fumar marihuana.
7: Con la prohibición, no se han acabado los fumadores de marihuana. Al contrario.
6: Con la prohibición, lo único que han aumentado son las mafias, el crimen organizado, las cárceles repletas de jóvenes.
7: Legalizando la marihuana, los estados de Washington y Colorado recaudarán cientos de millones de dólares en impuestos, con los que se podrán financiar la salud pública y campañas educativas para que la juventud no se deje arrastrar a las drogas duras.
12: ¿Usted sabe cuánto perderán las mafias con la legalización de la marihuana en estos dos estados? ¿Solamente en estos dos estados? $3,000 millones de dólares. ¿Se da cuenta?
6: Con la legalización, pierden las mafias y pierden los bancos gringos, que se han convertido en las mayores lavanderías del dinero sucio.
5: ¿Dónde está lo que fuma marihuana?
7: En Uruguay, el presidente Pepe Mujica va por el mismo camino. Ha presentado una ley para que el Estado asuma en exclusividad la producción y la comercialización de marihuana.
13: Nosotros lo que queremos no es propiciar el desarrollo de la marihuana, lo que propiciamos de que ese vicio sea controlado como adicción, que no pueda prosperar y que no sirva de puerta de entrada a las otras formas de drogadicción como ha pasado en muchas partes del mundo. Esta es la cuestión, atacarlo por el lado del mercado, de tal manera que al traficante de marihuana no le convenga traer marihuana porque el Estado se la vende más barata, controladamente. En lugar de combatirlo por el lado policial, combatirlo por el lado del mercado.
5: ¿Dónde están los que fuman marihuana?
7: Están en todas partes. Pero ya en los estados de Washington y Colorado, y próximamente en Uruguay, no tendrán que esconderse para fumar.
6: Y sobre todo, no serán víctimas de las redes del narcotráfico.
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señor mío. Ay, usted va a disculparme, pero yo ya había perdido. Lo que no tengo es pareja, ni pata izquierda y derecha. Por eso es que bailo cojo, me hace el favor, no se arrecha. Mire cómo me dejó el dedo de la pata. ¿Qué tal mide la machuca otro dedo?

Jesús ha vuelto a la tierra. Mi corazón y vuestro corazón lo saben. Pero tenemos tantas distracciones que todavía no lo podemos encontrar. Tal vez nos sirvió café en Buenos Aires, o trabaja en Córdoba, o nos ayudó a recuperar la democracia, o es zapatero en Tucumán. Pero mi corazón sabe, como sabe el corazón de ustedes, que Jesús ha vuelto a la tierra.

0: Las personas piensan que dejan de enamorarse cuando envejecen, sin saber que envejecen cuando dejan de enamorarse.
1: Siete de la tarde en punto.
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